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qué lloras? Le preguntan los ángeles a María. Y nos hace esa pregunta también a nosotros, esos ángeles. ¿Por qué lloramos? Si Jesús está vivo, si Él ya venció, si Él nos ha conseguido la vida con mayúsculas. Lloramos cuando no tenemos puesto el corazón en el cielo. Lloramos cuando no sabemos que nuestro destino está más bien allá con Dios. Pascua es un momento para recordarnos esa vida verdadera que alcanzaremos a través de esta vida transitoria, la vida eterna. ¿Qué vas a hacer hoy para alcanzar el cielo? Soy el Padre Adolfo. Recen por mí, yo rezo por ustedes. Bendiciones.

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2: Soy el padre Ángel Espinosa de los Monteros, un placer compartir una meditación más sobre la resurrección. Los discípulos de Emaús. Lo tomo del Evangelio de San Lucas, capítulo 24, versículos 13 a 35. Aquel mismo día iban dos de ellos a un pueblo llamado Emaús, que distaba 60 estadios de Jerusalén, y conversaban entre sí sobre todo lo que había pasado. Mientras ellos conversaban y discutían, el mismo Jesús se acercó y siguió con ellos. Pero sus ojos estaban retenidos para que no le conocieran. Él les dijo: ¿De qué discutís entre vosotros mientras vais andando? Ellos se pararon con aire entristecido. Uno de ellos, llamado Cleofás, le respondió: ¿Eres tú el único residente en Jerusalén que no sabe las cosas que estos días han pasado en ella? Él les dijo: ¿Qué cosas? Ellos le dijeron: Lo de Jesús de Nazaret, que fue un profeta poderoso en obras y palabras delante de Dios y de todo el pueblo. Como nuestros sumos sacerdotes y magistrados le condenaron a muerte y le crucificaron. Nosotros esperábamos que sería él el que iba a librar a Israel, pero con todas estas cosas llevamos ya 3 días desde que esto pasó. El caso es que algunas mujeres de las nuestras nos han sobresaltado, porque fueron de madrugada al sepulcro y al no hallar su cuerpo, vinieron diciendo que hasta habían visto una aparición de ángeles que decían que él vivía. Fueron también algunos de los nuestros al sepulcro y lo hallaron tal como las mujeres habían dicho, pero a él no lo vieron. Él les dijo: Oh insensatos y tardos de corazón, para creer todo lo que dijeron los profetas. No era necesario que el Cristo padeciera eso y entrara así en su gloria. Y empezando por Moisés y continuando por todos los profetas, les explicó lo que había sobre él en todas las escrituras. Al acercarse al pueblo a donde iban, él hizo ademán de seguir adelante, pero ellos le forzaron diciéndole: Quédate con nosotros, porque atardece, y el día ya ha declinado. Y entró a quedarse con ellos. Cuando se puso a la mesa con ellos, tomó pan, pronunció la bendición, lo partió y se lo iba dando. Entonces se les abrieron los ojos y lo reconocieron, pero él desapareció de su lado. Se dijeron unos a otros: ¿No estaba ardiendo nuestro corazón dentro de nosotros cuando nos hablaba en el camino y nos explicaba las escrituras? Y levantándose al momento se volvieron a Jerusalén y encontraron reunidos a los 11 y a los que estaban con ellos, que decían: Es verdad, el Señor ha resucitado y se ha aparecido a Simón. Ellos, por su parte, contaron lo que había pasado en el camino y cómo le habían conocido en el partir el pan. Este es un evangelio hermosísimo, como todos los evangelios. Yo quisiera resaltar pocas cosas que nos sirvan después para hacer nuestra meditación. Dos discípulos que ya oyeron que las mujeres dicen que ha resucitado, pero no vieron gran cosa. Incluso, impactante, unos ángeles. Pero una cosa es ver ángeles y otra cosa es ver al mismo Jesús. ¿Qué hacían estos dos discípulos saliendo de Jerusalén? Probablemente huyendo. Habían venido a la fiesta. Les había tocado el desastre de la crucifixión. Seguramente lo vieron colgado en la cruz. Un hombre así, coronado, colgado, clavado, flagelado, golpeado, desnudado, escupido. Y por si fuera poco, hasta con una lanza, en caso de que no hubiera muerto, si todavía algo había alguna esperanza, a ver si lo bajan, a ver si, como tienen prisa los fariseos de irse a celebrar la liturgia de nosotros lo llamamos la Semana Santa, la Pascua, ya les urgía y por eso, venga, va, hay que bajar el cuerpo, no, pero no sea que vaya a estar vivo. Incluso hay gente, lo sabemos por la ciencia, que no ha muerto, parece que mueren. Por eso los velamos todo un día, porque de pronto algunos han despertado, lo dicen de Tomás de Kempis. Parece ser que no quisieron beatificarlo y canonizarlo, porque cuando abrieron su caja la encontraron toda desbaratada por dentro. Se ve que se despertó y empezó a querer salir. Y pues digo, escribió un libro precioso que todos ustedes conocen, así se le conoce, el Kempis, la imitación de Cristo, Tomás de Kempis. Pues bueno, un hombre así no puede estar vivo. Lo que estos hombres vieron fue un espectáculo. ¿Por qué Jesús, probablemente un año antes, se quiso transfigurar a los apóstoles, delante de los apóstoles? Concretamente Pedro, Santiago y Juan, para que vieran realmente quién era Jesús. Y aparecieron Moisés y Elías, y el traje, la túnica de Jesús blanca como la nieve, un resplandor. ¿Cómo habrá sido esa escena? Para dejarles clarísimo, se dan cuenta de que yo soy Dios. En la cruz nada más estaba Juan, Pedro y Santiago, que habían sido testigos de la transfiguración, salieron corriendo. El Santiago, el hermano de Juan, salieron corriendo, no pudieron. Probablemente, pero esto no lo sabemos, veían de lejos. Probablemente, pero ¿qué veían? ¿Qué se podía ver? Gente a lo lejos, tres puntitos ahí, crucificados, no vivieron todo. Juan sí vio el espectáculo de la cruz. Por eso Jesús se había transfigurado antes. Por eso Juan, muy probablemente, es el que más creía en la resurrección de Cristo. Pero no alcanzaban cuando entran al sepulcro. Apenas en ese momento vieron y creyeron. Pues bueno, estos dos hombres de Emaús, que muy probablemente vieron lo que pasó en la cruz, un hombre así no puede estar vivo. Y entonces ahora viene lo peor. Ahora vendrá la persecución a todos los que hablamos de él, a todos los que lo seguimos. Seguramente los fariseos comenzarán a apedrear o a pedir a Roma que crucifijen a todos los discípulos de Jesús y los mandaban callar. Dice los Hechos de los Apóstoles que los azotaban, los encarcelaron al mismo Pedro, después los soltaron. Un ángel bajó y habló a la cárcel y liberó a Pablo y a Pedro. Momentos diferentes. Pues bueno, estos dos iban huyendo. Y además completamente descorazonados. Mientras discutían y conversaban, si pone aquí la palabra discutían de qué es discutir. No puede ser, sí puede ser, pero ¿cómo fue posible? ¿Dónde están los apóstoles? ¿Quiénes? ¿Por qué no llegaron? ¿Cómo es posible? Jesús dijo que Él venía a redimirnos. ¿Cómo pudo terminar? No a redimirnos, no sabían redimirnos como Dios. Venía a librarnos de los romanos. Venía a librarnos a lo mejor hasta de la opresión de los diversos partidos, el de los fariseos, el de los herodianos. ¿Quién sabe qué más? Estaban discutiendo. ¿Cómo pudo ser posible? Probablemente, ¿cómo es que Jesús nos falló? Nos falló. No se cumplió lo que Él dijo. Nos falló. Se les acerca Jesús. Nunca entenderemos qué significa sus ojos estaban retenidos. Probablemente, con un manto, con una capucha, como lo quieras llamar. Probablemente Jesús, haciendo un milagro, transformó, cambió un poquito su voz. Probablemente su cuerpo ya de resucitado era algo diferente. No lo sabremos jamás. ¿Cómo que no lo reconocieron? ¿Por qué estaban retenidos los ojos? Nos pasa a ti y a mí. Cuando la cruz es muy pesada, no me doy cuenta de que es una cruz de Cristo. No me doy cuenta. Por más que Él me lo ha anunciado, toma tu cruz y sígueme. El que no toma su cruz y me sigue no es digno de mí. El que pone la mano en el arado y vuelve la vista atrás no es digno de mí. Deja que los muertos entierren a sus muertos. Tú ven y sígueme en este momento. Me pasa a mí que con todo y que Cristo me lo advirtió, en los grandes momentos de prueba y de dolor, mis ojos están retenidos y no veo a Dios por ninguna parte. Y no veo que es una oportunidad de crecer, de madurar. No lo veo. Se me escapa. Qué tristeza. Sus ojos estaban retenidos, pero no los juzgues, porque a ti y a mí nos pasa lo mismo. Para que no le conocieran. Y Él les dijo, ¿de qué discutís? Se ve que tenían hasta la cara de discusión, porque si no Jesús no hubiera usado la palabra. ¿Por qué discutís? ¿De qué discutís mientras vas caminando? Ellos se pararon con aire entristecido. Y Cleofás, ¿que eres tú el único que no se ha enterado? Si toda la ciudad salió, unos, las mujeres, a llorar en el Via Crucis, su madre y San Juan y algunas otras mujeres a apoyar en lo que pudieran, algunas otras buenas personas acompañar a Jesús, algunos pura curiosidad, y desde luego los malos, ¡puf! Ahí sí estaban todos. Todos los fariseos que esperaban desde hacía meses esa escena. Conviene que muera uno por el pueblo. ¿Con qué ganas esperaban esto? ¿Con qué ganas le escupieron en el Sanedrín? Yo soy superior a ti. Yo soy Caifás, yo soy Anás, yo soy el príncipe de los sacerdotes aquí. Tú eres un pobre diablo. ¿Cómo lo habrán dice el Evangelio, lo trataron de loco. Lo trataron de impostor. Si eres el Hijo de Dios, bájate. ¡Qué tentación! Dice el Evangelio de las tentaciones, que después de la tercera tentación, dice el Evangelio de San Lucas, en el desierto, el demonio se retiró hasta otra hora, hasta otro momento oportuno. ¿No será este el momento en que llega otra vez el diablo con esta tentación tremenda? Si eres el Hijo de Dios, bájate de la cruz. Jesús podría perfectamente haberse desclavado y desbaratar a sus enemigos. No. Si no hubiera habido muerte, no hubiera habido redención. Al menos es el camino que Jesús, que Dios había escogido. A dar hasta la vida, hasta la vida. Por salvarnos, por redimirnos. Pues bueno, se presentó con esa tentación. Y Jesús les pregunta,
3: Y ellos responden: eres el único que no sabe todo lo que ha pasado, si lo saben todos los buenos, todos los amigos, su madre, y lo saben todos los malos, todos los que estuvieron ahí, insultando y gritando. Y todavía Jesús les pregunta: a ver, ¿qué cosas? Esto lo hemos hecho nosotros en nuestra vida. A veces yo sé de algo y pregunto al propósito: oye, ¿qué pasó? ¿Cómo estuvo la reunión? Y yo sé ya todo lo que pasó. Y me dicen: ¿no te has enterado de todo lo que se dijo y tal? Y yo todavía digo: ¿qué se dijo? Ya lo sé todo, ya me lo contaron. Pero es un recurso pedagógico para dejar que sean ellos los que hablen. Y comenzaron a hablar. Jesús de Nazaret, profeta poderoso en obras y palabras delante de Dios y de todo el pueblo. Todos lo vimos. Hasta los malos, los fariseos, dijeron: este hombre hace muchos milagros. ¿Qué no se dan cuenta que conviene que muera uno por el pueblo? Si no, vendrán los romanos y destruirán nuestro templo. Poderoso en obras y palabras delante de todo el pueblo. El día de la resurrección de Lázaro, no pone una cantidad, pero habría cientos de personas. Lázaro era una persona muy conocida y sus hermanas. Vinieron fariseos, medio mundo estaba ahí. Y fueron corriendo a Jerusalén a decir desde Betania: este hombre acaba de resucitar a Lázaro, que llevaba 4 días muerto. Poderoso delante de Dios y de todo el pueblo. ¿Y cómo nuestros sumos sacerdotes y magistrados lo condenaron? Aquí viene una palabra tremenda. Nosotros esperábamos, o sea que ya no esperamos, esperábamos. Probablemente Dios te haya desilusionado también a ti ya alguna vez en tu vida. Yo esperaba que las cosas me iban a salir bien. Operaron a mi hijo y murió. Yo recé tanto que esperaba que Dios me iba a oír y me lo iba a salvar. ¿Sabes cuántas mujeres han perdido un bebé en el vientre? Esperábamos que iban a nacer. ¿Cuántas mujeres y hombres les ha nacido un hijo con capacidades diferentes? Yo me abría la vida. Esperaba tener un niño bien. No sé si hay niños mal. Un niño bien, un niño sano. Mira lo que Dios me mandó. Otros se casan, se abren a la vida y la vida nunca llega. Nosotros esperábamos, con todo lo que yo he hecho por Dios, Padre, fui misionero, yo organicé el coro de mi parroquia, yo cantaba, yo hice tantas rifas y cosas para la construcción de la segunda parte de la parroquia, yo doné el aire acondicionado, me toca oír a mí como sacerdote tantas cosas. Yo esperaba que Jesús me iba a... que Dios me iba a mandar un hijo. Llevamos 15 años, Padre, ya perdimos toda esperanza. A veces llegan, a veces llegan después de 10, 12 y 15 años, y a veces no llegan. Yo, ustedes lo saben, perdí a mi padre cuando yo tenía 15 años. Mi padre murió de cáncer de 42 años, pero en Puebla todo el mundo conoce al Señor de las Maravillas. ¿Sabes cuántas veces fuimos a rezarle al Señor de las Maravillas? Dicen que Dios escucha a los niños. Pues nosotros éramos 6 y no nos escuchó. Dicen que Dios siempre escucha y a todos les responde. Pero Dios tiene solamente 3 respuestas. Sí, todavía no. Tengo algo mejor para ti. 80% de nuestra vida Dios nos dice que sí. No, Padre, ¿usted qué sabe? ¿Sabe cuántas cosas le he pedido a Dios y no me las ha cumplido? Vete en un espejo. Tienes 50 años, tienes 70, tienes 80. Son 80 años de vida. Respirando, comiendo, divirtiéndote, trabajando. 80 años de familia, 50, 40, los que tengas. Lo que pasa es que no valoramos todo lo que tenemos. El aire es gratis. La vista es gratis. Yo tengo 58 años viendo, respirando, usando mis brazos, comiendo. No me ha faltado nada. Un par de días tuve hambre, un día llegué tarde a la comida, un día no me dejaron jugar. Sí, son tonterías. Un día me lastimé un ojo y estuve tapado 4 días. Me ayudó a valorarlo muchísimo mejor. Me eché cal sin querer en los ojos. Casi me quedo ciego para toda la vida. Esto fue hace 45 años. Tenía yo menos de 10. Ahora sigo viendo. Dios, 80% de tu vida te dice que sí. Segunda respuesta de Dios, cuando esperas algo de Él, como estos discípulos: todavía no. Señor, ya dame trabajo, por favor, voy a perder la casa. No viniste al mundo a tener una casa. ¿Sabes cuánta gente se ha ido de este mundo sin haber podido tener una casa? Señor, ya quítame el dolor horrible que tengo en la rodilla. Quiero caminar normal. Todavía no. Te estoy purificando. No te voy a dar la salud de la rodilla ahorita, probablemente más adelante, probablemente nunca, pero te voy a dar fortaleza. Te voy a dar amor. Te voy a dar mayor cercanía a mí y a mi cruz. Todavía no. Todavía no. Señor, ya preséntame a alguien, una mujer con quien casarme, un hombre con quien casarme. Todavía no. ¿Por qué? No te puedo dar una respuesta. Solo te puedo decir, Dios es no infinitamente sabio, es la sabiduría. No es un grandísimamente amor, no, es el amor. Él es todo el amor. No puedo competir con Él, darle clases. Dice un salmo: ¿tú estabas ahí cuando creó el cielo y la tierra? ¿Estabas ahí? ¿Eras tú su consejero? ¿Sabes por qué hizo las cosas? Tercera respuesta: a los que esperamos algo de Dios, tengo algo mejor para ti. Primero, sí. Segunda, todavía no. Aguántame, te estoy probando. Tercera, tengo algo mejor para ti. ¿Y eso qué es? Yo le pedí a Dios que no se muriera mi papá. Pero Dios tenía para mi papá algo mejor. Después de 11 años luchando contra el cáncer, ¿qué mejor? Lo sanó, pero lo sanó para siempre. Ustedes saben que Dios sana hacia adelante o hacia atrás. A veces te operan, estás 4 días inconsciente y de pronto regresa la salud y regresas a la vida. Es decir, nunca te fuiste. Te sanó, te fuiste. Te sanó hacia atrás. Hacia atrás. A veces sana hacia adelante. A mi papá le dio la salud completa, pero ya en el cielo. Lo sanó hacia adelante. Es como la resurrección. Dios a todos los resucita. A unos poquísimos hacia atrás. Lázaro. Lázaro resucitó hacia atrás. Ya llevaba 4 días muerto y de pronto sale del sepulcro sin caminar. Traía atados pies y manos. Venía como flotando. Además, envuelto en una sábana. Lo resucitó hacia atrás. A los demás los resucita hacia adelante. Tú ya vente para acá. Por eso la importancia, propósito de esta meditación: vivir en gracia. Mientras yo viva en gracia, nada me puede pasar. Si vivo, estoy vivo. Si muero, estoy más vivo que nunca. Nosotros esperábamos. Nosotros esperábamos. Pero no sabían que Cristo nos había librado y definitivamente de la muerte. Nos había reconciliado con Dios. Ellos esperaban una liberación de Roma. Pero con todas estas cosas llevamos ya 3 días desde que esto pasó. Algunas mujeres fueron, también algunos de los nuestros, pero a él no le vieron. Y viene el regaño de Cristo: insensatos, tardos de corazón. Tardos de corazón para creer todo lo que dijeron los profetas. El que tenga curiosidad, métase al libro de Isaías. Les voy a decir incluso qué capítulos. Si te lees Isaías, desde el capítulo 49, segundo canto del siervo de Yahvé. El capítulo 50, tercer canto del siervo de Yahvé. Ahí habla, y hacia adelante, ahí habla de todo lo que iba a sufrir Cristo. Pero dice aquí: y comenzando por Moisés y siguiendo con todos los demás profetas. Jesús era un hombre que iba a la sinagoga, Jesús conocía la Biblia de arriba abajo, Jesús sabía perfectamente todo lo que se decía de él. Pues comenzando por Moisés les explica todo. Y como concluye, esto es una maravilla. Los discípulos le piden: quédate con nosotros porque atardece. Esa tendría que ser tu oración de todos los días. Hay oraciones que son, como decimos aquí, de cajón, las que no pueden faltar. Mucha gente no sabe ni de qué estoy hablando. Piensan que lo que no puede faltar, pide por tus hijos, pide por tu trabajo, pide que nunca falte el dinero, pues, para poder salir adelante. Pide, antes de eso, te pido fe, esperanza y amor. Tres dones que el Señor se reservó para sí. Solo yo doy la fe, la esperanza y el amor. Yo puedo lograr ciertas virtudes. Me levanto todos los días tempranísimo, 5 de la mañana, para formar mi carácter, mi voluntad. Yo puedo hacer una cantidad de actos de amor para mejorar el cariño con mi esposa. Sí, pero fe, esperanza y caridad, amor, solo Dios te lo da. Yo no puedo crecer en el amor, no puedo crecer en la fe. Me ha tocado gente que no puede creer. Perdí la fe. Oración de todos los días: Señor, dame fe, esperanza, amor. Señor, dame los dones y los frutos de tu espíritu. ¿Y esos cuáles son? Sabiduría, entendimiento, temor de Dios, caridad, magnanimidad. 12 frutos, 7 dones. Búscalos en Google, imprímelos en una hoja y hazlos tu oración todos los días. Hazlos tu oración cuando te levantes. La vez: Señor, dame fe, esperanza y amor, sabiduría, consejo, entendimiento, temor de Dios, alegría, gozo, paz, magnanimidad, castidad, caridad, pureza de corazón. Todo está ahí escrito. Esa debería ser tu oración de todos los días. Después, que no me falte trabajo, te encomiendo a mis hijos, hazme una piedra junto con mi esposa, inseparables, una sola cosa. Y ya empieza a pedir por los pobres, por los solos, por los enfermos, por la paz del mundo, las almas del purgatorio, todo lo demás que quieras. Pero lo que más necesito: fe, esperanza y amor. Pues bueno, quédate con nosotros, es la otra oración. Quédate conmigo, Señor, quédate conmigo. La puedes incluso agarrar como jaculatoria todo el día, cada vez que te acuerdes: Dios mío, quédate conmigo. Jesús, quédate conmigo. Jesús, ayúdame. ¿Qué tengo que responder? ¿Qué tengo que hacer? Quédate con nosotros. Y Jesús accedió. Ya saben que Jesús a todos les respondía de una manera diferente. los milagros eran diferentes. A uno hizo lodo en tierra y se lo puso en los ojos. A otro le dijo, ¿quieres curarte? A otro le dijo, ¿qué quieres? A otro simplemente se acercó y lo tocó. A Zaqueo le dijo, baja del árbol, conviene que hoy me hospede en tu casa. Y así, a uno le dijo, no hace falta ni que vaya yo contigo, llévame a tu casa. Y le dice, no hace falta ni que vengas, le dijo el soldado. Yo también mando y por tanto yo le digo a mis subalternos, ve y va, ven y viene, etc. Jesús dijo, qué grande es tu fe. Ni en Israel he encontrado una fe como la de este soldado. A una le dijo, Talita Kumi. A otra le gritó, niño, a ti te lo digo, levántate. Bueno, pues aquí todas las respuestas, las salidas de Jesús eran diferentes. ¿Qué pasó aquí? Que accedió y entró y se puso a la mesa y de pronto tomó el pan. Y lo reconocieron en la fracción del pan, donde nos reconocemos todos los católicos, en la fracción del pan. Hay quien discute, no se sabe si esa fue la primera misa, si no fue exactamente una misa. Lo reconocieron en la manera de partir el pan. Hay quien dice, a la hora de partir el pan y darlo, le vieron las llagas, llagas que después le enseñará a Tomás. Tomás, ven aquí, mete tu dedo en mis llagas, mete tu mano en mi costado. Ahí lo reconocieron, o en la bendición que pronunció, o probablemente dijo concretamente, tomen y coman todos de él. Pero estos dos discípulos no eran apóstoles, no habían estado en la cena. Lo reconocieron en su mirada, en sus palabras. ¿En qué lo reconocieron? Cuando se quitó la capucha y le vieron perfectamente ya a los ojos y a la cara, en la bendición, solo Dios sabe. Lo reconocieron en la fracción del pan. Pues bueno, queridos hermanos, seamos como los discípulos de Emaús, pero después de que lo reconocieron, no antes. No te pases la vida diciendo, yo esperaba, Dios me tiene defraudado, me esperaba muchísimo más de él, me esperaba sentir un poquito. Hombre, no pido verlo, nadie lo ve, pero sentir algo, no siento nada. Yo no hago oración porque no siento nada, porque no sé qué rezar. Además, ¿sabes qué? Le he pedido a Dios tantas cosas que no me ha concedido, que ya perdí la fe, ya no quiero, ya no sé, etcétera, etcétera, etcétera. Tenemos que ser como los discípulos de Emaús desde el momento en que lo reconocen, que empiezan a sentir ya algo. Dice, ¿qué no nos ardía el corazón? Está escrito por acá. ¿No estaba ardiendo nuestro corazón dentro de nosotros cuando nos hablaba en el camino y nos explicaba la Escritura? Cuando te empieza a arder el corazón es cuando ya dices, Señor, quédate conmigo. No siempre te entiendo, no siempre me das lo que quiero, no estoy satisfecho al 100 con mi vida. Quédate conmigo, quédate conmigo. Esa debe ser tu oración de todos los días y dame fe, esperanza y amor para que nunca, nunca te me pierdas, para que nunca sea yo como los de Emaús en su primera etapa esperábamos. Pues bueno, queridos hermanos, esa es la oración que tenemos que hacer de esta contemplación. Si Jesús permitió que todos estos hombres pasaran por lo que pasaron, fue para que tú y yo, 2000 años después, pudiéramos vivir una experiencia semejante. Que así sea.
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4: Quédate con nosotros, porque atardece y el día ya ha declinado. Quédate con nosotros, Señor. Acompáñanos, aunque no siempre hayamos sabido reconocerte. Quédate con nosotros, porque en torno a nosotros se van haciendo más densas las sombras, y tú eres la luz. En nuestros corazones se insinúa la desesperanza, y tú los haces arder con la certeza de la Pascua. Estamos cansados del camino, pero tú nos confortas en la fracción del pan para anunciar a nuestros hermanos que en verdad tú has resucitado, que nos has dado la misión de ser testigos de tu resurrección. Quédate con nosotros, Señor, cuando en torno a nuestra fe católica surgen las nieblas de la duda, del cansancio o de la dificultad. Tú que eres la verdad misma, como revelador del Padre, ilumina nuestras mentes con tu palabra. Ayúdanos a sentir la belleza de creer en ti. Quédate en nuestras familias, ilumínalas en sus dudas, sosténlas en sus dificultades, consuélalas en sus sufrimientos, en la fatiga de cada día, cuando en torno a ellas se acumulan sombras que amenazan su unidad y su naturaleza. Tú, que eres la vida, quédate en nuestros hogares para que sigan siendo nidos donde nazca la vida humana abundante y generosamente, donde se acoja, se ame, se respeta la vida desde su concepción hasta su término natural. Quédate, Señor, con aquellos que en nuestras sociedades son más vulnerables. Quédate con los pobres y humildes, con los indígenas y afroamericanos, que no siempre han encontrado espacios de apoyo para expresar la riqueza de su cultura y la sabiduría de su identidad. Quédate, Señor, con nuestros niños y con nuestros jóvenes, que son la esperanza y la riqueza de nuestro continente. Protégelos de tantas insidias que atentan contra su inocencia y contra sus legítimas esperanzas. Oh buen pastor, quédate con nuestros ancianos y con nuestros enfermos. Fortalece a todos en su fe para que sean tus discípulos y misioneros. Al concluir mi permanencia entre vosotros, deseo invocar la protección de la Madre de Dios y Madre de la Iglesia sobre estas personas y sobre toda América Latina y el Caribe. Imploro de modo especial a Nuestra Señora, bajo la advocación de Guadalupe, patrona de América, que os acompañe en vuestra hermosa y exigente labor pastoral. A ella confío el pueblo de Dios en esta etapa del tercer milenio cristiano. A ella le pido también que guíe los trabajos y reflexiones de esta conferencia general y que bendiga con abundantes dones a los queridos pueblos de este continente. Gracias, obrigado.
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5: Y mientras caminábamos me decía, mira, esa señora que está allá, dije, ahora que me va a hablar de esa señora. ¿Ves esa señora que está allá? Sí. ¿Qué me va a decir? Es una señora de buena, no te podés imaginar, de servicial, de amorosa. ¿En serio, padre? Sí, mucho. Y caminábamos, nos acercamos a ella y le dijo a la señora las virtudes que a mí me había dicho que tenía. Se las decía y la señora estaba feliz. Seguimos caminando por las calles y me dice, ¿ves ese sacerdote que está allí? Es un hermano mío. Es de trabajador, de honesto, siempre con una sonrisa. ¿En serio, padre? Sí. Nos acercamos y le decía las tres cosas lindas que me había hecho a mí. Seguimos caminando y así pasamos por toda la ciudad conociendo personas y lo bueno de ellas. Y es que estas personas como este sacerdote son las que hacen falta en este mundo, que son capaces de rescatar lo bueno que hay en los otros, porque son capaces de rescatar lo bueno propio. Si las noticias hablaran de eso, saldrían a la luz muchas personas que en lo escondido están haciendo cosas hermosas para que este mundo sea mejor. Mamás que en el silencio y el sacrificio están sacando adelante a sus familias. Papás que sufren todos los días pensando cómo voy a sacar adelante a mi familia y dale que trabajan y tratan de ser honestos. Abuelos, jóvenes que tratan de ir a la parroquia, tratan de ser consecuentes, consagrados, sacerdotes que no salen en las noticias. Este mundo está no tan mal gracias a estas personas que tratan de ser no solo buenas, sino más que buenas. Y yo te pregunto, ¿tú quieres ser de los que pasan piola, de los que pasan desapercibidos, de los que no hacen mal a nadie? ¿O quieres aportar para que este mundo sea mejor? ¿Para que sea mejor o no? ¿Mejor? Queremos que este mundo, no solamente este sacerdote que conocí en Barbastro y otras personas, ahora que estamos aquí en Arica, nos hemos topado con muchas personas generosísimas y muchas ni sabemos los nombres. Esas personas son personas más que buenas. Se necesita que no solo seamos buenos, sino más que buenos. ¿Están de acuerdo conmigo? Porque el mundo a veces hay cosas feas, no tanto por los malos que hacen las cosas malas, sino por los buenos que no estamos haciendo lo que debemos hacer. Entonces, ¿buenos o más que buenos?
6: Más que buenos.
5: Yo no sé, los que vienen por primera vez a escucharnos, ¿de verdad quieren ser buenos, pasar así desapercibidos sin hacer gran transformación en este mundo, quejándose de los otros que no hicieron nada bien, o queremos ser más que buenos? ¿Seguro? Sí, más que buenos implica ser como Jesús, ¿eh? Como Jesús. ¡Uy! Buena el respiro. ¡Oh! Eso es ser más que bueno. Me encantó el gesto de este nene. Más que bueno ser como Jesús. Se trata de pensar, sentir y actuar como Él. A ver, síganme. Pensar, sentir y actuar como Jesús. Un poquito cada día. Y así haremos que este mundo sea mejor y sobre todo que tú seas mejor y que seas realmente feliz. Entonces, tienen permiso, los que quieren, tienen permiso de pararse en este momento. Vamos, tienen permiso los que pueden de pararse. Vamos, ánimo. Yo sé que están así como un poco tullidos por el frío, pero creo que podemos calentarnos un poquito. Los que quieren ser más que buenos y pueden pararse, van a hacer conmigo el siguiente paso. Miren, es difícil, cuidado. 1, 2, 3. Vamos. No, para allá. Si no, se van a golpear. 3. Ahora para el otro lado. ¿Le pierdo o no me sigue? 1, 2, 3. Atrás. 1, 2, 3. 1, 2, 3. Y ahora adelante. 1, 2, 3. Atrás. 1, 2, 3. Lo más difícil de este baile es acertar en saltar cuando nosotras saltamos. A ver. 1, 2. Se equivocaron. Va, una vez más. 1, 2. Cuando saltemos, vamos a ver quién lo hace mejor. ¿Sí? Con ustedes. Gente más que buena. Vamos, ¿eh? Vamos a calentar un poquito esta noche.

Pueden tomar asiento. Muy bien. ¿Qué sería de este mundo maravilloso si no existiera esta gente más que buena, ¿no? Que nos queremos contagiar con este espíritu de la gente más que buena. Quería pedirles un favor. A ver, que cada uno piense en la persona o en las personas a quien más aman. Ustedes, a ver, vamos pensando, ¿cuál es la persona a quien más yo amo? O a las personas, ¿no? Mi mamá, mi papá, los hijos, mi abuelita, mi novia, novio. ¿Quién es la persona a quien más yo amo?

¿Qué pasaría si esa persona que más amo no hubiese existido? ¿Cómo hubiese sido mi vida si esta persona no se le hubiese dado la oportunidad de existir? La vida es un regalo maravilloso. Tenemos que aprovecharla de verdad todos los días. Y esta vida tan maravillosa, tenemos que defenderla, ¿no? Porque esta vida a veces es atacada. Y esta vida que es el derecho primordial, el derecho, primer derecho fundamental, es el derecho a la vida, a vivir. Y esto va más allá de la religión, más allá de la fe, más allá de la política, de las leyes. El derecho fundamental de todo ser humano es tener derecho a vivir. En base a esto vienen todos los otros derechos, a la educación, a tener tal vez una casa digna, tantos derechos que a veces pedimos. La base de todo esto es el derecho a vivir. Entonces, esta vida es tan importante desde el inicio, desde la fecundación hasta el término natural de la vida que Dios nos regala. Nosotras hemos querido transformar el himno de la alegría en el himno por la vida. Así que los invito a todos a celebrar esta vida maravillosa que Dios nos ha regalado y la vida también de aquellos que más amamos.

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0: Yo les quería contar algo. Sé que les voy a contar algo y queda entre nosotros ya. Nadie más se va a enterar. ¿Cierto? Ya. Muy bien.
1: Sí, son de confianza.
0: Claro, no, los ariqueños son muy de confianza.
1: Sí, de aquí no sale.
0: A mí a veces me pasa que cuando me equivoco, o puede ser que a veces, aunque soy monjita, igual a veces me puedo alejar un poco de Dios, ¿no? Y a veces pienso que Dios me mira o me juzga, ¿no? O me tacha. Ay, no, ya se equivocó, ya no me sirve. O se equivocó y la voy a castigar por su error, ¿no? No sé si a ustedes tal vez les puede pasar algo parecido, que nuestra visión de Dios a veces es un poco castigadora. O proyectamos pensamientos que tenemos nosotros a veces de cómo nosotros actuamos o pensamos en este Dios, que es un Dios maravilloso, es un Dios Padre que se apasiona de amor por nosotros, no así en masa. A veces hablamos mucho de nosotros, por ti, con nombre y apellido. Dios te ama, Dios pensó en ti desde siempre. Y Él siempre está con nosotros, aunque a veces no lo veamos o le cerremos un poquito la puerta. Él siempre está ahí, esperándote con los brazos abiertos. Esta canción que queremos compartirles está basada en la parábola del hijo pródigo. Y yo los invito a sentirse y a experimentar este amor. Les pido que abran su corazón ante este amor que Dios siempre nos quiere dar. Y que hay que aprovecharlo mucho. Y en particular, bueno, le digo a los que creen, que compartimos la fe católica, también a todos los que creemos en Cristo, pero en particular en la Iglesia Católica tenemos un regalo muy grande, que es el sacramento de la reconciliación, de la confesión, donde Jesucristo mismo te espera, y en ese sacerdote es Jesús quien te perdona de verdad y se olvida del pecado que hayas cometido, por más tremendo que pueda haber sido. Si te arrepientes de corazón, Él te perdona y te va a dar la gracia para continuar y para que seas feliz. Lo que más quiere Dios es que seamos felices. Los invito a encontrarse con este amor de Dios a través de esta canción, Reencuentro.
1: Con la parábola del hijo pródigo.

0: Yo le voy a hacer una pregunta un poco indiscreta, que prometemos no contar a nadie, también nosotras, ¿no? Ivonne, confiaste en ellos, nosotros
1: Sí,
0: vamos a
1: claro.
0: confiar, ellos van a confiar en nosotras.
1: Ajá.
0: Una pregunta indiscreta, ¿la podemos hacer? ¿Nos dejan? Bueno. ¿A qué hora se levantan en la mañana? A las 12 del día. ¿Eh? ¿No? ¿A qué hora se levanta? ¿Seis, por
1: Seis.
0: ahí?
1: Seis.
0: ¿Seis y media?
1: Cinco.
0: ¿Sí, por ahí? Ah, está bien, es prudente. ¿Y cómo se despierta? La segunda pregunta. ¿Despertador? ¿Jalando los pelos, han dicho? No, ¿con despertador, con agua, con un gallo? ¿Cómo? ¿Agua en la cara? ¿Con despertador alguien se despierta acá? ¿Sí, un poquito? Bueno, con campana, ¿no? Bueno, con alarma. Está bien. Nosotras hicimos esta pregunta hace unas semanas a personas de la calle, a mendigos. Nosotras trabajamos con enfermos, con discapacitados, con mendigos en las cárceles, con los pobres. Es nuestra misión. Y siempre hacemos esta pregunta, pero nunca me imaginé en el caso de ellos que me iban a responder, que se despertaban con la alarma de la policía. Fue fuerte cuando me dijeron eso. Pero bueno, cada uno tiene una manera de despertarse. Y generalmente, cuando nos despertamos, lo que vivimos en un día es parecido al siguiente, salvo el de los fines de semana, como hoy, domingo, ¿verdad? Y vivimos una serie de actividades y vivimos y cuando nos damos cuenta decimos, pasó el día, pasó un día. Y luego vemos que pasó un segundo día y una semana y ya estamos primero de julio y suena que ayer fue diciembre. Y dentro de poco será diciembre otra vez y pasará otro año y pasarán 5 y pasarán 10. Y a veces de verdad hay una sensación que la vida se nos escapa. Y termina el día con una sensación que algo se nos escapó. Además, si yo te preguntara, ¿cuál fue el momento más especial de tu día hoy? No me digan que la Eucaristía y la misa, otra cosa. ¿Lo tienen acá a flor de piel? Él sí lo tiene a flor de piel, qué lindo. ¿Lo tienen a flor de piel? ¿Cuál fue el momento más especial? A veces nos falta, queridos hermanos, esta experiencia en el fondo de agarrar más nuestra vida. Y que no pasen los años, de repente nos damos cuenta que tenemos pelo blanco. Vivir de verdad. Vivir de verdad, porque la vida solo es una. Y se trata, ¿saben de qué? De despertar, porque en el fondo cuando suena la alarma a veces no nos despertamos. Y puede ser que estemos aquí a esta hora y sigamos dormidos, porque no es suficiente estar respirando para estar despiertos. Hace falta de verdad abrir los poros de tu corazón, de tu ser, ante todo, ante la persona más cercana a ti. Más cercana a ti que tienes que amar, ¿quién es? Que no es Dios, para que les adelanto. ¿Quién es la persona más cercana a ti, re importante que tienes que amar? ¿Tu hermano? Tú mismo, tú misma. Y nos falta tanto despertar a esta realidad de nosotros mismos. Que somos únicos, que somos especiales, que tu vida con sus caídas, con sus cosas que no estuvieron bien y cosas que estuvieron bien, es una vida hermosa, que vale la pena celebrar. Despertar en la mañana y verte a ese espejo y no quedarte en tu pelo parado y tu cara media deformada, sino soy yo y estoy vivo un día más, un día más. Estás vivo, estás viva. Estás vivo. ¿Sabes lo que significa eso para ti y para otros? Te podemos mirar. Estamos compartiendo hoy una vida, tu vida. Así que te invito abrazarte tú mismo. Me gusta hacer eso. A ver, abracémonos. ¡Ey, sí! ¡Qué lindo que exista! Dite a ti mismo, estoy vivo. Estoy vivo hoy. Estoy vivo hoy y es hermoso que yo sea yo. Y también se trata de despertar al otro. Despierta, porque a veces no nos despertamos al otro. Y está vivo tu esposa, está viva tu esposo, están vivos tus hijos. Tal vez tu madre está viva, y si no, está allá. En tu comunidad religiosa, están vivos, están vivas. Podríamos no estar vivas tampoco nosotras. El que está a tu costado podría no estar vivo. ¡Y vive! ¡Está vivo! ¿Por qué no le dices qué bueno que esté vivo? A ver, dale. Si lo conoces, no sé, pero díganse qué bueno que están vivos. Ah, el señor de allá no le están diciendo nada. Es bueno que estés vivo también. Nos alegra tu vida. ¿Sí? ¿Se sintieron queridos o no todavía? ¿Les dijeron a todos qué bueno que vivas? Pues si no, nosotras le decimos, 1, 2, 3.
2: ¡Qué bueno que vivas!
0: Un aplauso para ustedes. Y es bueno despertar también a la presencia de Dios. Porque Dios también existe, hermanos. Y a veces, de verdad, a veces vivimos como que si no. Y está aquí esta noche. Y está contigo. Y cuando te levantas, cuando vives lo que estás viviendo y cuando duermes. Porque Dios existe. Dios está aquí. ¿Me ayudan? Dios está aquí. Cuando estoy en gracia, Dios está en mi corazón. Aquí. Vamos. Dios está en mis hermanos, en los demás. Dios está en todas partes. Así que te invito a que tu vida, desde hoy para adelante, sea un despertar. Detente, detente, despierta. Que la vida es única y vale la pena ser vivida con intensidad junto con Dios. Hoy despierto.

0: Hola.
1: Uno, uno. A veces, si tuviéramos que hablar nuestra vida en tonalidades de color, a veces hay momentos que los colores de nuestra vida son colores muy intensos, muy alegres, colores como el naranja. ¿Qué otro color les gusta? Amarillo, qué lindo. Rojo, verde, azul, calmado, celeste, tan lindos colores. Y a veces en nuestra vida hay etapas o momentos de nuestro día, a veces, etapas que pueden durar meses o años, de estos colores, mezclados con otros, pero a veces pueden dominar estos. Y otras veces en nuestra vida empiezan a dominar otros colores, más oscuros, tal vez los grises e incluso el negro. En nuestra vida hay todas estas tonalidades, pero cuando aparecen las tonalidades oscuras, grises, si tuviéramos que hablar ahora de sensación, nos da como frío y nos da miedo. Porque nos sentimos a veces más solos, donde se pone a prueba a veces hasta nuestra fe. ¿Dónde estás? ¿Dónde estás, Señor? Todos pasamos por esas etapas, así que no tengas miedo si has pasado, pasas o pasarás por una etapa así. Todos pasamos por eso y nosotras también. En una circunstancia así, compusimos esta canción en un momento que fue difícil, en un momento donde era como una noche oscura, sin luna, donde no había luna, donde caminar era fatigoso, donde sentíamos las hojas secas debajo de nuestros pies. En esas circunstancias de oscuridad, Dios nos quería decir algo, Dios te quiere decir algo también, que Él está más cerca de ti y esa circunstancia no se le escapó. No es que en su paleta de colores justo en ese momento la dejó en el suelo. No, está formado tu vida y necesita tu vida de esos colores para que te santifiques, para que madures, para que crezcas en muchos aspectos y que aumente también tu fe. Para prepararte para otro momento también. Jesucristo pasó por esos momentos, no eres el único. Entonces, en estas circunstancias, el Señor nos quiere decir, no temas, estoy junto a ti. Queremos compartirles esta canción. Si te sirve, recuerda. Dios siempre, siempre está junto a ti.

0: Uno, dos.
1: Bueno, ya saben que soy Dayana, soy de Ecuador y quiero decirles antes que otra cosa, que estoy muy feliz de estar en Arica, de verdad. Han sido días para mí muy especiales, conocerlos, ver sus rostros, porque para mí, yo he reflexionado que yo he consagrado mi vida a Dios también por ustedes. Y conocerlos es ver los rostros de las personas concretas por las que le he dado mi vida a Dios. Así que gracias por permitirme conocerlos. Muchas gracias. Y bueno, yo no siempre pensé consagrar mi vida a Dios. De hecho, yo ni siquiera sabía quién era Dios. Yo escuchaba que otras personas hablaban de lo que significaba Jesús para ellos y me parecía lindo, pero yo era incapaz de decir quién era Jesús para mí. Y fue hasta que me invitaron a un congreso para jóvenes que conocí a Jesús. De hecho, yo iba con toda la intención de compartir un fin de semana con mis amigas, las que están en el colegio entenderán, no un fin de semana con los compañeros. Y resulta que me encontré al mejor amigo sin yo quererlo. Aquí descubrí al Jesús del que me hablaban. Y para mí, yo resumo mi historia. No sé si ubican en el Evangelio el momento en el que los discípulos siguen a Jesús y él se voltea y le preguntan, ¿qué buscan? Y en mi vida ha sido así. Él, después de que yo buscaba la felicidad de muchas maneras, en muchos lugares, con muchas personas, él se voltea y me pregunta, bueno, Dayana, ¿qué buscas? Y yo le digo, la felicidad. Y adivinen qué, la encontré. Hoy soy inmensamente feliz porque yo descubro que la felicidad es, por un lado, descubrir que Él me ama mucho y con mi nombre, y también te ama a ti con tu nombre. Pero no solo eso, sino que yo también estoy llamada a amarlo a Él y amar a los demás como Él los ama. Y Dios me regaló esta hermosa vocación. Nosotras servimos a los pobres, a los enfermos, visitamos cárceles, niños discapacitados, personas en la calle. Dios me regaló la posibilidad de amarlo a Él en ellos y en tantas personas que necesitan conocer de su amor. Es así como yo lo conozco y decido entregarle mi vida para siempre, para poder ayudarlo a que otros lo conozcan. Así que no es tanto la historia de la hermana Dayana, es la historia de Jesús que encontró a la hermana Dayana y que la hace inmensamente feliz. Y Él quiere que también sea tu historia esta noche así. Él ha salido a buscarte. Tú no has decidido venir a este concierto. Él ha querido que tú estés aquí y que abras tus ojos de verdad. Que comprendas cuánto te ama a ti con tu nombre y cuánto estás llamado a amar. Esta canción fue inspirada en la sábana santa, el lienzo que cubre el cuerpo de Jesús, y por la fuerza de la resurrección deja impresa su imagen para que podamos verlo. Abre tus ojos esta noche. Ven y me verás.

Y a veces pasa, bueno, es lo último que les voy a decir. A veces pasa que andamos distraídos con otras cosas, o al menos a mí me pasaba, buscando respuestas en donde no las había. Cuando la respuesta está en el trabajo, en la escuela, en la universidad. Porque Jesús no solo se manifiesta en grandes momentos, por ejemplo en la Eucaristía, que de hecho sí, pero también se manifiesta en el gesto de una persona, en el gesto de amor de tu mamá, de tu papá, en la palabra que un compañero te da. Entonces también esta canción es para que abramos los ojos a todas las señales del amor de Dios, no solo a los momentos fuertes, sino a los momentos pequeños en los que Jesús se manifiesta. Entonces yo los invito también a lo largo de la canción traer a su memoria momentos en los que Jesús quiere que ustedes abran sus ojos y lo vean ahí. Ven y me verás.

0: están con calor, ¿no? Qué lindo verte. A ti te vi ayer en la playa, Arica, cuando fuimos. Un aplauso para nuestro amigo, por favor, que ayer lo conocimos.
1: Hola,
0: qué gusto verte, ¿eh? Qué lindo. Bueno, hay personas, familias, que hoy se las ponen en una encrucijada, que tienen que tomar una decisión. A ver, escuchen bien, pongámonos en su lugar. Les dicen así: o tu casa, ta casa, trabajo, eso, o decir que no crees en Dios y que renuncias a tu bautismo, no Cristo. A ver, elige. O dices, si quieres tu casa, tienes que decir que no quieres saber nada de Jesucristo, no quieres saber nada de tu bautismo, y se acabó Jesús y lo que Él nos enseña. Hay jóvenes que dejan sus estudios, lo sabemos nosotras, con estas mismas preguntas. O sea, ¿quieres seguir estudiando? Bueno, renuncia a tu fe, renuncia a Cristo, renuncia a tu bautismo. No, que no te importe más. Niños que dejan de tener lugares para recrearse como hay tan lindos acá en Arica, que anoche fuimos, donde pueden jugar tacataca, ¿eh? Jugar muchas cosas lindas. Bueno, hay niños que le dicen, o eso, si quieres que eso siga, deja tu fe. Ya no creas en Cristo. Di que no a Jesús. Y hoy, en Asia, en concretamente en Siria, en Irán, hay familias que han dicho, dejo mi casa, dejo los esfuerzos que he logrado durante años, pero a mí no me toques mi fe. A mí no me digas que renuncie a lo que Cristo me ha enseñado. No renuncio a mi bautismo, ni a mis creencias, ni a la Eucaristía. Y estas personas han dejado sus casas, jóvenes que han dejado de estudiar y niños han dejado de jugar en sus lugares porque son leales a Jesucristo. Y conté en el concierto pasado de una historia real. Unas religiosas nos contaron una mujer en Siria que estaba, la colocaron en un palo, un poste, imagínense la ciudad en la plaza principal, atada, y le dijeron estos extremistas, le dijeron, bueno, renuncia a tu fe y te soltamos. No. Le empezaron a tirar piedras. La mujer más golpeada los miraba y le decían, renuncia a tu fe y te dejamos libre para que estés con tus hijos. No renuncio a Jesucristo ni a mi bautismo por ningún motivo. Y así fueron pasando y la mataron. Actualmente, hermanos nuestros, hermanos míos, estamos en Latinoamérica, donde estas cosas no pasan, pero sí pasa la misma encrucijada. ¿Estás dispuesto a defender tus creencias? ¿Estás dispuesto a sacar tu pechito, si quieren, no sé si así se dice aquí, por Jesucristo, por las enseñanzas que nos han dado, o renuncias también, o no? Hay muchas personas que hoy han muerto y son los mártires de hoy. Son héroes. Héroes que merecen ser la pena ser imitados. Entonces yo quiero invitarlos, como hice en el concierto pasado, a hacer un momento de silencio y pedir por ellos. Pedir de corazón por ellos, por dos, por ellos y por nosotros. Por ellos, para que Dios les dé la fe, la fortaleza de mantenerse firmes, que los consuele. Y por nosotros, para que seamos más valientes, que seamos más leales a Jesucristo y a nuestra Iglesia Católica. Tenemos que amar a nuestra Iglesia Católica, porque Cristo la fundó. Y la fundó con pecadores y grandes santos también, que en el silencio, como la gente más que buena, están haciendo obras muy buenas. Así que no se coman el cuento que todo está mal, porque no todo está mal. Hay católicos, creyentes, aquí en Arica, que en el silencio están siendo también mártires. Así que hagamos silencio y pidamos por ellos entonces y por nosotros, para que seamos como ellos, héroes también de nuestra fe.

Quiero también no solo dedicarle a ellos esta canción, nuestros hermanos, sino voy a traer a nuestra memoria también a unos sacerdotes que están en estos momentos entregando sus días, sus años en la cárcel, en la penitenciaría, el complejo penitenciario de Arica. No sé si los conocen. ¿Saben el complejo cuál es, verdad? ¿Han ido alguna vez? Nosotras hemos ido y hay cuatro sacerdotes. A veces hay otros que también ayudan, que todos los días van. Ayer fue que lo vi a uno en la tarde, sí, y me dice, yo le digo, ¿de dónde viene, padre? De mi otra casa. Todos los días va, sí, hasta el domingo. Más de veintitantos años, y hay otros que más. Eso no sale en el periódico. Eso no sale. Ellos son también héroes en lo cotidiano. Y otros más que conocemos, que no vamos a decir su nombre. Entonces, hagamos un momento de silencio y no demos la espalda así a nuestra fe. Con orgullo, digamos, yo soy de Cristo también.

Hay una palabra que a mí, mi mamá, cuando niña, me enseñó a decir. Empieza con G y termina con S. A ver, ¿quién adivina? Bien, gracias. Gracias. Y esta palabra, en verdad, a veces le restamos un poco la importancia que tiene, lo importante que es decirlo más seguido y de corazón, ¿no? A veces uno, claro, cuando le dan el regalo, gracias, ¿no? Cuando pasa algo bueno, ¿no? Gracias, ¿no? Gracias a Dios o gracias a alguien, ¿no? Muchas gracias por esto. Pero hay que aprender también a dar gracias por cosas buenas y alegres que nos pasan y también a veces por las cosas no tan alegres. ¿Por qué? Porque esas cosas a veces que duelen o que cuestan un poquito más, si tenemos mucha fe, y hay que pedir más fe, ¿no? Qué poca fe tenemos a veces, ¿no? Esas cosas también Dios...

0: las permite por algo. Y Dios nunca nos va a permitir nada que no podamos soportar. Si Dios no está permitiendo pasar algún tipo de tristeza o dificultad, porque tú tienes la capacidad de poder soportarla con Él. Y es muy bueno dar gracias. Yo estoy muy feliz, es primera vez, yo soy chilena, nací en Santiago, es primera vez que visito Arica. Y estoy muy contenta porque es un regalo, jamás me imaginé que de monjita podía venir a visitar Arica. Y le doy gracias a Dios porque de verdad son uno de los regalos que Él me permite tener de poder compartir con mucha gente. Pero cuando uno viene a su tierra hay algo particular, hay algo especial, una emoción en el corazón de poder ver también a nuestros paisanos, como decimos, ¿no? Entonces yo los invito también a que piensen, a ver, ¿por qué puedo dar gracias hoy? ¿No? ¿Por qué podríamos dar gracias hoy? A ver, Jessica.
1: ¿Quiere decir gracias?
2: Quiero dar gracias hoy para poder compartir con las personas en la parroquia Sagrado Corazón, compartir una misa hermosa con toda esta persona que está ahí y también muchos jóvenes que conocimos en este viaje y también la familia que acogernos hoy en almuerzo, que está aquí, nuestras amigas nuevas, que puedo conocer este lugar tan lindo de China, también es mi primera vez de China, que puedo estar aquí en Arica compartiendo este tiempo con todos ustedes.
3: Hola, yo también quiero agradecer, quiero agradecerle a Esther, ¿no? Sí, a ti te quiero agradecer por esto en el que hoy estamos aquí. Me ha alegrado mucho conocerte y te doy gracias también por cumplir el sueño de tu hija y ayudar a tantos niños, jóvenes y profesores también a ser mejores personas. De verdad, gracias.
4: ¿Y más quiere dar gracias? Ya estamos. Uy, hay muchas que decir gracias. Yo los animo a lo siguiente. Ustedes deben querer dar gracias también, seguro, esta noche, ¿o no? Sí, creo que sí. A ver, cada uno pensemos en algo que podamos agradecer hoy a Dios. Agradecer, qué sé yo, por la esposa, por el esposo, por los hijos, por el trabajo. Incluso agradecer por las cositas que nos puedan costar, ¿eh? Las espinas, las flores, los aguijones, todo eso también ayuda a madurar y a crecer. ¿Tienen listo algo que quieran agradecer? ¿Sí? No. ¿Tú quieres decir algo? A ver, ¿por qué quieres agradecer? Ven, ven, ven. A ver, ¿por qué quieres agradecer?
5: Por un día más de vida.
4: Lindo, un día más de vida. ¿Alguien más quiere agradecer algo? A ver, dale, vení. Ven, ven. Ustedes vayan pensando, ¿eh? ¿Ya lo tienen? ¿O alguien desde ahí, de sus asientos? A ver,

0: Gracias, Señor, por eso. A ver, Linda, ven acá. ¿Por qué quieres agradecer?
1: Yo quiero agradecer por conocerla a usted, por conocerla a ustedes y por la hermosa canción que hicieron para nosotros.
0: Bueno, gracias, Linda. Hay tanto que agradecer. Yo quiero agradecer por el encuentro que tuvimos en la cárcel con nuestros hermanos. Quiero agradecer en concreto por uno, que le pedirle a Dios también por él, que le han descubierto cáncer hace poquito y que está tratando de ser mejor. Hay muchos que están tratando de ser mejor también. Entonces ustedes, todos los que están ahí, que tienen algo que agradecer a Dios, nos encanta que hagan una bolita con sus manos. A ver, hagan una bolita y pongan lo que quieran agradecer a Dios aquí en la palma de la mano. A ver, lo que quiero agradecer, y quiero agradecer por mi mamá, por mi papá, por mi trabajo, por lo que sea, a ver, por mi salud, acá. ¿Lo tienen? A ver, ténganlo ahí, no lo veo. Y si quieren que nosotras nos unamos a ustedes, dándole gracias a Dios, les vamos a pedir que nos lo tiren para acá, la bolita. A ver, uno, dos, tres. ¡Epa! Hay alguno que no ha tirado, y yo me he dado cuenta. Vamos, la oportunidad. Uno, dos, tres. ¿La agarraron? ¿Sí? Agradezcamos al Señor esta noche con ustedes. Gracias, Señor. En este ambiente de

gracias, Señor, por este encuentro que tú lo has querido antes que nosotros. Porque si estamos aquí es porque Dios nos ha regalado este espacio a todos.

0: Bueno, y yo también quería aprovechar de contarles que ahora que ya estamos aquí en un ambiente de colegio, yo recordé que cuando yo estaba en el colegio en Santiago, porque yo también soy chilena, me puse a pensar, ¿no? ¿Qué iba a hacer cuando fuera más grande, cuando saliera del colegio? Y me enfrenté a esa pregunta tan importante en mi juventud, ¿no? ¿Qué iba a hacer? ¿Cómo yo podía ser realmente feliz? Que creo que cualquier joven de los que está aquí y todos nosotros nos hemos preguntado también, ¿cómo yo puedo ser feliz? Y bueno, pensé en muchas cosas. Me hubiera gustado hacer publicidad, tener una empresa, muchas cosas que yo pensaba que me podían hacer feliz. Pero cuando pasó el tiempo, yo me daba cuenta que en mi interior me faltaba algo. Les cuento que mi hermana, que está ahí, mi única hermana,
1: es su hermana de sangre,
0: de
1: Ivonne.
0: sangre, solo somos las dos, mi hermana ya había entrado a comunidad, o sea, ya se había hecho monjita. Y yo, no, ni por aquí, ¿no? Nada. Pero yo me pregunté, cuando ella se fue, yo dije, ¿y ahora qué? ¿Qué voy a hacer yo? Porque yo quería hacer muchas cosas, pero si ella ya había encontrado la felicidad, ¿qué pasaba conmigo? Y me fui donde Jesús. Yo dije, Él me lo va a responder. Y pensé que me iba a responder cualquier cosa, pero me respondió con esta locura también, que Él también me llamaba a servirlo con toda mi vida. Y estoy muy feliz de ahora ser monjita y vivir con mi hermana también, ¿no? Porque Jesús, yo descubrí que Jesús tenía que ser el mayor tesoro de mi vida, que no importaba si tenía que dejar familia, si tenía que dejar este lindo país, porque Jesús, como es la mayor riqueza, Él me iba a dar el 100 por 1. De esos regalos que me ha dado de estar también con mis hermanas aquí, vivir mi vocación feliz y con mi hermana de sangre y poder anunciarlo a todas esas personas que más lo necesitan, porque Él es nuestro mayor tesoro, ¿cierto, Andrea? Ah, Dayan.
2: Y ustedes quieren que Jesús sea su mayor tesoro, porque yo también quiero que Jesús sea mi mayor tesoro. ¿Quieren o no? Entonces, yo los voy a invitar a que me sigan con una coreografía, porque ya sé que a los ariqueños les gusta bailar, así que los invito a ponerse de pie.
1: Vamos, ánimo, estamos un poco con frío. Vemos, yo creo que con esto se nos va a ir el frío, ¿eh?
2: Entonces, van a hacer así. Nada vale la pena. Así, nada con el dedo. Nada, ni la casa más grande, ni el carro último modelo, nada. Nada vale la pena si tú, a Jesús, no reinas con los dos brazos. Nada vale la pena si tú no reinas. Y cada vez que diga tesoro, ustedes van a levantar la mano derecha. Y cuando diga perla, la mano izquierda. Entonces, perla. Perla, la mano derecha. Perdón, perdón. Tesoro. Están atentos. Perla. Tesoro. Perla. Tesoro. Perla. Tesoro. Perla. Perla. Ah, se confundieron. Muy bien, entonces vamos a cantarle a ti, Jesús, que eres nuestro gran tesoro.
1: Vamos a ver, pero tienen que estar todos atentos, ¿eh? A ver, los del kiosco, hola. Hola, los del kiosco. ¿Sí? Hola, ¿cómo están, jóvenes? ¿Hola? ¿Los de aquí? ¿Hola? ¿Y los de aquí? Oh, les ganaron. ¿Ustedes? ¿Ahí? ¿Aquí? Muy bien, entonces ya sabemos, nada vale la pena, hermanos, nada. Si has venido esta noche, de verdad no vale la pena tu vida si no te encuentras más con Dios. No importa el momento que estés, no tienes que ser monjita para encontrarte con Dios, ¿eh? Cada uno busquemos más a Dios, que Él te quiere dar la felicidad. Entonces, nada vale la pena Si tú no reinas en mi vida, si Dios no entras en mi vida, porque yo quiero que seas mi tesoro y mi perla fina. A ti, Jesús. Así que vamos a ver todos.

0: Bueno, ya estamos casi terminando nuestro concierto. Pueden sentarse, pueden sentarse. Yo les cuento algo. Cuando yo era chica, chica adolescente, me moría de ganas de ser detective privado. Es más, leía el periódico, el diario, y abajo decía, quien quiera ser detective, llamar a tal teléfono, aprender no sé qué cosas. No voy a decir lo mismo que dije en el concierto pasado porque me dio vergüenza. Me encanta. ¿Se acuerdan las que estuvieron lo que dije? Lo repito nomás. O las de mi época me van a entender. A mí me gustaba ver Starkish Hosh, Los Ángeles de Charlie. Para los que no entienden nada, los más jóvenes, era un programa muy simpático de detectives privados, así yo me sentía una de ellas. De Los Ángeles de Charlie, imagínense. Qué vergüenza, pero no importa. Yo quería ser detective. ¿Ustedes qué querían ser cuando eran más chicas? Chicas, hermanas.
1: Yo quería ser astronauta.
0: Daniela, la tica, la costarricense, quería ser astronauta. Menos mal que no lo logró, porque si no estaría en dónde.
2: Yo quería ser presidenta de mi país.
0: Presidenta, es filipina. Como Corazón Aquino.
2: No.
0: Mejor. Bueno, ella estudió al final eso, pero bueno, Dios quiso otra cosa. ¿Hola?
3: Yo, cuando...
0: Dilo, Paula, yo creo que te van a seguir queriendo igual.
3: Yo cuando iba con mi abuelita a las carnes dark, no sé si se acuerdan, o no sé si había aquí, yo quería ser carnicera. Me encantaba.
0: ¿Carnicera?
2: Yo,
0: ¿alguien más? A ver, ¿qué?
2: Yo quería ser florista.
0: Florista. La japonesita quería ser florista. Bueno, Dios nos llamó a otra cosa, ¿eh? Dios no quiso que yo sea detective privado. Le entregué mi vida a Él. Hace más de 25 años he dejado todo por seguir al Señor. Estoy muy feliz. Y bueno, cada uno al final tuvo un sueño. Y bueno, y Dios mostró lo que Él quería. Y no te preocupes, que si no lograste ser detective o ser doctor como soñabas, y estás haciendo lo que estás haciendo, está bien, ¿eh? Es esa vida que Dios ha querido para ti y que es muy importante, y hay que disfrutarla y hay que quererla con todo. Pero si pudiste estar hoy aquí, si pudiste hacer lo que estás haciendo hoy, es gracias a alguien. No hablo de Dios. Es gracias a alguien. Gracias a quien tú estás aquí hoy. No vale decir Dios. Gracias a quien, piénsenlo bien. Gracias a quien estás aquí hoy. A tu mamá. Obviamente también tu papá. Pero tu madre pudo haber dicho no a la vida. Pudo haber dicho no, ahora no, mejor que no exista. Tu mamá te dio la oportunidad de vivir con los errores, con lo no perfecta que debe ser y las cosas tan lindas que también tiene o ha tenido, si es que está ya en el cielo. Te dio la vida. Y eso hay algo que agradecer. Te dio la oportunidad. Y esto me parece muy importante porque no tenemos derecho, nadie tiene derecho a quitarle la oportunidad a alguien de vivir. Yo estudié biología, yo soy bióloga, genética, todas esas cosas. Dios me llamó en la universidad, descubrí mi vocación. Y allí, obviamente estudiando, obviamente se entiende que en el momento de la concepción hay una vida nueva. Hay un DNA, ADN, diferente a la mamá. No es un tumorcito de la mamá, porque los tumores tienen el mismo ADN que la mamá. No, no, no. Es otro. Que no, que ser... La vida es desde que sale el corazón, que sale el ojo, tal semana. ¿De qué hablamos? ¿Qué cosa es entonces eso? Que se fecunda en ese momento. ¿Qué es? Y sí... Pero para aquellos que dicen que no, ¿qué es? Para nosotros que creemos, pero los que dicen que no, ¿qué es? No es, no es la mamá, es vida. Y en el momento de esa concepción, Dios pone el espíritu, sopla. Y nadie tiene derecho a quitarle la oportunidad a esa criatura que pudiste ser tú de que sus sueños se hagan realidad. Porque todos tienen un propósito. Entonces, compusimos esta canción que la teníamos un poco en deuda hace poco. Si se meten en nuestro YouTube, van a ver nuestro videoclip que hemos sacado hace poco. Y aquí en esta canción habla el niño. Este niño que pide que le den la oportunidad. Porque de repente Dios me llamó a ser un marinero, un cantautor, o tal vez un carnicero, o alguien como tú. Así que con ustedes esta canción, dedicada de manera especial a tu mamá, a tu madre y a la mía, que nos dieron la oportunidad.

0: Ahora sí, como última canción.
1: Para terminar, esta canción a nosotros nos gusta mucho. Una de las primeras que empezamos a publicar hacia afuera, ¿no? Cuando empezamos con el proyecto de Ciervas hace 3 años y medio, más o menos. ¿Por qué? Porque habla algo muy importante, de la confianza. A veces somos muy desconfiados y es importante confiar en Dios. Porque a veces tenemos preocupaciones, ¿o no? A ver, ¿quién de acá hoy día ha venido con alguna preocupación, no tiene alguna preocupación? Hay distintos tipos de preocupaciones, ¿no? Tal vez un familiar enfermo, problemas económicos en la familia, ¿no? Cada uno a ver sabe qué dificultad tiene. Pero todos estos problemas se pueden sobrellevar confiando más en Dios, porque Él permite todo esto para un bien mayor. A veces uno quiere saber la respuesta en el momento, quiere solucionar las cosas rápido, ya. Pero no, Él tiene algo pensado que nosotros todavía no sabemos y Él lo que más quiere es nuestro bien. Entonces esta confianza es muy importante y hay que poner todo en las manos de Dios.
2: Miren, nosotras no somos unas locas, aunque sí, ¿no?
1: Un poquito,
2: un poquito locas. A veces. Sí, bueno. Para haber dejado tantas cosas por un sentimiento, por una ideología. Tampoco somos tan tontas para ver... Yo descubrí mi vocación en la universidad, no es que me faltaba algo que del mundo, digamos. Para ir muy lejos, Jessica, ¿tú dónde descubriste tu vocación? ¿Qué estabas haciendo? Eso, acércate. No estaba lista, se tienen que sacar todos los cables de encima. Ahí estás.
3: Yo viví en Canadá por muchos años. Y estaba estudiando computer science, informática es mi estudio. Y trabajaba como programmer.
2: Sí, bueno, y tenía un buen trabajo en BlackBerry, qué sé yo, todas esas cosas. ¿BlackBerry era o que me inventé?
3: ¿Cómo?
2: ¿BlackBerry era?
3: Sí.
2: Bueno, no sé. Ya está. ¿A dónde quiero llegar con eso? Ahora no trabaja en nada de eso, evidentemente no recibe ni un peso, ¿no? Por eso. Pero ella dejó muchas cosas, dejó... su país, su familia, su comida rica, todo un montón de posibilidades, y nosotras en general, por alguien, ¿me entienden? Por alguien. Yo tuve novio también, pero luego tuve otro novio y con el que me casé, que es Dios. Pero ese alguien existe. A veces tenemos una fe muy chiquitita, no importa si tienes una fe muy enanita, chiquitita, no importa. Pero, de verdad, ábrete a la experiencia de Dios. Existe de verdad. Existe, es alguien. Se llama Jesucristo, además. Entonces, ¿a dónde íbamos con esto? Este Jesús que creemos nosotras y que te ama demasiado, te quiere demasiado, te dice que si crees en Él y te abres en Él, se va a alejar el temor que tienes. Si creo en Dios, se aleja el temor. En resumen, es así. Si creo en Dios, se aleja el temor. Ya quieren hacer esto, ¿verdad? Bien. ¿Ustedes quieren que se aleje el temor en sus vidas? Sí. Entonces, si creo en Dios, se aleja el temor. Vamos a hacer este gesto. A ver, si creo en Dios, se aleja el temor. Si no hacen así, no se va a alejar el temor. ¿Quieren que se aleje? ¿Tienen que hacer así sí o sí? No es superstición, ¿eh? Ahora, si creo en Dios, se aleja el temor. No, es así, no. Mira, no. Mira que te estoy mirando, ¿eh? A ver, si creo en Dios, se aleja el temor. Eso, se aleja. Pero tiene que hacerlo bien, que el omóplato se mueva. ¿Cómo se llaman los músculos de atrás? ¿Bíceps? No, deltoides. El deltoide derecho. A ver, si creo en Dios, se aleja el temor. No, si confío en Dios, ¿no? Si confío en Dios, se aleja el temor. Una vez más, si confío en Dios, se aleja el temor. Muy bien, entonces, Dios existe, hermanos. Y Dios te dice, el temor se puede alejar, pero ábrete un poquito más a Él. ¿Eh? Y las chicas, vamos a hacer estos movimientos. Listo, nos ayudan con esto. Y con esta canción terminamos y les agradecemos por esta velada. ¡Confía en Dios!

0: ¿Tesoro o despierto? ¡Qué lindo! A ver, este grupo de acá, ¿qué quiere? ¿Tesoro o voy despierto?
1: No los veo.
0: Pero si cantan, ¿eh? Vamos. ¿Tesoro y despierto? Vamos a ver. Pero yo quiero... darles un aplauso muy grande a los que han permitido que vengamos a este viaje, en este concierto, al padre Hernán, a los responsables de este colegio, North American College, que han hecho posible que estemos aquí. Ha sido un sueño y vamos a venir hace un par de años. Dios quiso que sea este año, por algo es. Así que un aplauso de verdad y muchas gracias por todo.

Padre, ¿puede una mame? ¿Sí? Bueno, mañana vamos, nos vamos muy temprano y nos vamos con esta alegría de haber compartido con ustedes lo más grande que tenemos, lo más grande, nuestra fe. Y los abrazamos en estos momentos a todos, con cariño. Así que, ¡vamos! Entonces tienen que bailar.

0: Gracias. Gracias. ¿A quién le damos el micrófono? Ay.
1: Nuevamente, fuerte el aplauso. Acá estoy. Gracias. Fuerte el aplauso para nuestras hermanitas que vinieron hoy a deleitarlo con su música. Ellas son la sierva, ellas están acompañándonos. Hoy día estuvieron una semana con...
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3: Por la señal de la Santa Cruz, de nuestros enemigos, líbranos, Señor Dios nuestro, en el nombre del Padre, y del Hijo, y del Espíritu Santo.
4: Amén.
3: Creo en Dios Padre Todopoderoso, Creador del cielo y de la tierra. Creo en Jesucristo, su único Hijo, nuestro Señor, que fue concebido por obra y gracia del Espíritu Santo. Nació de Santa María Virgen, padeció bajo el poder de Poncio Pilato, fue crucificado, muerto y sepultado, descendió a los infiernos, al tercer día resucitó de entre los muertos, subió a los cielos y está sentado a la derecha de Dios, Padre Todopoderoso. Desde allí ha de venir a juzgar a vivos y muertos. Creo en el Espíritu Santo, la Santa Iglesia Católica, la comunión de los santos, el perdón de los pecados, la resurrección de la carne y la vida eterna. Amén.
5: Misterios luminosos. En el primer misterio contemplamos el bautismo de Jesús en el río Jordán. Entonces Jesús llegó de Galilea al Jordán y se presentó a Juan para ser bautizado por él. Así que fue bautizado, Jesús salió del agua, y he aquí que se abrieron los cielos, y vio al Espíritu de Dios descender como una paloma y venir sobre él, mientras una voz de los cielos decía: «Este es mi Hijo amado, en quien tengo mi complacencia». En este misterio pidamos por intercesión de la Santísima Virgen la gracia de que, por el bautismo de su Divino Hijo, nos obtenga un corazón limpio y un espíritu nuevo para que realicemos con perfección nuestro apostolado junto al prójimo. Padre nuestro, que estás en el cielo, santificado sea tu nombre, venga a nosotros tu reino, hágase tu voluntad en la tierra como en el cielo.
6: Danos hoy nuestro pan de cada día, perdona nuestras ofensas, como también nosotros perdonamos a los que nos ofenden. No nos dejes caer en la tentación y líbranos del mal. Amén.
5: Dios te salve María, llena eres de gracia, el Señor es contigo, bendita tú eres entre todas las mujeres y bendito es el fruto de tu vientre Jesús.
6: Santa María, Madre de Dios, ruega por nosotros pecadores, ahora y en la hora de nuestra muerte. Amén.
5: Dios te salve María, llena eres de gracia, el Señor es contigo, bendita tú eres entre todas las mujeres, y bendito es el fruto de tu vientre, Jesús.
6: Santa María, Madre de Dios, ruega por nosotros, pecadores, ahora y en la hora de nuestra muerte. Amén.
5: Dios te salve, María, llena eres de gracia, el Señor es contigo, bendita tú eres entre todas las mujeres, y bendito es el fruto de tu vientre, Jesús.
6: Santa María, Madre de Dios, ruega por nosotros, pecadores, ahora y en la hora de nuestra muerte. Amén.

0: pura y creciente en su omnipotencia suplicante. Padre nuestro que estás en el cielo, santificado sea tu nombre, venga a nosotros tu reino, hágase tu voluntad en la tierra como en el cielo.
1: Danos hoy nuestro pan de cada día, perdona nuestras ofensas, como también nosotros perdonamos a los que nos ofenden. No nos dejes caer en la tentación y líbranos del mal. Amén.
0: Dios te salve María, llena eres de gracia, el Señor es contigo. Bendita tú eres entre todas las mujeres y bendito es el fruto de tu vientre Jesús.
1: Santa María, Madre de Dios, ruega por nosotros pecadores, ahora y en la hora de nuestra muerte. Amén.
0: Dios te salve María, llena eres de gracia, el Señor es contigo. Bendita tú eres entre todas las mujeres y bendito es el fruto de tu vientre Jesús.
1: Santa María, Madre de Dios, ruega por nosotros pecadores, ahora y en la hora de nuestra muerte. Amén.
0: Dios te salve María, llena eres de gracia, el Señor es contigo. Bendita tú eres entre todas las mujeres y bendito es el fruto de tu vientre Jesús.
1: Santa María, Madre de Dios, ruega por nosotros pecadores, ahora y en la hora de nuestra muerte. Amén.
0: Dios te salve María, llena eres de gracia, el Señor es contigo. Bendita tú eres entre todas las mujeres y bendito es el fruto de tu vientre Jesús.
1: Santa María, Madre de Dios, ruega por nosotros pecadores, ahora y en la hora de nuestra muerte. Amén.
0: Dios te salve María, llena eres de gracia, el Señor es contigo. Bendita tú eres entre todas las mujeres y bendito es el fruto de tu vientre Jesús.
1: Santa María, Madre de Dios, ruega por nosotros pecadores, ahora y en la hora de nuestra muerte. Amén.
0: Dios te salve María, llena eres de gracia, el Señor es contigo. Bendita tú eres entre todas las mujeres y bendito es el fruto de tu vientre Jesús.
1: Santa María, Madre de Dios, ruega por nosotros pecadores, ahora y en la hora de nuestra muerte. Amén.
0: Dios te salve María, llena eres de gracia, el Señor es contigo. Bendita tú eres entre todas las mujeres y bendito es el fruto de tu vientre Jesús.
1: Santa María, Madre de Dios, ruega por nosotros pecadores, ahora y en la hora de nuestra muerte. Amén.
0: Dios te salve María, llena eres de gracia, el Señor es contigo. Bendita tú eres entre todas las mujeres y bendito es el fruto de tu vientre Jesús.
1: Santa María, Madre de Dios, ruega por nosotros pecadores, ahora y en la hora de nuestra muerte. Amén.
0: Dios te salve María, llena eres de gracia, el Señor es contigo. Bendita tú eres entre todas las mujeres y bendito es el fruto de tu vientre Jesús.
1: Santa María, Madre de Dios, ruega por nosotros pecadores, ahora y en la hora de nuestra muerte. Amén.
0: Dios te salve María, llena eres de gracia, el Señor es contigo. Bendita tú eres entre todas las mujeres y bendito es el fruto de tu vientre Jesús.
1: Santa María, Madre de Dios, ruega por nosotros pecadores, ahora y en la hora de nuestra muerte. Amén.
0: Gloria al Padre, al Hijo y al Espíritu Santo,
1: como era en el principio, ahora y siempre, por los siglos de los siglos. Amén.
0: María, Madre de Gracia, Madre de Misericordia, defiéndenos del enemigo y ampáranos ahora y en la hora de nuestra muerte. Amén. Oh Jesús mío, perdona nuestros pecados, líbranos del fuego del infierno, lleva todas las almas al cielo y socorre especialmente a las más necesitadas de tu divina misericordia. Nuestra Señora del Rosario de Fátima,
1: ruega por nosotros.
2: En el tercer misterio contemplamos el anuncio del reino de Dios y la invitación a la conversión. Después que Juan fue preso, vino Jesús a Galilea predicando la buena nueva de Dios y decía: el tiempo se ha cumplido y el reino de Dios está cerca. Arrepentíos y creed en la buena nueva. Jesús nos enseña divinamente cuánto para hacer parte de su reino ya en esta tierra es necesario creer en Él y amarlo. También somos invitados a meditar en el misterio de la misericordia del Salvador. Este perdón, iniciado por el Divino Maestro, proseguirá hasta el fin del mundo, especialmente a través del sacramento de la reconciliación. En este misterio, pidamos, por intercesión de la Santísima Virgen, la gracia de obtener de Jesús, guardadas las debidas proporciones, la misma fe y amor que tanto marcaron la relación entre la Madre y el Hijo. Padre nuestro que estás en el cielo, santificado sea tu nombre. Venga a nosotros tu reino, hágase tu voluntad en la tierra como en el cielo.
1: Danos hoy nuestro pan de cada día, perdona nuestras ofensas, como también nosotros perdonamos a los que nos ofenden. No nos dejes caer en la tentación y líbranos del mal. Amén.
2: Dios te salve María, llena de

0: eres de gracia, el Señor es contigo, bendita tú eres entre todas las mujeres, y bendito es el fruto de tu vientre, Jesús.
1: Santa María, Madre de Dios, ruega por nosotros pecadores, ahora y en la hora de nuestra muerte. Amén.
0: Dios te salve, María, llena eres de gracia, el Señor es contigo, bendita tú eres entre todas las mujeres, y bendito es el fruto de tu vientre, Jesús.
1: Santa María, Madre de Dios, ruega por nosotros pecadores, ahora y en la hora de nuestra muerte. Amén.
0: Dios te salve, María, llena eres de gracia, el Señor es contigo, bendita tú eres entre todas las mujeres, y bendito es el fruto de tu vientre, Jesús.
1: Santa María, Madre de Dios, ruega por nosotros pecadores, ahora y en la hora de nuestra muerte. Amén.
0: Dios te salve, María, llena eres de gracia, el Señor es contigo, bendita tú eres entre todas las mujeres, y bendito es el fruto de tu vientre, Jesús.
1: Santa María, Madre de Dios, ruega por nosotros pecadores, ahora y en la hora de nuestra muerte. Amén.
0: Dios te salve, María, llena eres de gracia, el Señor es contigo, bendita tú eres entre todas las mujeres, y bendito es el fruto de tu vientre, Jesús.
1: Santa María, Madre de Dios, ruega por nosotros pecadores, ahora y en la hora de nuestra muerte. Amén.
0: Dios te salve, María, llena eres de gracia, el Señor es contigo, bendita tú eres entre todas las mujeres, y bendito es el fruto de tu vientre, Jesús.
1: Santa María, Madre de Dios, ruega por nosotros pecadores, ahora y en la hora de nuestra muerte. Amén.
0: Dios te salve, María, llena eres de gracia, el Señor es contigo, bendita tú eres entre todas las mujeres, y bendito es el fruto de tu vientre, Jesús.
1: Santa María, Madre de Dios, ruega por nosotros pecadores, ahora y en la hora de nuestra muerte. Amén.
0: Dios te salve, María, llena eres de gracia, el Señor es contigo, bendita tú eres entre todas las mujeres, y bendito es el fruto de tu vientre, Jesús.
1: Santa María, Madre de Dios, ruega por nosotros pecadores, ahora y en la hora de nuestra muerte. Amén.
0: Dios te salve, María, llena eres de gracia, el Señor es contigo, bendita tú eres entre todas las mujeres, y bendito es el fruto de tu vientre, Jesús.
1: Santa María, Madre de Dios, ruega por nosotros pecadores, ahora y en la hora de nuestra muerte. Amén.
0: Dios te salve, María, llena eres de gracia, el Señor es contigo, bendita tú eres entre todas las mujeres, y bendito es el fruto de tu vientre, Jesús.
1: Santa María, Madre de Dios, ruega por nosotros pecadores, ahora y en la hora de nuestra muerte. Amén.
0: Gloria al Padre, y al Hijo, y al Espíritu Santo.
1: Como era en un principio, ahora y siempre, por los siglos de los siglos. Amén.
0: María, Madre de Gracia,
1: Madre de Misericordia,
0: defiéndenos del enemigo, y ampáranos, ahora y en la hora de nuestra muerte. Amén. Oh Jesús mío, perdona nuestros pecados, líbranos del fuego del infierno, lleva todas las almas al cielo, y socorre especialmente a las más necesitadas de tu divina misericordia. Nuestra Señora del Rosario de Fátima,
1: ruega por nosotros.
2: En el cuarto misterio contemplamos la transfiguración de Jesús en el monte Tabor. Tomó Jesús a Pedro, a Santiago y a Juan, su hermano, y subió con ellos a un monte elevado, a solas, y se transfiguró en presencia de ellos, y comenzó a brillar su rostro como el sol, y sus vestidos se volvieron blancos como la luz. Los cubrió una nube luminosa, y de la nube salió una voz que decía: «Este es mi Hijo querido, en quien me agradé, escuchadle». Al transfigurarse delante de los tres apóstoles, Jesús fortaleció nuestra esperanza en la vida eterna, ayudándonos a soportar los sufrimientos y pruebas en esta tierra. Al saber la gloria que nos aguarda, tenemos más paciencia en medio de las tribulaciones. En este misterio, pidamos por intercesión de la Santísima Virgen la gracia de nunca perder la convicción de la gloria que está reservada a los que perseveren, a fin de que jamás nos desanimemos a lo largo de nuestra existencia. Padre nuestro que estás en el cielo, santificado sea tu nombre, venga a nosotros tu reino, hágase tu voluntad en la tierra como en el cielo.
3: Danos hoy nuestro pan de cada día, perdona nuestras ofensas, como también nosotros perdonamos a los que nos ofenden. No nos dejes caer en la tentación y líbranos del mal. Amén.
2: Dios te salve, María, llena eres de gracia, el Señor es contigo. Bendita tú eres entre todas las mujeres, y bendito es el fruto de tu vientre, Jesús.
1: Santa María, Madre de Dios, ruega por nosotros pecadores, ahora y en la hora de nuestra muerte. Amén.
2: Dios te salve, María, llena eres de gracia, el Señor es contigo. Bendita tú eres entre todas las mujeres, y bendito es el fruto de tu vientre, Jesús.
1: Santa María, Madre de Dios, ruega por nosotros pecadores, ahora y en la hora de nuestra muerte. Amén.
2: Dios te salve, María, llena eres de gracia, el Señor es contigo. Bendita tú eres entre todas las mujeres, y bendito es el fruto de tu vientre, Jesús.
1: Santa María, Madre de Dios, ruega por nosotros pecadores, ahora y en la hora de nuestra muerte. Amén.
2: Dios te salve, María, llena eres de gracia, el Señor es contigo. Bendita tú eres entre todas las mujeres, y bendito es el fruto de tu vientre, Jesús.
1: Santa María, Madre de Dios, ruega por nosotros pecadores, ahora y en la hora de nuestra muerte. Amén.
2: Dios te salve, María, llena eres de gracia, el Señor es contigo. Bendita tú eres entre todas las mujeres, y bendito es el fruto de tu vientre, Jesús.
1: Santa María, Madre de Dios, ruega por nosotros pecadores, ahora y en la hora de nuestra muerte. Amén.
2: Dios te salve, María, llena eres de gracia, el Señor es contigo. Bendita tú eres entre todas las mujeres, y bendito es el fruto de tu vientre, Jesús.
1: Santa María, Madre de Dios, ruega por nosotros pecadores, ahora y en la hora de nuestra muerte. Amén.
2: Dios te salve, María, llena eres de gracia, el Señor es contigo. Bendita tú eres entre todas las mujeres, y bendito es el fruto de tu vientre, Jesús.
1: Santa María, Madre de Dios, ruega por nosotros pecadores, ahora y en la hora de nuestra muerte. Amén.
2: Dios te salve, María, llena eres de gracia, el Señor es contigo. Bendita tú eres entre todas las mujeres, y bendito es el fruto de tu vientre, Jesús.
1: Santa María, Madre de Dios, ruega por nosotros pecadores, ahora y en la hora de nuestra muerte. Amén.
2: Dios te salve, María, llena eres de gracia, el Señor es contigo. Bendita tú eres entre todas las mujeres, y bendito es el fruto de tu vientre, Jesús.
1: Santa María, Madre de Dios, ruega por nosotros pecadores, ahora y en la hora de nuestra muerte. Amén.
2: Dios te salve, María, llena eres de gracia, el Señor es contigo. Bendita tú eres entre todas las mujeres, y bendito es el fruto de tu vientre, Jesús.
1: Santa María, Madre de Dios, ruega por nosotros pecadores, ahora y en la hora de nuestra muerte. Amén.
2: Gloria al Padre, al Hijo y al Espíritu Santo,
1: como era en un principio, ahora y siempre, por los siglos de los siglos. Amén.
2: María, Madre de Gracia,
1: Madre de Misericordia, defiéndonos del enemigo y ampáranos ahora y en la hora de nuestra muerte. Amén.
2: Oh Jesús mío, perdónanos nuestros pecados, líbranos del fuego del infierno, lleva todas las almas al cielo y socorre especialmente a las más necesitadas de tu divina misericordia. Nuestra Señora del Rosario de Fátima,
1: ruega por nosotros.
4: En el quinto misterio contemplamos la institución de la Eucaristía en la última cena. Mientras comían, tomó Jesús pan y, diciendo la bendición, lo partió y lo dio a los discípulos, y dijo: tomad, comed, esto es mi cuerpo. Y tomando la copa y dando gracias, se la dio, diciendo: bebed de ella todos, porque esto es mi sangre de la alianza, que se derrama por muchos para remisión de los pecados. ¿Qué más nos podría haber dado Jesús? Se hizo comida y bebida para que pudiésemos participar eternamente de su propia vida. Al comulgar, nos asemejamos por unos instantes a María, llevando el cuerpo, sangre, alma y divinidad de Jesús en nuestras entrañas. En este misterio, pidamos a Nuestra Señora del Santísimo Sacramento la gracia de crecer ardientemente en la devoción eucarística y de jamás perder la oportunidad de comulgar con total fe, esperanza y amor. Padre nuestro, que estás en el cielo, santificado sea tu nombre, venga a nosotros tu reino, hágase tu voluntad en la tierra como en el cielo.
1: Danos hoy nuestro pan de cada día, perdona nuestras ofensas, como también nosotros perdonamos a los que nos ofenden. No nos dejes caer en la tentación y líbranos del mal. Amén.
4: Dios te salve, María, llena eres de gracia, el Señor es contigo, bendita tú eres entre todas las mujeres y bendito es el fruto de tu vientre, Jesús.
1: Santa María, Madre de Dios, ruega por nosotros pecadores, ahora y en la hora de nuestra muerte. Amén.
4: Dios te salve, María, llena eres de gracia, el Señor es contigo, bendita tú eres entre todas las mujeres, y bendito es el fruto de tu vientre, Jesús.
1: Santa María, Madre de Dios, ruega por nosotros, pecadores, ahora y en la hora de nuestra muerte. Amén.
4: Dios te salve, María, llena eres de gracia, el Señor es contigo, bendita tú eres entre todas las mujeres, y bendito es el fruto de tu vientre, Jesús.
1: Santa María, Madre de Dios, ruega por nosotros, pecadores, ahora y en la hora de nuestra muerte. Amén.
4: Dios te salve, María, llena eres de gracia, el Señor es contigo, bendita tú eres entre todas las mujeres, y bendito es el fruto de tu vientre, Jesús.
1: Santa María, Madre de Dios, ruega por nosotros, pecadores, ahora y en la hora de nuestra muerte. Amén.
4: Dios te salve, María, llena eres de gracia, el Señor es contigo, bendita tú eres entre todas las mujeres, y bendito es el fruto de tu vientre, Jesús.
1: Santa María, Madre de Dios, ruega por nosotros, pecadores, ahora y en la hora de nuestra muerte. Amén.
4: Dios te salve, María, llena eres de gracia, el Señor es contigo, bendita tú eres entre todas las mujeres, y bendito es el fruto de tu vientre, Jesús.
1: Santa María, Madre de Dios, ruega por nosotros, pecadores, ahora y en la hora de nuestra muerte. Amén.
4: Dios te salve, María, llena eres de gracia, el Señor es contigo, bendita tú eres entre todas las mujeres, y bendito es el fruto de tu vientre, Jesús.
1: Santa María, Madre de Dios, ruega por nosotros, pecadores, ahora y en la hora de nuestra muerte. Amén.
4: Dios te salve, María, llena eres de gracia, el Señor es contigo, bendita tú eres entre todas las mujeres, y bendito es el fruto de tu vientre, Jesús.
1: Santa María, Madre de Dios, ruega por nosotros, pecadores, ahora y en la hora de nuestra muerte. Amén.
4: Dios te salve, María, llena eres de gracia, el Señor es contigo, bendita tú eres entre todas las mujeres, y bendito es el fruto de tu vientre, Jesús.
1: Santa María, Madre de Dios, ruega por nosotros, pecadores, ahora y en la hora de nuestra muerte. Amén.
4: Dios te salve, María, llena eres de gracia, el Señor es contigo, bendita tú eres entre todas las mujeres, y bendito es el fruto de tu vientre, Jesús.
1: Santa María, Madre de Dios, ruega por nosotros, pecadores, ahora y en la hora de nuestra muerte. Amén.
4: Gloria al Padre, al Hijo y al Espíritu Santo.
1: Como era en un principio, ahora y siempre, por los siglos de los siglos. Amén.
4: María, Madre de Gracia,
1: Madre de Misericordia, defiéndenos del enemigo y ampáranos ahora y en la hora de nuestra muerte. Amén.
4: Oh Jesús mío, perdona nuestros pecados, líbranos del fuego del infierno, lleva todas las almas al cielo y socorre especialmente a las más necesitadas de tu divina misericordia.
5: Nuestra Señora del Rosario de Fátima,
1: ruega por nosotros.
6: Dios te salve, Reina y Madre de Misericordia, vida, dulzura y esperanza nuestra, Dios te salve. A ti llamamos los desterrados hijos de Eva. A ti suspiramos, gimiendo y llorando en este valle de lágrimas. Ea pues, Señora, abogada nuestra, vuelve a nosotros esos tus ojos misericordiosos, y después de este destierro, muéstranos a Jesús, fruto bendito de tu vientre. Oh clementísima, oh piadosa, oh dulce Virgen María, ruega por nosotros, Santa Madre de Dios, para que seamos dignos de alcanzar las promesas de nuestro Señor Jesucristo. Amén.
7: Letanía de la Santísima Virgen. Señor, ten piedad.
8: Señor, ten piedad.
7: Cristo, ten piedad.
8: Cristo, ten piedad.
7: Señor, ten piedad.
8: Señor, ten piedad.
7: Cristo, óyenos.
8: Cristo, óyenos.
7: Cristo, escúchanos.
8: Cristo, escúchanos.
7: Dios Padre Celestial,
8: ten misericordia de nosotros.
7: Dios Hijo Redentor del mundo,
8: ten misericordia de nosotros.
7: Dios Espíritu Santo,
8: ten misericordia de nosotros.
7: Santa Trinidad, un solo Dios,
8: ten misericordia de nosotros.
7: Santa María,
8: ruega por nosotros.
7: Santa Madre de Dios,
8: ruega por nosotros.
7: Santa Virgen de las Vírgenes,
8: ruega por nosotros.
7: Madre de Cristo,
8: ruega por nosotros.
7: Madre de la Divina Gracia,
8: ruega por nosotros.
7: Madre Purísima,
8: ruega por nosotros.
7: Madre Castísima,
8: ruega por nosotros.
7: Madre Intacta,
8: ruega por nosotros.
7: Madre Inmaculada,
8: ruega por nosotros.
7: Madre amable,
8: ruega por nosotros.
7: Madre admirable,
8: ruega por nosotros.
7: Madre del buen consejo,
8: ruega por nosotros.
7: Madre del Creador,
8: ruega por nosotros.
7: Madre del Salvador,
8: ruega por nosotros.
7: Madre de la Iglesia,
8: ruega por nosotros.
7: Virgen prudentísima,
8: ruega por nosotros.
7: Virgen digna de veneración,
8: ruega por nosotros.
7: Virgen digna de alabanza,
8: ruega por nosotros.
7: Virgen poderosa,
8: ruega por nosotros.
7: Virgen clemente,
8: ruega por nosotros.
7: Virgen fiel,
8: ruega por nosotros.
7: Espejo de justicia,
8: ruega por nosotros.
7: Trono de sabiduría,
8: ruega por nosotros.
7: Causa de nuestra alegría,
8: ruega por nosotros.
7: Vaso espiritual,
8: ruega por nosotros.
7: Vaso honorable,
8: ruega por nosotros.
7: Vaso insigne de devoción,
8: ruega por nosotros.
7: Rosa mística,
8: ruega por nosotros.
7: Torre de David,
8: ruega por nosotros.
7: Torre de marfil,
8: ruega por nosotros.
7: Casa de oro,
8: ruega por nosotros.
7: Arca de la Alianza,
8: ruega por nosotros.
7: Puerta del cielo,
8: ruega por nosotros.
7: Estrella de la mañana,
8: ruega por nosotros.
7: Salud de los enfermos,
8: ruega por nosotros.
7: Refugio de los pecadores,
8: ruega por nosotros.
7: Consoladora de los afligidos,
8: ruega por nosotros.
7: Auxilio de los cristianos,
8: ruega por nosotros.
7: Reina de los ángeles,
8: ruega por nosotros.
7: Reina de los patriarcas,
8: ruega por nosotros.
7: Reina de los profetas,
8: ruega por nosotros.
7: Reina de los apóstoles,
8: ruega por nosotros.
7: Reina de los mártires,
8: ruega por nosotros.
7: Reina de los confesores,
8: ruega por nosotros.
7: Reina de las vírgenes,
8: ruega por nosotros.
7: Reina de todos los santos,
8: ruega por nosotros.
7: Reina concebida sin mancha original,
8: ruega por nosotros.
7: Reina asunta al cielo,
8: ruega por nosotros.
7: Reina del Santísimo Rosario,
8: ruega por nosotros.
7: Reina de la familia,
8: ruega por nosotros.
7: Reina de la paz,
8: ruega por nosotros.
7: Cordero de Dios que quitas el pecado del mundo,
9: perdónanos, Señor.
7: Cordero de Dios que quitas el pecado del mundo,
9: escúchanos, Señor.
7: Cordero de Dios que quitas el pecado del mundo,
9: ten misericordia de nosotros.
7: Bajo tu amparo nos acogemos, Santa Madre de Dios. No desoigas nuestras súplicas en las necesidades que te presentamos. Antes bien, líbranos siempre de todos los peligros, Virgen gloriosa y bendita. Ruega por nosotros, Santa Madre de Dios,
9: para que seamos dignos de alcanzar las promesas de nuestro Señor Jesucristo.
7: Oración. Concédenos, Señor, a nosotros tus siervos, gozar de perpetua salud de alma y cuerpo, y por la gloriosa intercesión de la bienaventurada siempre Virgen María, vernos libres de las tristezas de esta vida y gozar de las alegrías eternas. Por Jesucristo nuestro Señor. Amén. Por las intenciones del Santo Padre. Padre nuestro que estás en el cielo, santificado sea tu nombre, venga a nosotros tu reino, hágase tu voluntad en la tierra como en el cielo.
1: Danos hoy nuestro pan de cada día, perdona nuestras ofensas, como también nosotros perdonamos a los que nos ofenden. No nos dejes caer en la tentación y líbranos del mal. Amén.
7: Dios te salve María, llena eres de gracia, el Señor es contigo. Bendita tú eres entre todas las mujeres y bendito es el fruto de tu vientre Jesús.
1: Santa María, Madre de Dios, ruega por nosotros pecadores, ahora y en la hora de nuestra muerte. Amén.
7: Gloria al Padre, al Hijo y al Espíritu Santo,
1: como era en un principio, ahora y siempre, por los siglos de los siglos. Amén.
7: Nuestra Señora del Rosario de Fátima,
1: ruega por nosotros.
7: Nuestra Señora del Rosario de Fátima,
1: ruega por nosotros.
7: Nuestra Señora del Rosario de Fátima,
1: ruega por nosotros.

0: Letanías de la Humildad.
1: Oh Jesús, manso y humilde de corazón, escucha mi plegaria. Del deseo de sentirme apreciado, líbrame, Jesús. Del deseo de ser amado, líbrame, Jesús. Del deseo de ser ensalzado, líbrame, Jesús. Del deseo de ser elogiado, líbrame, Jesús. Del deseo de ser alabado, líbrame, Jesús. Del deseo de ser preferido, líbrame, Jesús. Del deseo de ser consultado, líbrame, Jesús. Del deseo de ser aplaudido, líbrame, Jesús. Del temor a la humillación, líbrame, Jesús. Del temor al desprecio, líbrame, Jesús. Del temor al reproche, líbrame, Jesús. Del temor a la calumnia, líbrame, Jesús. Del temor al olvido, líbrame, Jesús. Del temor al ridículo, líbrame, Jesús. Del temor al agravio, líbrame, Jesús. Del temor al recelo, líbrame, Jesús. Que los demás sean más amados que yo. Ayúdame, Jesús, a desearlo. Que los demás sean más apreciados que yo. Ayúdame, Jesús, a desearlo. Que los demás crezcan y yo disminuya a los ojos del mundo. Ayúdame, Jesús, a desearlo. Que los demás sean alabados y yo pase oculto. Ayúdame, Jesús, a desearlo. Que los demás sean preferidos a mí en todo. Ayúdame, Jesús, a desearlo. Que los demás sean más santos que yo, siempre que yo alcance la santidad que tú quieres. Ayúdame, Jesús, a desearlo.
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1: Misericordia, en el nombre del Padre, del Hijo y del Espíritu Santo. Amén. Padre nuestro que estás en el cielo, santificado sea tu nombre. Venga a nosotros tu reino. Hágase tu voluntad en la tierra como en el cielo. Danos hoy nuestro pan de cada día. Perdona nuestras ofensas, como también nosotros perdonamos a los que nos ofenden. No nos dejes caer en la tentación y líbranos del mal. Amén. Dios te salve María, llena eres de gracia, el Señor es contigo. Bendita tú eres entre todas las mujeres y bendito es el fruto de tu vientre Jesús. Santa María, Madre de Dios, ruega por nosotros pecadores, ahora y en la hora de nuestra muerte. Amén. Creo en Dios Padre Todopoderoso, Creador del cielo y de la tierra. Creo en Jesucristo, su único Hijo, nuestro Señor, que fue concebido por obra y gracia del Espíritu Santo. Nació de Santa María Virgen, padeció bajo el poder de Poncio Pilato, fue crucificado, muerto y sepultado, descendió a los infiernos, al tercer día resucitó de entre los muertos, subió a los cielos y está sentado a la derecha de Dios Padre Todopoderoso. Desde allí ha de venir a juzgar a vivos y muertos. Creo en el Espíritu Santo, la Santa Iglesia Católica, la comunión de los santos, el perdón de los pecados, la resurrección de la carne y la vida eterna. Amén.

0: Oh sangre y agua que brotaste del corazón de Jesús como una fuente de misericordia para nosotros, en ti confío.
1: Letanías a la Divina Misericordia.
2: Señor,
1: ten piedad de nosotros.
2: Cristo,
1: ten piedad de nosotros.
2: Señor,
1: ten piedad de nosotros.
2: Jesucristo, óyenos. Jesucristo,
1: escúchanos.
2: Dios Padre Celestial,
1: ten piedad de nosotros.
2: Dios Hijo Redentor del mundo,
1: ten piedad de nosotros.
2: Dios Espíritu Santo,
1: ten piedad de nosotros.
2: Santísima Trinidad, que eres un solo y verdadero Dios,
1: ten piedad de nosotros.
2: Jesús, Rey de misericordia, que has redimido el mundo,
1: en ti confío. Jesús, Rey de misericordia, por quien todas las cosas fueron creadas,
2: en ti confío. Jesús, Rey de misericordia, que nos has santificado,
1: en ti confío. Jesús, Rey de misericordia, que nos revelaste el misterio de la Santísima Trinidad,
2: en ti confío. Jesús, Rey de misericordia, que nos manifestaste la omnipotencia de Dios,
1: en ti confío. Jesús, Rey de misericordia, que te manifiestas en la creación de los espíritus celestiales,
2: en ti confío. Jesús, Rey de misericordia, que nos formaste de la nada,
1: en ti confío. Jesús, Rey de misericordia, que abrazas todo el universo,
2: en ti confío. Jesús, Rey de misericordia, que nos das la vida eterna,
1: en ti confío. Jesús, Rey de misericordia, que nos proteges del castigo merecido,
2: en ti confío. Jesús, Rey de misericordia, que nos libras de la miseria del pecado,
1: en ti confío. Jesús, Rey de misericordia, que nos concedes la justificación en el Verbo encarnado,
2: en ti confío. Jesús, Rey de misericordia, que nos concedes misericordia por tus santas llagas,
1: en ti confío. Jesús, Rey de misericordia, que brota de tu santísimo corazón,
2: en ti confío. Jesús, Rey de misericordia, que nos diste la Santísima Virgen como Madre de Misericordia,
1: en ti confío. Jesús, Rey de misericordia, por la cual has sufrido tu encarnación, pasión y muerte,
2: en ti confío. Jesús, Rey de misericordia, por medio del cual ayudas a todos en todas partes y siempre,
1: en ti confío. Jesús, Rey de misericordia, por la cual nos has prevenido con tus gracias,
2: en ti confío. Jesús, Rey de misericordia, la que nos has manifestado revelándonos los misterios divinos,
1: en ti confío. Jesús, Rey de misericordia, la que manifestaste instituyendo tu santa iglesia,
2: en ti confío. Jesús, Rey de misericordia, que habiendo instituido los santos sacramentos, nos abriste los torrentes de tu gracia,
1: en ti confío. Jesús, Rey de misericordia, por la que nos has obsequiado con los santos sacramentos del bautismo y de la penitencia,
2: en ti confío. Jesús, Rey de misericordia, por la que nos has obsequiado con la Santísima Eucaristía y el sacerdocio,
1: en ti confío. Jesús, Rey de misericordia, que nos has llamado a nuestra santa fe,
2: en ti confío. Jesús, Rey de misericordia, que la manifiestas por la conversión de los pecadores,
1: en ti confío. Jesús, Rey de misericordia, que la manifiestas iluminando a los fieles,
2: en ti confío. Jesús, Rey de misericordia, que la revelas por la santificación de los justos,
1: en ti confío. Jesús, Rey de misericordia, que llevas a los santos a la cumbre de la santidad,
2: en ti confío. Jesús, Rey de misericordia, la que brota de tus santas llagas,
1: en ti confío. Jesús, Rey de misericordia, la que brota de tu santísimo corazón,
2: en ti confío. Jesús, Rey de misericordia, que eres consuelo de los enfermos y afligidos,
1: en ti confío. Jesús, Rey de misericordia, que eres el único consuelo de los corazones afligidos,
2: en ti confío. Jesús, Rey de misericordia, que das esperanza a las almas que se hallan en desesperación,
1: en ti confío. Jesús, Rey de misericordia, que acompañas a todos los hombres siempre y en todas partes,
2: en ti confío. Jesús, Rey de misericordia, que nos colmas con el torrente de tu gracia,
1: en ti confío. Jesús, Rey de misericordia, que eres el refugio de los moribundos,
2: en ti confío. Jesús, Rey de misericordia, que eres el consuelo de las almas del purgatorio,
1: en ti confío. Jesús, Rey de misericordia, que eres la corona de todos los santos,
2: en ti confío. Jesús, Rey de misericordia, que eres el gozo celestial de los que se salvan,
1: en ti confío. Jesús, Rey de misericordia, que eres la fuente inagotable de los milagros,
2: en ti confío. Jesús, Rey de misericordia, que eres la salvación del mundo entero,
1: en ti confío.
2: Cordero de Dios, que quitas el pecado del mundo,
1: perdónanos, Señor.
2: Cordero de Dios, que quitas el pecado del mundo,
1: escúchanos, Señor.
2: Cordero de Dios, que quitas el pecado del mundo,
1: ten piedad de nosotros. La misericordia de Dios es más grande que todas sus obras. Por eso cantaré la misericordia de Dios para siempre.
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1: Nuestra existencia no camina hacia la muerte. Jesús es la prenda y la fuente de nuestra existencia eterna. Muy bien recordamos el Sábado Santo cuando decíamos: muerte, ¿dónde está tu victoria? Muerte, ¿dónde está tu aguijón? Cristo ha vencido a la muerte. Les auguro a todos unas felices Pascuas de Resurrección.
2: Aleluya.

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1: Solo algunas palabras sobre Arpa Dei.
2: There are four sisters as well in spirit as in blood.
1: Somos cuatro hermanos, tanto de sangre como en espíritu.
2: Living a spiritual life.
1: Vivimos una vida espiritual.
2: That means a life of prayer, a life of dedication to God.
1: Eso significa una vida de oración, una vida de entrega a Dios.
2: And it's good to know this in the background. If not, you will not understand the kind how they are singing.
1: Y es bueno tener esta, digamos, información como trasfondo, porque de otra manera no se puede entender, pues, lo que hacemos.
2: What you will hear is música sacra.
1: Lo que escucharán es música sacra.
2: From different parts of the world.
1: Procedente de diversas partes del mundo.
2: In this evening, especially dedicated to Our Lady.
1: Y hoy, siendo una fiesta mariana, serán cantos dedicados a Nuestra Señora.
2: The 11th of February, Our Lady of Lourdes, right?
1: Tenemos hoy el 11 de febrero, día de Nuestra Señora de Lourdes.
2: We have today 40 years in our little monastery in Germany, Eternal Adoration Day and Night, 40 years now.
1: Y hoy se cumplen para nosotros 40 años desde que iniciamos la adoración perpetua en nuestro pequeño monasterio en Alemania.
2: So we also will thank the Lord tonight for this grace to pray day and night in His presence.
1: Entonces también vamos a ofrecer este concierto en acción de gracias a Dios por esta gracia de poder estar ante su presencia durante todo este tiempo.
2: And we ask for a special grace for this concert for all of you.
1: Y pedimos de parte de Dios una gracia especial para todos ustedes en este concierto.
2: For the parroquia.
1: Para esta parroquia.
2: For the city.
1: Para esta ciudad.
2: And for your country.
1: Y para todo este país.
2: Arpa Dei will explain the songs that you know a little bit what they are singing and where it comes from.
1: Entonces nosotros iremos explicando brevemente cada uno de los cantos que interpretaremos para que ustedes sepan al menos de dónde viene y un poco sobre el contenido.
2: And we have one request, please close your telephones.
1: Y les pedimos de forma especial que por favor pongan en silencio sus celulares.
2: Now is the time of the Lord, right?
1: Este tiempo es para el Señor.
2: And also you need not to clap after each song.
1: Y también les pedimos que no aplaudan después de cada canto.
2: You have to know it's prayer.
1: Porque,
2: alabanza de Dios.
1: Porque es oración, es alabanza de Dios.
2: You can do it in the end if you want.
1: Entonces, si desean, pueden aplaudir al final de todo el concierto. Y vamos a dar inicio a este viaje musical dedicado a la Virgen, en el que iremos meditando los misterios de la salvación más importantes de la mano de la Virgen María, sobre todo en la primera parte. Entonces lo empezaremos con el Ave María, la salutación angélica en hebreo, el idioma sacro de los judíos también en ese entonces.

Una vez que la Virgen concibió al Hijo de Dios en su seno, sabemos que fue presurosa a la región montañosa de Judea. Hoy en día, el lugar de la visitación se encuentra sobre una de las colinas que rodean el pequeño pueblo de Ein Kerem. Y en esta bella iglesia, ahí fuera un atrio, en el cual se encuentran placas con el Magnificat escrito en muchísimos idiomas. Entonces queremos interpretar uno de ellos, será el Magnificat en eslavo eclesiástico, en una melodía búlgara.

Entonces esta noche vamos a hacer para ustedes esta peregrinación mariana, contemplando los diferentes misterios de la salvación. Entonces acabamos con el Magnificat, la visitación, y ahora nos toca el nacimiento de nuestro Señor Jesucristo en Belén. Entonces algo muy bonito cuando uno va a peregrinar a Belén, y es que cada grupo de peregrinos entona sus cantos propios típicos, sus villancicos, ¿verdad? Entonces nosotros tenemos un amor muy especial por los villancicos, porque creo que llevan toda la ternura del corazón humano para contemplar esta ternura que el Hijo de Dios se hace un bebé, viene a nosotros. Entonces queremos hacer como primero un villancico ucraniano, se llama Ding Dong. Y bueno, muy conmovedor para nosotros es que este canto lo descubrimos recientemente, nos pusimos en contacto con la compositora, una joven ucraniana, y cuando le pedimos permiso de poder cantarlo, dijo: solo les pido que vayan por el mundo y canten por la paz. Entonces nos podemos tal vez unir todos en esa intención, por la paz en Ucrania.

0: La buena nueva del nacimiento de Cristo también fue llevada al nuevo mundo. En este caso presentaremos un canto del norte de este gran continente, donde fueron especialmente los jesuitas, los valerosísimos misioneros que llevaron el Evangelio a todas partes. Y uno que destaca entre ellos fue el misionero Jean Brebeuf, que evangelizó en Canadá y fue martirizado por los evangelizó a los hurones y luego fue martirizado por los Sioux, me parece.
1: Y algo con él.
0: Bueno, no importa, los iroqueses.
1: Iroqueses.
0: Y él, para evangelizar especialmente a los niños, porque los adultos eran muy difíciles de alcanzar, decidió componer villancicos. Y uno de ellos es el que vamos a cantar ahora en idioma hurón. Entonces, uno de estos idiomas de las tribus norteamericanas.
1: Y luego pasaremos al inglés, puesto que en inglés se ha vuelto muy famoso el Huron Carol.

Y si se nos pide escoger nuestro canto de Navidad preferido, siempre escogeremos el mismo. Este canto fue para todos nosotros amor a primera oída, realmente. Y por eso, aunque sea nuevamente un canto ucraniano, no podíamos dejar de cantarlo en este concierto mariano. Pues de hecho, relata de forma muy conmovedora esa escena cuando la Virgen, después de haber dado a luz a su divino Hijo, lo toma en brazos y comienza a cantarle estas palabras. Duerme, Jesús, duerme, mi pequeño. De tu destino, mi dulce pequeño, te cantaré. Crecerás, hijo mío, y saldrás al mundo. El amor del Señor y la luz de la fe llevarás a tu pueblo. La verdad seguirá viviendo. Las cadenas del pecado se romperán. Pero en el Gólgota, mi pequeño niño morirá. Duerme, Jesús, duerme, mi pequeño. A ti, con esperanza, el mundo entero te está mirando.

0: Si en el canto anterior contemplábamos a la Virgen María sosteniendo y meciendo en sus brazos a su recién nacido, el próximo nos la presenta sosteniendo en sus brazos a su hijo muerto tras haber sido crucificado. Es un canto de lamentación de Córcega que describe de forma muy conmovedora las palabras que la Virgen le canta en ese momento a su hijo muerto en sus brazos.
1: Y para nosotros la Madre Dolorosa tiene un lugar especial en nuestro corazón, porque por lo general pasamos una parte del año en Jerusalén y oramos cada mañana temprano en el Gólgota, y entre la parte que pertenece a los griegos y la parte que pertenece a los franciscanos hay una Madre Dolorosa muy conmovedora con el corazón traspasado por la espada.

Y ciertamente lo sorprendente para cada peregrino que va a Jerusalén es que el Gólgota y la tumba de la resurrección están físicamente tan, tan cerca, están a un par de metros. Y tal vez hay mucha simbología en ese hecho, de que tan cerca de la muerte está la resurrección. Entonces también nosotros musicalmente queremos ahora de un canto de lamentación pasarnos a un canto de resurrección, también en eslavo antiguo, una melodía rusa. Y hay una antigua tradición presente sobre todo en el cristianismo de Oriente que dice que fue un ángel nuevamente quien se le aparece a la Virgen María para anunciarle la buena nueva de que su hijo había resucitado de entre los muertos. Entonces el texto se regocija con esas palabras. El ángel llamó a María: Virgen pura, alégrate. De nuevo te digo, alégrate. Tu hijo resucitó de entre los muertos.

En Jerusalén, en el monte Sión, se encuentra una bellísima abadía, la así llamada Abadía de la Dormición. Y si se baja a la cripta, se ve una representación muy bella de la Virgen María durmiendo, por así decirlo, antes de ser asunta a los cielos, en el lugar en el que la tradición, o una de las tradiciones, dice que ella habrá vivido con San Juan, el apóstol. Entonces queremos ahora pasar al próximo misterio de la salvación, la Asunción de la Virgen María, cantando un himno gregoriano, o sea, en latín, este canto bellísimo que el Espíritu Santo ha encomendado a su iglesia y que lamentablemente se ha perdido tanto. Una de las estrofas dice: Con los rayos del sol, oh Virgen, estás envuelta. Tu cabeza está rodeada por dos estrellas. La luna sirve de escabel a tus pies, gloriosamente resplandece.

Entonces, así como después de la asunción de la Virgen, se cumplió la profecía que ella misma había pronunciado en el Magnificat, de que todas las generaciones, y podríamos añadir también todos los pueblos, todas las naciones, la llamarían dichosa. Así queremos en esta segunda parte del concierto mostrar cómo dondequiera que el Evangelio ha echado raíces, también simultáneamente se ha arraigado la devoción y el amor a Nuestra Señora. Entonces, uno de los primeros lugares de este mundo en haber sido evangelizados fue Macedonia, donde sabemos por los Hechos de los Apóstoles que el mismo San Pablo fue a anunciar la Buena Nueva. Y así queremos entonar un canto mariano proveniente de Macedonia, nuevamente en eslavo eclesiástico, y es un bello texto que suele cantarse siempre en la liturgia bizantina después de la consagración. Verdaderamente es digno bendecirte, purísima Madre de nuestro Dios. Tú eres más venerable que los querubines e incomparablemente más gloriosa que los serafines.

0: Y gracias a Dios, la buena nueva incluso llegó al lejano oriente, hasta China. Y el próximo canto lo aprendimos de un franciscano chino en Jerusalén. Todavía no hemos tenido la dicha de ir a la China. Y mientras nos lo cantaba, de pronto su voz se quebró y entre lágrimas nos dijo: el mundo no tiene idea de cómo nosotros los cristianos sufrimos en China. Entonces queremos dedicarlo por ellos, pidiendo la intercesión de Nuestra Señora para que sean fortalecidos en su fe y para que muchos más allá tengan la gracia de conocer a nuestro amado Señor. El título del canto es Santa Madre de China.
1: Por si acaso.

0: La buena nueva también fue llevada a India, donde lamentablemente hasta el día de hoy no ha echado profundas raíces. Sin embargo, existe una pequeña minoría cristiana a la cual nosotros también tuvimos la dicha de visitar durante algunos meses y cantar y orar con ellos. Y de ellos hemos aprendido el siguiente himno a la Virgen María en Malayalam, que es el idioma de Kerala, un estado del sur de la India, combinado con arameo, aquel idioma que nuestro Señor habló aquí en la tierra. Inmaculada
1: Inmaculada.
0: Virgen, Madre de Dios, llena eres de gracia, que tu recuerdo permanezca siempre con nosotros como el olor del incienso. Por tus oraciones la misericordia permanezca sobre la iglesia y la reconciliación entre los hijos de la iglesia, dice la primera estrofa.

se dan cuenta cuán bello es esa diversidad, cómo los cristianos en el mundo entero la alaban a la Virgen María, pero cada quien en su propia manera, ¿no? Y la música lo expresa de manera muy especial, esa particularidad de las naciones. Entonces, tampoco queremos olvidarnos del continente africano. Nosotros tenemos una relación particular con el país del Congo, donde nuestra familia espiritual estuvo haciendo un servicio más de 20 años. Y fue con un grupo de niños huérfanos. Y nosotros también tuvimos la gracia, como Arpadei, de ir y pasar unos meses con ellos. Entonces, hicimos como un intercambio musical. Nosotros les enseñábamos, por ejemplo, la misa de Ángelis o por ahí un Ave María en ruso, que se lo aprendieron así. Y luego ellos nos enseñaron a nosotros muchos de sus hermosos cantos alegres, sencillos y muy alegres. Los africanos realmente tienen ese don de la música, del ritmo, de la alegría. No importa en qué situación de vida esté, un obispo nos dijo, si un congolés deja de bailar y cantar, es cosa seria. O sea, porque durante la guerra todavía se seguía. O sea, tenía que venir algo peor. Esperemos que no sea así nunca. Que nunca dejen de cantar y bailar. No somos tan buenos bailando, pero intentaremos cantar.

0: Entonces, ya que hemos recorrido ya tres continentes, el europeo, el asiático y ahora el africano, no podemos dejar pasar por alto este continente en el que nos encontramos y que de hecho tiene una historia muy especial con la Virgen María. No todos ustedes conocerán la historia de esas grandiosas apariciones que cuando ya los misioneros, a pesar de todos sus esfuerzos, no lograban mayores éxitos en la evangelización, el cielo mismo intervino enviando a la Madre de Dios en su advocación de Guadalupe. Y eso cambió por completo el rostro de este continente, ¿no? No en vano es la emperatriz de América. Y algo muy especial de entre los incontables milagros que se han descubierto en la Tilma de Guadalupe es el fenómeno descubierto por el doctor Fernando Ojeda de que una melodía puede leerse tomando las flores y las estrellas de su manto como notas musicales. Entonces hemos adaptado esta melodía celestial a nuestras voces, poniendo como texto una parte de la conversación entre la Virgen María y San Juan Diego, empezando en el idioma original, en náhuatl. Entonces la Virgen María empieza cantando.
1: Yo soy la toda y siempre Virgen Santa María, la Madre del verdadero Dios. Deseo que por aquí se construya la casa de mi Dios. Allí escucharé sus llantos, allí aliviaré sus dolores.
0: Y San Juan Diego le responde:
2: Señora mía, noble señora, muchachita mía, ojalá no angustie tu rostro y tu corazón, solo iré a cumplir tu deseo.
0: Y esa melodía se la puede leer de arriba para abajo, o sea, ese va a ser Nicolai, de la tierra al cielo, o de, no, al revés, de abajo para arriba, la hace
3: Nicolai.
0: Nicolai, Lucía hace del cielo a la tierra, representando a la Virgen María.

Como canto conclusivo, queremos entonar uno de Georgia, un país vecino de Rusia que tiene una polifonía maravillosa, muy, muy antigua, cuya una característica muy particular de esta polifonía es que siempre está escrita a tres voces que al final del canto se unen en un único tono con lo que quieren representar el misterio de la Santísima Trinidad, tres personas en un solo Dios. Y el canto que queremos entonar ahora tiene una historia muy, muy particular, porque fue el único cántico religioso permitido de cantar públicamente durante la ocupación soviética de este país, porque los comunistas no lo identificaron como canto religioso, porque alaba a la Virgen María de una forma muy sutil y sin mencionarla de nombre. Y en nuestras misiones hemos notado frecuentemente que este canto tiene una gracia especial para la sanación interior, por lo que queremos invitarles de abrir sus corazones de forma especial a la presencia del Espíritu Santo en este canto.

0: Muchísimas gracias por ese aplauso tan cordial y realmente hemos sido acogidos de manera muy calurosa aquí en Medellín, es nuestra primera estación aquí en Colombia y por primera vez que tenemos la gracia de estar como coro aquí. Queremos finalizar junto con ustedes con un canto para aclamar al Señor que retorne. Como es una melodía muy sencilla y el texto también, podrán unirse fácilmente. Entonces simplemente dice, ven Señor Jesús Maranata.
1: Y por aquí nos dijeron que ya la estaban cantando aquí, ¿verdad?
0: Y luego cantaremos en varios idiomas, representando así que todos los pueblos claman el retorno de nuestro Señor y ustedes se pueden unir en el Maranata.

El primer papa del siglo XX, León XIII, invitó a los fieles a hacer oraciones a San Miguel Arcángel por la purificación de la Iglesia y así quitarle poder al maligno sobre ella y sus creyentes. Esta es la oración que incluye un exorcismo. San Miguel Arcángel, defiéndenos en la lucha. Sed nuestro amparo contra la perversidad y acechanzas del demonio. Que Dios manifieste sobre él su poder es nuestra humilde súplica. Y tú, oh príncipe de la milicia celeste, por la autoridad que Dios te ha conferido, arroja al infierno a Satanás y demás espíritus malignos que vagan por el mundo para la perdición de las almas. Amén. En el nombre del Padre, y del Hijo, y del Espíritu Santo. Amén. Gloriosísimo Príncipe de los Ejércitos Celestiales, San Miguel Arcángel, defiéndenos en el combate contra los principados y potestades, contra los caudillos de estas tinieblas del mundo, contra los espíritus malignos esparcidos en los aires. Ven en auxilio de los hombres que Dios hizo a su imagen y semejanza y rescató a gran precio de la tiranía del demonio. A ti te venera la Iglesia como a su guardián y patrono. A ti confió el Señor las almas redimidas para colocarlas en el sitio de la suprema felicidad. Ruega, pues, al Dios de paz que aplaste al demonio bajo nuestros pies, quitándole todo poder de retener cautivos a los hombres y hacer daño a la Iglesia. Pon nuestras oraciones bajo la mirada del Altísimo, a fin de que desciendan cuanto antes sobre nosotros las misericordias del Señor, y sujeta al dragón, aquella antigua serpiente que es el diablo y Satanás, para precipitarlo encadenado a los abismos, de manera que no pueda nunca más seducir a las naciones. En el nombre de Jesucristo y Señor nuestro, mediante la intercesión de la Inmaculada Virgen María, Madre de Dios, de San Miguel Arcángel, de los santos apóstoles Pedro y Pablo y de todos los santos, procedemos con ánimo seguro a rechazar los asaltos que la astucia del demonio mueve en contra de nosotros. Cuando Dios entra en acción, sus enemigos se dispersan. Los que lo odian huyen de su presencia, desaparecen como el humo en el aire, se derriten como la cera en el fuego. Ante Dios están perdidos los malvados, pero los buenos se alegran. Ante Dios se llenan de gozo, saltan de alegría. He aquí la cruz del Señor, huid poderes enemigos. Venció el león de la tribu de Judá, el hijo de David. Venga a nosotros, Señor, tu misericordia, porque pusimos nuestra esperanza en ti. Os exorcizamos, espíritus de impureza, poderes satánicos, ataques del enemigo infernal, legiones, reuniones, sectas diabólicas. En el nombre y por la virtud de Jesucristo, nuestro Señor, os arrancamos y expulsamos de la Iglesia de Dios y de las almas creadas a la imagen de Dios y rescatadas por la preciosa sangre del Cordero Divino. No oses más, pérfida serpiente, engañar al género humano ni perseguir a la Iglesia de Dios, ni sacudir y pasar por la criba como el trigo a los elegidos de Dios. Te manda Dios Altísimo, a quien por tu gran soberbia aún pretendes asemejarte y cuya voluntad es que todos los hombres se salven y vengan en conocimiento de la verdad. Te manda Dios Padre, te manda Dios Hijo, te manda Dios Espíritu Santo, te manda Cristo, Verbo Eterno de Dios hecho carne, que para salvar nuestra raza perdida por tu envidia, se humilló y fue obediente hasta la muerte, que ha edificado su Iglesia sobre firme piedra, prometiendo que las puertas del infierno jamás prevalecerán contra ella y que permanecería con ella todos los días hasta la consumación de los siglos. Te manda la santa señal de la cruz y la virtud de todos los misterios de la fe cristiana. Te manda el poder de la excelsa Madre de Dios, la Virgen María, que desde el primer instante de su inmaculada concepción aplastó tu muy orgullosa cabeza por virtud de su humildad.
demanda la fe de los santos apóstoles Pedro y Pablo y la de los demás apóstoles. Demanda la sangre de los mártires y piadosa intercesión de todos los santos y santas. Así pues, dragón maldito y toda la legión diabólica, os conjuramos por el Dios vivo, por el Dios verdadero, por el Dios santo, por el Dios que tanto amó al mundo, que llegó hasta darle su Hijo unigénito a fin de que todos los que creen en Él no perezcan, sino que vivan vida eterna. Cesad de engañar a las criaturas humanas y brindarles el veneno de la condenación eterna. Cesad de perjudicar a la Iglesia y de poner trabas a su libertad. Huye de aquí, Satanás, inventor y maestro de todo engaño, enemigo de la salvación de los hombres. Retrocede delante de Cristo, de quien nada has encontrado que se asemeje a tus obras. Retrocede ante la Iglesia, una, santa, católica y apostólica, que Cristo mismo compró con su sangre. Humíllate bajo la poderosa mano de Dios. Tiembla y desaparece ante la invocación hecha por nosotros del santo y terrible nombre de Jesús, ante el cual se estremecen los infiernos, a quien están sometidas las virtudes de los cielos, las potestades y dominaciones, que los querubines y serafines alaben sin cesar en sus cánticos, diciendo: Santo, santo, santo es el Señor Dios de los ejércitos. Señor, escucha mi oración y llegue ante ti mi clamor. Que el Señor esté con ustedes y con tu espíritu. Dios del cielo y de la tierra, Dios de los ángeles, Dios de los arcángeles, Dios de los patriarcas, Dios de los profetas, Dios de los apóstoles, Dios de los mártires, Dios de los confesores, Dios de las vírgenes, Dios que tiene el poder de dar la vida después de la muerte, el descanso después del trabajo, porque no hay otro Dios delante de ti, ni puede haber otro sino tú mismo, creador de todas las cosas visibles e invisibles, cuyo reino no tendrá fin. Humildemente suplicamos a la majestad de tu gloria, se digne librarnos eficazmente y guardarnos sanos de todo poder, lazo, mentira y maldad de los espíritus infernales, por Cristo Señor nuestro. Amén. De las acechanzas del demonio, líbranos, Señor. Que te dignes conceder a tu Iglesia la seguridad y la libertad necesarias para tu servicio, te rogamos, óyenos. Que te dignes humillar a los enemigos de la Santa Iglesia, te rogamos, escúchanos. En el nombre del Padre, y del Hijo, y del Espíritu Santo. Amén.

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1: Unámonos al rezo del Rosario al Espíritu Santo y con María supliquemos. Santo Espíritu de Dios, lava lo que está manchado, riega lo que está reseco, sana lo que está enfermo, doblega lo que está rígido, calienta lo que está frío, endereza lo que está desviado y reparte tus siete santos dones según la fe de tus siervos. Amén.
2: En el nombre del Padre, del Hijo y del Espíritu Santo. Amén.
3: Todos juntos, profesemos nuestra fe. Creo en Dios Padre Todopoderoso, Creador del cielo y de la tierra. Creo en Jesucristo, su único Hijo, nuestro Señor, que fue concebido por obra y gracia del Espíritu Santo. Nació de Santa María Virgen, padeció bajo el poder de Poncio Pilato, fue crucificado, muerto y sepultado, descendió a los infiernos y al tercer día resucitó entre los muertos, subió a los cielos y está sentado a la derecha de Dios Padre Todopoderoso. Desde allí ha de venir a juzgar a vivos y a muertos. Creo en el Espíritu Santo, la Iglesia Católica, la comunión de los santos, el perdón de los pecados, la resurrección de los muertos y la vida eterna. Amén.
4: Padre nuestro que estás en el cielo, santificado sea tu nombre. Venga a nosotros tu reino, hágase tu voluntad, así en la tierra como en el cielo.
3: Danos hoy nuestro pan de cada día. Perdona nuestras ofensas, como también nosotros perdonamos a los que nos ofenden. No nos dejes caer en la tentación y líbranos del mal. Amén.
4: Gloria al Padre, gloria al Hijo y gloria al Espíritu Santo.
3: Como era en el principio, ahora y siempre, por los siglos de los siglos. Amén.
2: Padre, Padre, envíanos al Paráclito prometido por nuestro Señor Jesucristo. Amén.
4: Primer misterio. Honramos al Espíritu Santo y adoremos al amor sustancial que procede del Padre y del Hijo y nos une en una caridad infinita y eterna. Ven Espíritu Santo, llena los corazones de tus fieles
3: y enciende en ellos el fuego de tu amor.
4: Ven Espíritu Santo, llena los corazones de tus fieles
3: y enciende en ellos el fuego de tu amor.
4: Ven Espíritu Santo, llena los corazones de tus fieles
3: y enciende en ellos el fuego de tu amor.
4: Ven Espíritu Santo, llena los corazones de tus fieles
3: y enciende en ellos el fuego de tu amor.
4: Ven Espíritu Santo, llena los corazones de tus fieles
3: y enciende en ellos el fuego de tu amor.
4: Ven Espíritu Santo, llena los corazones de tus fieles
3: y enciende en ellos el fuego de tu amor.
4: Ven Espíritu Santo, llena los corazones de tus fieles
3: y enciende en ellos el fuego de tu amor.

0: Segundo misterio. Honramos la operación del Espíritu Santo y adorémosle, porque hizo inmaculada a María en su concepción y la santificó con la plenitud de su gracia. Ven, Espíritu Santo, llena los corazones de tus fieles
1: y enciende en ellos el fuego de tu amor.
0: Ven, Espíritu Santo, llena los corazones de tus fieles
1: y enciende en ellos el fuego de tu amor.
0: Ven, Espíritu Santo, llena los corazones de tus fieles
1: y enciende en ellos el fuego de tu amor.
0: Ven, Espíritu Santo, llena los corazones de tus fieles
1: y enciende en ellos el fuego de tu amor.
0: Ven, Espíritu Santo, llena los corazones de tus fieles
1: y enciende en ellos el fuego de tu amor.
0: Ven, Espíritu Santo, llena los corazones de tus fieles
1: y enciende en ellos el fuego de tu amor.
0: Ven, Espíritu Santo, llena los corazones de tus fieles
1: y enciende en ellos el fuego de tu amor.

0: Tercer misterio. Honremos la operación del Espíritu Santo y adorémosle, porque hizo a la Santísima Virgen, Madre del Verbo Divino, en el misterio de la Encarnación. Ven Espíritu Santo, llena los corazones de tus fieles
1: y enciende en ellos el fuego de tu amor.
0: Ven Espíritu Santo, llena los corazones de tus fieles
1: y enciende en ellos el fuego de tu amor.
0: Ven Espíritu Santo, llena los corazones de tus fieles
1: y enciende en ellos el fuego de tu amor.
0: Ven Espíritu Santo, llena los corazones de tus fieles
1: y enciende en ellos el fuego de tu amor.
0: Ven Espíritu Santo, llena los corazones de tus fieles
1: y enciende en ellos el fuego de tu amor.
0: Ven Espíritu Santo, llena los corazones de tus fieles
1: y enciende en ellos el fuego de tu amor.
0: Ven Espíritu Santo, llena los corazones de tus fieles
1: y enciende en ellos el fuego de tu amor.

0: Cuarto misterio. Honramos la operación del Espíritu Santo y adorémosle, porque dio la vida a la Iglesia en el día glorioso de Pentecostés. Ven, Espíritu Santo, llena los corazones de tus fieles
1: y enciende en ellos el fuego de tu amor.
0: Ven, Espíritu Santo, llena los corazones de tus fieles
1: y enciende en ellos el fuego de tu amor.
0: Ven, Espíritu Santo, llena los corazones de tus fieles
1: y enciende en ellos el fuego de tu amor.
0: Ven, Espíritu Santo, llena los corazones de tus fieles
1: y enciende en ellos el fuego de tu amor.
0: Ven, Espíritu Santo, llena los corazones de tus fieles
1: y enciende en ellos el fuego de tu amor.
0: Ven, Espíritu Santo, llena los corazones de tus fieles
1: y enciende en ellos el fuego de tu amor.
0: Ven, Espíritu Santo, llena los corazones de tus fieles
1: y enciende en ellos el fuego de tu amor.

0: quinto misterio. Honremos la operación del Espíritu Santo y adorémosle, porque reside de una manera permanente en la Iglesia y la asiste, según la promesa divina, hasta la consumación de los siglos. Ven Espíritu Santo, llena los corazones de tus fieles
1: y enciende en ellos el fuego de tu amor.
0: Ven Espíritu Santo, llena los corazones de tus fieles
1: y enciende en ellos el fuego de tu amor.
0: Ven Espíritu Santo, llena los corazones de tus fieles
1: y enciende en ellos el fuego de tu amor.
0: Ven Espíritu Santo, llena los corazones de tus fieles
1: y enciende en ellos el fuego de tu amor.
0: Ven Espíritu Santo, llena los corazones de tus fieles
1: y enciende en ellos el fuego de tu amor.
0: Ven Espíritu Santo, llena los corazones de tus fieles
1: y enciende en ellos el fuego de tu amor.

0: Sexto misterio. Honramos la operación del Espíritu Santo y adorémosle, porque creó en la Iglesia al nuevo Cristo, que es el sacerdote, y confirmó la plenitud del sacerdocio a sus obispos. Ven, Espíritu Santo, llena los corazones de tus fieles
1: y enciende en ellos el fuego de tu amor.
0: Ven, Espíritu Santo, llena los corazones de tus fieles
1: y enciende en ellos el fuego de tu amor.
0: Ven, Espíritu Santo, llena los corazones de tus fieles
1: y enciende en ellos el fuego de tu amor.
0: Ven, Espíritu Santo, llena los corazones de tus fieles
1: y enciende en ellos el fuego de tu amor.
0: Ven, Espíritu Santo, llena los corazones de tus fieles
1: y enciende en ellos el fuego de tu amor.
0: Ven, Espíritu Santo, llena los corazones de tus fieles
1: y enciende en ellos el fuego de tu amor.
0: Ven, Espíritu Santo, llena los corazones de tus fieles
1: y enciende en ellos el fuego de tu amor.

0: Séptimo misterio. Honremos la operación del Espíritu Santo y adorémosle en la virtud de los santos en la Iglesia, obra secreta y maravillosa del Santificador Omnipotente. Ven Espíritu Santo, llena los corazones de tus fieles
1: y enciende en ellos el fuego de tu amor.
0: Ven Espíritu Santo, llena los corazones de tus fieles
1: y enciende en ellos el fuego de tu amor.
0: Ven Espíritu Santo, llena los corazones de tus fieles
1: y enciende en ellos el fuego de tu amor.
0: Ven Espíritu Santo, llena los corazones de tus fieles
1: y enciende en ellos el fuego de tu amor.
0: Ven Espíritu Santo, llena los corazones de tus fieles
1: y enciende en ellos el fuego de tu amor.
0: Ven Espíritu Santo, llena los corazones de tus fieles
1: y enciende en ellos el fuego de tu amor.
0: Ven Espíritu Santo, llena los corazones de tus fieles
1: y enciende en ellos el fuego de tu amor.

0: Envía tu Espíritu y todo será creado.
1: Y renovarás la faz de la tierra.
0: Oremos. Oh Dios, que con la luz del Espíritu Santo enseñas a los fieles la verdad, concédenos conocerla en el mismo Espíritu y gozar siempre de sus consuelos celestiales. Por Jesucristo, nuestro Señor. Amén.
1: Señor, ten piedad de nosotros.
0: Señor, ten piedad de nosotros.
1: Cristo, ten piedad de nosotros.
0: Cristo, ten piedad de nosotros.
1: Señor, ten piedad de nosotros.
0: Señor, ten piedad de nosotros.
1: Padre omnipotente,
0: ten piedad de nosotros.
1: Jesús, Hijo eterno del Padre y Redentor del mundo,
0: sálvanos.
1: Espíritu del Padre y del Hijo y amor infinito del uno y del otro,
0: santifícanos.
1: Trinidad Santísima,
0: óyenos.

0: promesa del Padre,
1: ven a nosotros.
0: Don de Dios Altísimo,
1: ven a nosotros.
0: Rayo de luz celeste,
1: ven a nosotros.
0: Fuente de agua viva,
1: ven a nosotros.
0: Espíritu de amor y de verdad,
1: ven a nosotros.
0: Fuego abrasador,
1: ven a nosotros.
0: Autor de todo bien,
1: ven a nosotros.
0: Unción espiritual,
1: ven a nosotros.
0: Caridad ardiente,
1: ven a nosotros. Espíritu de sabiduría,
0: ven a nosotros.
1: Espíritu de entendimiento,
0: ven a nosotros.
1: Espíritu de consejo y fortaleza,
0: ven a nosotros.
1: Espíritu de ciencia y de piedad,
0: ven a nosotros.
1: Espíritu de temor del Señor,
0: ven a nosotros.
1: Espíritu de gracia y de oración,
0: ven a nosotros.
1: Espíritu de paz y de dulzura,
0: ven a nosotros.
1: Espíritu de modestia y de inocencia,
0: ven a nosotros.
1: Espíritu consolador,
0: ven a nosotros.
1: Espíritu santificador,
0: ven a nosotros.
1: Espíritu que gobierna la Iglesia,
0: ven a nosotros.
1: Espíritu que llenas el universo,
0: ven a nosotros.
1: Espíritu de adopción de los hijos de Dios,
0: ven a nosotros. Espíritu Santo, imprime en nosotros el horror al pecado.
1: Te rogamos, óyenos.
0: Espíritu Santo, ven a renovar la faz de la tierra.
1: Te rogamos, óyenos.
0: Espíritu Santo, derrama tus luces en nuestra inteligencia.
1: Te rogamos, óyenos.
0: Espíritu Santo, graba tu ley en nuestros corazones.
1: Te rogamos, óyenos.
0: Espíritu Santo, abrázanos en el fuego de tu amor.
1: Te rogamos, óyenos.
0: Espíritu Santo, ábrenos el tesoro de tus gracias.
1: Te rogamos, óyenos.
0: Espíritu Santo, enséñanos a orar como se debe.
1: Te rogamos, óyenos.
0: Espíritu Santo, ilumínanos con tus inspiraciones celestiales.
1: Te rogamos, óyenos. Espíritu Santo, concédenos la única ciencia necesaria.
0: Te rogamos, óyenos.
1: Espíritu Santo, inspíranos la práctica de tus virtudes.
0: Te rogamos, óyenos.
1: Espíritu Santo, haz que perseveremos en tu justicia.
0: Te rogamos, óyenos.
1: Espíritu Santo, sé tú mismo nuestra recompensa.
0: Te rogamos, óyenos.
1: Espíritu Santo, no permitas que nos separemos de ti por la ilusión material.
0: Te rogamos, óyenos. Cordero de Dios, que borra los pecados del mundo,
1: envíanos tu Espíritu Santo.
0: Cordero de Dios, que borra los pecados del mundo,
1: envíanos tu Espíritu Santo.
0: Cordero de Dios, que borra los pecados del mundo,
1: derrama en nuestras almas los dones del Espíritu Santo.
0: Cordero de Dios, que borra los pecados del mundo,
1: infúndenos el espíritu de sabiduría y devoción.
0: Ven, oh Espíritu Santo, llena con tus dones los corazones de tus fieles
1: y enciende en ellos el fuego de tu amor. Oremos. Señor, que la fortaleza del Espíritu Santo venga en nuestra ayuda, para que se digne lavar las manchas de nuestros corazones y protegernos contra nuestros enemigos. Por Jesucristo nuestro Señor.
0: Amén. Amén. Consagración al Espíritu Santo. Recibe, oh Espíritu Santo, la consagración perfecta y absoluta de todo mi ser que te hago en este día, para que te dignes ser en adelante y en cada uno de los instantes de mi vida y en cada una de mis acciones, mi director, mi luz, mi guía, mi fuerza y todo el amor de mi corazón, Yo me abandono sin reserva a tus operaciones divinas y quiero ser siempre dócil a tus santas inspiraciones. Oh Santo Espíritu, dígnate formarme con María y en María, según el modelo de nuestro divino Jesús.
1: Gloria al Padre Creador, gloria al Hijo Redentor, gloria al Espíritu Santificador.
0: Amar al Espíritu Santo y hacer que sea amado. En el nombre del Padre, del Hijo y del Espíritu Santo. Amén.

Es importante que invoquemos siempre la presencia del Espíritu Santo en nuestras vidas. Oh Espíritu Santo, amor del Padre y del Hijo, inspírame siempre lo que debo pensar, lo que debo decir, cómo debo decirlo, lo que debo callar, cómo debo actuar, lo que debo hacer para gloria de Dios, bien de las almas y mi propia santificación. Espíritu Santo, dame agudeza para entender, capacidad para retener, método y facultad para aprender, sutileza para interpretar, gracia y eficacia para hablar. Dame acierto al empezar, dirección al progresar y perfección al acabar.

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1: Señor, que me ayude hoy porque no es hoy una... Bueno, yo no suelo hacer catequesis como muy teóricas, no me gusta. Me parece que la catequesis o la charla debe hablar al corazón de las personas, que tiene que llegar a nuestro espíritu, que conecte con nuestro espíritu, que nos ayude interiormente, ¿no? Que no sea algo teórico. La teoría se puede aprender en las universidades, pero la fe viene de escuchar la predicación, no de leer libros ni de estudiar teología. De ahí no viene la fe. Siempre es algo... Es una frase revolucionaria de San Pablo. San Pablo ha dicho, la fe viene de escuchar la tontería de la predicación. O sea, si hoy digo tonterías, voy bien. Si soy muy, como decía hoy el Evangelio, no ha sido revelado estos secretos del reino, no ha sido revelado a los sabios y entendidos, sino a los pequeños. Yo no soy pequeño, pero en el momento de la predicación, digamos, yo tengo la certeza que no soy yo. Es el Señor quien habla, ¿no? Y así lo siento y así lo noto. Muchas veces cuando peor estoy espiritualmente, siento que el Señor me ayuda más en la predicación, por ejemplo, ¿no? Eso es una confesión propia. Entonces, bueno, estamos aquí para a ver qué nos dice el Señor hoy. Tengo pensado unas cosas, pero el Señor es el que va a llevar esta charla, esta catequesis. Podemos titular esta catequesis, la podemos titular ¿Quién es Dios para ti? ¿Quién es Dios para ti? Entonces es una pregunta, para que te la lleves a la casa, para que estos días te la plantees. ¿Quién es Dios para ti? Si ahora mismo yo preguntara a alguno, tranquilos que no voy a preguntar a nadie, si yo preguntara a alguno, a ver, ¿tú qué dices de Dios? Seguramente la mayoría saldrían con teorías. ¿Quién es Dios para ti? No, pues Dios es todo. Eso es como no decir nada. Dios es todo, ¿qué quiere decir eso? Dios es omnipotente. Sí, bueno, pero ¿y qué? Para ti, no me des teorías de Dios, no me hables de Dios teóricamente. Dios es omnipotente, Dios es omnisciente, está en todas partes. No, ¿quién es Dios para ti? Esto es muy importante porque Jesús se lo pregunta a los discípulos muchas veces. ¿Y vosotros quién decís que soy yo? ¿Os acordáis? ¿Qué dice la gente del Hijo del Hombre? Unos dicen que eres Jeremías, otros que el Hijo del Hombre, otros dicen que un profeta antiguo, otros que Juan el Bautista. ¿Y vosotros? ¿Quién decís que soy yo? Y Pedro dice, tú eres el Hijo de Dios vivo. Tú eres el Hijo de Dios vivo. Esto ha sido revelado. Bendito eres tú, Pedro, porque esto no te lo ha revelado ni la carne ni la sangre, sino mi Padre que está en los cielos. El Hijo de Dios vivo. Vivo. O sea, la profesión de fe de Pedro es profundísima. ¿Qué dices tú de Cristo? Ahora, tú no puedes hablar de Cristo si no lo conoces. Y conocerlo no es, insisto, teóricamente, no es... Oye, como yo hice las catequesis de primera comunión en su momento, como hice las catequesis de confirmación, como hice un curso prematrimonial, maluco, pero lo hice, así está el matrimonio, pero bueno. Y porque vengo a misa y escucho la palabra y tal, pues entonces yo sí conozco a Jesucristo. ¿Sí? ¿Qué hace Jesucristo? ¿Qué ha hecho en tu vida? Entonces, responder a esta pregunta, ¿quién es Dios para ti? No podemos responderla sin hablar de nuestra vida. No podemos responderla si no tocamos nuestra historia, nuestra vida. Es importantísimo. Si tú ves todos los personajes de la Escritura, han tenido un encuentro profundísimo, verdadero, con el Señor, con Dios, con Jesucristo, con el Mesías. Todos. Y quiero hoy empezar esta charla con unos personajes que son muy curiosos en el Evangelio, que me parece que son como el paradigma de lo que es encontrarse con Cristo. el paradigma de lo que es la fe. Y son los ciegos. Los ciegos que aparecen en el Evangelio. ¿Sabes cuántos ciegos son? Tres tipos de ciegos, sí señora, muy bien, tres ciegos. Está el ciego de nacimiento, muy bien, ¿os acordáis? Ese está en Marcos 10, creo que está, aquí lo tengo, lo separé antes de... Marcos 10, no, mira, ¿ves? Me equivoqué. El ciego de nacimiento es Juan 9. Juan 9, ¿os acordáis cómo es, no? Va pasando Jesús con sus discípulos y ven a un hombre ciego de nacimiento, o sea, nunca había visto nada, no sabe lo que es ver, no sabe lo que son los colores, no sabe lo que son las figuras, puede tocar, pero no puede imaginarse la luz. No ver, tú imagínate no ver, si tú ahora te quedas ciego, pues es diferente, porque has visto, sabes de lo que te estás perdiendo, pero un ciego de nacimiento no sabe lo que es ver, nunca ha visto. Entonces, sí, efectivamente, Juan capítulo 9, digo por si lo queréis leer, es todo un capítulo entero dedicado al ciego de nacimiento. Entonces van pasando con sus discípulos, Jesús, y los discípulos, que eran un desastre, y muy, muy fariseos, los discípulos de Jesús eran muy fariseos, pero mucho. Le dicen, Jesús, maestro, ¿este por qué está ciego? Porque podemos entender que uno que vio y se quedó ciego es porque pecó, Dios le castigó. Vale, eso era como entendían antes, ¿no? El castigo en el pecado. Pero este que nació ciego, pues si no le dio tiempo a pecar. Entonces, ¿quién pecó? ¿Él o sus padres? Quizá nació ciego por el pecado de sus padres. Tengo el tema intergeneracional, que hay que tener muchísimo cuidado con eso, ¿eh? Porque eso no es verdad. Muchísimo cuidado. Entonces, Jesús responde, precisamente, frente a esto. Dice, ni pecó él... ni pecaron sus padres. Está ciego para que se manifieste en él la gloria de Dios. Eso es maravilloso. Eso es revolucionario. Que lo diga, que diga de un ciego que es una persona que se considera pecadora, por eso está ciego. Que esa ceguera no es por su pecado, sino que es para que se manifieste en él la gloria de Dios. Eso es revolucionario, hermanos. Es como si tú dices, el cáncer que tengo... no es porque he matado a un cura, o porque hice desastres de joven, o porque me porté muy mal, o porque me robé una platica. No, Dios no castiga. Lo que está, nos está diciendo Jesús con el ciego de nacimiento es que Dios no castiga. Ni a los hijos, ni a... no, Dios no nos castiga. Sino que lo que consideramos algo malo es para que se manifieste en nosotros la gloria de Dios. O sea, ese cáncer, esa enfermedad, esa situación que estás viviendo, ese hijo que tienes... que es un calavera, que es un desastre, es para que se manifieste en él, en ti, la gloria de Dios. Para manifestar, o sea, es como si llevaras ventaja en el reino de los cielos. Porque puedes manifestar la gloria de Dios, otro no lo puede. Tú sí, ¿te das cuenta? Bueno, y entonces, ¿os acordáis lo que hace Jesús? El ciego dice que estaba pidiendo limosna, estaba pidiendo platica. Solo quería plata. No quería ver. ¿Por qué no quería ver? Porque no sabe lo que es ver. Tú no puedes pedir algo que no sabes lo que pides. No sabe lo que es ver. Para él lo normal es no ver. Eso es su normalidad. Entonces, mejor dicho, podemos llegar a decir una cosa. ¿Él sabe que es ciego? No. Le pueden decir, oiga, que usted es ciego, que no ve. ¿Qué es ver? ¿Qué es ver? Pues lo que hago yo, ya, pero ¿y qué es eso? ¿Qué es ver? Colores, ¿qué son los colores? ¿Entiendes? No sabe que es ciego, por lo tanto no pide ver, como otro ciego que vamos a ver ahora, sino que está pidiendo plata, está lo suyo, no busca a Jesús, Jesús lo busca a él. Y entonces sabéis que Jesús escupe en el suelo, le pone barro, hace barro y se lo pone en los ojos. Y le dice, vete y lávate. Y fue... se lavó y vio. ¿Os acordáis el Evangelio? Y entonces le preguntan, porque era un ciego famoso, claro, los ciegos solían ser famosos porque siempre estaban allí pidiendo plata. Y de repente el que estaba pidiendo plata ahora ve, imagínate, esto es revolucionario. Todos dirían, ¿pero esto qué le pasó aquí a este tipo? Si este nunca vio. Y entonces va a entrar al templo y dice, no, tú no puedes entrar, tú eres el ciego, ¿no? No puedes entrar, ¿cómo que no puedo entrar? Si yo ya veo, mira, me han curado. ¿Y quién te ha curado? Dice, no lo sé, no es que no veía, no sé quién me curó. Claro. ¿Cómo voy a saber si no me dijo su nombre? No me dijo nada. Yo solo sé que yo estaba allí pidiendo limosna, alguien me echó barro en los ojos, porque ni siquiera le pidió permiso. Le digo, oye, mira, que voy a hacer un milagro, voy a curarte. No, yo solo sé que estaba pidiendo plata, alguien me echó barro en los ojos, me dijo, vete y lávate. Pues yo dije, pues claro que me voy a lavar. Mira cómo me has puesto los ojos. Claro que me voy a lavar. Si no sabía quién era. Y fue y se lavó, el pobre, con ese barro que le puso el Señor en los ojos, que incomodaría, ¿verdad? Y se lavó. Muchas veces, hermanos, nuestros pecados es para que busquemos lavarnos. O sea, el proceso de fe en nosotros, para poder ver, es necesario, hay cosas que nos incomodan, hay cosas que nos hacen sentirnos sucios, para que también podamos ir y obedecer a esta palabra del Señor, de ir a lavarnos. Y no me estoy refiriendo solo a la confesión. Ir a lavarnos en la Eucaristía, en la escucha de la palabra, etc. Ir a lavarnos. Entonces le dicen, ¿y quién es? No lo sé, yo solo sé que me puso manos rojos, fui, me lavé y veo. Oye, pero entonces, bueno, Jesús se entera de que no le dejaron entrar al templo y Jesús lo buscó. Y digo, oye, que no te dejaron entrar al templo. Entonces, sí, no me han dejado. ¿Y tú qué? Y le dice, ¿crees en el Hijo del Hombre? Le dice Jesús al ciego. Y dice, ¿y quién es para que crea en él? ¿Y sabes lo que le dice Jesús? Lo estás viendo. Fíjate qué profundo es esto. O sea, antes no lo veías. Ahora lo estás viendo. Y dice, creo. O sea, que Jesús lo ha curado para que lo vea. Y entonces ya sabe quién es Jesús. O sea, el Señor cura al ciego, no porque le da lástima, no porque, ay, pobrecito, que no ve. No, para que lo vea. Porque no vemos al Señor. Acordaros de la pregunta de esta charla. ¿Quién es Dios para ti? Puede que estés en la iglesia, que reces mucho, que hagas muchas cosas, que estés en muchos grupos, que hagas muchos servicios, y puede que no estés viendo al Señor en tu vida. Y el Señor tiene que ponerte barro en los ojos. Te lo va a poner, aunque no lo pidas, te lo va a poner. Bueno, ese es el primer, un ciego, listo. El ciego de nacimiento. Hay otro ciego que no es de nacimiento, que vio en algún momento y dejó de ver. Se llama el ciego de Jericó. Estaba en Jericó, allí donde Zaqueo se sube al árbol, ¿te acuerdas? Eso es en Jericó también. Entonces, el ciego de Jericó, que tenía nombre, ¿cómo se llamaba? Bartimeo, el hijo de Timeo, Bartimeo, era famosísimo, imagínate, con nombre y todo. Y estaba allí antes de entrar a Jericó, fuera, porque generalmente a los pecadores los sacaban de la ciudad. Y un ciego, insisto, era como un pecador público. Y estaba fuera, cuando él escucha, porque es ciego pero no sordo, escucha que pasa Jesús. Alguno le diría, oye, está pasando Jesús, este cura ciegos, limpia leprosos, resucita muertos, aprovecha y pídele. Y entonces el tipo, pues vio, él no estaba pidiendo limosna, pero no le pide limosna a Jesús. ¿Qué le pide? Ver. ¿Os acordáis, no? Dice, Señor Jesús, Hijo de David. Él grita porque no sabe dónde está, no ve. Señor Jesús, Hijo de David, ten piedad de mí que soy un pecador. Señor Jesús, Hijo de David, ten piedad de mí. Y empieza a gritar y Jesús pasa de largo. Me imagino también que mucha gente le gritaría. Pasa de largo. Y él sigue gritando. Fijaros, como no ve, no sabe que Jesús ha pasado de largo. Él escucha el tumulto de la gente y sigue gritando. Gritar es orar. Digo, para ver con cuál de estos ciegos tú te vas identificando, porque nosotros estamos en alguno de estos tres ciegos que estoy diciendo. El de nacimiento, este de Jericó o el otro que voy a hablar ahora. Y entonces grita y grita y grita y grita. Ora, ora, ora, reza, reza. Eso es gritarle al Señor. Y Jesús le dice, tráedmelo aquí. Y él dice que de un salto tiró el manto, que es su seguridad, porque ha encontrado algo mejor. Fijaros, cuando uno encuentra algo que merece la pena, deja todo lo que le da seguridad, deja todo, lo deja todo por eso. Uno no renuncia a algo por algo peor, uno renuncia a algo por algo mejor. ¿No? Por eso ahora hablan que los curas nos casemos y qué tal, no. He renunciado a un matrimonio por algo mejor. ¿Qué? Ahora no me quieran vender que lo otro es mejor. Para mí no. Para ti es mejor el matrimonio, pero para mí no lo es. Entonces, Por eso el Señor me llamó a esto. Quiero decir que uno no renuncia a algo por algo peor. Entonces este tira el manto y de un salto, un ciego dando un salto al vacío porque no sabe dónde está. Tú imagínate, y dice que del salto se puso delante de Jesús. Se puso de rodillas y le dice, ¿qué quieres que te haga? Imagínate la pregunta, ¿no? Si ahora mismo se para aquí Jesús y te dice, ¿tú qué quieres que te haga? ¿Qué quieres que te haga? ¿No? Pues no sé lo que pedirías. No sé lo que pedirías. Igual pedirías cosas materiales, igual pedirías cosas muy superfluas, muy que las pediría cualquiera del mundo. Este dice, que vea. Pero es que Jesús parece como atontado. ¿Cómo le va a preguntar a un ciego, qué quieres que te haga? ¿Que no lo ve? ¿No ve que es ciego? Sí, Jesús sí ve que es ciego. Pero Jesús quiere saber si él sabe que es ciego. Y si él quiere quedar curado de la ceguera. Porque puede haber ciegos que no quieran ser curados de la ceguera. Aquí puede haber ciegos que no quieren ver. Prefieres no ver. Prefieres seguir odiando. Prefieres seguir guardando rencor. Prefieres seguir con el arrocito en bajo. Prefieres no ver que estás destruyendo tu familia. Prefieres no ver. Entonces, ¿qué quieres que te haga? Bueno, pues que no me descubran. O lo que sea, ¿no? Que veas, Señor. Ve, tu fe te ha salvado. Y al instante recobró la vista. ¿Qué fue lo primero que vio el ciego? A Jesús. Lo tenía delante. Al instante, ve, tu fe te ha salvado. Recobró la vista y ve a Jesús. Segundo ciego, que ve a Jesús. Y dice, termina el Evangelio, ese está en Marcos 10, creo. Venga, no os lo digo porque por si queréis buscarlos. Sí, Marcos 10. ¿Vale? Dice, termina el Evangelio diciendo, y al instante, dice, vete, tu fe te ha salvado. Al instante recobró la vista y le seguía por el camino. Pasó de estar al borde del camino, pidiendo limosna, a seguir a Jesús por el camino. ¿Por qué le da la vista a Jesús? Para que lo siga por el camino. ¿Puede seguir un ciego a alguien? Pues no, porque no ve. ¿A quién va a seguir? Para seguir a Jesús se necesita ver. Para seguir a Jesús se necesita ver a Jesús. Segundo ciego. Y el tercer ciego es el ciego de Betsaida. Ciego de Betsaida. Este es raro, porque es un ciego que pasa allí. Está también en Marcos 8, creo. Os lo voy a leer, porque creo que nunca lo habéis escuchado. Es cortico. Dice, cuando llegaron a Betsaida, ay de ti Corazina, ay de ti Betsaida, ¿se acordáis? Cuando llegaron a Betsaida, le presentaron un ciego y le suplicaron que le tocase. O sea, este tiene una característica, que alguien se lo presenta a Jesús. Hay alguien que lo pone delante de Jesús, porque es ciego, no sabe llegar. Este no está pidiendo limosna, no está al borde del camino, los discípulos no discuten de por qué es ciego, no. Hay alguien que lo lleva. Muy importante, porque todos tenemos como padrinos en la fe, y no me estoy refiriendo solamente a los padrinos de bautismo, que esos muchas veces sirvieron para nada, ¿verdad? Padrinos en la fe. Alguien que le habla a Jesús de ti y te pone delante de Jesús. Dice, le presentaron un ciego y le suplicaron que le tocase. Tomando al ciego de la mano, lo sacó fuera del pueblo y tras untarle saliva en los ojos, no barro, sino saliva, otras traducciones dicen que le escupió en los ojos. Le impuso las manos y le preguntó, ¿ves algo? Curioso, ¿no? Como que Jesús duda de su poder. ¿Ves algo? Y dice, él, alzando la vista, dijo, veo personas, pero las veo como árboles que andan. Es curioso, porque veía personas, pero no eran personas, eran árboles. Y entonces Jesús vuelve como a hacer, como que le mete más fuercita al milagro, y dice, después volvió a ponerle las manos en los ojos y comenzó a ver perfectamente. El ciego quedó curado, de suerte que distinguía de lejos claramente todas las cosas. Después lo envió a su casa, etc. Fijaros, es una curación de un ciego como en dos partes, como en dos momentos de poder del Señor de curar enfermos, que nos puede suceder también a nosotros. Y puede que nos hayamos quedado en la primera. ¿Ves algo? Sí, sí, ya veo, hasta luego. Y resulta que sí ves el sufrimiento del otro, pero te da igual. Porque para ti es como un árbol. Quizá ves el sufrimiento de tu esposo, pero te importa un pepino. Te da igual. Porque es como una persona, sí, sabes que es una persona, pero para ti es un mueble. Un árbol. Dice que árboles como árboles que se mueven. ¿Vale? Necesitamos siempre, hermanos, dice que lo volvió a tocar. Saliva en los ojos, la saliva es la palabra, la predicación. Lo tocó, los sacramentos. Necesitamos esas dos cosas. E insiste con los sacramentos, hermanos. No podemos ver claramente, dice de lejos, no podemos ver claramente si no estamos unidos a los sacramentos. No. No vas a poder amar al que tienes al lado. No vas a poder perdonar. Que eso es ver también. Si no vives los sacramentos. ¿Qué sacramentos? La Eucaristía, el bautismo, el matrimonio. ¿Vale? No ves en unión libre, no ves un carajo. No ves un carajo en unión libre. Esos noviazgos que se la pasan ahí, no lo voy a decir. No ven. Pues claro que ven, pero con árboles. Necesitan los sacramentos, la confesión, el matrimonio, la Eucaristía, etcétera. ¿Vale? Bueno, entonces estos tres ciegos, piensa a ver cuál eres tú hoy. Eres uno de los tres, o los tres, no lo sé. Pero, ¿qué es lo que no vemos? Que es muy importante. ¿Qué es lo que no vemos? Dos cosas principalmente no vemos. El amor de Dios y nuestros pecados. Nos cuesta ver eso muchísimo. El amor de Dios lo vemos, claro, cuando nos va bien, cuando terminamos la carrera, cuando nos ascienden en el trabajo, cuando nos ha llegado plática, cuando los hijos son juiciosos, cuando mi mujer me ama, cuando mi esposo es querido. Ahí veo el amor de Dios. Cuando el obispo me dice, ¿sabe qué, padre Eugenio? Vayas a España. Entonces, digo, Dios, cuánto me amas. Gracias, Señor. Gracias. Ahí vemos muy fácil el amor de Dios, pero verlo en las cosas que no nos gustan, ahí somos ciegos. Cuando tu mujer no es como tú quieres, cuando tu hijo se ha metido en las drogas, cuando te dice el médico usted tiene una enfermedad muy seria, cuando se te muere tu hijo en el vientre o al nacer, cuando te hacen una injusticia, cuando te roban lo que es tuyo, etc. Ahí no podemos ver, hermanos, el amor de Dios. ¿Pero cómo me va a amar Dios en esta vaina? ¿Cómo me va a amar Dios con este hombre que me ha dado? ¿Cómo me va a amar Dios si no tengo trabajo? Llevo un año sin trabajo. Llevo 2 años sin trabajo, buscando y buscando. ¿Pero cómo me va a amar Dios? Entonces no vemos el amor de Dios. Y segunda cosa, nuestros pecados. Es muy fácil verlos de los demás. Eso sí los vemos súper bien, hermano. Para eso sí no necesitamos ni gafas ni nada. Vemos especialmente bien los pecados del que tenemos al lado. Entonces son dos cosas que no vemos. Ahora, yo te pregunto, si a estos ciegos les preguntáramos, ¿quién es Dios para ti? ¿Qué nos responderían? ¿Nos echarían carreta? Nos dirían, no, pues Dios es omnipotente, Dios es todopoderoso, Dios es no sé. ¿Sí? No. Mira, Dios, yo estaba una vez al borde del camino pidiendo limosna y Dios pasó y me curó. Y ni se lo pedí. Y ese es Dios para mí, el que ha tenido misericordia de mí. Y desde entonces lo sigo. Ese es Dios para mí. Diría, mira, para mí Dios, una vez unos amigos que tenían mucha fe, me acercaron a una persona y me dijeron, este puede curar. Usted calladito, ni hable. Y le rogaron por él. Rogaron por mí, a Dios, y Dios me curó. Ese es Dios para mí. Pero es que la Escritura está llena. Quiero que salgamos hoy de acá pensando qué ha hecho Dios en tu vida. ¿Qué ha hecho Dios en tu vida? Que lo ha hecho Dios, no que lo has hecho tú. Que lo ha hecho Dios. Que sabes, tienes la certeza absoluta que ha sido Dios. No podemos responder a esta pregunta de quién es Dios para nosotros si no hay un hecho concreto, por lo menos uno, de algo que ha hecho Dios en tu vida. Y que sabes que ha sido Dios porque es que era imposible. Por ejemplo, dejar el adulterio. Eso es imposible, hermano. Por ejemplo, reconstruir tu matrimonio. Por ejemplo, vivir en castidad. Hoy, ¿vivir en castidad hoy? Hace 50 años sí, porque había hasta cinturones de castidad. Tú cuando tenías novia había cinturones de castidad. Ahora ya no. Ahora los pelados ni cinturón se ponen. Ya no hay nada. Van en peloto por la vida. Vivir en castidad es un milagro del Señor. Poder perdonar al que no se lo merece. Eso solo lo hace Dios. Poder abrirte a la vida. En un mundo egoísta que no tiene hijos. Poder abrirte a la vida y decirle a Dios, oye, mira, tengo tres hijos, pero si tú quieres que tenga otro, lo voy a tener. Y Dios no te va a responder en un sueño, sí, ten otro. No, no, no. Tú hazlo como se tiene que hacer y el Señor te dirá si tienes otro o no. Ahí es donde muestra el Señor cuál es su voluntad también, ¿vale? Bueno, entonces, hechos concretos. Si vamos a la Escritura, hay un personaje maravilloso que se llama Job. Job. ¿Vale? Job es una especie de manera de explicar, es una catequesis, Job. Es una catequesis que el pueblo judío hace para mostrarnos, porque había una mentalidad de que al bueno le iba bien y al malo le va mal. Que está también muy metido en nosotros, ¿eh? Oye, pero ¿yo por qué me pasa esto? ¿Qué he hecho? ¿Qué habré hecho? Nada, no has hecho nada. Es que es la mentalidad de los discípulos, de los fariseos. Entonces, para corregir esa mentalidad horrible, Dios suscita una figura, Job. ¿Te acuerdas de Job? Job era un hombre que tenía todo. Era un hombre justo, dice. Podéis leer, sobre todo la primera parte, porque es un libro larguísimo, pero la primera parte y la última. La primera parte y la última. O leedlo entero, si queréis, también, el libro de Job, pero es muy largo. Job era un hombre justo. Y el demonio habla con Dios y le dice, oye, Señor... Bueno, el Señor se puso como un poco de sapo, Señor. Y le dice, ¿has visto a mi siervo Job? ¡Qué bueno es! Le dice al demonio. El demonio dice, sí, claro, pues ¿cómo no va a ser bueno? ¿Cómo no va a adorarte y amarte si le has dado de todo? Si tú le has dado de todo. Le has dado unos hijos estupendos, le has dado tierras, le has dado ganado, le has dado dinero, le has dado salud, le has dado de todo. ¿Cómo no te va a amar? Quítale algo y ya verás que murmura y ya verás que reniega de ti. Entonces Dios le dice, bueno, pues te doy permiso, quítale alguna cosa, pero no le toques su vida, pero quítale alguna cosa, vamos a ver. Y entonces, insisto, no es que pasara así, ¿vale? Es una catequesis del pueblo de Israel. No todo lo que está en la Escritura pasa tal cual. Son catequesis, muchas veces, maneras en las que el pueblo de Israel explicaba ciertas cosas. ¿Es verdad? Sí, es verdad. ¿Pasó? Pues algunas cosas no, pero son verdad, como esta. Y entonces... llega y ¿sabes qué hace? El demonio le toca en sus bienes. En sus bienes. Entonces, un día llegan los trabajadores que tenía. No, que hubo una tempestad y se acabó toda la cosecha. Que llegó una tormenta y acabó con el ganado. Y que hubo un incendio y se quemó todo. Perdimos todo. Se acabó todo. Fue un desastre. Y perdió todo el ganado, perdió todas las propiedades, perdió todo. Y después viene la noticia, se murieron tus hijos. Pero no lo tocó a él, en su carne. Y dice, ¿y Job qué dice? ¿Dios me lo dio? ¿El Señor me lo dio? ¿El Señor me lo quitó? Bendito sea el nombre del Señor. Job no reniega de Dios. Y el demonio se presenta ante Dios y dice, mira, lo que pasa es que no le has tocado en su carne. Tócale en su carne y ya verás como él reniega. Y Dios le dice, bueno, tócale, pero no lo mates. Y le aparece a Job una enfermedad en la piel. Horrible, que sabéis que para un judío la enfermedad en la piel es una maldición, como la lepra. Dice que tenía que andar desnudo, rascarse con piedras. Y Job no murmura. No murmura de Dios. No reniega del Señor, de su amor. Finalmente, para resumir la historia, al final Job dice una cosa linda. Dice, yo antes, Señor, antes te conocía de oídas, ahora te han visto mis ojos. Job puede ver a Dios en medio de ese desastre, en medio que pierde absolutamente todo. Pierde los hijos, pierde las tierras, pierde sus bienes, pierde la salud, pierde todo. Y dice, ahora te han visto mis ojos, el Señor le restaura todo. ¿Qué quiero deciros con esto? Que Dios ha actuado en la vida de este hombre. Si le preguntamos a Job quién es Dios para ti, no nos va a echar carreta, insisto otra vez, sino que nos va a decir, mira, yo tenía todo, pero viví todo esto que he narrado, y yo antes no conocía a Dios, solo de oídas, como quizá muchos de los que estamos aquí conocemos a Dios solo de oídas. Y necesitamos tener una experiencia profunda con el Señor. Ahora te han visto mis ojos, el ciego, los ciegos que hemos comentado. Ahora te han visto mis ojos. Ver a Jesucristo, hermanos. Necesitamos ver a Jesucristo para tener fe. Es que Dios no es un Dios que está ajeno a nuestra historia. Dios incide en la historia del hombre. Dios actúa en la historia del hombre. Esto lo ha entendido el pueblo de Israel, ¿sabes? Y cuando el pueblo de Israel se ha dado cuenta que su historia es una historia de donde Dios ha actuado, ¿sabes qué hacen? La escriben. ¿Por qué? Porque es palabra de Dios. Porque Dios ha actuado en su vida. Si tú podrías escribir también un libro de la Escritura, contando tu vida. Si verdaderamente Dios ha actuado en ella, que sí ha actuado, lo que no sé si lo ves. Dios actúa en tu vida. Dios está contigo. Dios es aquel que está en la vida del hombre, que actúa en la historia. Si le preguntáramos a Abraham, por ejemplo, ¿quién es Dios para ti? ¿Sabes lo que nos diría Abraham? Mira, ¿tú quieres saber quién es Dios para mí? Llamaría a su hijo, Isaac, ven, ven Isaac, y diría, mira, ¿sabes quién es Dios para mí? Dios es aquel que me ha dado este hijo, siendo yo un viejo y mi mujer estéril. Ese es Dios para mí, el que me ha dado este hijo, el que ha abierto el seno de mi mujer, que me lo prometió, me prometió que me iba a dar un hijo y una tierra, y es el que me ha dado esta tierra que estás pisando. Ese es Dios para mí. Abraham no nos echaría carretas. Por eso, hermanos, ¿quién es Dios para ti? ¿Para ti quién es Dios? ¿Qué ha hecho Dios? Es que si no te haces esta pregunta, por eso Jesús se lo pregunta a los discípulos a cada rato, si no te haces esta pregunta, no sé qué fe tienes. Tú puedes, como Abraham, mostrar un Isaac y decir, Dios me ha dado esto, que era imposible, un viejo de 90 años, con una vieja de 100, estéril, no sé cuántos tenía Sara, pero por ahí. Eso es un milagro. O sea, que Dios haya hecho lo que ha hecho contigo, que te ha transformado, que ha hecho que de una matriz muerta, que es de donde debe salir la vida, que estaba la muerte, salga la vida. De la muerte salga la vida. Eso es lo que ha hecho Dios. Esa es la resurrección. ¿Os acordáis cuando Jesús dice, le dice a los fariseos, le dice, Abraham vio mi día? Pero tú estás loco, le dicen, pero tú estás loco, ahora sí nos damos cuenta que estás loco. Pero si Abraham fue hace miles de años, y tú, si tú no has vivido con Abraham, con Abraham, ¿cómo vas a decir que vio tu día? Sí, Abraham vio el día de la resurrección de Cristo, cuando vio salir de la matriz muerta de su mujer la vida. Ahí vio Abraham la resurrección de Cristo, como Dios saca de la muerte la vida. ¿Tú puedes decir hoy que has sacado de algo de muerte la vida? Mira, un testimonio. El otro día me encontré con una persona. Me contó. Tuvo un accidente de tráfico. Le atropelló un carro. Se dio un golpe en la cabeza. Quedó, pues, bastante mal. Le hicieron un TAC. Y le apareció un tumor. Gracias. Gracias. A que tuvo el accidente, le detectaron el tumor. Ya no lo tiene. Ya se lo operaron, ya se lo quitaron. Un tumor de como de 3 centímetros. ¿Cómo te parece? ¿Dios de lo malo saca lo bueno? ¿Dios de lo malo saca lo bueno? Siempre. Siempre. Mira la vida de José. Es que cualquiera que digamos, hermano, la vida de José, que es vendido por los hermanos, que lo odian, llega a Egipto, etc. Y Dios del mal saca lo bueno. Al final se lleva a todos sus hermanos, los acoge allí en Egipto, porque están pasando hambre, para que no se muera la familia, y el mismo José lo entiende. Dice, Dios estaba detrás de vosotros, detrás de esa injusticia que me hicisteis, Dios actuó a través vuestro, fuisteis instrumentos de Dios. Imagínate, a través de una injusticia que es vender a un hermano, de destruirle la vida prácticamente. O sea, que volvemos al ciego, para que se manifieste en él la gloria de Dios. Todo en nuestra vida es para manifestar la gloria de Dios. Todo, todo. Aun cuando lo más horrible, las persecuciones, las angustias, hasta, hermanos, voy a decir una cosa, hasta nuestros pecados. Por eso dice San Pablo, donde abundó el pecado, sobreabundó la gracia. ¿Quiere decir que sigamos pecando? No. Cuando ya te has encontrado con Cristo, que sobreabunde la gracia. No seguir pecando. Pero ánimo, si eres un pecador, el Señor hoy dé para que se manifieste en ti la gloria de Dios. Dios siempre hace esto. De lo que no es, lo cambia para que sea. Lo malo lo cambia en bendición. Hay un salmo, no me acuerdo cuál salmo es, qué deseables son tus moradas, Señor de los ejércitos. Mi alma se consume y anhela los atrios del Señor. Dice en un momento, dice, pasando por el valle del llanto, Él lo cambia en bendición. El valle del llanto, Él lo transforma en bendición. Dios actúa así, hermanos. O sea que si hoy estás pasando por el valle del llanto, el valle es una depresión, ¿verdad? Del llanto, el Señor lo transforma en bendición. Dice Santa Teresa, yo siempre lo tengo en mi celular, lo voy a mostrar, esperen. El poema de la oración de Santa Teresa de Ávila, siempre la tengo detrás del celular, parece que la he quitado para poder grabar. Nada te turbe, nada te espante, todo se pasa. Dios no se muda, no, o sea, Dios no cambia, mudarse es cambiar, Dios no se muda. La paciencia todo lo alcanza. Quien a Dios tiene, nada le falta. Solo Dios basta, solo Dios basta. Esta mujer es inspiradísima, ¿no? Doctora de la Iglesia, doctora de la Iglesia, Santa Teresa. Solo Dios basta. No es, oye, ten paciencia, que el tiempo cura todo. No, no, eso es muy humano. Eso es muy humano. No, quien a Dios tiene, nada le falta. Nada, nada. Y Job tenía a Dios. Abraham tenía a Dios. José tenía a Dios. Si le preguntamos a un hebreo, ¿quién es Dios para ti? Un hebreo de los que vivió la esclavitud. ¿Quién es Dios para ti? ¿Qué nos va a decir? Pues mira, o a cualquier hebreo, mira, mis padres fueron esclavos en Egipto. Pues Dios, ¿sabes qué hizo? Hizo una cosa loquísima. Nos sacó un pueblo entero de Egipto, de ser un pueblo de esclavos, nos sacó, rompió todos los cercos de muerte del faraón, del mar rojo, del desierto, etc., y nos dio la tierra prometida. Ese es Dios para mí, el que me ha dado la tierra prometida. Me ha dado la libertad. Me ha sacado de la esclavitud y me ha llevado a la libertad. Me ha sacado de la muerte y me ha llevado a la vida. Me ha resucitado. Me ha dado la tierra prometida, una tierra que no teníamos. ¿No? Pues ese, por ejemplo. Si le preguntamos a San Pablo, ¿quién es Dios para ti? San Pablo, Saulo, ¿quién es Dios para ti? ¿Qué nos va a decir? A ver, ¿qué piensas que nos va a decir? Para mí Dios, yo amaba mucho a Dios, como nos diría aquí cualquiera que os pregunto yo ahora. Aquí todos amáis mucho a Dios, ¿verdad? Como Saulo, era un fariseo refariseo. Amaba mucho a Dios, cumplía las leyes, como de pronto muchos de los que estáis aquí cumplís todas las leyes. Estáis casados por la Iglesia, dais limosnas de vez en cuando, ayunáis de vez en cuando, venís a misa los domingos, entre semana muy de vez en cuando, pero venís, o todos los días, rezas el rosario, la coronilla, cumples con tu hora de santísimo estricto, no lo sé, das el mercadito una vez al mes para los más necesitados, cumplen las leyes, es el nuevo Levítico. Yo dije un día, voy a hacer un libro del Levítico de Cristo Maestro, las leyes que hay que cumplir para ser un buen feligrés de Bella Suiza. Lo voy a hacer, antes de irme lo hago y se lo leo. Entonces, San Pablo era un fariseo refariseo que amaba a Dios, amaba a Dios, pero perseguía a Dios. Sin saberlo, perseguía a Jesucristo. Entonces se le aparece Jesucristo cuando va persiguiendo a los cristianos. ¡Saulo! ¿Por qué me persigues? Pues ese quedaría, ¿cómo sí que te persigo? Yo no te persigo. Yo persigo a los cristianos. Ya, pero es que persiguiendo a los cristianos me persigues a mí. Donde hay un cristiano estoy yo. Dice que quedó ciego 3 días. Volvemos a los ciegos. Quedó ciego 3 días. ¡Tres días! Claro, es que, ¿sabes por qué? Porque cuando... Yo no sé si te ha pasado que te levantas... O haz la prueba esta noche. A las 2 de la mañana, coge una luz potente y se la pones en los ojos a tu esposo. Una luz potente. ¿Le vas a dejar ciego? Son 3 días de ceguera que vive Pablo porque la luz de encontrarse con Cristo fue muy grande. Y porque también era muy grande la oscuridad. Porque si a plena luz del día te ponen un foco potente, te molesta, pero no te deja ciego. Pero es a las 2 de la mañana, con el cuarto oscuro, bajadas las blackout y todo. No más ver el celular, dices, uy, imagínate. Porque ¿cuánto sería la ceguera de Pablo? ¿Y cuánto sería la luz de Cristo? Que le dejó ciego 3 días. 3 días. Y a los 3 días ya, este hombre, en 3 días, que es signo también de los 3 días que Cristo baja al infierno para sacarnos de allí, a los 3 días empieza a evangelizar a los gentiles. Entonces San Pablo nos contaría esto. Para mí, ¿quién es Dios para mí? Dios, mira, yo iba contrario a Dios. Yo perseguía a Dios. Y Dios me amó. Se encontró conmigo. Me amó. No me juzgó. No me condenó. No me mató. Me amó. Y me convirtió en apóstol de los gentiles. Y dediqué toda mi vida a evangelizar. Y di la vida por él. Eso nos diría San Pablo. Y ahora me gustaría saber qué nos dirías tú. Ah, pero padre, yo no soy San Pablo, ni soy un hebreo, ni soy Job, ni soy... ¿qué? Ni soy... Pedro, ¿qué nos diría Pedro? Mira, yo lo negué. Para mí Dios, yo lo negué, yo negué a Dios, yo negué al Mesías, después de haber compartido con Él, de haber estado con Él, de haber visto sus milagros, de haber visto todo, yo lo negué, yo renegué de ello, apóstate, Pedro apostata, es un pecado serio, Pedro apostata, niega a Jesucristo 3 veces, que quiere decir que lo negó hasta lo más profundo de su ser. El número 3 en los evangelios es, para un judío el número 3 es que algo es verdad y siempre es así. Por eso Dios, Cristo es santo, santo, santo. 3 veces santo es santo. ¿Lo negó? No, no, no. Lo negó. Y a pesar de eso, me amó. Me amó y me puso como cabeza de

Tímido, o sea, yo era muy tontorrón, sigo siendo tonto, pero era muy atontado, ¿no? A mí me daba pena hablar con la gente, yo no hablaba con nadie. ¿Por qué? Porque la historia me hizo así, los padres que tuve, mi padre autoritario, buen padre, pero autoritario, yo el cuarto de seis, me sentí siempre como el desplazado, ¿no? Entonces estaban los tres mayores y los dos pequeños, y el del medio, era yo el cuarto que no era ni de los mayores ni de los pequeños. Cuando hacían planes con los mayores yo no iba, cuando hacían planes con los pequeños tampoco, porque entre el cuarto que soy yo y la quinta hay 6 años de diferencia. Entonces, pues imagínate, entonces yo quedaba ahí volando, entonces a mí me tocaba llamar la atención de otra manera, entonces era yo era lo que llamáis aquí una piquiña que molestaba, que yo era un desastre, hermanos, un desastre. Y tímido totalmente. También me hizo muy tímido no solo la autoridad de mi padre, sino también la enfermedad. Yo tengo una enfermedad en la piel, se llama psoriasis. Me imagino que la conocéis o conocéis a alguien que la tiene. No es que te mata, pero se ve feo porque generas más piel de la que necesitas. Entonces yo te tendría que hablar de eso, que es parte de mi cruz. La psoriasis es parte de mi cruz, que me ha acompañado toda la vida y la tengo. Y cuando me estreso, y además yo no me estreso nunca, ¿verdad que no? Yo vivo estresado, entonces el estrés no ayuda nada a la psoriasis. Entonces siempre estoy alborotado de la psoriasis porque vivo estresado. Bueno, en fin, porque tengo muy poca fe. Y entonces, yo te tendría que hablar de eso. Eso me hizo un chico muy tímido, muy atontado. Pero fue un toque de Dios a mi vida. Yo puedo ver el bien que Dios me hizo gracias a ese padre, gracias a esos padres, gracias a que fui el cuarto de seis, gracias a que tuve esa enfermedad, Dios me hizo un bien. Me hizo un bien, me preservó. Me preservó de muchas cosas. Si no, yo no estaría hoy acá. Si no hubiera tenido esa enfermedad, si no hubiera tenido ese padre, yo no estaría hoy acá. No estaría en la iglesia, no sería presbítero, no hubiera entrado al seminario, hermano. Por eso veo lo bueno, yo digo que hay un pasaje del Cantar de los Cantares que dice, como un tatuaje en el brazo es el amor, es tan fuerte el amor del Señor, como un tatuaje en el brazo, dice. Yo digo, la gente se hace tatuajes, ¿verdad? Ahora está de moda hacerse tatuajes. Yo no me los he tenido que hacer, me los ha hecho el Señor, que es la psoriasis. Me ha hecho el Señor un tatuaje como una muestra de amor. Yo la miro, la psoriasis, y digo, este es el amor de Dios. Yo era avergonzado totalmente. En una ciudad, imaginaos, que en verano son 3 meses de verano, 3 meses de ir a la playa. Yo tenía que mostrar mi cuerpo. No es que iba a viringo, obviamente, pero con la pantaloneta. Y en una ciudad donde se va a la playa todo el día. Yo íbamos en la mañana con mi familia y en la tarde con mis amigos. Y yo vivía avergonzado totalmente, avergonzado. Ah, el leproso, tal, no sé qué. No, era bullying. Bueno, tampoco me dejaba mucho bullying, pero me hacían bullying también, claro que sí, pero antes no se llamaba así. Bueno, entonces, pero hoy puedo ver cómo esa cruz ha tenido un sentido en mi vida y puedo bendecir a Dios por eso que me ha dado. Entonces, ¿se podría hablar de eso? Os podría hablar de la sexualidad desordenada que viví, tampoco os imaginéis, no sé, es que no quiero entrar en detalles, dejémoslo en sexualidad desordenada y que hoy el Señor me tenga aquí, ¿no? De presbítero, o sea, yo miro para atrás, me miro como yo era y como soy, pues sigo siendo un pecador, pero que el Señor me llame a esto, que el Señor me ponga a celebrar la Eucaristía, a hacer presente con mis manos el cuerpo y la sangre de Cristo, a predicar, a perdonar los pecados, o sea, es una cosa que a mí me sigue sorprendiendo todos los días. Y os podría hablar de eso, pero no podría deciros que yo antes era un pecador y ahora soy buenísimo, ya no peco, no podría deciros eso. Eso no lo puedo decir. No lo puedo decir hoy, creo que no lo podré decir nunca, no lo sé, pero hoy no lo puedo decir. Yo os puedo decir quién es Dios para mí, aquel que me ha ayudado a reconciliarme con mi Padre. A amarlo, que yo, no es que lo odiara, pero sí le tenía su rayecito. Y el Dios es aquel que me ha ayudado a reconciliarme con mi historia, a amar mi cruz. Dios es aquel que me ha sacado de mi tierra y me ha concedido vivir aquí 19 años.

0: Ese es Dios y contentísimo, muy contento, hermanos, muy contento. Y en un barrio, cuando me trajo aquí en el barrio de Los Laches. O sea, yo quiero que mostraros al Señor, o sea, que es posible ser feliz en el barrio de Los Laches. No hace falta vivir en Montearroyo para ser feliz. O en Bosque Medina. Se puede ser feliz en el barrio de Los Laches. Se puede ser feliz en una habitación de 3x4 de Cartagena de Indias, al lado del mercado de Basurto, con ratas, cucarachas, olor inmundo, sin aire acondicionado, con un calor infernal. Se puede ser feliz. Se puede ser feliz. Y yo soy testimonio de esto. Se puede ser feliz. Se puede ser feliz viviendo en celibato. Se puede ser feliz. Se puede ser feliz viviendo en castidad. Se puede ser feliz. O sea, ¿no es verdad lo que te dice el demonio? Que si no te acuestas con tu novio no vas a ser feliz. Que si no tienes a alguien con quien tener relaciones sexuales no vas a ser feliz. No es verdad. Se puede ser feliz. Se puede ser muy feliz. Pero esto lo digo para los que estáis casados, es al revés, ¿no? Es al revés. Se puede ser feliz teniendo relaciones todos los días. Se puede ser feliz con tu mujer, con tu esposo. Se puede ser feliz. Se puede ser feliz, hermanos. Entonces, esto es lo que yo diría, ¿quién es Dios para mí? Muchas cosas que tiene que seguir haciendo el Señor, muchas cosas que seguro que se me quedan por ahí, pero bueno, no más, quiero que os vayáis, ya termino, ya acabo ya, mira, una horita, para que os vayáis con esta pregunta a la casa, y ojalá podáis, coged una libretica. Yo tengo una libreta que se llama Diálogos con el Señor, Diálogos con el Señor. Y de vez en cuando escribo cosas. Y le hago preguntas al Señor. Le hago preguntas. Y me responde. Me responde. En el momento digo, bueno, no sé. Pero luego a la semana vuelvo sobre esa pregunta y digo, uy, qué inspirado estaba el Señor en ese momento. Lo que me respondió es verdad. Se ha cumplido. Me consoló, lo que sea. Entonces, cógete una libretica tú. Y escribe. Escribe lo que Dios ha hecho en tu vida, lo que está haciendo. Escribe lo que quieres que haga, como si fueras hoy el ciego de Jericó que le dice Jesús, ¿qué quieres que te haga? Escribe lo que quieres que te haga. Pídeselo al Señor. Señor, yo quiero... Sería bueno que buscaras el texto, lo leas y escribes la respuesta. El texto es Marcos 10, el ciego de Jericó. Léelo. Marcos 10, ahí está, en el capítulo 10, lo buscas en internet, en la inteligencia artificial te dice capítulo y todo. El ciego de Jericó, lo lees y luego respondes a esa pregunta de Jesús, ¿qué quieres que te haga? Y escribe lo que Dios ha hecho en tu vida y guárdalo como un tesoro. Eso es lo que se llama memoriales de la acción de Dios en nuestra vida. Memoriales. Por ejemplo, lo que os hablaba ahora de Cartagena, para mí es un memorial. Fueron los 3 años más felices de mi vida. No los cambio por nada. Y no era presbítero. Era un pinche seminarista. No predicaba, no hacía misas. Bueno, sí predicaba alguna cosa, pero no hacía misas. Feliz. Duchándome 2-3 veces en la noche con agua, iba a decir fría, pero no estaba fría. Salía caliente. ¿Pero quién la calienta? El demonio la calienta. Está... para atormentarme a mí. No sé quién la calentaba. Los tubos estaban calientes hasta de noche. Y así viringo, hermanos, viringo, en peloto, me acostaba a dormir con el ventilador, mojado. Y eran los 5 minutos de placer más grande del mundo. Hasta que se secaba uno y volvía otra vez el infierno. Pero fueron los 3 años más felices. Allí me encuentro con la figura de San Pedro Claver. Bueno, pero no quiero hablar de mí. Pero escribe los memoriales, lo que ha hecho el Señor contigo. ¿Qué te ha dado el Señor? Que hoy si el Señor te pregunta, ¿tú qué dices de mí? ¿Quién soy yo para ti? ¿Qué dice la gente? Bueno, pero ¿qué dices tú? ¿Qué dices tú? Y te vas a dar cuenta si tienes fe o no, porque puede que no puedas responder esa pregunta. Y si no la puedes responder, pues es porque Dios ha actuado. Es simplemente porque estás ciego y no lo ves. Pídele al Señor entonces, Señor, que vea. Que vea lo que has hecho en mi vida. Que vea que ese padre que odié tantos años, tú me lo diste. Que vea que ese matrimonio que me has dado y que yo destruí era tu voluntad, pero yo lo destruí. O que vea que esta mujer que tengo al lado, que me saca la piedra todos los días, es tu voluntad. Y ahí estás actuando tú. Que vea. Iros con esta pregunta. ¿Quién?
1: Compañía, ¿el Dios? 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Muchas gracias por su sintonía, querido hermano que nos escuchas a esta hora a través de nuestro sitio web www.radioestrelladelmar.org. Gracias, y qué bueno acompañarles a ustedes también a esta hora de la noche. Que el Señor les bendiga, ¿verdad? El Señor les ayude ahí, que tengamos todos un buen descanso, ¿verdad? Y sigamos glorificando el nombre del Señor. Y ahora vamos a escuchar más música. Vamos a escuchar a Celines Díaz y a Katie Márquez en este concierto que nos comparten nuestras hermanas. Así que vamos a tener alabanzas con voces femeninas. Y usted continúe aquí en sintonía de Radio Estrella del Mar desde nuestro sitio web www.radioestrelladelmar.org. Que el Señor les bendiga. Buena sintonía.

0: Gracias, Padre. Gracias, Padre, porque tu amor es incondicional. Y es precisamente ese amor el que viene a decirnos, no tengan miedo. No tengan miedo. Amén, Katie. Y así como a nosotros Dios nos dice, no tengan miedo, también a nuestra madre hermosa María. Un día el ángel le saludó también con estas palabras. Y es que muchas veces nosotros en el camino de la fe, pues aunque creamos, aunque confiemos, nuestra humanidad quiere hacernos dudar, ¿verdad? Y el Señor siempre nos recordará que su plan es perfecto, que su propósito en nuestra vida es perfecto. Y así lo entendió María. Y hablando de María, hay una canción tuya, Katie, que me encanta. Bueno, todas. Pero Madre María, ¿a quién más le gusta Madre María?
1: Todas. Bendito Dios. Vamos a cantar.

0: un aplauso a la reina del cielo. Gracias, Madre Santa, por tu ejemplo de amor, de humildad, de servicio. Señores, no somos huérfanos. Tenemos un padre y una madre. Amén. Somos hijos amados. ¡Qué regalo tan grande tenemos nosotros, los católicos! Gracias a María. Vamos a darle un fuerte aplauso a nuestra Madre Santa. Desde el silencio, siempre batallando con nosotros. Amén. Katie, me encantaría invitarte a cantar esta canción conmigo también.
1: Por supuesto, hermana querida. Vamos a cantar todos junto con nuestra hermana Celi. ¿Se pueden sentar, ponernos cómodos? Y vamos a repetir las palabras de nuestra Madre Santísima con este canto hermoso.

Enséñanos a decir sí, sin condición, sin reservas. Enséñanos a decir sí a la voluntad de Dios, que es pura, que es perfecta. Bendita eres.

un Ave María a nuestra Madre. Y esta Ave María vamos a ofrecerla con el corazón. ¿Hay alguna intención especial en tu corazón? ¿Hay algo que quizás hoy quieres ofrecerle a María para que ella con sus manos amorosas las presente ante Jesús? Digamos juntos: Dios te salve María, llena eres de gracia, el Señor es contigo.

0: nosotros, llena de gracia. Gloria a Dios. Gloria a Dios. Gracias, hermanos, nuevamente por venir a este cierre de la Feria del Libro Católico. Celi, yo creo que tú tienes un amigo muy especial que quieres llamar. Más pues, adelantito.
1: Claro que sí, un amigo
0: hay muchas muy, sorpresas.
1: Muy querido por todos ustedes también, que hoy nos acompaña y que si estamos cantando de la Madre, ¿verdad? Pues cómo no cantarle a nuestro Padre, a nuestro Creador, que lo ha hecho todo por amor a ti, por amor a mí. Quiero invitar en este momento a mi hermano Edward Muñoz.
2: La gloria sea a Jesús, Creador del cielo y de la tierra, nuestro Padre amoroso. Gracias por permitirme adorar a Jesús. Amén.
1: Gracias, hermano. Un compañero de misión que también ha... Oye, oye, te quieren mucho, hermano. Amén. Qué alegría.
2: Bendito sea Jesús.
1: Gracias. Canten con nosotros.

Yo te invito a entrar al corazón en este momento. Muy breve. Si tú has estado lejos, hoy el Padre dice: tú eres mi hijo. Si te falta fuerza, el Padre dice: tú eres mi hijo. Si has perdido un ser querido, el Padre te dice: tú eres mi hijo. Y tus amados están conmigo porque ellos también son mis hijos. Y el Padre te ama con amor eterno.

0: Gracias, Padre, porque tú nos has creado por amor. Porque tú has dado a tu único hijo por amor. Porque no quieres una eternidad sin cada uno de nosotros, tus hijos amados. Gracias, Padre, porque en la creación podemos palpar la grandeza de tu amor. Y especialmente en tu obra maestra, que son tus hijos, tus hermanos, podemos sentir tu amor. Gracias, Padre. Gracias, Padre. Amén. Y gracias, Edward, que se me fue. Él es así. A él no le gustan los aplausos, no le gusta nada de eso. Pero tiene un corazón de adorador. Tiene un corazón dispuesto siempre a la alabanza y junto a su comunidad y a tantos jóvenes a quienes acompaña, pues bendito sea Dios. Sé en fe que Dios está levantando una nueva generación de adoradores junto a mi hermano Edward Muñoz. Y gracias damos a Dios por su vida, por su servicio. Gracias, Edward, que Dios te bendiga.
1: Así es. Gracias, hermano. Yo he sido testigo de eso, conozco a Edward por unos añitos. Y este fin de semana, ustedes no saben todo el corre-corre que se ha hecho con mucho cariño, mucha delicadeza para que todo esto se haga posible. Yo he estado junto con Edward y su familia, Diana y sus cuatro niños, para arriba y para abajo, llevándonos a diferentes medios para difundir lo que está pasando aquí en Casa San Pablo, todo el trabajo que se ha hecho aquí. Un aplauso para esas familias, que muchas de ustedes también son guerreros de Jesús, difundiendo la palabra de Dios, anunciando el reino. Bendito Dios, gracias, Señor, por unir estas familias y hablarles al corazón de la importancia que es anunciar a Jesús y inspirar a otras familias a que le den su corazón al Señor. No solamente vayan a misa, sino que trabajen para el Señor también. ¿Quién dice amén? Bueno, esa canción que vamos a cantar ahora va a ser para un momento muy lindo de este encuentro. No, la excusa fue, así como dijo Edward, es la Feria del Libro y que vengan al concierto a escucharnos a cantar, pero el fin es que todos nosotros nos encontremos y adoremos a Jesús, el Rey de todas las cosas. ¿Quién dice gloria a Dios? Ese es el verdadero motivo. Bendito sea Dios. Ese es el verdadero fin de este encuentro, para que nosotros estemos adorándole en espíritu y en verdad. Esa canción se llama Rey de Poder. Bendito Jesús. Y dice: tú abriste los ojos de mi corazón, abriste los cielos y enviaste tu luz a mi oscuridad, ¿verdad? Nosotros que ya conocemos del Señor, somos un poquito más sazonados en la fe, ¿verdad? Ya sabemos lo que tenemos que hacer, o sea, cómo vivir en un modo cristiano, los valores, los pilares que deben estar en nuestro hogar. Ya nosotros sabemos eso más o menos, ¿verdad? O sea, seguimos aprendiendo, bendito sea Dios, así como dice San Pablo, uno no se puede cansar de aprender. Pero ya sabemos alguito, ¿verdad? De cómo seguir en esta vida, agarrado de la mano de Dios. Pero ¿qué pasa? Que nosotros estamos llamados a inspirar, como he dicho, a otras familias a que sirvan al Señor y que sepan los padres que están aquí, madres solteras, padres, padrinos, tías, mamás biológicas, mamás espirituales, que nosotros debemos de influir a nuestros niños más que lo que está afuera. Amén. Utilizar esa influencia, no tengan miedo de hablarle a los niños, a los adolescentes que se hacen que no escuchan nada. Ellos están escuchando. ¿Ok? Usted firme ahí, ven para el grupo conmigo, aunque te duele la barriga, no te invente cosas, como yo lo hacía con mi abuela, que yo le decía, mamá, me duele la barriga. Ella no se comía su cuento. Gracias a eso, a esa perseverancia, yo conozco del Señor. Así que no se canse. Hay un antes y un después en nuestra vida cristiana. Si tú abriste los ojos de mi corazón, o sea, sabemos eso, sabemos que hay un Rey de Poder. Pero vamos a pedirle en esa canción y a preparar el corazón para lo que viene, que es un lindo momento. Vamos a pedirle a Dios que active en nuestro corazón el Espíritu Santo para poder apoderarnos de esa influencia que tenemos nosotros los padres. Yo tengo tres niños, por ahí anda mi esposa, que estamos de aniversario número 20 este fin de semana. Los niños están con la abuela, en Atlanta, donde nosotros vivimos. Pero tenemos esa influencia sobre nuestros niños, ¿verdad que sí? Vamos a preparar el corazón, vamos a ponernos de pie. Vamos a cantar ese corazón mientras, como estamos en familia, los servidores van a preparar este escenario para convertirse en un altar y darle la bienvenida al Rey de Reyes, nuestro Jesús amado, el amado de nuestro corazón.

hoy se abren de par en par nuestros corazones, amado Jesús. Hoy queremos nosotros ser un sagrario, Señor, para recibirte, para entronizarte en nuestras vidas, en nuestras familias, en nuestras comunidades. Bendito y alabado seas, Jesús. Qué milagro tan grande poder estar frente al amor de los amores.

agradecidos estamos por este momento, Jesús. Un domingo por la tarde, tarde-noche, alabándote, adorándote aquí con estos hermanos. Estamos a tus pies porque reconocemos tu grandeza y tu presencia real y viva, Jesús Eucaristía. Gracias, Señor, por este gran privilegio. Muchos países no tienen este privilegio, mas tú has decidido que en la República Dominicana, nosotros, tu pueblo católico, le dé apertura a tu presencia, Señor. Apertura a nuestro corazón. Gracias, Señor. Gracias, Jesús, porque te conozco de esta manera. Reconozco que es un gran misterio que quizás nuestra mente humana

y glorificarte como iglesia, individualmente y comunalmente también, Señor. Celines y yo tenemos en el corazón orar fuertemente por las familias. Te presentamos, Señor, aquí en tu altar de amor, de misericordia, todas las familias, a todas las madres solteras, a los padres solteros, Señor, que quieren salir adelante con sus hijos y darles una fe cristiana. Señor, permite que cada familia aquí podamos vivir en gracia para poder recibirte, para poder seguir anunciándote sin ataduras, en libertad.

Gloria a ti, Jesús. Tu cuerpo y tu sangre me da vida. Me da vida. Nada somos sin ti, Señor. Nada somos sin ti, Jesús. Y hoy hemos entronizado una vez más a Jesús, ¿verdad? En esta feria del libro católico, como un recordatorio de que lo único, lo más importante, lo verdaderamente importante en nuestra vida es poder tener ese encuentro con Jesús vivo. Hoy Jesús ha venido a encontrarse contigo y conmigo. No creas que fuiste tú quien vino a encontrarse con Él. Él te buscó, Él te trajo, porque Él quería encontrarse contigo en este día. Y mientras nosotros orábamos antes de iniciar, y Katie y yo sentíamos eso en el corazón de orar por las familias, también sentía en mi corazón cómo Dios me ponía la falta de perdón. Y en este momento quiero, pues, compartirles esta palabra, el perdón. Así como muchas veces nos confesamos para poder ir a recibir a Jesús Eucaristía, para comulgar, pues en este momento hagamos una confesión espiritual con el Señor para poder recibirle en nuestro corazón, en este encuentro, en esta adoración. Que no haya en tu corazón ninguna traba, ninguna atadura, ninguna falta de perdón que te impida recibir la gracia, la bendición que tiene Jesús para darte en este día. Por eso en este momento yo quisiera pedirte que en tu corazón, ¿verdad?, le presentes al Señor, sea esa persona que tú tienes que perdonar, sea esa persona a la que tú tienes que pedirle perdón, tu esposo, tu esposa, alguno de tus hijos, tu madre, tu suegra, no sé, tú lo sabes y Jesús también. Entrégale hoy al Señor esa situación, esa persona. Pídele a Jesús, como un día yo también le pedí, ayúdame a perdonar tú porque yo no puedo. Y Él te ayudará. Recibe esa paz de Jesús. Recibe ese amor de Jesús que hoy quiere derramarse, que hoy quiere desbordarse sobre cada uno de nosotros y de nuestras familias. Amén. Entrégale al Señor. Entrégale ese nombre. Déjalo a sus pies. Y recibe su perdón.

Porque en este momento pedimos a Jesús que desborde ese amor sobre cada uno de nuestros corazones, que esté lleno este lugar de su amor.

Gracias, Señor Jesús. Aquí estamos, Jesús, para adorarte con todo el corazón.

Donde está Jesús hay libertad. Debemos confiar que si el Señor nos ha traído a este lugar, así como dijo Celi, Él es que quiere encontrarse con nosotros. Él fue que nos trajo aquí. Debemos confiar que si el Señor nos trajo aquí, hay un motivo grande. Porque cada encuentro con Jesús es una oportunidad de quitar capas de nuestra vida, quitar capas de mediocridad que quizás llevamos encima por alguna razón u otra. Vamos a quitar ese velo, esa capa, y vamos a entrar aún más dentro de los atrios donde vive la presencia de Jesús. Y vamos a decirle: Señor, haz lo que tienes que hacer. Aquí estoy. Señor, que esto no sea un concierto más, que este sea una oportunidad de transformación en tu presencia. Vamos a decirle: Señor, yo te doy apertura para tú hacer lo que tienes que hacer en mi mente. Yo quiero dar un paso más en serio en este camino de fe. Señor, yo quiero decirte que sí, con aún más peso, con aún más compromiso, Señor. Y si hay algo, Dios, que está estancando ese canal de bendición, de gracia, yo te pido, Dios, que tú lo quites en este momento. Porque es que lo has dejado muy claro, que tú eres mi amigo, que tú quieres acompañarme en cada momento de mi vida, que tú quieres que yo hable de ti, que yo sea testimonio vivo, Señor. Has dejado claro en la cruz que tú me amas incondicionalmente, y que aunque aún no merezco, no voy a merecer nunca tanto amor, Señor, aún así tú has decidido darme la salvación muriendo por mí en la cruz. Gracias, Señor. Yo quiero reconocer todo eso y honrarte con mi vida, Señor. Esas son cosas que ya yo sé, Señor, pero ayúdame a dar un paso más hacia ti y hacer lo que tú me pidas, honrarte con mi vida, hacer lo que yo tenga que hacer para anunciarte, Señor. Ayúdame, Señor, a ser un adorador en espíritu y en verdad. Señor, que después de este concierto yo vaya en mi apunte a ser adorador en mi parroquia. Que yo vaya, Señor, y entienda que yo tengo que vivir los sacramentos, estar cerca de ti, en comunión contigo, para yo poder seguir hablando de ti y viviendo esta vida como tú me lo has pedido.

que lo has dejado claro. Cuánto nos amas, Jesús. Cuánto nos amas, Jesús. Al punto de dar tu vida por mí, por ti. Cuánto nos amas, Jesús. Que tú y yo podamos decirle a Jesús: valió la pena. Valió la pena tu sacrificio, Jesús. Valió la pena que hayas pagado a precio de sangre por mi vida, porque hoy soy libre. Que tú puedas decirle: valió la pena, Jesús, porque hoy te sirvo, porque hoy te conozco, porque hoy te adoro. Valió la pena, Jesús, porque era una oveja descarriada y tú me atrajiste y me llevas en tus brazos. Valió la pena, Jesús. Cuando nos encontramos con Jesús vivo, la vida nos cambia. Y Él mismo hace, ¿verdad?, pone en nuestros corazones el deseo inmenso y ardiente de hablar a otros de su amor. Pero no hacerlo con tristeza, sino con alegría. Con alegría. Porque el mensaje de la cruz muchas veces asusta. El mensaje de la cruz muchas veces aleja. Pero ¿por qué tener miedo? ¿Por qué anunciar con tristeza una cruz que terminó en victoria? Una cruz que terminó en resurrección. Una cruz que avergonzó al pecado, que eliminó la muerte para siempre. No se predica con tristeza la cruz, porque ella fue motivo de nuestra alegría, de nuestra esperanza viva, que es Cristo. Bendito y alabado seas, Jesús. Bendito y alabado seas, Jesús. Porque si en la cruz tú diste tu vida por mí, allí también ganaste la mía para ti. Bendito y alabado seas, Jesús. Porque tú, Señor, nos quieres alegres, nos quieres llenos de esperanza. Porque tú vives y vives en cada uno de nosotros, amado Señor. Bendito Jesús. Gracias, Jesús. Porque sabemos por fe que tú estás obrando en cada uno de nuestros corazones. Sabemos que en esta noche llegaremos a nuestros hogares renovados, transformados, llenos de tu paz, de tu alegría y de tu amor, Jesús. Amén. ¿Quién quiere recibir la plenitud del amor de Dios? No hay límites. El Señor quiere derramar la plenitud de su amor en nuestros corazones. Basta que abramos nuestro corazón de par en par. No hay límites. Abre tu corazón de par en par, como me dijo Jesús un día. Y cada vez que yo necesito más de su amor, abro mi corazón de par en par y Él me rebosa. Porque sin su amor no podremos amar.

0: hermoso que el pueblo que le adora. No hay nada más hermoso que el pueblo que le ama. Y eso, eso que quiere Dios, un pueblo que le ame, que le adore. Bendito sea Jesús.
1: Gloria a Jesús. Gloria a Dios.
0: Póngase de pie. Póngase de pie. Bendito Dios. Con toda reverencia nos ponemos de pie y vamos a extender nuestros brazos para abrazar al que está a nuestro lado. Sí. No le dé, solo dele amor. Abrazar al que está a nuestro lado, que Jesús le llene de su amor. Que Jesús, que el amor de los amores hoy te llene de su amor, y que ese amor no se quede guardado, sino que tú lo compartas. Amén.
1: Gloria a Jesús.
0: Gracias, Jesús.
1: Bendito seas, mi Dios. Bendito por siempre. Este es tu pueblo que te ama, Jesús. ¿A dónde están los adoradores en espíritu y en verdad? Te amamos, Rey de Reyes. República Dominicana es tuya, Señor. Este país es tuyo, Señor. Esta comunidad es tuya, mi Cristo. Aleluya. Con ese mismo entusiasmo, mis hermanos, vamos a darle gracias al Señor cantando este canto antes de la bendición final con el Santísimo. Este canto se llama Gracias, mi Dios.

cuando era niña era miembro honoraria de la Legión de María, porque mi abuela era legionaria. Ya está con Dios. Pero me acuerdo que mi abuela perseveraba mucho, llevándome a todas las actividades que tengan que ver con el Señor. Y eso me enseñó mucho. Quizás sin muchas palabras, mi abuela me predicaba que Jesús extiende su mano de amor para todos nosotros, los más necesitados. Y así mismo debemos de ser nosotros, porque estamos agradecidos con lo que Dios ha hecho en nuestras vidas, ¿verdad que sí? Yo sé que ustedes son así. Yo lo estoy diciendo por si acaso, ¿verdad? Para acordarnos. Pero yo sé que este es un pueblo que ama mucho a Dios y que trata de siempre ser como Él. Gracias, Jesús, por todo lo que nos has dado. Gracias, Dios, por esa comunidad. Gracias, Dios, por todos los voluntarios, los técnicos. Gracias, Señor, por todas las herramientas que tú pones a nuestro alcance en esta Feria del Libro Católico. Señor, pedimos en este momentito que tú bendigas cada cosa, Señor, cada libro, cada paquetito que nos llevemos a casa de esta feria, Señor, para que sea una herramienta que nos ayude a seguir caminando en este camino de la santidad, engrandecer tu nombre aquí en la tierra, Dios. Bendice, Señor, a cada escritor, autor, cada persona, cada artista, Dios, que ha pasado por aquí, trayendo sus cosas, Dios, para honrarte, para bendecirte, para anunciarte, Jesús. Te damos gracias, Señor.

Dios. Gracias, mi Dios. Vamos a darle un apretoncito a la persona que te queda al lado. Vamos a cantar juntos con todo el amor, desde lo más profundo.

0: gracias, mi Dios.
1: Gracias, Dios.
0: Aplausos al Rey de Reyes. Aleluya. Te bendecimos, Señor. Estamos agradecidos. Bendito eres, Dios. Sigue fortaleciendo a tu pueblo, Señor. A todos los movimientos aquí presentes, los que trabajan por la causa provida. Fortalécelos, Señor. Todos los sacerdotes, los religiosos, los padres solteros, las familias, aquellos que esperan un milagro de algún bebé en su familia, Señor. Bendícelas, bendícelos. Renueva las familias, unifica familias, Señor, en este momento. Te damos gracias por lo que has hecho, por lo que haces, por lo que vas a hacer. Gracias, Señor, por aquellos que tú estás llamando a la vocación del sacerdocio. Gracias, Señor, por aquellos religiosos que tú estás llamando en este momento. Desde lo más profundo de mi corazón, te doy gracias.

por lo que tú estás llamando, Dios, a predicar tu palabra. Gracias, Señor, por lo que estás llamando a cantarte, Señor, ser adorador. Gracias, Señor. Gracias, Señor, por esos músicos que te sirven con amor y valentía. Gracias, Dios, por los movimientos juveniles que no tienen vergüenza de salir a anunciar el Evangelio. Gracias, Señor. Gracias por los catequistas. Gracias, Señor. Gracias, Señor. Gracias, Señor. Por esa casa, San Pablo.

0: esta hermosa mujer de Dios. Amén. Gloria a Dios. Amén. Esta, gracias mis amores. Ellos están aquí cantando con nosotros.
1: Los Ángeles. Les amamos.
0: Amén. Vamos a cantar. Esta hermosa sierva de Dios y adoradora del Señor, con la que me une no solamente el servicio, sino también una gran amistad. Recuerdo la primera vez que fui a misionar, hace unos cuantos años, como 14, 15, sí. O 16 quizás. Pues fui a misionar a un retiro en los Estados Unidos, a un congreso en la ciudad de New York. Bendecidas y bellas.
2: Sí, bendecidas y bellas.
0: Y adivinen quién estaba allí sirviendo, detrás de cámaras, haciendo todo lo necesario y adorando y alabando al Señor, mi hermana Katie.
2: Ay,
0: así fue como yo la conocí. Cuando yo iba, ya venía, señores. Es una maestra de la cual aprendo no solamente alabar y adorar al Señor con mi vida, sino también en el servicio como madre, como mujer, como esposa. Y Katie, tu pueblo, nosotros, tus amigos, te amamos. Estamos orgullosos de ti y damos gracias a Dios por tu vida.
1: Gloria a Jesús. No me pongas a llorar, Celines. Bendito sea Dios. Bueno, es un orgullo para mí, querida hermana, conocerte. Y no solamente conocerte, sino poder misionar contigo. De verdad que tú también a mí me has enseñado muchas cosas. Y yo no sé si ustedes saben, pero cuando yo empecé a misionar, bueno, a evangelizar a través de la música como solista, una de las primeras personas que me apoyó desde el día uno fue Celines. Me dijo, hermana, ¿qué tú necesitas? Estamos aquí para apoyarte. Desde antes de yo grabar la primera canción, Rey de Poder, Celines ya me estaba apoyando. Y a través de ella se han abierto muchas puertas en nuestro ministerio. Así que gracias, Celines, por no solamente apoyar nuestro ministerio, sino también por ser un gran ejemplo para mí también, para nosotros. Nosotros te amamos, a ti, a Koji y a Emi, son familia para nosotros. Así que sigue siendo así, te amamos mucho, ¿verdad que la amamos mucho? Y es para mí un gran honor conocerte y que tú representes muy bien a nuestra República Dominicana allá afuera, anunciando a Jesús. Gracias, Elis. Te amo, hermana mía.
0: Gracias, hermana.
1: Te amo.
0: Y como este ministerio que nosotras, ¿verdad? Tanto Katie como yo, servimos en familia, porque no se sirve solo, no se puede hacer solo. El Señor nos envía de dos en dos. Y donde está Katie, está también su esposo Edwin, que está por ahí. Y en este momento quiero pedirle a Edwin que venga aquí un momentito.
2: ¡Ay, Dios mío!
0: Edwin, señores, que es fan número uno de Katie. Vamos a darle un fuerte aplauso. Un esposo que apoya a su esposa, pero de corazón. Y están celebrando 20 años. Nada más y nada menos. No sé si ustedes escuchan una cancioncita por ahí. Hay una cancioncita por ahí.
1: Por eso fue que tú me preguntaste, Celine.
0: Esta canción, mira, fue su primer baile en la boda.
1: Ay, Dios mío.
0: Que hoy el Señor renueve su amor. Renueve su unión. Que ustedes sigan siendo testimonios de que sí se puede ser familia sagrada, santa. Pidieron un beso por ahí. Los amamos.
1: Oh, mi Dios. Wow, y esta sorpresa.
0: Gracias. Y vamos todos a extender nuestra mano.
1: Gracias.
0: A extender nuestra mano por esa familia misionera, porque Dios un día los llamó, unió sus corazones con un gran propósito. Ya no serán dos, serán una sola carne, y los llamó para servirles, para adorarles. Que hoy el Señor haga nuevas todas las cosas. Que hoy el Señor
3: cumpla los anhelos de su corazón. Que hoy el Señor los haga luz de las naciones, los lleve por todo el mundo, que sean sal y luz, y que su amor sea un amor para toda la vida.

0: pero estamos aquí. A Edwin le da vergüenza hablar, pero él les agradece este detalle. Y esto, Celi. ¡Qué sorpresa! Celi, en una cena que tuvimos el viernes, me preguntó, Mana, ¿y cuál fue la canción que ustedes bailaron el día de su boda?
1: No, fue por curiosidad.
0: Sí. Gracias.
1: Qué lindo. Bueno, ¿sabes qué? Hay otra sorpresa, Katie.
0: Sí, tenemos otra sorpresa para ustedes. Esta sorpresa sí yo sé de esta.
1: Y es que hay una hermana muy, muy especial que también queremos y admiramos muchísimo y está haciendo un trabajo hermosísimo con las mujeres. Esta es su casa, señores. Si se quieren quedar de pie, bien. Si se quieren sentar, también. Porque aquí hay libertad, la libertad del espíritu, a confianza.
0: Ellos seguro pensando, ¿y cuándo que nos van a mandar a sentar, señor?
1: Pues queremos invitar a esta hermana que no solamente está preparando, ¿verdad? O ya tiene varios meses organizando adoraciones a Jesús de Eucaristía para las mujeres, para orar por las mujeres, por sus necesidades, sino que junto a otras hermanas también ha preparado un congreso para mujeres este próximo 14 de mayo. Bendito sea Dios. Y quiero darle la bienvenida a Alba Pantaleón, también a Yocati Reyes, a Niki de Propiedad de Cristo. Y hoy creo que por primera vez, Alba, ¿verdad? Vamos a estrenar un canto que con mucho cariño pues nos hemos unido para preparar para este congreso.
2: ¡Albita!
1: Muy bien. Díganse algo cada una ahí. Bendito sea Dios. Más para arriba ese micrófono, yo, Katy, de Alba también.
0: Ahora sí. Estamos en confianza, señores. Estamos. Sí. Eso.
1: Sí, sí.
0: Ahora sí, ¿verdad?
1: Si la conocen, la cantan con nosotros.
2: Oh my gosh.
0: Eso. Muy bien.

0: esposo que te ha confiado, gracias, de cada una de estas hermanas que también han dicho que sí. Y si hay alguna mujer aquí que aún no tiene esa entrada para el Congreso, ¿cómo se llama el Congreso? Y dile
1: mujer,
0: todo.
1: Mujer, obra perfecta de Dios, el 14 de mayo de 8 a 6 de la tarde en el pabellón de la fama del Centro Olímpico. En el stand de la Fundación La Buena Noticia están las boletas disponibles para el que quiera participar. Bendiciones y muchísimas gracias, hermanos.
0: Gracias, Alba.
2: Gracias, Alba. Gracias, Nikki, de Propiedad de Cristo. Amén. Me las bendiga, hermana. Gracias. Un aplauso a todas las servidoras de nuestro Señor. A ver, levante la mano. Las que le sirven al Señor. Y dejen la mano levantada.

0: falta una canción. Mira, ¿quién está contento y feliz? Bendito sea Dios. Antes de la última canción, yo quería hacer algo, Celid. ¿Qué tal si nos tomamos una selfie con los muchachos?
1: Sí.
2: Pues tienen que poner su mejor sonrisa. Ok.
0: Vamos a ver si alguien nos ayuda con una selfie. Bueno, sí, con la cámara y un celular y todo para... Vamos a ver, levanten las manitos y que se vea. No sé si pueden prender las luces.
2: La Feria del Libro Católico. ¡Feliz!

0: Uno de nosotros, me permito llamar hasta este escenario a nuestro director César Curiel de Moya, también a la directora de esta 31ª Feria del Libro Católico, María Laura Sánchez de Simó. También quiero que suba a este escenario nuestra asesora ministerial, doña Noris de Bello. Y al que nos ha divertido y le pone tantos colores a nuestra Feria del Libro Católico, nuestro asesor espiritual, el padre Robert Brisman.
1: Buenas noches. Un aplauso para Jesucristo. Esta 31ª Feria del Libro Católico ha superado las expectativas que soñamos. Hemos vuelto a Jerusalén, como le dijo Jesús a sus discípulos, luego de haber resucitado. Vayan a Jerusalén y ahí me verán. Jesús ha estado en medio de nosotros en estos 9 días. Se ha manifestado con una presencia real y viva en medio de este maravilloso evento. Él está vivo. Toda la gloria y honra para Él. La Feria del Libro Católico está de vuelta. Felicidades a todos estos hombres y mujeres del movimiento de Cursillo de Cristiandad que han sido excelentes anfitriones en cada una de las áreas que le ha tocado servir. Solo hemos hecho lo que teníamos que hacer. Siervos inútiles en su nombre. ¡Bendito sea Dios!
2: Buenas noches a todos. Hoy, domingo 23 de abril, damos ya casi por finalizada nuestra Feria del Libro Católico. Les digo que de manera exitosa, muy alegres y contentos, podemos sentirnos súper satisfechos por los resultados, por la presencia, la participación que hemos tenido. ¿Ustedes quieren saber cómo hemos logrado todo esto? Sencillo. El Espíritu Santo ha tomado el control desde el inicio de la planificación de esta feria y, como decía César, se ha manifestado sobre todo y cada uno de nosotros, pero no solamente en nosotros, el equipo del Movimiento de Cursillo de Cristiandad, sino que también a través de todos nuestros expositores, de los comercios que participaron aquí en el Food Court, de las diferentes comisiones que trabajaron aquí en esta feria, en todo, sobre todo, ese montaje. Pues quiero decirles que además de ese Espíritu Santo que nos dio ese pujón y nos ayudó a salir victoriosos de esto, yo sé y estoy convencida que tenemos ángeles ahí en el cielo, dirigentes, que no están con nosotros aquí, pero han intercedido por nosotros. Y de manera muy especial, nuestro querido Monseñor Amancio Escapa, que como decía Salvador Gómez esta mañana, él fue el árbol que sembró la semilla para todas nuestras ferias del Libro Católico. Buenas noches.
3: Sí, soy yo el cuncún de la feria. Ahora en faceta seria, dándole gracias a Dios por esta experiencia que nos ha permitido vivir a todos nosotros y también por la participación y asistencia de todos ustedes. Lo que me han dicho es, Padre, la bendición. Así es que pónganse de pie. El Señor esté con todos ustedes. y la bendición.

0: De Dios Todopoderoso, Padre, Hijo y Espíritu Santo, nos acompañe siempre y nos siga fortaleciendo en nuestra fe y conocimiento suyo. Que así sea.
1: Señores, y así con un fuertísimo aplauso, vamos a despedir a nuestros maravillosos dirigentes. Eso sí, déjenme, pueden sentarse. Eso sí, déjenme decirle que el año que viene venimos, gracias al Señor, más fuerte, más unidos y más, como diría alguien por ahí, con el amor desbordante en nuestros corazones. Vamos a llevarnos todas estas experiencias que hemos vivido durante estos 9 días. Y ahora, lo que ustedes quieren, el punto final de esta celebración, este espectáculo que nos ha llenado de esperanza y de mucho amor. Ellas se adueñan del escenario nuevamente, con la gracia de Dios, Celine y Katie.
2: Vamos todos de pie. Es tiempo de celebrar Feria del Libro Católico 2023.

0: sido una bendición acompañarles en esta noche, ¿verdad, Celi?
1: Gracias.
0: Gracias, propiedad de Cristo. Gracias, Edward.
1: Alba, Yocati. Sí. Y gracias a nuestros hermanos músicos. Sí.

0: Pero déjenme decirle algo, déjenme decirle algo. Déjenme decirle algo. Déjenme decirle algo para que escucha activa. Para que esta fiesta del espíritu siga, ellas, Celine y Katie, van a estar en el stand de la librería de colores, saludándolos. Y ya que ustedes quieren otra, pues recíbanla como ellas se merecen. Nuevamente.
1: Vamos a los jóvenes, los que tengan menos de 100 años, que quieran venir aquí, los jóvenes de menos de 100, a saltar con mucha algarabía y gozo del Espíritu Santo.

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1: Credo. Creo en un solo Dios, Padre Todopoderoso, Creador del cielo y de la tierra, de todo lo visible y lo invisible. Creo en un solo Señor, Jesucristo, Hijo único de Dios, nacido del Padre, antes de todos los siglos. Dios de Dios, luz de luz, Dios verdadero de Dios verdadero, engendrado, no creado, de la misma naturaleza del Padre, por quien todo fue hecho, que por nosotros los hombres y por nuestra salvación bajó del cielo, y por obra del Espíritu Santo se encarnó de María la Virgen, y se hizo hombre, y por nuestra causa fue crucificado en tiempos de Poncio Pilato. Padeció y fue sepultado, y resucitó al tercer día según las Escrituras, y subió al cielo, y está sentado a la derecha del Padre, y de nuevo vendrá con gloria para juzgar a vivos y muertos, y su reino no tendrá fin. Creo en el Espíritu Santo, Señor y Dador de vida, que procede del Padre y del Hijo, que con el Padre y el Hijo recibe una misma adoración y gloria, y que habló por los profetas. Creo en la Iglesia, que es una, santa, católica y apostólica. Confieso que hay un solo bautismo para el perdón de los pecados. Espero la resurrección de los muertos y la vida del mundo futuro. Amén.
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2: Santo Vía Lucis, el camino de la luz de la resurrección. Por la señal de la Santa Cruz, de nuestros enemigos líbranos, Señor, Dios nuestro, en el nombre del Padre y del Hijo y del Espíritu Santo. Amén. Acto de contrición. Jesús, mi Señor y Redentor, yo me arrepiento de todos los pecados que he cometido hasta hoy, y me pesa de todo corazón, porque con ellos ofendí a un Dios tan bueno. Propongo firmemente no volver a pecar, y confío que por tu infinita misericordia me has de conceder el perdón de mis culpas y me has de llevar a la vida eterna. Oración inicial. Señor Jesús, tú que venciste la muerte y resucitaste en gloria, te alabamos y te bendecimos. Caminamos contigo en este Vía Lucis, llevándote el dolor de tantos, los cuerpos heridos por la enfermedad, las familias quebradas por el desempleo, los corazones heridos por la tristeza y la angustia. Te suplicamos que derrames tu luz sobre nosotros y nos hagas testigos vivos de tu resurrección. Amén. Primera estación. Jesús resucita de entre los muertos. Verdaderamente ha resucitado el Señor.
3: Como anunciaron las Escrituras. Aleluya.
2: La piedra fue removida. El sepulcro vacío ya no guarda muerte, sino promesa. La vida ha vencido, y los ángeles anuncian: no está aquí, ha resucitado. La noche terminó, la luz comienza a brillar. Señor resucitado, tú que venciste la muerte, mira a quienes sienten que todo ha terminado, los enfermos que han perdido la esperanza de curarse, los desempleados que ven cerrarse cada puerta, los que sienten que su vida ha sido enterrada por el dolor. Hazles sentir que tú vives, que nada está perdido, que aún hay resurrección para ellos. Oración. Jesús vivo, levanta a los caídos. Resucita en los que ya no pueden más. Haz que tu victoria se manifieste en los cuerpos dolientes, en los corazones apagados, en los hogares que lloran. Haznos mensajeros de tu luz. Amén.
4: Padre nuestro que estás en el cielo, santificado sea tu nombre. Venga a nosotros tu reino. Hágase tu voluntad, en la tierra como en el cielo.
5: Danos hoy nuestro pan de cada día. Perdona nuestras ofensas, como también nosotros perdonamos a los que nos ofenden. No nos dejes caer en la tentación, y líbranos del mal. Amén.
4: Dios te salve María, llena eres de gracia. El Señor es contigo. Bendita tú eres entre todas las mujeres, y bendito es el fruto de tu vientre, Jesús.
5: Santa María, Madre de Dios, ruega por nosotros, pecadores, ahora y en la hora de nuestra muerte. Amén.
4: Gloria al Padre, y al Hijo, y al Espíritu Santo.
5: Como era en el principio, ahora y siempre, por los siglos de los siglos. Amén.
2: Segunda estación. Los discípulos encuentran el sepulcro vacío. Verdaderamente ha resucitado el Señor.
3: Como anunciaron las Escrituras. Aleluya.
2: Pedro y el discípulo amado corren. El sepulcro vacío los descoloca. Hay signos: el sudario, las vendas. Algo nuevo ha ocurrido. Señor, hay momentos en los que no entendemos tu modo de actuar. El sepulcro abierto puede parecer confusión. Así viven muchos hermanos hoy, perdidos, sin señales claras, los que no saben si mañana tendrán comida, los que no comprenden por qué el dolor toca sus vidas. Oración. Señor, ilumina a los que no comprenden, da luz a los que viven en incertidumbre, que el sepulcro vacío sea para ellos promesa, no angustia, y que sepan que tú estás vivo, aunque aún no te vean. Amén.
4: Padre nuestro que estás en el cielo, santificado sea tu nombre. Venga a nosotros tu reino.
2: Verdaderamente hágase tu voluntad, ha resucitado el Señor.
4: En la tierra como en el
3: anunciaron
4: cielo.
3: Las Escrituras.
5: Danos hoy nuestro pan
3: Aleluya.
5: De cada día. Perdona nuestras ofensas, como también nosotros perdonamos a los que nos ofenden. No nos dejes caer en la tentación y líbranos del mal. Amén.
4: Dios te salve María, llena eres de gracia. El Señor es contigo. Bendita tú eres entre todas las mujeres, y bendito es el fruto de tu vientre, Jesús.
5: Santa María, Madre de Dios, ruega por nosotros, pecadores, ahora y en la hora de nuestra muerte. Amén.
4: Gloria al Padre, y al Hijo, y al Espíritu Santo.
5: Como era en el principio, ahora y siempre, por los siglos de los siglos. Amén.
2: Tercera estación. Jesús se aparece a María Magdalena. Verdaderamente ha resucitado el Señor.
3: Como anunciaron las Escrituras. ¡Aleluya!
2: Llora María ante la tumba, pero Jesús la llama por su nombre, María, y ella le responde, Rabuní. La desesperación se transforma en gozo. Señor, muchos lloran como María, en hospitales, en habitaciones silenciosas, en esquinas de soledad, llámalos por su nombre. Hazles sentir que no están solos, que tú los ves, que tú los amas. Oración. Jesús, consuela a los que lloran. Sana con tu voz los corazones rotos. Que tu presencia transforme el luto en alabanza y la tristeza en canto de resurrección. Amén.
4: Padre nuestro que estás en el cielo, santificado sea tu nombre. Venga a nosotros tu reino. Hágase tu voluntad, en la tierra como en el cielo.
5: Danos hoy nuestro pan de cada día. Perdona nuestras ofensas, como también nosotros perdonamos a los que nos ofenden. No nos dejes caer en la tentación, y líbranos del mal. Amén.
4: Dios te salve María, llena eres de gracia. El Señor es contigo. Bendita tú eres entre todas las mujeres, y bendito es el fruto de tu vientre, Jesús.
5: Santa María, Madre de Dios, ruega por nosotros, pecadores, ahora y en la hora de nuestra muerte. Amén.
4: Gloria al Padre, y al Hijo, y al Espíritu Santo.
5: Como era en el principio, ahora y siempre, por los siglos de los siglos. Amén.
2: Cuarta estación. Jesús en el camino con los discípulos de Emaús. Verdaderamente ha resucitado el Señor.
3: Como anunciaron las Escrituras. ¡Aleluya!
2: Dos hombres caminan tristes. No entienden lo que ha pasado. Jesús se les une. Camina con ellos. Escucha. Explica. Permanece. Jesús, ¿cuántos caminan hoy como esos discípulos? Cabizbajos, decepcionados, derrotados. Los desempleados que ya han perdido la esperanza. Los jóvenes que no encuentran su lugar. Camina tú con ellos. Quédate con ellos. Oración, Señor. Acompaña nuestros pasos. Haz arder nuestro corazón con tu palabra. Y cuando la noche llegue, quédate. Quédate con los que sufren. Con los que se sienten solos. Que no caminen sin ti. Amén.
4: Padre nuestro que estás en el cielo, santificado sea tu nombre. Venga a nosotros tu reino. Hágase tu voluntad, en la tierra como en el cielo.
5: Danos hoy nuestro pan de cada día. Perdona nuestras ofensas, como también nosotros perdonamos a los que nos ofenden. No nos dejes caer en la tentación, y líbranos del mal. Amén.
4: Dios te salve María, llena eres de gracia. El Señor es contigo. bendita tú eres entre todas las mujeres, y bendito es el fruto de tu vientre, Jesús.
5: Santa María, Madre de Dios, ruega por nosotros, pecadores, ahora y en la hora de nuestra muerte. Amén.
4: Gloria al Padre, y al Hijo, y al Espíritu Santo.
5: Como era en el principio, ahora y siempre, por los siglos de los siglos. Amén.
2: Quinta estación. Jesús parte el pan con ellos. Verdaderamente ha resucitado el Señor.
3: Como anunciaron las Escrituras. ¡Aleluya!
2: Lo reconocieron al partir el pan. Sus ojos se abrieron. La tristeza se convirtió en gozo. Volvieron corriendo a anunciarlo. Señor, tú te haces presente en los pequeños gestos, en lo cotidiano, en el pan compartido. Haznos reconocerte también en los pobres, en los enfermos, en los desempleados, que cada gesto de amor revele tu presencia. Oración. Jesús, pan vivo, alimenta a los hambrientos, consuela a los que no tienen nada, abre nuestros ojos para verte en cada hermano. Haznos Eucaristía viva para los demás. Amén.
4: Padre nuestro que estás en el cielo, santificado sea tu nombre. Venga a nosotros tu reino. Hágase tu voluntad, en la tierra como en el cielo.
5: Danos hoy nuestro pan de cada día. Perdona nuestras ofensas, como también nosotros perdonamos a los que nos ofenden. No nos dejes caer en la tentación, y líbranos del mal. Amén.
4: Dios te salve María, llena eres de gracia. El Señor es contigo. Bendita tú eres entre todas las mujeres, y bendito es el fruto de tu vientre, Jesús.
5: Santa María, Madre de Dios, ruega por nosotros, pecadores, ahora y en la hora de nuestra muerte. Amén.
4: Gloria al Padre, y al Hijo, y al Espíritu Santo.
5: Como era en el principio, ahora y siempre, por los siglos de los siglos. Amén.
2: Sexta estación. Jesús se aparece a los discípulos. Verdaderamente ha resucitado el Señor.
3: Como anunciaron las Escrituras. ¡Aleluya!
2: En medio del miedo, Jesús se presenta. Pasa a vosotros. Muestra sus llagas. Come con ellos. La vida vuelve a sus corazones. ¿Cuántos viven hoy encerrados por el miedo? Miedo a la enfermedad, a perderlo todo, al futuro. Jesús, preséntate en medio de esos corazones temblorosos. Llévales tu paz. Oración, Señor, entra en nuestras casas. Muestra tus llagas gloriosas a los que sufren. Dales tu paz, esa que el mundo no puede dar. Haz que tu presencia disipe todo temor. Amén.
4: Padre nuestro que estás en el cielo, santificado sea tu nombre. Venga a nosotros tu reino. Hágase tu voluntad, en la tierra como en el cielo.
5: Danos hoy nuestro pan de cada día. Perdona nuestras ofensas, como también nosotros perdonamos a los que nos ofenden. No nos dejes caer en la tentación, y líbranos del mal. Amén.
4: Dios te salve María, llena eres de gracia. El Señor es contigo. Bendita tú eres entre todas las mujeres, y bendito es el fruto de tu vientre, Jesús.
5: Santa María, Madre de Dios, ruega por nosotros, pecadores, ahora y en la hora de nuestra muerte. Amén.
4: Gloria al Padre, y al Hijo, y al Espíritu Santo.
5: Como era en el principio, ahora y siempre, por los siglos de los siglos. Amén.
2: Séptima estación. Jesús da el poder de perdonar los pecados. Verdaderamente ha resucitado el Señor.
3: Como anunciaron las Escrituras. ¡Aleluya!
2: Sopla sobre ellos y dice: Recibid el Espíritu Santo. El poder de la misericordia es confiado a la Iglesia. Señor, muchos sufren también en el alma. Cargas de culpa, heridas del pasado, decisiones difíciles. Sánalos con tu perdón. Llénalos con tu espíritu. Oración. Jesús, rostro de la misericordia, cura nuestras heridas más profundas. Perdona nuestros pecados y ayúdanos a perdonar también. Derrama tu Espíritu sobre este mundo herido. Amén.
4: Padre nuestro que estás en el cielo, santificado sea tu nombre. Venga a nosotros tu reino. Hágase tu voluntad, en la tierra como en el cielo.
5: Danos hoy nuestro pan de cada día. Perdona nuestras ofensas, como también nosotros perdonamos a los que nos ofenden. No nos dejes caer en la tentación, y líbranos del mal. Amén.
4: Dios te salve María, llena eres de gracia, el Señor es contigo. Bendita tú eres entre todas las mujeres, y bendito es el fruto de tu vientre Jesús.
5: Santa María, Madre de Dios, ruega por nosotros pecadores, ahora y en la hora de nuestra muerte. Amén.
4: Gloria al Padre, y al Hijo, y al Espíritu Santo.
5: Como era en el principio, ahora y siempre, por los siglos de los siglos. Amén.
2: Octava estación. Jesús fortalece la fe de Tomás. Verdaderamente ha resucitado el Señor.
3: Como anunciaron las Escrituras. Aleluya.
2: Si no veo, no creeré. Tomás duda, pero Jesús no lo rechaza. Se le muestra, lo invita a tocar, y Tomás cree. Señor, hay tantos que dudan, que se sienten alejados de ti, que no ven tu mano en medio de su dolor. Preséntate también ante ellos, no para condenarlos, sino para que crean y vivan. Oración. Señor de la compasión, tómanos de la mano en nuestras dudas. Hazte presente en nuestras heridas. Y que como Tomás podamos exclamar, Señor mío y Dios mío. Amén.
4: Padre nuestro que estás en el cielo, santificado sea tu nombre. Venga a nosotros tu reino. Hágase tu voluntad, en la tierra como en el cielo.
5: Danos hoy nuestro pan de cada día. Perdona nuestras ofensas, como también nosotros perdonamos a los que nos ofenden. No nos dejes caer en la tentación, y líbranos del mal. Amén.
4: Dios te salve María, llena eres de gracia, el Señor es contigo. Bendita tú eres entre todas las mujeres, y bendito es el fruto de tu vientre Jesús.
5: Santa María, Madre de Dios, ruega por nosotros, pecadores, ahora y en la hora de nuestra muerte. Amén.
4: Gloria al Padre, y al Hijo, y al Espíritu Santo.
5: Como era en el principio, ahora y siempre, por los siglos de los siglos. Amén.
2: Novena estación. Jesús se aparece junto al mar de Galilea. Verdaderamente ha resucitado el Señor.
3: Como anunciaron las Escrituras. ¡Aleluya!
2: Los discípulos han pescado toda la noche sin éxito. Jesús aparece en la orilla. Les dice dónde lanzar la red. Y el milagro ocurre. Jesús, hay tantos que pescan en la vida sin frutos. Tantos que buscan trabajo, oportunidades, un poco de alivio. Diles tú dónde echar la red. Enséñales que tú eres quien provee. Oración, Señor. Guía nuestras manos cansadas. Danos sabiduría en la lucha diaria. Alimenta a los hogares vacíos. Y que nadie se quede sin pan ni esperanza. Amén.
4: Padre nuestro que estás en el cielo, santificado sea tu nombre. Venga a nosotros tu reino. Hágase tu voluntad, en la tierra como en el cielo.
5: Danos hoy nuestro pan de cada día. Perdona nuestras ofensas, como también nosotros perdonamos a los que nos ofenden. No nos dejes caer en la tentación, y líbranos del mal. Amén.
4: Dios te salve María, llena eres de gracia, el Señor es contigo. Bendita tú eres entre todas las mujeres, y bendito es el fruto de tu vientre Jesús.
5: Santa María, Madre de Dios, ruega por nosotros pecadores, ahora y en la hora de nuestra muerte. Amén.
4: Gloria al Padre, y al Hijo, y al Espíritu Santo.
5: Como era en el principio, ahora y siempre, por los siglos de los siglos. Amén.
2: Décima estación. Jesús confía a Pedro el cuidado de su rebaño. Verdaderamente ha resucitado el Señor.
3: Como anunciaron las Escrituras. ¡Aleluya!
2: ¿Me amas?, le pregunta Jesús, y le encarga el cuidado de los suyos. El amor se convierte en misión. Señor, llámanos también a nosotros por amor. Ayúdanos a cuidar de los demás, especialmente de los que más sufren. Que nuestro amor por ti se convierta en servicio a los enfermos, consuelo para los que están solos. Oración. Jesús, buen pastor, haznos pastores del consuelo, guías en medio del dolor, puentes de tu amor para los olvidados. Enséñanos a amar como tú. Amén.
4: Padre nuestro que estás en el cielo, santificado sea tu nombre. Venga a nosotros tu reino. Hágase tu voluntad, en la tierra como en el cielo.
5: Danos hoy nuestro pan de cada día. Perdona nuestras ofensas, como también nosotros perdonamos a los que nos ofenden. No nos dejes caer en la tentación, y líbranos del mal. Amén.
4: Dios te salve María, llena eres de gracia, el Señor es contigo. Bendita tú eres entre todas las mujeres, y bendito es el fruto de tu vientre Jesús.
5: Santa María, Madre de Dios, ruega por nosotros pecadores, ahora y en la hora de nuestra muerte. Amén.
4: Gloria al Padre, y al Hijo, y al Espíritu Santo.
5: Como era en el principio, ahora y siempre, por los siglos de los siglos. Amén.
2: Décima primera estación. Jesús envía a los discípulos a evangelizar. Verdaderamente ha resucitado el Señor.
3: Como anunciaron las Escrituras. ¡Aleluya!
2: Id por todo el mundo y haced discípulos. Jesús no nos deja solos. Yo estoy con vosotros hasta el fin del mundo. El mundo necesita tu palabra, Señor, y tantos necesitan que alguien les hable de esperanza. Ayúdanos a ser voz de tu evangelio para los que viven en la oscuridad del dolor. Oración, Jesús, danos el coraje de anunciarte. Que tu nombre llegue a hospitales, cárceles, calles vacías. Que donde haya sufrimiento, también haya evangelio. Y que nunca olvidemos que estás con nosotros. Amén. Décima segunda estación. Jesús asciende al cielo. Verdaderamente ha resucitado el Señor.
3: Como anunciaron las Escrituras. ¡Aleluya!
2: Jesús sube al cielo, pero no nos abandona. Desde lo alto, intercede por nosotros. Su gloria es nuestra promesa. Señor, tu ascensión no es despedida, sino promesa. Mientras subes al cielo, llevas con tus heridas gloriosas el sufrimiento de toda la humanidad. Mira desde lo alto a los que luchan en la tierra. No nos dejes solos. Oración. Jesús glorioso, sostén a los que ya no tienen fuerzas. Intercede por los que no encuentran salida. Haz descender tu gracia sobre los que claman desde su dolor. Y haznos vivir con la mirada puesta en ti. Amén.
4: Padre nuestro que estás en el cielo, santificado sea tu nombre. Venga a nosotros tu reino. Hágase tu voluntad, en la tierra como en el cielo.
5: Danos hoy nuestro pan de cada día. Perdona nuestras ofensas, como también nosotros perdonamos a los que nos ofenden. No nos dejes caer en la tentación, y líbranos del mal. Amén.
4: Dios te salve María, llena eres de gracia. El Señor es contigo. Bendita tú eres entre todas las mujeres, y bendito es el fruto de tu vientre Jesús.
5: Santa María, Madre de Dios, ruega por nosotros, pecadores, ahora y en la hora de nuestra muerte. Amén.
4: Gloria al Padre, y al Hijo, y al Espíritu Santo.
5: Como era en el principio, ahora y siempre, por los siglos de los siglos. Amén.
2: Décima tercera estación. Los discípulos esperan al Espíritu Santo. Verdaderamente ha resucitado el Señor.
3: como anunciaron las Escrituras. Aleluya.
2: Se reúnen en oración. María está con ellos. La esperanza renace. Algo grande va a suceder. María, Madre de los que esperan, ruega por nosotros. Acompaña a los que esperan en los pasillos de los hospitales, en las colas del paro, en las noches sin respuesta. Que no pierdan la fe. Oración. Virgen María, acoge nuestras súplicas de madre. Sostén a los enfermos, a los desempleados, a los que sufren en silencio. Ruega con nosotros para que venga el Espíritu. Y llévanos a Jesús. Amén. Décima cuarta estación. El Espíritu Santo desciende sobre los discípulos. Verdaderamente ha resucitado el Señor.
3: Como anunciaron las Escrituras. Aleluya.
2: Viento, fuego, poder. El miedo se transforma en valentía. La Iglesia nace y la esperanza se hace palabra viva. Ven, Espíritu Santo, y renueva la faz de la tierra. Renueva los cuerpos enfermos, las mentes agotadas, los corazones rotos. Que donde hubo muerte, ahora haya vida. Donde hubo llanto, ahora haya alegría. Oración. Espíritu Santo, ven sobre el mundo herido. Sopla sobre nuestras sequedades. Haz florecer la esperanza donde reinaba el dolor, y que, caminando con el resucitado, llevemos su luz a cada rincón de la tierra. Amén.
4: Padre nuestro que estás en el cielo, santificado sea tu nombre. Venga a nosotros tu reino. Hágase tu voluntad, en la tierra como en el cielo.
5: Danos hoy nuestro pan de cada día. Perdona nuestras ofensas, como también nosotros perdonamos a los que nos ofenden. No nos dejes caer en la tentación, y líbranos del mal. Amén.
4: Dios te salve María, llena eres de gracia, el Señor es contigo. Bendita tú eres entre todas las mujeres, y bendito es el fruto de tu vientre Jesús.
5: Santa María, Madre de Dios, ruega por nosotros pecadores, ahora y en la hora de nuestra muerte. Amén.
4: Gloria al Padre, y al Hijo, y al Espíritu Santo.
5: Como era en el principio, ahora y siempre, por los siglos de los siglos. Amén.
2: Oración final. Señor y Dios nuestro, fuente de alegría y de esperanza, hemos vivido con tu Hijo los acontecimientos de su resurrección y ascensión hasta la venida del Espíritu Santo. Haz que la contemplación de estos misterios nos llene de tu gracia y nos capacite para dar testimonio de Jesucristo en medio del mundo. Te pedimos por tu Santa Iglesia, que sea fiel reflejo de las huellas de Cristo en la historia y que, llena del Espíritu Santo, manifieste al mundo los tesoros de tu amor. Santifique a tus fieles con los sacramentos y haga partícipes a todos los hombres de la resurrección eterna. Por Jesucristo nuestro Señor. En el nombre del Padre, y del Hijo, y del Espíritu Santo. Amén.
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1: Por la señal de la Santa Cruz, de nuestros enemigos, líbranos, Señor Dios nuestro, en el nombre del Padre, y del Hijo, y del Espíritu Santo.
2: Amén.
1: Creo en Dios Padre Todopoderoso, Creador del cielo y de la tierra. Creo en Jesucristo, su único Hijo, nuestro Señor, que fue concebido por obra y gracia del Espíritu Santo. Nació de Santa María Virgen, padeció bajo el poder de Poncio Pilato, fue crucificado, muerto y sepultado, descendió a los infiernos, al tercer día resucitó de entre los muertos, subió a los cielos y está sentado a la derecha de Dios, Padre Todopoderoso. Desde allí ha de venir a juzgar a vivos y muertos. Creo en el Espíritu Santo, la Santa Iglesia Católica, la comunión de los santos, el perdón de los pecados, la resurrección de la carne y la vida eterna. Amén.
3: Misterios gozosos. En el primer misterio contemplamos la anunciación del ángel y la encarnación del Verbo. Alégrate, llena de gracia, el Señor está contigo. Concebirás en tu vientre y darás a luz un hijo y le pondrás por nombre Jesús. Será grande, se llamará Hijo del Altísimo. Dichoso el momento de la encarnación, en el cual Nuestra Señora, llena de júbilo, concibió del Espíritu Santo y generó en sus entrañas inmaculadas al Hijo del Altísimo. María se entregó por completo a la divina voluntad, porque mucho se humilló, fue exaltada sobre todas las criaturas. En este misterio, pidamos por la intercesión de la Santísima Virgen que sea infundido en nuestras almas el mismo don de humildad que ella poseía, y una entera confianza en la omnipotencia divina. Padre nuestro que estás en el cielo, santificado sea tu nombre, venga a nosotros tu reino, hágase tu voluntad en la tierra como en el cielo.
4: Danos hoy nuestro pan de cada día, perdona nuestras ofensas, como también nosotros perdonamos a los que nos ofenden. No nos dejes caer en la tentación, y líbranos del mal. Amén.
1: Dios te salve María, llena eres de gracia, el Señor es contigo. Bendita tú eres entre todas las mujeres, y bendito es el fruto de tu vientre, Jesús.
5: Santa María, Madre de Dios, ruega por nosotros, pecadores, ahora y en la hora de nuestra muerte. Amén.
1: Dios te salve, María, llena eres de gracia, el Señor es contigo. Bendita tú eres entre todas las mujeres, y bendito es el fruto de tu vientre, Jesús.
5: Santa María, Madre de Dios, ruega por nosotros, pecadores, ahora y en la hora de nuestra muerte. Amén.
1: Dios te salve María, llena eres de gracia, el Señor es contigo. Bendita tú eres entre todas las mujeres, y bendito es el fruto de tu vientre, Jesús.
5: Santa María, Madre de Dios, ruega por nosotros pecadores, ahora y en la hora de nuestra muerte. Amén.
1: Dios te salve María, llena eres de gracia, el Señor es contigo. Bendita tú eres entre todas las mujeres, y bendito es el fruto de tu vientre, Jesús.
5: Santa María, Madre de Dios, ruega por nosotros pecadores, ahora y en la hora de nuestra muerte. Amén.
1: Dios te salve María, llena eres de gracia, el Señor es contigo. Bendita tú eres entre todas las mujeres, y bendito es el fruto de tu vientre, Jesús.
5: Santa María, Madre de Dios, ruega por nosotros pecadores, ahora y en la hora de nuestra muerte. Amén.
1: Dios te salve María, llena eres de gracia, el Señor es contigo. Bendita tú eres entre todas las mujeres, y bendito es el fruto de tu vientre, Jesús.
5: Santa María, Madre de Dios, ruega por nosotros, pecadores, ahora y en la hora de nuestra muerte. Amén.
1: Dios te salve María, llena eres de gracia, el Señor es contigo. Bendita tú eres entre todas las mujeres, y bendito es el fruto de tu vientre, Jesús.
5: Santa María, Madre de Dios, ruega por nosotros, pecadores, ahora y en la hora de nuestra muerte. Amén.
1: Dios te salve María, llena eres de gracia, el Señor es contigo. Bendita tú eres entre todas las mujeres, y bendito es el fruto de tu vientre, Jesús.
5: Santa María, Madre de Dios, ruega por nosotros pecadores, ahora y en la hora de nuestra muerte. Amén.
3: Dios te salve María, llena eres de gracia, el Señor es contigo. Bendita tú eres entre todas las mujeres, y bendito es el fruto de tu vientre, Jesús.
5: Santa María, Madre de Dios, ruega por nosotros, pecadores, ahora y en la hora de nuestra muerte. Amén.
3: Dios te salve María, llena eres de gracia, el Señor es contigo. Bendita tú eres entre todas las mujeres, y bendito es el fruto de tu vientre, Jesús.
5: Santa María, Madre de Dios, ruega por nosotros, pecadores, ahora y en la hora de nuestra muerte. Amén.
3: Gloria al Padre, al Hijo y al Espíritu Santo,
5: como era en el principio, ahora y siempre, por los siglos de los siglos. Amén.
3: María, Madre de Gracia, Madre de Misericordia, defiéndenos del enemigo y ampáranos ahora y en la hora de nuestra muerte. Amén. Oh Jesús mío, perdona nuestros pecados, líbranos del fuego del infierno, lleva todas las almas al cielo y socorre especialmente a las más necesitadas de tu divina misericordia. Nuestra Señora del Rosario de Fátima,
5: ruega por nosotros.
2: En el segundo misterio contemplamos la visitación de María Santísima a su prima Santa Isabel. En cuanto Isabel oyó el saludo de María, saltó la criatura en su vientre. Se llenó Isabel del Espíritu Santo y dijo a voz en grito: «Bendita tú entre las mujeres, y bendito el fruto de tu vientre». Inmediatamente que resonó la voz de la Madre del Verbo encarnado, toda la familia se vio colmada de gracias y bendiciones celestiales, en una primera manifestación de la insondable riqueza de beneficios y misericordias que Jesús traía al mundo. En este misterio, pidamos, por intercesión de la Santísima Virgen, la gracia de estar siempre atentos a la voz de María en nuestro interior y de una ardiente caridad hacia nuestro prójimo. Padre nuestro, que estás en el cielo, santificado sea tu nombre, venga a nosotros tu reino, hágase tu voluntad en la tierra como en el cielo.
5: Danos hoy nuestro pan de cada día, perdona nuestras ofensas, como también nosotros perdonamos a los que nos ofenden. No nos dejes caer en la tentación y líbranos del mal. Amén.
2: Dios te salve María, llena eres de gracia, el Señor es contigo, bendita tú eres entre todas las mujeres y bendito es el fruto de tu vientre Jesús.
5: Santa María, Madre de Dios, ruega por nosotros pecadores, ahora y en la hora de nuestra muerte. Amén.
2: Dios te salve María, llena eres de gracia, el Señor es contigo, bendita tú eres entre todas las mujeres y bendito es el fruto de tu vientre Jesús.
5: Santa María, Madre de Dios, ruega por nosotros pecadores, ahora y en la hora de nuestra muerte. Amén.
2: Dios te salve María, llena eres de gracia, el Señor es contigo, bendita tú eres entre todas las mujeres y bendito es el fruto de tu vientre Jesús.
5: Santa María, Madre de Dios, ruega por nosotros pecadores, ahora y en la hora de nuestra muerte. Amén.
2: Dios te salve María, llena eres de gracia, el Señor es contigo, bendita tú eres entre todas las mujeres y bendito es el fruto de tu vientre Jesús.
5: Santa María, Madre de Dios, ruega por nosotros pecadores, ahora y en la hora de nuestra muerte. Amén.
2: Dios te salve María, llena eres de gracia, el Señor es contigo, bendita tú eres entre todas las mujeres y bendito es el fruto de tu vientre Jesús.
5: Santa María, Madre de Dios, ruega por nosotros pecadores, ahora y en la hora de nuestra muerte. Amén.
2: Dios te salve María, llena eres de gracia, el Señor es contigo, bendita tú eres entre todas las mujeres y bendito es el fruto de tu vientre Jesús.
5: Santa María, Madre de Dios, ruega por nosotros pecadores, ahora y en la hora de nuestra muerte. Amén.
2: Dios te salve María, llena eres de gracia, el Señor es contigo, bendita tú eres entre todas las mujeres y bendito es el fruto de tu vientre Jesús.
5: Santa María, Madre de Dios, ruega por nosotros pecadores, ahora y en la hora de nuestra muerte. Amén.
2: Dios te salve María, llena eres de gracia, el Señor es contigo, bendita tú eres entre todas las mujeres y bendito es el fruto de tu vientre Jesús.
5: Santa María, Madre de Dios, ruega por nosotros pecadores, ahora y en la hora de nuestra muerte. Amén.
2: Dios te salve María, llena eres de gracia, el Señor es contigo, bendita tú eres entre todas las mujeres y bendito es el fruto de tu vientre Jesús.
5: Santa María, Madre de Dios, ruega por nosotros pecadores, ahora y en la hora de nuestra muerte. Amén.
2: Dios te salve María, llena eres de gracia, el Señor es contigo, bendita tú eres entre todas las mujeres, y bendito es el fruto de tu vientre, Jesús.
4: Santa María, Madre de Dios, ruega por nosotros, pecadores, ahora y en la hora de nuestra muerte. Amén.
2: Gloria al Padre, al Hijo y al Espíritu Santo.
4: Como era en un principio, ahora y siempre, por los siglos de los siglos. Amén.
2: María, Madre de Gracia,
4: Madre de Misericordia, defiéndenos del enemigo y ampáranos ahora y en la hora de nuestra muerte. Amén.
2: Oh Jesús mío, perdona nuestros pecados,
4: líbranos del fuego del infierno, lleva todas las almas al cielo y socorre especialmente a las más necesitadas de tu divina misericordia.
2: Nuestra Señora del Rosario de Fátima,
4: ruega por nosotros.
6: En el tercer misterio contemplamos el nacimiento de nuestro Señor Jesucristo en Belén. También José, que era de la casa y familia de David, subió desde la ciudad de Nazaret, en Galilea, a la ciudad de David, que se llama Belén, en Judea, para inscribirse con su esposa María, que estaba encinta. Y mientras estaba allí, le llegó el tiempo del parto y dio a luz a su hijo primogénito. Lo envolvió en pañales y lo acostó en un pesebre, porque no tenían sitio en la posada. El cielo y la tierra celebran el nacimiento del Salvador. Imaginemos los sentimientos de devoción, de ternura y de amor que experimentó María al tener en sus brazos al Señor del mundo, el Hijo del Eterno Padre, que se había dignado hacerse también hijo de ella, eligiéndola por madre entre todas las mujeres. En este misterio, pidamos a María Santísima el desapego de los bienes terrenos, el desprecio de las riquezas y el amor a la pobreza. Padre nuestro que estás en el cielo, santificado sea tu nombre, venga a nosotros tu reino, hágase tu voluntad en la tierra como en el cielo.
4: Danos hoy nuestro pan de cada día, perdona nuestras ofensas, como también nosotros perdonamos a los que nos ofenden. No nos dejes caer en la tentación y líbranos del mal. Amén.
6: Dios te salve, María, llena eres de gracia, el Señor es contigo, bendita tú eres entre todas las mujeres, y bendito es el fruto de tu vientre, Jesús.
4: Santa María, Madre de Dios, ruega por nosotros, pecadores, ahora y en la hora de nuestra muerte. Amén.
6: Dios te salve, María, llena eres de gracia, el Señor es contigo, bendita tú eres entre todas las mujeres, y bendito es el fruto de tu vientre, Jesús.
4: Santa María, Madre de Dios, ruega por nosotros, pecadores, ahora y en la hora de nuestra muerte. Amén.
6: Dios te salve, María, llena eres de gracia, el Señor es contigo. Bendita tú eres entre todas las mujeres, y bendito es el fruto de tu vientre, Jesús.
4: Santa María, Madre de Dios, ruega por nosotros, pecadores, ahora y en la hora de nuestra muerte. Amén.
6: Dios te salve, María, llena eres de gracia, el Señor es contigo. Bendita tú eres entre todas las mujeres, y bendito es el fruto de tu vientre, Jesús.
4: Santa María, Madre de Dios, ruega por nosotros pecadores, ahora y en la hora de nuestra muerte. Amén.
6: Dios te salve, María, llena eres de gracia, el Señor es contigo. Bendita tú eres entre todas las mujeres, y bendito es el fruto de tu vientre, Jesús.
4: Santa María, Madre de Dios, ruega por nosotros pecadores, ahora y en la hora de nuestra muerte. Amén.
6: Dios te salve, María, llena eres de gracia, el Señor es contigo. Bendita tú eres entre todas las mujeres, y bendito es el fruto de tu vientre, Jesús.
4: Santa María, Madre de Dios, ruega por nosotros pecadores, ahora y en la hora de nuestra muerte. Amén.
6: Dios te salve, María, llena eres de gracia, el Señor es contigo. Bendita tú eres entre todas las mujeres, y bendito es el fruto de tu vientre, Jesús.
4: Santa María, Madre de Dios, ruega por nosotros pecadores, ahora y en la hora de nuestra muerte. Amén.
6: Dios te salve, María, llena eres de gracia, el Señor es contigo. Bendita tú eres entre todas las mujeres, y bendito es el fruto de tu vientre, Jesús.
4: Santa María, Madre de Dios, ruega por nosotros pecadores, ahora y en la hora de nuestra muerte. Amén.
6: Dios te salve, María, llena eres de gracia, el Señor es contigo. Bendita tú eres entre todas las mujeres, y bendito es el fruto de tu vientre, Jesús.
4: Santa María, Madre de Dios, ruega por nosotros pecadores, ahora y en la hora de nuestra muerte. Amén.
6: Dios te salve, María, llena eres de gracia, el Señor es contigo. Bendita tú eres entre todas las mujeres, y bendito es el fruto de tu vientre, Jesús.
4: Santa María, Madre de Dios,
7: ruega por nosotros pecadores, ahora y en la hora de nuestra muerte. Amén.
6: Gloria al Padre, al Hijo y al Espíritu Santo,
7: como era en un principio, ahora y siempre, por los siglos de los siglos. Amén.
6: María, Madre de Gracia,
7: Madre de Misericordia, defiéndenos del enemigo y ampáranos ahora y en la hora de nuestra muerte. Amén.
6: Oh Jesús mío, perdónanos nuestros pecados, líbranos del fuego del infierno, lleva todas las almas al cielo y socorre especialmente a las más necesitadas de tu divina misericordia. Nuestra Señora del Rosario de Fátima,
7: ruega por nosotros.
2: En el cuarto misterio contemplamos la presentación del niño Jesús en el templo y la purificación de María. Cuando llegó el tiempo de la purificación, según la ley de Moisés, los padres de Jesús lo llevaron a Jerusalén. Simeón lo tomó en brazos y bendijo a Dios diciendo: «Ahora, Señor, según tu promesa, puedes dejar a tu siervo irse en paz, porque mis ojos han visto a tu Salvador, a quien has presentado ante todos los pueblos, luz para alumbrar a las naciones y gloria de tu pueblo Israel». Nuestro Señor Jesucristo y Nuestra Señora estaban por encima de la ley, pero quisieron darnos un ejemplo sublime de humildad, obediencia y piedad. En este misterio, pidamos por intercesión de la Santísima Virgen la gracia de cumplir con perfección la ley de Dios. Padre nuestro que estás en el cielo, santificado sea tu nombre. Venga a nosotros tu reino, hágase tu voluntad en la tierra como en el cielo.
4: Danos hoy nuestro pan de cada día, perdona nuestras ofensas, como también nosotros perdonamos a los que nos ofenden. No nos dejes caer en la tentación y líbranos del mal. Amén.
2: Dios te salve María, llena eres de gracia, el Señor es contigo, bendita tú eres entre todas las mujeres y bendito es el fruto de tu vientre Jesús.
4: Santa María, Madre de Dios, ruega por nosotros pecadores, ahora y en la hora de nuestra muerte. Amén.
2: Dios te salve María, llena eres de gracia, el Señor es contigo, bendita tú eres entre todas las mujeres y bendito es el fruto de tu vientre Jesús.
4: Santa María, Madre de Dios, ruega por nosotros pecadores, ahora y en la hora de nuestra muerte. Amén.
2: Dios te salve María, llena eres de gracia, el Señor es contigo, bendita tú eres entre todas las mujeres y bendito es el fruto de tu vientre Jesús.
4: Santa María, Madre de Dios, ruega por nosotros pecadores, ahora y en la hora de nuestra muerte. Amén.
2: Dios te salve María, llena eres de gracia, el Señor es contigo, bendita tú eres entre todas las mujeres y bendito es el fruto de tu vientre, Jesús.
4: Santa María, Madre de Dios, ruega por nosotros pecadores, ahora y en la hora de nuestra muerte. Amén.
2: Dios te salve, María, llena eres de gracia, el Señor es contigo, bendita tú eres entre todas las mujeres, y bendito es el fruto de tu vientre, Jesús.
4: Santa María, Madre de Dios, ruega por nosotros pecadores, ahora y en la hora de nuestra muerte. Amén.
2: Dios te salve, María, llena eres de gracia, el Señor es contigo, bendita tú eres entre todas las mujeres y bendito es el fruto de tu vientre Jesús.
4: Santa María, Madre de Dios, ruega por nosotros pecadores, ahora y en la hora de nuestra muerte. Amén.
2: Dios te salve María, llena eres de gracia, el Señor es contigo, bendita tú eres entre todas las mujeres y bendito es el fruto de tu vientre Jesús.
4: Santa María, Madre de Dios, ruega por nosotros pecadores, ahora y en la hora de nuestra muerte. Amén.
2: Dios te salve María, llena eres de gracia, el Señor es contigo, bendita tú eres entre todas las mujeres y bendito es el fruto de tu vientre Jesús.
4: Santa María, Madre de Dios, ruega por nosotros pecadores, ahora y en la hora de nuestra muerte. Amén.
2: Dios te salve María, llena eres de gracia, el Señor es contigo, bendita tú eres entre todas las mujeres y bendito es el fruto de tu vientre Jesús.
4: Santa María, Madre de Dios, ruega por nosotros pecadores, ahora y en la hora de nuestra muerte. Amén.
2: Dios te salve María, llena eres de gracia, el Señor es contigo, bendita tú eres entre todas las mujeres y bendito es el fruto de tu vientre Jesús.
4: Santa María, Madre de Dios, ruega por nosotros pecadores, ahora y en la hora de nuestra muerte. Amén.
2: Gloria al Padre, y al Hijo, y al Espíritu Santo,
7: como era en un principio, ahora y siempre, por los siglos de los siglos. Amén.
8: María, Madre de Gracia,
4: Madre de Misericordia, defiéndenos del enemigo y ampáranos ahora y en la hora de nuestra muerte. Amén.
8: Oh Jesús mío, perdona nuestros pecados, líbranos del fuego del infierno, lleva todas las almas al cielo y socorre especialmente a las más necesitadas de tu divina misericordia. Nuestra Señora del Rosario de Fátima,
4: ruega por nosotros.
9: En el quinto misterio contemplamos al niño Jesús perdido y hallado en el templo. Los padres de Jesús solían ir cada año a Jerusalén por las fiestas de Pascua. Cuando Jesús cumplió 12 años, subieron a la fiesta según la costumbre y cuando terminó se volvieron, pero el niño Jesús se quedó en Jerusalén sin que lo supieran sus padres. A los 3 días, lo encontraron en el templo, sentado en medio de los maestros, escuchándolos y haciéndoles preguntas. Todos los que le oían quedaban asombrados de su talento y de las respuestas que daba. María y José se pusieron inmediatamente a buscar a Jesús, así que se dieron cuenta de su desaparición. Ejemplo excelso para nosotros. Si por culpa o no viniésemos a perder a Jesús, busquémoslo con rapidez. En este misterio, pidamos por intercesión de la Santísima Virgen la gracia de jamás perder a Jesús. Pero si esto se diese, busquémoslo con la misma diligencia que ella y San José. Padre nuestro que estás en el cielo, santificado sea tu nombre, venga a nosotros tu reino, hágase tu voluntad en la tierra como en el cielo.
4: Danos hoy nuestro pan de cada día, perdona nuestras ofensas, como también nosotros perdonamos a los que nos ofenden. No nos dejes caer en la tentación y líbranos del mal. Amén.
9: Dios te salve María, llena eres de gracia, el Señor es contigo. Bendita tú eres entre todas las mujeres y bendito es el fruto de tu vientre, Jesús.
4: Santa María, Madre de Dios, ruega por nosotros pecadores, ahora y en la hora de nuestra muerte. Amén.
9: Dios te salve María, llena eres de gracia, el Señor es contigo. Bendita tú eres entre todas las mujeres y bendito es el fruto de tu vientre, Jesús.
4: Santa María, Madre de Dios, ruega por nosotros pecadores, ahora y en la hora de nuestra muerte. Amén.
9: Dios te salve María, llena eres de gracia, el Señor es contigo. Bendita tú eres entre todas las mujeres, y bendito es el fruto de tu vientre, Jesús.
4: Santa María, Madre de Dios, ruega por nosotros pecadores, ahora y en la hora de nuestra muerte. Amén.
9: Dios te salve María, llena eres de gracia, el Señor es contigo. Bendita tú eres entre todas las mujeres, y bendito es el fruto de tu vientre, Jesús.
4: Santa María, Madre de Dios, ruega por nosotros pecadores, ahora y en la hora de nuestra muerte. Amén.
9: Dios te salve María, llena eres de gracia, el Señor es contigo. Bendita tú eres entre todas las mujeres, y bendito es el fruto de tu vientre, Jesús.
4: Santa María, Madre de Dios, ruega por nosotros pecadores, ahora y en la hora de nuestra muerte. Amén.
9: Dios te salve María, llena eres de gracia, el Señor es contigo. Bendita tú eres entre todas las mujeres, y bendito es el fruto de tu vientre, Jesús.
4: Santa María, Madre de Dios, ruega por nosotros pecadores, ahora y en la hora de nuestra muerte. Amén.
9: Dios te salve María, llena eres de gracia, el Señor es contigo. Bendita tú eres entre todas las mujeres, y bendito es el fruto de tu vientre, Jesús.
4: Santa María, Madre de Dios, ruega por nosotros pecadores, ahora y en la hora de nuestra muerte. Amén.
9: Dios te salve María, llena eres de gracia, el Señor es contigo. Bendita tú eres entre todas las mujeres, y bendito es el fruto de tu vientre, Jesús.
4: Santa María, Madre de Dios, ruega por nosotros pecadores, ahora y en la hora de nuestra muerte. Amén.
9: Dios te salve María, llena eres de gracia, el Señor es contigo. Bendita tú eres entre todas las mujeres, y bendito es el fruto de tu vientre, Jesús.
4: Santa María, Madre de Dios, ruega por nosotros pecadores, ahora y en la hora de nuestra muerte. Amén.
9: Dios te salve María, llena eres de gracia, el Señor es contigo. Bendita tú eres entre todas las mujeres, y bendito es el fruto de tu vientre, Jesús.
4: Santa María, Madre de Dios, ruega por nosotros pecadores, ahora y en la hora de nuestra muerte. Amén.
9: Gloria al Padre, y al Hijo, y al Espíritu Santo,
4: como era en un principio, ahora y siempre, por los siglos de los siglos. Amén.
9: María, Madre de Gracia, Madre de Misericordia, defiéndenos del enemigo, y ampáranos ahora y en la hora de nuestra muerte. Amén. Oh Jesús mío, perdona nuestros pecados, líbranos del fuego del infierno, lleva todas las almas al cielo
10: y socorre especialmente a las más necesitadas de tu divina misericordia.
9: Nuestra Señora del Rosario de Fátima,
4: ruega por nosotros.
11: Dios te salve, Reina y Madre de Misericordia, vida, dulzura y esperanza nuestra. Dios te salve. A ti llamamos los desterrados hijos de Eva. A ti suspiramos, gimiendo y llorando en este valle de lágrimas. Ea pues, Señora, abogada nuestra, vuelve a nosotros esos tus ojos misericordiosos y después de este destierro, muéstranos a Jesús, fruto bendito de tu vientre. Oh clementísima, oh piadosa, oh dulce Virgen María, ruega por nosotros, Santa Madre de Dios, para que seamos dignos de alcanzar las promesas de nuestro Señor Jesucristo. Amén.
3: Letanía de la Santísima Virgen. Señor, ten piedad.
12: Señor, ten piedad.
3: Cristo, ten piedad.
12: Cristo, ten piedad.
3: Señor, ten piedad.
12: Señor, ten piedad.
3: Cristo, óyenos.
12: Cristo, óyenos.
3: Cristo, escúchanos.
12: Cristo, escúchanos.
3: Dios Padre Celestial,
12: ten misericordia de nosotros.
3: Dios Hijo Redentor del mundo,
12: ten misericordia de nosotros.
3: Dios Espíritu Santo,
12: ten misericordia de nosotros.
3: Santa Trinidad, un solo Dios,
12: ten misericordia de nosotros.
3: Santa María,
12: ruega por nosotros.
3: Santa Madre de Dios,
12: ruega por nosotros.
3: Santa Virgen de las Vírgenes,
12: ruega por nosotros.
3: Madre de Cristo,
12: ruega por nosotros.
3: Madre de la Divina Gracia,
12: ruega por nosotros.
3: Madre Purísima,
12: ruega por nosotros.
3: Madre Castísima,
12: ruega por nosotros.
3: Madre Intacta,
12: ruega por nosotros.
3: Madre Inmaculada,
12: ruega por nosotros.
3: Madre Amable,
12: ruega por nosotros.
3: Madre Admirable,
12: ruega por nosotros.
3: Madre del Buen Consejo,
12: ruega por nosotros.
3: Madre del Creador,
12: ruega por nosotros.
3: Madre del Salvador,
12: ruega por nosotros.
3: Madre de la Iglesia,
12: ruega por nosotros.
3: Virgen Prudentísima,
12: ruega por nosotros.
3: Virgen digna de veneración,
12: ruega por nosotros.
3: Virgen digna de alabanza,
12: ruega por nosotros.
3: Virgen poderosa,
12: ruega por nosotros.
3: Virgen clemente,
12: ruega por nosotros.
3: Virgen fiel,
12: ruega por nosotros.
3: Espejo de justicia,
12: ruega por nosotros.
3: Trono de sabiduría,
12: ruega por nosotros.
3: Causa de nuestra alegría,
12: ruega por nosotros.
3: Vaso espiritual,
12: ruega por nosotros.
3: Vaso honorable,
12: ruega por nosotros.
3: Vaso insigne de devoción,
12: ruega por nosotros.
3: Rosa mística,
12: ruega por nosotros.
3: Torre de David,
12: ruega por nosotros.
3: Torre de marfil,
12: ruega por nosotros.
3: Casa de oro,
12: ruega por nosotros.
3: Arca de la Alianza,
12: ruega por nosotros.
3: Puerta del cielo,
12: ruega por nosotros.
3: Estrella de la mañana,
12: ruega por nosotros.
3: Salud de los enfermos,
12: ruega por nosotros.
3: Refugio de los pecadores,
12: ruega por nosotros.
3: Consoladora de los afligidos,
12: ruega por nosotros.
3: Auxilio de los cristianos,
12: ruega por nosotros.
3: Reina de los ángeles,
12: ruega por nosotros.
3: Reina de los patriarcas,
12: ruega por nosotros.
3: Reina de los profetas,
12: ruega por nosotros.
3: Reina de los apóstoles,
12: ruega por nosotros.
3: Reina de los mártires,
12: ruega por nosotros.
3: Reina de los confesores,
12: ruega por nosotros.
3: Reina de las vírgenes,
12: ruega por nosotros.
3: Reina de todos los santos,
12: ruega por nosotros.
3: Reina concebida sin mancha original,
12: ruega por nosotros.
3: Reina asunta al cielo,
12: ruega por nosotros.
3: Reina del Santísimo Rosario,
12: ruega por nosotros.
3: Reina de la familia,
12: ruega por nosotros.
3: Reina de la paz,
12: ruega por nosotros.
3: Cordero de Dios que quitas el pecado del mundo,
12: perdónanos, Señor.
3: Cordero de Dios que quitas el pecado del mundo,
12: escúchanos, Señor.
3: Cordero de Dios que quitas el pecado del mundo,
12: ten misericordia de nosotros.
3: Bajo tu amparo nos acogemos, Santa Madre de Dios. No desoigas nuestras súplicas en las necesidades que te presentamos. Antes bien, líbranos siempre de todos los peligros, Virgen gloriosa y bendita. ruega por nosotros, Santa Madre de Dios,
12: para que seamos dignos de alcanzar las promesas de nuestro Señor Jesucristo.
3: Oración. Concédenos, Señor, a nosotros tus siervos, gozar de perpetua salud de alma y cuerpo, y por la gloriosa intercesión de la bienaventurada siempre Virgen María, vernos libres de las tristezas de esta vida y gozar de las alegrías eternas. Por Jesucristo nuestro Señor. Amén. Por las intenciones del Santo Padre. Padre nuestro que estás en el cielo, santificado sea tu nombre, venga a nosotros tu reino, hágase tu voluntad en la tierra como en el cielo.
13: Danos hoy nuestro pan de cada día, perdona nuestras ofensas, como también nosotros perdonamos a los que nos ofenden. No nos dejes caer en la tentación y líbranos del mal. Amén.
3: Dios te salve María, llena eres de gracia, el Señor es contigo. Bendita tú eres entre todas las mujeres y bendito es el fruto de tu vientre Jesús.
14: Santa María, Madre de Dios, ruega por nosotros pecadores, ahora y en la hora de nuestra muerte. Amén.
3: Gloria al Padre, al Hijo y al Espíritu Santo,
15: como era en un principio, ahora y siempre, por los siglos de los siglos. Amén.
3: Nuestra Señora del Rosario de Fátima,
16: ruega por nosotros.
3: Nuestra Señora del Rosario de Fátima,
17: ruega por nosotros.
3: Nuestra Señora del Rosario de Fátima,
18: ruega por nosotros.
19: Oración del Santo Padre por el pueblo centroamericano, 1983.
20: Te encomiendo todos los países de esta área geográfica. Haz que conserven como el tesoro más precioso la fe en Jesucristo, el amor a ti, la fidelidad a la Iglesia. Ayúdales a conseguir por caminos pacíficos el cese de tantas injusticias, el compromiso en favor del que más sufre, el respeto y promoción de la dignidad humana y espiritual de todos sus hijos. Tú que eres la madre de la paz, haz que cesen las luchas, que acaben para siempre los odios, que no se reiteren las muertes violentas. Tú que eres madre, enjuga las lágrimas de los que lloran, de los que han perdido a sus seres queridos, de los exiliados.

0: Te bendecimos, Señor, Creador del universo, porque has conservado nuestra vida hasta el día de hoy. Haz que en toda nuestra jornada te alabemos y te bendigamos. Míranos benigno, Señor, ahora que vamos a comenzar nuestra labor cotidiana, haz que obrando conforme a tu voluntad, cooperemos en tu obra. Que nuestro trabajo de hoy sea provechoso para nuestros hermanos, y así, todos juntos, edifiquemos un mundo grato a tus ojos. A nosotros y a todos los que hoy entrarán en contacto con nosotros, concédenos el gozo y la paz. Oremos. Señor Dios, Rey de cielos y tierra, dirige y santifica en este día nuestros cuerpos y nuestros corazones, nuestros sentidos, palabras y acciones, según tu ley y tus mandatos, para que con tu auxilio podamos ofrecerte hoy en todas nuestras actividades un sacrificio de alabanza grato a tus ojos. Por nuestro Señor Jesucristo, tu Hijo, que vive y reina contigo en la unidad del Espíritu Santo y es Dios por los siglos de los siglos. Amén. 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

0: En el nombre del Padre, del Hijo y del Espíritu Santo. Amén. Creo en Dios Padre Todopoderoso, Creador del cielo y de la tierra, y en Jesucristo, su único Hijo, nuestro Señor, que fue concebido por obra y gracia del Espíritu Santo, y nació de Santa María Virgen. Padeció bajo el poder de Poncio Pilato, fue crucificado, muerto y sepultado, descendió a los infiernos, al tercer día resucitó de entre los muertos, subió a los cielos y está sentado a la derecha de Dios Padre Todopoderoso. Desde allí ha de venir a juzgar a los vivos y a los muertos.
1: Creo en el Espíritu Santo, en la Santa Iglesia Católica, la comunión de los santos, el perdón de los pecados, la resurrección de la carne y la vida eterna. Amén.
0: Padre nuestro que estás en el cielo, santificado sea tu nombre. Venga a nosotros tu reino. Hágase tu voluntad así en la tierra como en el cielo.
1: Danos hoy nuestro pan de cada día. Perdona nuestras ofensas así como nosotros perdonamos a los que nos ofenden. No nos dejes caer en la tentación y líbranos del mal.
0: Dios te salve María, llena eres de gracia, el Señor es contigo. Bendita tú eres entre todas las mujeres y bendito es el fruto de tu vientre Jesús.
1: Santa María, Madre de Dios, ruega por nosotros pecadores ahora y en la hora de nuestra muerte. Amén.
0: Dios te salve María, llena eres de gracia, el Señor es contigo. Bendita tú eres entre todas las mujeres y bendito es el fruto de tu vientre Jesús.
1: Santa María, Madre de Dios, ruega por nosotros pecadores, ahora y en la hora de nuestra muerte. Amén.
0: Dios te salve María, llena eres de gracia, el Señor es contigo. Bendita tú eres entre todas las mujeres y bendito es el fruto de tu vientre Jesús.
1: Santa María, Madre de Dios, ruega por nosotros pecadores, ahora y en la hora de nuestra muerte. Amén.
0: Gloria al Padre, al Hijo y al Espíritu Santo.
1: Como era en un principio, ahora y siempre, por los siglos de los siglos. Amén.
0: Primer misterio glorioso: la resurrección. No os asustéis. Buscáis a Jesús Nazareno, el crucificado. No está aquí. Ha resucitado. Padre nuestro que estás en el cielo, santificado sea tu nombre. Venga a nosotros tu reino. Hágase tu voluntad, así en la tierra como en el cielo.
1: Danos hoy nuestro pan de cada día. Perdona nuestras ofensas, así como nosotros perdonamos a los que nos ofenden. No nos dejes caer en la tentación y líbranos del mal.
0: Dios te salve María, llena eres de gracia, el Señor es contigo. Bendita tú eres entre todas las mujeres y bendito es el fruto de tu vientre Jesús.
1: Santa María, Madre de Dios, ruega por nosotros pecadores, ahora y en la hora de nuestra muerte. Amén.
0: Dios te salve María, llena eres de gracia, el Señor es contigo. Bendita tú eres entre todas las mujeres y bendito es el fruto de tu vientre Jesús.
1: Santa María, Madre de Dios, ruega por nosotros pecadores, ahora y en la hora de nuestra muerte. Amén.
0: Dios te salve María, llena eres de gracia, el Señor es contigo. Bendita tú eres entre todas las mujeres y bendito es el fruto de tu vientre Jesús.
1: Santa María, Madre de Dios, ruega por nosotros pecadores, ahora y en la hora de nuestra muerte. Amén.
0: Dios te salve María, llena eres de gracia, el Señor es contigo. Bendita tú eres entre todas las mujeres y bendito es el fruto de tu vientre, Jesús.
1: Santa María, Madre de Dios, ruega por nosotros pecadores, ahora y en la hora de nuestra muerte. Amén.
0: Dios te salve María, llena eres de gracia, el Señor es contigo. Bendita tú eres entre todas las mujeres y bendito es el fruto de tu vientre, Jesús.
1: Santa María, Madre de Dios, ruega por nosotros pecadores, ahora y en la hora de nuestra muerte. Amén.
0: Dios te salve María, llena eres de gracia, el Señor es contigo. Bendita tú eres entre todas las mujeres y bendito es el fruto de tu vientre, Jesús.
1: Santa María, Madre de Dios, ruega por nosotros pecadores, ahora y en la hora de nuestra muerte. Amén.
0: Dios te salve María, llena eres de gracia, el Señor es contigo. Bendita tú eres entre todas las mujeres y bendito es el fruto de tu vientre Jesús.
1: Santa María, Madre de Dios, ruega por nosotros pecadores, ahora y en la hora de nuestra muerte. Amén.
0: Dios te salve María, llena eres de gracia, el Señor es contigo. Bendita tú eres entre todas las mujeres y bendito es el fruto de tu vientre Jesús.
1: Santa María, Madre de Dios, ruega por nosotros pecadores, ahora y en la hora de nuestra muerte. Amén.
0: Dios te salve María, llena eres de gracia, el Señor es contigo. Bendita tú eres entre todas las mujeres y bendito es el fruto de tu vientre Jesús.
1: Santa María, Madre de Dios, ruega por nosotros pecadores, ahora y en la hora de nuestra muerte. Amén.
0: Dios te salve María, llena eres de gracia, el Señor es contigo. Bendita tú eres entre todas las mujeres y bendito es el fruto de tu vientre Jesús.
1: Santa María, Madre de Dios, ruega por nosotros pecadores, ahora y en la hora de nuestra muerte. Amén.
0: Gloria al Padre, al Hijo y al Espíritu Santo.
1: Como era en un principio, ahora y siempre, por los siglos de los siglos. Amén.
2: Oh Jesús mío, perdona nuestros pecados, líbranos del fuego del infierno, lleva al cielo a todas las almas, especialmente a las más necesitadas de tu misericordia.
0: Amén.

0: Segundo misterio glorioso, la ascensión. El Señor Jesús, después de haber hablado con ellos, fue levantado al cielo y está sentado a la diestra de Dios. Padre nuestro que estás en el cielo, santificado sea tu nombre. Venga a nosotros tu reino, hágase tu voluntad así en la tierra como en el cielo.
1: Danos hoy nuestro pan de cada día, perdona nuestras ofensas así como nosotros perdonamos a los que nos ofenden. No nos dejes caer en la tentación y líbranos del mal.
0: Dios te salve María, llena eres de gracia, el Señor es contigo. Bendita tú eres entre todas las mujeres y bendito es el fruto de tu vientre Jesús.
1: Santa María, Madre de Dios, ruega por nosotros pecadores, ahora y en la hora de nuestra muerte. Amén.
0: Dios te salve María, llena eres de gracia, el Señor es contigo, bendita tú eres entre todas las mujeres y bendito es el fruto de tu vientre Jesús.
1: Santa María, Madre de Dios, ruega por nosotros pecadores, ahora y en la hora de nuestra muerte. Amén.
0: Dios te salve María, llena eres de gracia, el Señor es contigo, bendita tú eres entre todas las mujeres y bendito es el fruto de tu vientre Jesús.
1: Santa María, Madre de Dios, ruega por nosotros pecadores, ahora y en la hora de nuestra muerte. Amén.
0: Dios te salve María, llena eres de gracia, el Señor es contigo. Bendita tú eres entre todas las mujeres y bendito es el fruto de tu vientre, Jesús.
1: Santa María, Madre de Dios, ruega por nosotros pecadores, ahora y en la hora de nuestra muerte. Amén.
0: Dios te salve María, llena eres de gracia, el Señor es contigo. Bendita tú eres entre todas las mujeres y bendito es el fruto de tu vientre, Jesús.
1: Santa María, Madre de Dios, ruega por nosotros pecadores, ahora y en la hora de nuestra muerte. Amén.
0: Dios te salve María, llena eres de gracia, el Señor es contigo. Bendita tú eres entre todas las mujeres y bendito es el fruto de tu vientre, Jesús.
1: Santa María, Madre de Dios, ruega por nosotros pecadores, ahora y en la hora de nuestra muerte. Amén.
0: Dios te salve María, llena eres de gracia, el Señor es contigo. Bendita tú eres entre todas las mujeres y bendito es el fruto de tu vientre, Jesús.
1: Santa María, Madre de Dios, ruega por nosotros pecadores, ahora y en la hora de nuestra muerte. Amén.
0: Dios te salve María, llena eres de gracia, el Señor es contigo. Bendita tú eres entre todas las mujeres y bendito es el fruto de tu vientre, Jesús.
1: Santa María, Madre de Dios, ruega por nosotros pecadores, ahora y en la hora de nuestra muerte. Amén.
0: Dios te salve María, llena eres de gracia, el Señor es contigo. Bendita tú eres entre todas las mujeres y bendito es el fruto de tu vientre, Jesús.
1: Santa María, Madre de Dios, ruega por nosotros pecadores, ahora y en la hora de nuestra muerte. Amén.
0: Dios te salve María, llena eres de gracia, el Señor es contigo. Bendita tú eres entre todas las mujeres y bendito es el fruto de tu vientre, Jesús.
1: Santa María, Madre de Dios, ruega por nosotros pecadores, ahora y en la hora de nuestra muerte. Amén.
0: Gloria al Padre, al Hijo y al Espíritu Santo.
1: Como era en un principio, ahora y siempre, por los siglos de los siglos. Amén.
2: Oh Jesús mío, perdona nuestros pecados, líbranos del fuego del infierno, lleva al cielo a todas las almas, especialmente a las más necesitadas de tu misericordia.
0: Amén.

0: Tercer misterio glorioso, la venida del Espíritu Santo. Aparecieron como divididas lenguas de fuego que se posaron sobre cada uno de ellos, quedando todos llenos del Espíritu Santo. Padre nuestro que estás en el cielo, santificado sea tu nombre. Venga a nosotros tu reino. Hágase tu voluntad así en la tierra como en el cielo.
1: Danos hoy nuestro pan de cada día. Perdona nuestras ofensas así como nosotros perdonamos a los que nos ofenden. No nos dejes caer en la tentación y líbranos del mal.
0: Dios te salve María, llena eres de gracia, el Señor es contigo. Bendita tú eres entre todas las mujeres y bendito es el fruto de tu vientre Jesús.
1: Santa María, Madre de Dios, ruega por nosotros pecadores, ahora y en la hora de nuestra muerte. Amén.
0: Dios te salve María, llena eres de gracia, el Señor es contigo, bendita tú eres entre todas las mujeres y bendito es el fruto de tu vientre Jesús.
1: Santa María, Madre de Dios, ruega por nosotros pecadores, ahora y en la hora de nuestra muerte. Amén.
0: Dios te salve María, llena eres de gracia, el Señor es contigo, bendita tú eres entre todas las mujeres y bendito es el fruto de tu vientre Jesús.
1: Santa María, Madre de Dios, ruega por nosotros pecadores, ahora y en la hora de nuestra muerte. Amén.
0: Dios te salve María, llena eres de gracia, el Señor es contigo. Bendita tú eres entre todas las mujeres y bendito es el fruto de tu vientre, Jesús.
1: Santa María, Madre de Dios, ruega por nosotros pecadores, ahora y en la hora de nuestra muerte. Amén.
0: Dios te salve María, llena eres de gracia, el Señor es contigo. Bendita tú eres entre todas las mujeres y bendito es el fruto de tu vientre, Jesús.
1: Santa María, Madre de Dios, ruega por nosotros pecadores, ahora y en la hora de nuestra muerte. Amén.
0: Dios te salve María, llena eres de gracia, el Señor es contigo. Bendita tú eres entre todas las mujeres y bendito es el fruto de tu vientre, Jesús.
1: Santa María, Madre de Dios, ruega por nosotros pecadores, ahora y en la hora de nuestra muerte. Amén.
0: Dios te salve María, llena eres de gracia, el Señor es contigo. Bendita tú eres entre todas las mujeres y bendito es el fruto de tu vientre Jesús.
1: Santa María, Madre de Dios, ruega por nosotros pecadores, ahora y en la hora de nuestra muerte. Amén.
0: Dios te salve María, llena eres de gracia, el Señor es contigo. Bendita tú eres entre todas las mujeres y bendito es el fruto de tu vientre Jesús.
1: Santa María, Madre de Dios, ruega por nosotros pecadores, ahora y en la hora de nuestra muerte. Amén.
0: Dios te salve María, llena eres de gracia, el Señor es contigo. Bendita tú eres entre todas las mujeres y bendito es el fruto de tu vientre, Jesús.
1: Santa María, Madre de Dios, ruega por nosotros pecadores, ahora y en la hora de nuestra muerte. Amén.
0: Dios te salve María, llena eres de gracia, el Señor es contigo. Bendita tú eres entre todas las mujeres y bendito es el fruto de tu vientre, Jesús.
1: Santa María, Madre de Dios, ruega por nosotros pecadores, ahora y en la hora de nuestra muerte. Amén.
0: Gloria al Padre, al Hijo y al Espíritu Santo.
1: Como era en un principio, ahora y siempre, por los siglos de los siglos. Amén.
2: Oh Jesús mío, perdona nuestros pecados, líbranos del fuego del infierno, lleva al cielo a todas las almas, especialmente a las más necesitadas de tu misericordia. Amén.
3: Ave, ave, ave María, ave.
0: Cuarto misterio glorioso, la Asunción. La hija del rey penetra con toda su hermosura, sus vestiduras están entretejidas de oro, es llevada al rey. Padre nuestro que estás en el cielo, santificado sea tu nombre, venga a nosotros tu reino, hágase tu voluntad así en la tierra como en el cielo.
1: Danos hoy nuestro pan de cada día, perdona nuestras ofensas así como nosotros perdonamos a los que nos ofenden. No nos dejes caer en la tentación y líbranos del mal.
0: Dios te salve María, llena eres de gracia, el Señor es contigo, bendita tú eres entre todas las mujeres y bendito es el fruto de tu vientre Jesús.
1: Santa María, Madre de Dios, ruega por nosotros pecadores, ahora y en la hora de nuestra muerte. Amén.
0: Dios te salve María, llena eres de gracia, el Señor es contigo, bendita tú eres entre todas las mujeres y bendito es el fruto de tu vientre Jesús.
1: Santa María, Madre de Dios, ruega por nosotros pecadores, ahora y en la hora de nuestra muerte. Amén.
0: Dios te salve María, llena eres de gracia, el Señor es contigo, bendita

0: Santa María, Madre de Dios, ruega por nosotros pecadores, ahora y en la hora de nuestra muerte. Amén.
1: Dios te salve María, llena eres de gracia, el Señor es contigo, bendita tú eres entre todas las mujeres y bendito es el fruto de tu vientre, Jesús.
0: Santa María, Madre de Dios, ruega por nosotros pecadores, ahora y en la hora de nuestra muerte. Amén.
1: Dios te salve María, llena eres de gracia, el Señor es contigo, bendita tú eres entre todas las mujeres y bendito es el fruto de tu vientre, Jesús.
0: Santa María, Madre de Dios, ruega por nosotros pecadores, ahora y en la hora de nuestra muerte. Amén.
1: Dios te salve María, llena eres de gracia, el Señor es contigo, bendita tú eres entre todas las mujeres y bendito es el fruto de tu vientre, Jesús.
0: Santa María, Madre de Dios, ruega por nosotros pecadores, ahora y en la hora de nuestra muerte. Amén.
1: Dios te salve María, llena eres de gracia, el Señor es contigo, bendita tú eres entre todas las mujeres y bendito es el fruto de tu vientre, Jesús.
0: Santa María, Madre de Dios, ruega por nosotros pecadores, ahora y en la hora de nuestra muerte. Amén.
1: Dios te salve María, llena eres de gracia, el Señor es contigo, bendita tú eres entre todas las mujeres y bendito es el fruto de tu vientre, Jesús.
0: Santa María, Madre de Dios, ruega por nosotros pecadores, ahora y en la hora de nuestra muerte. Amén.
1: Gloria al Padre, al Hijo y al Espíritu Santo.
0: Como era en un principio, ahora y siempre, por los siglos de los siglos. Amén.
2: Oh Jesús mío, perdona nuestros pecados, líbranos del fuego del infierno, lleva al cielo a todas las almas, especialmente a las más necesitadas de tu misericordia.
1: Amén.

0: segundo misterio glorioso, la coronación. Apareció en el cielo una señal grande, una mujer vestida de sol, con la luna bajo sus pies y sobre la cabeza una corona de 12 estrellas. Padre nuestro que estás en el cielo, santificado sea tu nombre. Venga a nosotros tu reino, hágase tu voluntad así en la tierra como en el cielo.
1: Danos hoy nuestro pan de cada día, perdona nuestras ofensas así como nosotros perdonamos a los que nos ofenden. No nos dejes caer en la tentación y líbranos del mal.
0: Dios te salve María, llena eres de gracia, el Señor es contigo. Bendita tú eres entre todas las mujeres y bendito es el fruto de tu vientre Jesús.
1: Santa María, Madre de Dios, ruega por nosotros pecadores, ahora y en la hora de nuestra muerte. Amén.
0: Dios te salve María, llena eres de gracia, el Señor es contigo, bendita tú eres entre todas las mujeres y bendito es el fruto de tu vientre Jesús.
1: Santa María, Madre de Dios, ruega por nosotros pecadores, ahora y en la hora de nuestra muerte. Amén.
0: Dios te salve María, llena eres de gracia, el Señor es contigo, bendita tú eres entre todas las mujeres y bendito es el fruto de tu vientre Jesús.
1: Santa María, Madre de Dios, ruega por nosotros pecadores, ahora y en la hora de nuestra muerte. Amén.
0: Dios te salve María, llena eres de gracia, el Señor es contigo, bendita tú eres entre todas las mujeres y bendito es el fruto de tu vientre Jesús.
1: Santa María, Madre de Dios, ruega por nosotros pecadores, ahora y en la hora de nuestra muerte. Amén.
0: Dios te salve María, llena eres de gracia, el Señor es contigo, bendita tú eres entre todas las mujeres y bendito es el fruto de tu vientre Jesús.
1: Santa María, Madre de Dios, ruega por nosotros pecadores, ahora y en la hora de nuestra muerte. Amén.
0: Dios te salve María, llena eres de gracia, el Señor es contigo, bendita tú eres entre todas las mujeres y bendito es el fruto de tu vientre Jesús.
1: Santa María, Madre de Dios, ruega por nosotros pecadores, ahora y en la hora de nuestra muerte. Amén.
0: Dios te salve María, llena eres de gracia, el Señor es contigo, bendita tú eres entre todas las mujeres y bendito es el fruto de tu vientre Jesús.
1: Santa María, Madre de Dios, ruega por nosotros pecadores, ahora y en la hora de nuestra muerte. Amén.
0: Dios te salve María, llena eres de gracia, el Señor es contigo, bendita tú eres entre todas las mujeres y bendito es el fruto de tu vientre Jesús.
1: Santa María, Madre de Dios, ruega por nosotros pecadores, ahora y en la hora de nuestra muerte. Amén.
0: Dios te salve María, llena eres de gracia, el Señor es contigo, bendita tú eres entre todas las mujeres y bendito es el fruto de tu vientre Jesús.
1: Santa María, Madre de Dios, ruega por nosotros pecadores, ahora y en la hora de nuestra muerte. Amén.
0: Dios te salve María, llena eres de gracia, el Señor es contigo, bendita tú eres entre todas las mujeres y bendito es el fruto de tu vientre Jesús.
1: Santa María, Madre de Dios, ruega por nosotros pecadores, ahora y en la hora de nuestra muerte. Amén.
0: Gloria al Padre, al Hijo y al Espíritu Santo.
1: Como era en un principio, ahora y siempre, por los siglos de los siglos. Amén.
2: Oh Jesús mío, perdona nuestros pecados, líbranos del fuego del infierno, lleva al cielo a todas las almas, especialmente a las más necesitadas de tu misericordia.
0: Amén.

0: esperanza nuestra, Dios te salve. A ti llamamos los desterrados hijos de Eva. A ti suspiramos gimiendo y llorando en este valle de lágrimas. Ea pues, Señora abogada nuestra, vuelve a nosotros esos tus ojos misericordiosos y después de este destierro, muéstranos a Jesús, fruto bendito de tu vientre. Oh clemente, oh piadosa, oh dulce Virgen María,
1: ruega por nosotros, Santa Madre de Dios,
2: para que seamos dignos y alcanzar las promesas de nuestro Señor Jesucristo. Amén.

0: Oh Dios, cuyo único Hijo por su vida, muerte y resurrección nos ha comprado el regalo de la vida eterna, permite, te suplicamos que meditando sobre estos misterios del Santísimo Rosario de la bendita Virgen María, podamos imitar lo que contienen y obtener lo que prometen. Por el mismo Cristo nuestro Señor. Amén. Señor, ten piedad de nosotros.
1: Señor, ten piedad de nosotros.
0: Cristo, ten piedad de nosotros.
1: Cristo, ten piedad de nosotros.
0: Señor, ten piedad de nosotros.
1: Señor, ten piedad de nosotros.
0: Cristo, óyenos.
1: Cristo, óyenos.
0: Cristo, escúchanos.
1: Cristo, escúchanos.
0: Dios Padre Celestial,
1: ten piedad de nosotros.
0: Dios Hijo Redentor,
1: ten piedad de nosotros.
0: Dios Espíritu Santo,
1: ten piedad de nosotros.
0: Santísima Trinidad, que eres un solo Dios,
1: ten piedad de nosotros.
0: Santa María,
1: ruega por nosotros.
0: Santa Madre de Dios,
1: ruega por nosotros.
0: Santa Virgen de las Vírgenes,
1: ruega por nosotros.
0: Madre de Jesucristo,
1: ruega por nosotros.
0: Madre de la Iglesia,
1: ruega por nosotros.
0: Madre de la Divina Gracia,
1: ruega por nosotros.
0: Madre Purísima,
1: ruega por nosotros.
0: Madre Castísima,
1: ruega por nosotros.
0: Madre Virginal,
1: ruega por nosotros.
0: Madre Inmaculada,
1: ruega por nosotros.
0: Madre Amable,
1: ruega por nosotros.
0: Madre Admirable,
1: ruega por nosotros.
0: Madre del Buen Consejo,
1: ruega por nosotros.
0: Madre del Creador,
1: ruega por nosotros.
0: Madre del Salvador,
1: ruega por nosotros.
0: Virgen Prudentísima,
1: ruega por nosotros.
0: Virgen Venerable,
1: ruega por nosotros.
0: Virgen Laudable,
1: ruega por nosotros.
0: Virgen Poderosa,
1: ruega por nosotros.
0: Virgen Misericordiosa,
1: ruega por nosotros.
0: Virgen Fiel,
1: ruega por nosotros.
0: Espejo de Justicia,
1: ruega por nosotros.
0: Trono de la Sabiduría,
1: ruega por nosotros.
0: Causa de nuestra alegría,
1: ruega por nosotros.
0: Vaso Espiritual,
1: ruega por nosotros.
0: Vaso Honorable,
1: ruega por nosotros.
0: Vaso Insigne de Devoción,
1: ruega por nosotros.
0: Rosa Mística,
1: ruega por nosotros.
0: Torre de David,
1: ruega por nosotros.
0: Torre de Marfil,
1: ruega por nosotros.
0: Casa de Oro,
1: ruega por nosotros.
0: Arca de la Alianza,
1: ruega por nosotros.
0: Puerta del Cielo,
1: ruega por nosotros.
0: Estrella de la Mañana,
1: ruega por nosotros.
0: Salud de los Enfermos,
1: ruega por nosotros.
0: Refugio de los Pecadores,
1: ruega por nosotros.
0: Consoladora de los Afligidos,
1: ruega por nosotros.
0: Auxilio de los Cristianos,
1: ruega por nosotros.
0: Reina de los Ángeles,
1: ruega por nosotros.
0: Reina de los Patriarcas,
1: ruega por nosotros.
0: Reina de los Profetas,
1: ruega por nosotros.
0: Reina de los Apóstoles,
1: ruega por nosotros.
0: Reina de los Mártires,
1: ruega por nosotros.
0: Reina de los Confesores,
1: ruega por nosotros.
0: Reina de las Vírgenes,
1: ruega por nosotros.
0: Reina de todos los Santos,
1: ruega por nosotros.
0: Reina concebida sin pecado original,
1: ruega por nosotros.
0: Reina elevada a los cielos,
1: ruega por nosotros.
0: Reina del Sacratísimo Rosario,
1: ruega por nosotros.
0: Reina de la Familia,
1: ruega por nosotros.
0: Reina de la Paz,
1: ruega por nosotros.
0: Cordero de Dios que quita el pecado del mundo,
1: perdónanos, Señor.
0: Cordero de Dios que quita el pecado del mundo,
1: escúchanos, Señor.
0: Cordero de Dios que quita el pecado del mundo,
1: ten piedad de nosotros.
0: Bajo tu amparo nos acogemos, Santa Madre de Dios. No deseches nuestras súplicas que te dirigimos en nuestras necesidades. Antes bien, líbranos siempre de todo peligro, oh Virgen gloriosa y bendita. Oh Señora y Madre mía, yo me ofrezco enteramente a ti y en prueba de mi filial afecto, te consagro en este día y para siempre mis ojos, mis oídos, mi lengua y mi corazón, en una palabra, todo mi ser, ya que soy todo tuyo. Oh Madre de bondad, guárdame y defiéndeme como cosa y posesión tuya. Amén. Oremos. Te rogamos, Señor, que nos concedas a nosotros, tus siervos, gozar de perpetua salud de alma y cuerpo, y por la gloriosa intercesión de la bienaventurada Virgen María, seamos librados de la tristeza presente y disfrutemos de la eterna alegría. Por Cristo nuestro Señor. Amén. En el nombre del Padre, del Hijo y del Espíritu Santo. Amén.

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1: Laudes, miércoles de la quinta semana de Pascua. Señor, abre mis labios,
2: y mi boca proclamará tu alabanza.
1: Salmo 23. Entrada solemne de Dios en su templo.
2: Verdaderamente ha resucitado el Señor. Aleluya.
1: Del Señor es la tierra y cuanto la llena, el orbe y todos sus habitantes. Él la fundó sobre los mares, Él la afianzó sobre los ríos.
2: Verdaderamente ha resucitado el Señor. Aleluya.
1: ¿Quién puede subir al monte del Señor? ¿Quién puede estar en el recinto sacro?
2: Verdaderamente ha resucitado el Señor. Aleluya.
1: El hombre de manos inocentes y puro corazón, que no confía en los ídolos, ni jura contra el prójimo en falso, ese recibirá la bendición del Señor. Le hará justicia el Dios de salvación.
2: Verdaderamente ha resucitado el Señor. Aleluya.
1: Este es el grupo que busca al Señor, que viene a tu presencia, Dios de Jacob.
2: Verdaderamente ha resucitado el Señor. Aleluya.
1: Portones, alzad los dinteles, levantaos puertas antiguas. Va a entrar el Rey de la Gloria.
2: Verdaderamente ha resucitado el Señor. Aleluya.
1: ¿Quién es ese Rey de la Gloria? El Señor, héroe valeroso. El Señor, héroe de la guerra.
2: Verdaderamente ha resucitado el Señor. Aleluya.
1: Portones, alzad los dinteles, levantaos puertas antiguas. Va a entrar el Rey de la Gloria.
2: Verdaderamente ha resucitado el Señor. Aleluya.
1: ¿Quién es ese Rey de la Gloria? El Señor, Dios de los ejércitos. Él es el Rey de la Gloria.
2: Verdaderamente ha resucitado el Señor. Aleluya.
1: Gloria al Padre, y al Hijo, y al Espíritu Santo.
2: Como era en el principio, ahora y siempre, por los siglos de los siglos. Amén. Verdaderamente ha resucitado el Señor. Aleluya.
1: Himno. Gloriosa aurora de este nuevo día, despierta en nuestras almas la alegría de ver nuestro Señor glorificado, vencidos ya la muerte y el pecado.
2: Jesús llena de luz el mundo entero. ¿De cuántos vivirán? Él, el primero, entró en la luz de eternas claridades, glorioso ya sin fin de eternidades.
1: Torrente de alegría, salte y fluya el grito jubiloso de aleluya. Los hombres y los pueblos lo repitan, sus vidas en el Cristo resucitan.
2: Jesús presente y vivo en tus hermanos, acoge nuestras manos en tus manos. Conduce el caminar de nuestras vidas por sendas de vivir ya redimidas.
1: Recibe, Padre Santo, la alabanza del pueblo que te aclama en la esperanza de ser junto a tu Hijo eternamente, reunido por tu Espíritu clemente. Amén.
2: Salmodia. En ti, Señor, está la fuente viva. Aleluya.
3: Salmo 35. El malvado escucha en su interior un oráculo del pecado. No tengo miedo a Dios ni en su presencia, porque se hace la ilusión de que su culpa no será descubierta ni aborrecida.
2: Las palabras de su boca son maldad y traición. Renuncia a ser sensato y a obrar bien. Acostado medita el crimen. Se obstina en el mal camino. No rechaza la maldad.
3: Señor, tu misericordia llega al cielo, tu fidelidad hasta las nubes, tu justicia hasta las altas cordilleras. Tus sentencias son como el océano inmenso.
2: Tú socorres a hombres y animales. ¡Qué inapreciable es tu misericordia, oh Dios! Los humanos se acogen a la sombra de tus alas.
3: Se nutren de lo sabroso de tu casa. Les das a beber del torrente de tus delicias, porque en ti está la fuente viva y tu luz nos hace ver la luz.
2: Prolonga tu misericordia con los que te reconocen, tu justicia con los rectos de corazón. Que no me pisotee el pie del soberbio, que no me eche fuera la mano del malvado.
3: Han fracasado los malhechores, derribados, no se pueden levantar. Gloria al Padre, y al Hijo, y al Espíritu Santo.
2: Como era en el principio, ahora y siempre, por los siglos de los siglos. Amén. En ti, Señor, está la fuente viva. Aleluya. Enviaste tu Espíritu, Señor, y existió la creación. Aleluya.
3: Cántico. Judith, capítulo 16, versículos 2 al 3, 15 al 19. Alabad a mi Dios con tambores, elevad cantos al Señor con cítaras, ofrecedle los acordes de un salmo de alabanza, ensalzad e invocad su nombre. Porque el Señor es un Dios quebrantador de guerras, su nombre es el Señor.
2: Cantaré a mi Dios un cántico nuevo. Señor, tú eres grande y glorioso, admirable en tu fuerza, invencible.
3: Que te sirva toda la creación, porque tú lo mandaste y existió. Enviaste tu aliento y la construiste. Nada puede resistir a tu voz.
2: Sacudirán las olas los cimientos de los montes. Las peñas en tu presencia se derretirán como cera. Pero tú serás propicio a tus fieles.
3: Gloria al Padre, y al Hijo, y al Espíritu Santo.
2: Como era en el principio, ahora y siempre, por los siglos de los siglos. Amén. Enviaste tu Espíritu, Señor, y existió la creación. Aleluya. Dios es el Rey del mundo. Tocad con maestría. Aleluya.
3: Salmo 46. Pueblos todos, batid palmas, aclamad a Dios con gritos de júbilo, porque el Señor es sublime y terrible, emperador de toda la tierra.
2: Él nos somete los pueblos y nos sojuzga las naciones. Él nos escogió por heredad suya, gloria de Jacob, su amado.
3: Dios asciende entre aclamaciones, el Señor al son de trompetas. Tocad para Dios, tocad, tocad para nuestro Rey, tocad.
2: Porque Dios es el Rey del mundo, tocad con maestría. Dios reina sobre las naciones, Dios se sienta en su trono sagrado.
3: Los príncipes de los gentiles se reúnen con el pueblo de Dios de Abraham, porque de Dios son los grandes de la tierra y Él es excelso. Gloria al Padre, y al Hijo, y al Espíritu Santo.
2: Como era en el principio, ahora y siempre, por los siglos de los siglos. Amén. Dios es el Rey del mundo. Tocad con maestría. Aleluya.
3: Lectura breve. Romanos capítulo 6, versículos 8 al 11. Si hemos muerto con Cristo, creemos que también viviremos con Él. Pues sabemos que Cristo, una vez resucitado de entre los muertos, ya no muere más. La muerte ya no tiene dominio sobre él, porque su morir fue un morir al pecado de una vez para siempre, y su vivir es un vivir para Dios. Lo mismo vosotros, consideraos muertos al pecado y vivos para Dios en Cristo Jesús.
2: Responsorio breve.
3: El Señor ha resucitado del sepulcro. Aleluya, aleluya.
2: El Señor ha resucitado del sepulcro. Aleluya, aleluya.
3: El que por nosotros colgó del madero.
2: Aleluya, aleluya.
3: Gloria al Padre, y al Hijo, y al Espíritu Santo.
2: El Señor ha resucitado del sepulcro. Aleluya, aleluya.
3: Cántico evangélico.
2: Yo soy la verdadera vid. Aleluya. Vosotros mis sarmientos. Aleluya.
4: Bendito sea el Señor, Dios de Israel, porque ha visitado y redimido a su pueblo, suscitándonos una fuerza de salvación en la casa de David, su siervo. Según lo había predicho desde antiguo, por boca de sus santos profetas.
2: Es la salvación que nos libra de nuestros enemigos y de la mano de todos los que nos odian, realizando la misericordia que tuvo con nuestros padres, recordando su santa alianza y el juramento que juró a nuestro padre Abraham.
4: Para concedernos que, libres de temor, arrancados de la mano de los enemigos, le sirvamos con santidad y justicia en su presencia todos nuestros días.
2: Y a ti, niño, te llamarán profeta del Altísimo, porque irás delante del Señor a preparar sus caminos, anunciando a su pueblo la salvación, el perdón de sus pecados.
4: Por la entrañable misericordia de nuestro Dios, nos visitará el sol que nace de lo alto, para iluminar a los que viven en tiniebla y en sombra de muerte, para guiar nuestros pasos por el camino de la paz. Gloria al Padre, y al Hijo, y al Espíritu Santo.
2: Como era en el principio, ahora y siempre, por los siglos de los siglos. Amén. Yo soy la verdadera vid. Aleluya. Vosotros mis sarmientos. Aleluya. Preces.
3: Oremos a Cristo, que fue entregado por nuestros pecados y resucitado para nuestra justificación, y aclamémosle diciendo:
2: por tu victoria, sálvanos, Señor.
3: Salvador nuestro, Señor Jesús, que con tu victoria sobre la muerte nos has alegrado, y con tu resurrección nos has exaltado y nos has enriquecido, ilumina hoy nuestras mentes y santifica nuestra jornada con la gracia de tu Espíritu Santo.
2: Por tu victoria, sálvanos, Señor.
3: Tú que en el cielo eres glorificado por los ángeles y en la tierra eres adorado por los hombres, recibe la adoración que en espíritu y verdad te tributamos en esta fiesta de resurrección.
2: Por tu victoria, sálvanos, Señor.
3: Sálvanos, Señor Jesús. Muestra tu amor y tu misericordia al pueblo que confía en tu resurrección, y compadecido de nosotros, defiéndenos hoy de todo mal.
2: Por tu victoria, sálvanos, Señor.
3: Rey de la gloria y vida nuestra, haz que cuando aparezcas, podamos aparecer también nosotros juntamente contigo en gloria.
2: Por tu victoria, sálvanos, Señor.
3: Tal como nos enseñó el Señor, terminemos nuestra oración diciendo:
5: Padre nuestro que estás en el cielo, santificado sea tu nombre. Venga a nosotros tu reino. Hágase tu voluntad en la tierra como en el cielo.
2: Danos hoy nuestro pan de cada día. Perdona nuestras ofensas, como también nosotros perdonamos a los que nos ofenden. No nos dejes caer en la tentación y líbranos del mal.
3: Oración final. Oh Dios, que amas la inocencia y la devuelves a quienes la han perdido, atrae hacia ti el corazón de tus fieles, para que siempre vivan a la luz de tu verdad los que han sido librados de las tinieblas del error. Por nuestro Señor Jesucristo, tu Hijo, que vive y reina contigo en la unidad del Espíritu Santo y es Dios por los siglos de los siglos.
2: Amén.
3: El Señor nos bendiga, nos guarde de todo mal y nos lleve a la vida eterna.
2: Amén. Madre querida, acógeme en tu regazo, cúbreme con tu manto protector, y con ese dulce cariño que nos tienes a tus hijos, aleja de mí las trampas del enemigo, e intercede intensamente para impedir que sus astucias me hagan caer. A ti me confío, y en tu intercesión espero. Amén.

0: corazón con Monseñor Rómulo Emiliani.
1: Sé amable. ¿Qué ganas tú con ser grosero? ¿Enemigos gratis? ¿Gente resentida? ¿Gente que no quiere tratar contigo? Sé amable, respetuoso, delicado con los demás. Cada persona merece ser bien tratada. Señor, ayúdanos a ser amables, serviciales, atentos con los demás, a no ofender, a no humillar a nadie. Señor, ayúdanos a ser respetuosos con los demás. Así glorificamos tu nombre, así vamos creando un ambiente positivo, bueno, pacífico. Así vamos, Señor, contribuyendo a que la humanidad, poco a poco, cada uno en su radio de acción, pues vaya siendo una humanidad más pacífica. Amén.
0: Y recuerda, con Dios eres invencible.
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0: Muy buenos días, querido hermano. Bienvenido nuevamente a este su programa Jesús Está Vivo y lleno de poder en este día de miércoles 6 de mayo. El Señor nos regala nuevamente esa grandiosa oportunidad de poder compartir con ustedes que tenemos un Cristo vivo y lleno de poder, un Cristo que nos ama y que ha pagado un gran precio por nuestra vida. Así que hermano, alégrate, gózate en el Señor, porque venimos a proclamarte a un Cristo vivo. Bendito y alabado sea el Señor en esta mañana de miércoles 6 de mayo, la quinta semana de Pascua. El Señor nos permite nuevamente el poder compartir con usted, querido hermano, usted que nos escucha ahí en su casita o quizás va rumbo a su trabajo a través de Radio Estrella del Mar, usted nos escucha. Bendito y alabado sea el Señor. Dele gracias al Señor porque nos da esa grandiosa oportunidad de poder compartir con nuestros seres queridos las grandezas que el Señor ha creado. Muy buenos días, hermana Esmeralda. Bienvenida.
1: Muy buenos días, mi hermana Judith, y a todos nuestros hermanos que nos están escuchando en las diferentes plataformas de Facebook, de YouTube, sintonizando esta emisora. Bienvenido, mi hermano, a este nuevo día, a esta nueva esperanza que nos da el Señor, a este día de misericordia. Si tú estás triste, no estés triste, hermano. Sos afortunado de haber abierto tus ojos, de haber visto el sol, de haber recibido el aire, de ir caminando. Para donde tú vayas, Señor, para donde vayas tú, hermano, tenés que ser agradecido con Dios. A Dios le encanta que nosotros seamos agradecidos, que para todo no importa si nos tropezamos con esa piedra y nos dolió el tropezón, decirle gracias, Señor, por ese tropezón.
0: Amén, así es, así que hay que gozarnos en el Señor, hay que estar alegres y contentos porque el Señor nos regala un grandioso mensaje a través de su palabra. Y ya es momento que ya dispongamos nuestro ser, nuestro corazón, todos nuestros sentidos para poder albergar esa palabra que el día de hoy el Señor nos quiere regalar a través del Evangelio. Tomada del libro de San Juan en el capítulo 15 del versículo 1 al 8.

En aquel tiempo, Jesús dijo a sus discípulos: Yo soy la verdadera vid y mi Padre es el viñador. Al sarmiento que no da fruto en mí, él lo arranca, y al que da fruto lo poda para que dé más fruto. Ustedes ya están purificados por las palabras que les he dicho. Permanezcan en mí y yo en ustedes. Como el sarmiento no puede dar fruto por sí mismo si no permanece en la vid, así tampoco ustedes, si no permanecen en mí. Yo soy la vid y ustedes los sarmientos. El que permanece en mí y yo en él, ese da fruto abundante, porque sin mí nada existe. Al que no permanece en mí, se le echa fuera como el sarmiento, y se seca. Luego lo recogen, lo arrojan al fuego y arde. Si permanecen en mí y mis palabras permanecen en ustedes, pidan lo que quieran y se les concederá. La gloria de mi Padre consiste en que den muchos frutos y se manifiesten así como mis discípulos. Palabra del Señor. Gloria a ti, Señor Jesús. Bendito y alabado seas por ese hermoso evangelio del día de hoy. Esas palabras con las que tú nos purificas. Hermano, hermana, te invito a que junto a nuestra hermana Esmeralda Ortiz elevemos esa primera oración, esa oración de gracia.

y alabado sea el Señor, Rey nuestro y Rey de todas las generaciones. Gracias, Padre Celestial, por este nuevo día que nos regalas. Gracias por todo lo que tienes preparado para cada uno de nosotros, tus hijos. Infinitas gracias te damos, Señor, porque tú no te quedas con nada. Tú llegas a la vida del que está atribulado. Tú llegas a la vida del que está en una cama de hospital, en un lecho, en sus casas. Gracias, Señor, por todos esos hermanos que todavía aún en su lecho de enfermedad pueden alzar tus manos y decirte, gracias, Señor, por esta prueba que estoy pasando. Pero sepan, hermanos, que nada de lo que nosotros vivimos y pasamos, Él no lo sabe. Él sabe todo y Él sabe lo que hace en nuestra vida para obrar con propósito. Gracias por esta palabra de hoy, de este evangelio tan rico, donde nosotros somos esos sarmientos y Él es la vid. Y eso es real, hermano. Cuando tú en tu casa te quedas en conformidad y dices, ah, me quedo tranquila, hoy no voy a misa, hoy no voy al Santísimo, y te quedas tranquilo, se enfría nuestra espiritualidad, hermano. Pero por esa gracia que Dios nos da a través del Espíritu Santo, tú despiertas y dices, yo soy un hijo más de Jesús, yo soy un dedo, yo soy un brazo, yo soy un pie, yo soy el resto del cuerpo de ese Jesús, porque la cabeza es Él. Gracias, Padre Celestial, en esta mañana, por todos nuestros hermanos que están escuchando esta palabra y este mensaje. Gracias al Espíritu Santo por resguardar nuestras vidas.

0: Vayamos al encuentro del Señor. Bendito y alabado seas tu santo nombre. Hermano, hermana, después de haberle dado gracias al Padre bueno, es momento de pedir esa unción especial. Pídele, hermano, esa unción especial al Padre bueno, la unción del Santo Espíritu.
1: Jesús está vivo.
2: Las 7:12.

Padre Celestial, en esta mañana de miércoles queremos pedirte nuevamente, Padre, que permitas esa unción, esa compañía, que sea el Espíritu Santo el que nos acompañe en todo momento de nuestra vida. Que sea el Espíritu Santo, Señor, el que nos dé la fortaleza que tanto necesitamos. Oh Espíritu Santo de Dios, derrámate con poder en cada uno de tus hijos. Ven y llénanos de tu fuego purificador. Limpia nuestro ser. Danos, Espíritu Santo de Dios, lo necesario para poder llevar a cabo cada misión, cada proyecto. Que sea en el santo nombre de Dios el que nosotros podamos dirigirnos, en que nosotros podamos caminar. Oh Espíritu Santo de Dios, derrámate con sanidad, derrámate con gran unción en todo aquel que lo necesita. Espíritu Santo de Dios, te presentamos cada una de las personas que están a la escucha de este programa, cada una de ellas que están elevando esa unción, sobre todo de aquellas personas que han amanecido atribuladas, perturbadas por las diferentes situaciones de la vida. Espíritu Santo de Dios, te pedimos tanto que tú llegues a morar, que nuestro ser, que nuestro cuerpo, que nuestro corazón sea ese templo donde tú mores. Oh Espíritu Santo de Dios, quédate con cada uno de nosotros. Y es que necesitamos tanto de ti, necesitamos tanto de tu unción, Espíritu Santo. Necesitamos que seas tú el que gobierne, el que administre nuestros pensamientos, nuestro sentir, nuestro actuar. Derrámate, Espíritu Santo de Dios, sobre aquella madre que el día de hoy ha amanecido preocupada, atribulada, porque quizás no tiene para el sustento del día, porque quizás no tiene para ese pan. Espíritu Santo de Dios, regala la divina providencia en todos los hogares. Regala sanidad en aquel enfermo que está postrado en su cama con mucho dolor. Llega hasta ahí, Espíritu Santo de Dios, a regalar sanidad, a aliviar, a consolar, a fortalecer. Oh Espíritu Santo de Dios, guárdanos de todo mal. Libéranos de las cadenas que nos someten, esas cadenas que no nos permiten poder caminar en libertad, que no nos permiten ser libres, no nos permiten poder ver más allá de que el Señor nos ofrece tantas bendiciones. Espíritu Santo de Dios, rompe esas cadenas generacionales, rompe, Espíritu Santo de Dios, todo aquello que nos quiere atar. Guíanos en todo momento, fortalece todo nuestro ser. Te pedimos, Espíritu Santo de Dios, por esta tu iglesia, para que seas tú, Espíritu Santo de Dios, guiando esta gran barca, por cada sacerdote, por cada obispo, por cada seminarista, por cada religiosa, por cada laico comprometido. Espíritu Santo de Dios, te pedimos que seas tú derramándote en ellos. También te pedimos y te presentamos desde ya cada una de estas intenciones que nos han hecho llegar a través de las líneas telefónicas, a través de las líneas de WhatsApp, a través de los comentarios en Facebook y YouTube. Cada una de esas intenciones te las presentamos para que tú ya las conozcas, para que tú las atiendas. Te pedimos, Espíritu Santo de Dios, que seas tú obrando en cada una de estas intenciones, en cada uno de estos hermanos que están clamando a ti, que están clamando. Espíritu Santo de Dios, sé tú derramándote en la vida de Reyes Junior, en la vida de Marixa Silva. Te pedimos por cada una de sus necesidades. Derrámate, Espíritu Santo de Dios, en la vida de Ana Luz Lizárraga Sarmiento. Derrámate en la vida de Mirna Asunción Flores Centeno. En la vida de Mercedes Doña Ayerdi. Te pedimos, Espíritu Santo de Dios, que tú mores en ella. En la vida de Talibú Mora y en toda su familia, te pedimos, Espíritu Santo de Dios, que llegues a morar a ese hogar, que llegues a morar a esa familia. Regala sanidad en aquel enfermo que está en esta familia. Te pedimos, Espíritu Santo de Dios, que seas tú obrando con poder.
Oramos también por Vanessa Gómez. Te pedimos, Espíritu Santo de Dios, que seas tú morando en su vida, atendiendo cada una de sus intenciones. Te pedimos, Espíritu Santo de Dios, por la vida de Benita Castellón Castillo. Bendícela, guárdala y protege, regala sanidad. Por Marisa Loaiziga, Espíritu Santo de Dios, te pedimos por cada una de sus intenciones. Que seas tú, Espíritu Santo de Dios, atendiéndolas. Por la vida de Reina Lanusa, te pedimos en esta mañana. Oramos también y te pedimos por la vida de Luz Marina Solís. Oramos también por la vida de Marixa García Silva. Te pedimos también por la vida de Ana Cristina Pérez Delgadillo. Señor, te pedimos por esa intención que ella te eleva. Regala sanidad en la familia Ulloa Pérez. Te pedimos que seas tú regalando sabiduría y dirección en esta familia. Oramos también por la vida de Dalila Canales, Espíritu Santo de Dios. Sé tú regalando sanidad en su cuerpo. Sé tú regalando dones y carisma para que ella siempre continúe a tu servicio. Oramos también, Señor, y te pedimos en esta mañana por Einstein Javier Ulloa Martínez. Te pedimos, Espíritu Santo de Dios, que seas tú restableciendo su vida, que seas tú regenerando todo en su ser. Te pedimos que seas tú regalando sabiduría y dirección en su vida.

0: También, Señor, que seas tú bendiciendo en todo momento la vida de María Eugenia Zabalba Romena. Bendice, Señor, su vida. Oramos también por la vida de Noelia González Ocón. Te pedimos, Señor, que seas tú bendiciendo su vida. Oramos por la salud de Catalina Mercado. Te pedimos, Espíritu Santo de Dios, que seas tú asistiendo, llegando a regalar sanidad a su vida.
1: Seguimos clamando a San Rafael para que llegue con medicina de lo alto por Marta, por Silvia y Cristóbal Torres, Señor, para que seas tú llevando esa medicina. Por Teresa de Jesús Urbina Flores, Señor, por toda esa familia clamamos, Señor, por salud. También te pedimos, Señor, por Frances Abril y María López, Señor, para que seas tú llevando esa medicina, por Yadira Sánchez, por Lorena Vega, Gema Reyes, Roberto Araica, Jorge Reyes, Josué Zavallo, por los niños Roberto y Sofía, Señor, por la niña Abril, Ashley y Esmeralda, por Saúl, Michelle, por Eiker y Andrea, Señor, por todos esos niños pedimos para que haya bendiciones y protección, Señor. Te pedimos también por la salud de Andrea Calderón y Josefa Rodríguez, por Rosibel Mejía, por el sacerdote Juan Carlos Romero, Señor, para que seas tú aumentando esa fe y ese don que Dios le regaló del sacerdocio. También te pedimos por el negocio de los transportes José Reyes, Señor, para que tú lo bendigas, Señor. Te pedimos también por un trabajo para Roberto, Señor Mondragón, tú lo conoces y sabes que es cabeza de familia. Por Norma Aguilar, Señor, por Denis Gasso, Yelsin Flores, por Isaac Flores, por Isamara Rodríguez, por Gael Rodríguez, por Angel Rodríguez, María Medal, Rosita Martínez, Iván Morales, Fabiola Jarquín, Aide Morales, por Norma, por Gustavo Dulce Palacios. Por el descanso eterno de Mercedes Palacios, Señor. Seguimos clamándote a ti, Señor, por Maribel Córdoba, Telma Leal Flores y Mara Galo Jácamo, Raquel Córdoba, Ana Verónica Gaitán, Alejandra Galagarza, Marta Corea, Señor. Pedimos bendiciones también por tus hijos, Calis Day Córdoba, Marlin Alvarado, Jorge Fariña, Katy Córdoba, Marvin Córdoba, Señor. Por todos ellos clamamos sabiduría. También por María Cristina Morales, Naomi Córdoba, María Otilia Jarquín, Jaime y Noemí Córdoba, Señor. Por el eterno descanso de Inner Maliaño, Cristina Espinosa, Ángela Tamariz y Ángela Espinosa, Señor. Sea usted dándoles el descanso eterno y que brilla para ellos la luz eterna. Te pedimos también por Lucía Edith Moya, por Noelia Telles, Katy Rodríguez Mallorquín y Blanca Telles. También por el descanso eterno de Carmen María Selva, Señor. Por el eterno descanso también de Juan Carlos Gómez Gasos, que brille para él la luz eterna.
0: Seguimos orando, Señor, y en esta mañana te queremos pedir también por el alma de la profesora Ana María Mesa, que ya se encuentra de tu presencia, Señor, para que seas tú concediéndole el perdón y poderle permitir que brille para ella la luz perpetua. Te pedimos fortaleza para toda su familia, en especial para el profesor Juan Ramón Pineda. Oramos también, Señor, en esta mañana, en tu santo nombre, que regale sabiduría y dirección en la vida de Misael Isaac Alanis Duarte. Oramos también por la vida de Francisco Javier Mora Alemán, por su salud. Te pedimos por Armengol González Alemán, por su salud, por bendiciones, por Marlon José Ramos Alemán. Te pedimos, Señor, que seas tú regalando sanidad en estos hermanos. Oramos también, te pedimos, Señor, en esta mañana por José Abigail González, para que seas tú, Señor, permitiéndole gozar de esa patria celestial. Él ya se encuentra de tu presencia, que brille para él la luz perpetua. Oramos también por la salud de Francisco López, por la familia Alguera Silva, Señor, por bendiciones a todos estos hermanos, por el matrimonio Aguilar Herrera, Romelia del Carmen, Aguilar Eduardo Enrique Bustos, por María Ernestina Aguilar Rodríguez, por Carlos

0: Alberto Aguilar Rodríguez. Señor, te pedimos insondables bendiciones en su vida. Oramos por la salud de Ángel Josué Calderón. Te pedimos, Señor, en todo momento que seas tú bendiciendo la salud y el trabajo de Maciel Solórzano, de Margelia Núñez, por la familia Solórzano Núñez, por la familia Núñez Medal y la familia Núñez Zapata. Te pedimos insondables bendiciones. Oramos también por Giovanni José Sandoval, por esa cirugía, Señor, que le van a realizar. Te pedimos que seas tú guiando las manos de los médicos en cada procedimiento que se le realice. Por la familia Mendoza, por Fabiola y Marta, te pedimos bendiciones. Por la vida de Vladimir Amador, oramos por su salud y por sus proyectos. Oramos por el eterno descanso de Isabel Herrera Antonio Amador. Oramos también, Señor, y te pedimos que seas tú bendiciendo la vida del Sani Amador. Te da acción de gracias, Señor, porque tú las has sostenido en todo momento. Oramos también por la salud de Xiomara Martínez. Te pedimos, Señor, que tengas misericordia de ella, Señor, y si está en tu santa voluntad, restablece su salud. Oramos también por Esmeralda Herrera, por Guillermo y Gerardo Vaca, para que seas tú, Señor, bendiciéndolos, protegiéndolos, guardándolos en todo momento. Oramos también, Señor, y te pedimos por la vida de Maurelina Canales, Arles Canales, Miguel Canales. Bendícelos, Señor, y restablece su salud. Derrama en ellos tu bendición. Oramos también para que seas tú, Señor, bendiciendo a todos los privados de libertad. Señor, bendíceles, regálales la fortaleza, regálales la certeza de que tú los acompañas aún en esos lugares. Te pedimos por Gilberto Antonio Baltodano, Señor, por Cristina Muñoz, por su salud. Oramos también, Señor, y te queremos pedir por la vida de Coralia Medina Guadamuz, para que seas tú, Señor, fortaleciéndola, regalando el consuelo, regalando salud en su vida. Te pedimos también por el eterno descanso de Humbertina Guadamuz. Oramos por el eterno descanso de Jorge Díaz Mejía, por el alma de Antonia Chávez, que para todos ellos brille la luz perpetua y que descansen en paz. También queremos pedirte por Mari Céspedes, por su vida, por Stanley Marta, por Araceli Ábalos, por Elizabeth Valerio, Sonia Hernández. Oramos también, Señor, por Ana Milena Torres, para que seas tú, Señor, bendiciéndolas.
1: También pedimos, Señor, por el descanso eterno de José Isaías García Briones, por sus hijas Evelyn García, para que les regale fortaleza. Te pedimos también por Roberto Hernández Barberena, Señor, para que llegues a la vida de ellos, para que llegues también a la vida de Saúl, Señor, en ese trabajo donde está. Te pedimos también por Scarlett Aragón, Señor, para que le regales esa sabiduría que viene de ti para resolver todo lo que tenga que resolver nuestra hermana. Por Edith Barberena, Señor, te pedimos en esta mañana. Por ese emprendimiento de tu hijo Juan Barrio, Señor, para que él lo pueda llevar a cabo. Te pedimos también por Ángela Madrigal, por su salud, Señor. Te pedimos también por Damas Ortiz, para que ahí donde anda en ese volante pueda, Señor, evangelizar ahí desde ese lugar de trabajo.
0: Padre bueno, todo esto te lo hemos pedido en el nombre de tu Hijo amado, nuestro Señor Jesucristo, que contigo vive y reina en unidad con el Espíritu Santo y es Dios por los siglos de los siglos. Amén.
2: Las 7:28.

0: Alégrate, alégrate, mi hermano, que somos más. Bendito y alabado sea el Señor porque nos brinda esta grandiosa oportunidad de compartir contigo en este día de miércoles. Ya miércoles, el ombligo de la semana, ya nos vamos enrumbando a ese fin de semana y nos vamos enrumbando hacia el viernes, viernes de asamblea. Así que recuerda, mi hermano, tu cita todos los viernes es en la parroquia San Pío X para que juntos glorifiquemos el santo nombre del Señor. Muy buenos días, mi hermana Leonor, bienvenida.
1: Muy buenos días, hermanos, a todos los que están conectados a nuestro programa. Que el Señor les bendiga a cada uno de ustedes. Y verdad que ya hoy es miércoles, también los invitamos para que ustedes asistan el día viernes. Recuerda, mi hermano, viernes 8 de mayo allá en la parroquia San Pío X de Bello Horizonte. Los esperamos a todos, hermano. Lleva un invitado, invita a tu amigo, a tu vecino, tu compañero de trabajo, hermano. Invita a un familiar, hermano. Pero si no, pues aceptan la invitación, llegas tú, ¿verdad? Y que el Señor te está esperando. Recuerda, hermano, que todos formamos parte de esta viña del Señor y Él quiere de que nos hagamos presentes, de que estemos ahí con Él. Así que sabes que a las 6:00 p.m. iniciamos con la Santa Eucaristía y a continuación nos quedamos con nuestra asamblea misionera. Y hoy esa palabra de Dios habla con cada uno de nosotros, está dirigida para nosotros, hermano. Dice que Él es la vid y nosotros somos los sarmientos. Así que este día viernes, ahí está la vid esperando para que todos lleguemos. ¿Por qué? Porque Él quiere que todos demos frutos, hermano, y que demos frutos en abundancia. Pero para eso, ¿qué tenemos que hacer? Perseverar, hermano. Tenemos que asistir, hermano, a estas asambleas donde nosotros siempre, como Ministerio Católico, Misioneros de Jesús y María, te hacemos la invitación.
0: Amén, así es. Recuerda, mi hermano, el Señor en su palabra te lo dice. En el día de hoy, permaneced en mí. Así como lo dice nuestra hermana Leonor, el sarmiento no puede dar fruto por sí mismo. Siempre tiene que estar conectado a la vid verdadera. ¿Y quién es la vid? Es nuestro Señor Jesucristo, que está con los brazos abiertos, esperándote, esperando que tú dispongas tu vida, que tú dispongas todo tu ser para poder entregarte totalmente a Él. Así que recuerda, mi hermano, que es la palabra que el Señor hoy nos está regalando, ese mensaje que hoy quiere que tú albergues en tu corazón, que no te alejes de Él, que a pesar de las situaciones de la vida, a pesar de la enfermedad, a pesar de tantas cosas que tú puedas estar viviendo, no te alejes del Señor, que solo en Él hay vida y solo en Él podemos dar fruto. Y recuerda que nosotros también tenemos un propósito de vida, el propósito con que el Señor nos ha creado, el poder dar fruto verdadero, esos frutos buenos. Así que, mi hermano, alégrate y gózate en el Señor, porque Él nos da su inmenso amor, su misericordia que se renueva todas las mañanas. Y el viernes te esperamos, 8 de mayo te esperamos allá en la parroquia San Pío X a partir de las 6:00 p.m. para que juntos glorifiquemos el santo nombre del Señor, iniciando con la Santa Eucaristía, ese banquete por excelencia donde el Señor se hace presente, donde se hace vivo en ese pan, en ese vino, donde renueva su inmenso y grande amor.
1: Así que, mi hermano, es tú que estás en tu casa, tú que estás en un centro de trabajo, ya en tus labores, y tú tienes tiempo de leer la palabra de Dios, hermano, tranquilito, relajadito, puedes leer el evangelio del día de hoy, hermano, que está tomado del evangelista San Juan en el capítulo 15, versículo del 1 al 8, hermano, porque también recuerda de que Él en esta palabra nos hace una gran exhortación, hermano, y no es para que nosotros tengamos miedo, hermano, no, es para que nosotros nos comprometamos, hermano, al servicio de Dios, para que nosotros también, hermano, perseveremos, para que caminemos en su camino, hermano. Él dice, el que no permanece en mí se le echa afuera, como el sarmiento y se seca y lo arroja al fuego. Hermano, debemos de tomar esa palabra y disfrutarla y como que saborearla, hermano. Buscar como que nosotros también sentirle gusto a la palabra de Dios, hermano. Mira qué maravilloso lo que Él te está diciendo, hermano. A veces nosotros decimos, ay, nos sentimos que somos lo superpoderoso, que todo lo podemos. No, hermano, siempre tenemos que estar agarrados de esa vida, hermano, porque si no, nos vamos a secar, hermano, y entonces no podemos estar así. ¿Cómo tenemos que nosotros mantenernos con vida? Pues allí, unidos, ¿verdad? Todos juntos, tú que estás llamado, tú que ya fuiste escogido, perteneces en un ministerio, perteneces, hermano, en una pastoral, en tu capilla, en tu parroquia, pues tú tienes que perseverar también, hermano.
0: Amén, así es, y es que el evangelio del día de hoy es hermoso, verdaderamente hermoso. También me impresiona una frase que dice: ustedes están purificados por las palabras que les he dicho. Bendito y alabado sea el Señor, porque nosotros si albergamos esa palabra que está en su escritura, también podemos sentirnos purificados, porque esas palabras no son del pasado, no solamente fueron para sus discípulos, también es nuestra actualidad, está dirigida para cada uno de nosotros, y nosotros tenemos que decirle amén, que así sea, Señor, que en tu santo nombre, que con tu palabra seamos purificados, y no solamente quedemos en el escuchar, mi hermano, sino también en el hacerlo vivo en nuestra vida, en hacerlo, ponerlo en práctica en nuestra vida, para que así lo que el Señor nos regala se haga de verdad y Él se pueda glorificar y engrandecer en nuestra vida. Así que bendito y alabado sea el Señor en este día de miércoles, ese gozo y esa alegría que el Señor nos ha regalado. Hoy queremos felicitar a todos nuestros hermanos.

0: Muchísimas felicidades a todos los hermanos que hoy 6 de mayo están cumpliendo un año más de vida. Que el Señor les regale insondables bendiciones en su vida, que el Señor les conceda lo que anhela su corazón, que el Señor sobre todo les acompañe en cada instante y bendiga a él y a toda su familia. Hoy queremos felicitar con mucha alegría, dicen por acá, feliciten a Juan Alexander Romero Rodríguez por un año más de vida de parte de su mamá, de su hermana, de sus primos y tía hasta allá Baltimore en Estados Unidos. Muchísimas felicidades a Juan Alexander Romero Rodríguez, que el Señor le bendiga en este día especial. Su familia se goza porque el Señor le ha concedido un año más de vida.
1: Y es que hoy también estamos contentos porque hoy va a haber queque en nuestra enseñanza, hermana Judith.
0: Amén, amén.
1: Hoy está cumpliendo
0: hoy año. Hoy rompemos la dieta.
1: Así es. Hoy está cumpliendo año una misionera, Rina Edith Barberena Aguilar. Ella es de nuestro Ministerio Católico Misionero de Jesús y María. Está cumpliendo un año más de vida, dice. Y estos saludos van de parte de su mamá, de sus hijos, de sus hermanos y de todo este ministerio. Te saludamos, te abrazamos. Hoy, Rina, siéntete que estás apapachada por cada uno de nosotros. Y recuerda que pues le pedimos al Señor que te bendiga, que te dé muchísimos años más de vida y que te regale los anhelos de tu corazón. Y ya sabes, te esperamos con el pastel hoy.
0: Amén, así es. Muchísimas felicidades, Rina. Dios te bendiga, Dios te regale insondables bendiciones en tu vida, que llene tu corazón de mucho gozo, de mucha alegría en este día tan especial. Y no te quedes en casita, te esperamos allá en la formación para que lleves ese pastel. Muchísimas felicidades, Rina. Dios te bendiga. ¿Tenemos otro cumpleañero? Pues felicitamos a todos los hermanos que no han enviado su nombre, pero sí están de cumpleaños. Que el Señor les bendiga, que el Señor conceda lo que ustedes anhelan en su corazón. Así que muchísima felicidad a todos los hermanos cumpleañeros. Es águila.

Muchísimas gracias, hermanos, por continuar a la escucha de este tu programa en esta mañana de miércoles. Queremos continuar con ese hermoso tema que el Señor nos ha regalado en voz de nuestra hermana Leonor Rodríguez, con el tema: el que crea en mí, de su interior correrán ríos.

0: Que el Señor derrame su gracia en cada uno de ustedes, queridos hermanos. El día de hoy, miércoles 6 de mayo, quinta semana de Pascua. Ya viviendo, ¿verdad?, la cincuentena pascual. Este es un tiempo de alegría porque Cristo ha resucitado en cada uno de nosotros. Y bueno, hoy, ¿verdad?, hermanos y hermanas, el día de ayer yo les decía que el Espíritu Santo lo recibimos por medio de la fe. Él fluye en nuestro interior como ese río de gracia, amor y transformación. Vamos a leer una cita bíblica en Hebreo 11:1 y dice: la fe es aferrarse a lo que se espera. Es la certeza de cosas que no se pueden ver. Palabra de Dios, te alabamos, Señor. Entonces, hermanos, cuando nosotros hacemos una petición o cuando nosotros invocamos la presencia del Espíritu Santo, hacemos una oración, siempre tenemos que hacerla con fe. Creerlo. Creer lo que yo estoy necesitando, lo que yo estoy pidiendo. Creer las palabras que yo estoy utilizando en ese momento, en ese diálogo. Recuerda de que el Espíritu Santo siempre está a nuestra ayuda. A veces nosotros decimos: ay, hermano, es que yo no puedo orar. Hermano, yo quiero decirle tantas cosas al Señor, pero no puedo. Hermano, tener esa intimidad con el Señor, para eso no necesita, hermano, rebuscar palabras. Para eso no necesita, hermano, buscar un diccionario, una enciclopedia. Ese diccionario que traigan, qué sé yo, palabras que a veces uno ni las entiende, ni sabe lo que dice. No, hermano, con tus palabras propias que te salgan de tu corazón, tú tienes que instalar ese diálogo con el Señor. Dice que el Espíritu Santo viene en nuestra ayuda. No sabemos cómo pedir, pero Él sabe. Solo necesitamos que nosotros seamos valientes y le digamos: Espíritu de Dios, ven a mi ayuda. Ayúdame, dame entendimiento. Dame sabiduría, el discernimiento de tu palabra. Creer no solo es decir, hermano, yo creo. Es confiar totalmente en Dios. Yo creo en Dios. Pero yo tengo que confiar en Él. Muchas veces le pedimos a Dios que Él actúe en nuestra vida, pero no se lo permitimos. ¿Por qué? Porque lo que estamos pidiendo, hermano, es solo de nuestros labios hacia afuera. Pero nuestro corazón, ¿cómo lo tenemos, hermano? ¿Cómo tendrás tú tu corazón y mi corazón cuando estamos teniendo ese diálogo con el Señor? Tenemos que abrirle las puertas. Nosotros decimos las puertas de par en par. Abrirle el corazón para que Él actúe, para que Él more, para que Él haga con nosotros lo que Él quiera hacer. Pero a veces nosotros no se lo permitimos. Déjame decirte, hermano, hermana que me estás escuchando o viendo esta transmisión, que el río de agua viva no fluye en un corazón cerrado. Jamás. No va a fluir, hermano. Este río de agua viva es Dios. Y Él no va a actuar. No nos va a moldear. No nos va a dar la respuesta que nosotros pedimos si nuestro corazón está cerrado. Hoy, hermanos, debemos de preguntarnos. Digo preguntarnos porque yo me incluyo también, hermano. ¿Estamos confiando en Dios? ¿O solo lo buscamos cuando tenemos necesidades? Por ejemplo, Yo busco al doctor cuando yo estoy enferma. ¿Será de que así yo busco al Señor para que Él me sane solo en el momento de mis enfermedades? Como mi abogado, para que Él me resuelva algún problema. Cuando yo no tengo trabajo, cuando yo tengo problemas con mi esposo o mi esposa, cuando yo tengo problemas con mi familia, con mis hijos, con mis nietos, con mis vecinos, lo busco al Señor. Me abandono, o cuando tenemos también, ¿verdad?, nosotros alguna necesidad grande, o cuando estamos atribulados, buscamos al Señor. Ojalá, hermanos, pues que cada uno de ustedes dé la respuesta y ustedes sean sinceros con el Señor. Y le decimos a veces, hermanos, nosotros somos tan atrevidos que a veces nosotros le decimos al Señor y estamos escuchando ese llamado. Y le decimos: Señor, ahorita no, Señor. Tengo miedo, Señor. Entrar a un ministerio, entrar a una pastoral, acercarme a ti, comprometerme con la iglesia. Ahí los presbíteros se desgastan llamándonos para que nosotros formemos parte de los grupos parroquiales y nos hacemos los sordos. Ah, conmigo no es esto, es con el que está a mi lado, a mi izquierda, a mi derecha, atrás o adelante. Porque tengo miedo, porque estoy joven todavía, porque tengo que disfrutar de mi vida. Hermano, tenemos que tener mucho cuidado, hermano. Porque a veces nosotros, o la juventud en este mundo que estamos viviendo, en esta sociedad, a veces los jóvenes no les gusta que uno les aconseje, que uno los corrija, hermano. Porque ellos dicen: ah, es que ya usted ya está viejita. Déjeme que yo disfrute mi vida. Y lo que nosotros no queremos, hermano, es que ellos también tengan ese peligro, hermano. Que ellos corran ese peligro. Porque ¿qué es lo que te ofrece el mundo? Ayer te lo decía. El mundo te ofrece tantas cosas alegres, ricas, y que cuesta, hermano, dejarlas. Pero el Señor nos ofrece ese camino de caminar con Él, de alcanzar esa vida eterna. Dejemos, hermano, que actúe en nuestras vidas, que ese río de agua viva que es Jesús limpie nuestro interior. Permitámoselo a Él. A veces también, hermano, yo te invito a que hagamos una lista. ¿Qué necesitamos entregarle a Dios para que ese manantial de agua viva comience a fluir con más fuerza en nuestro interior? Te pongo un ejemplo. Buscar lo que me ofrece el mundo, cosas vanas y pasajeras, mi falta de perdón, mi orgullo, mis dudas, mi falta de oración, mis miedos, mi pereza espiritual. No le damos el tiempo a Dios. Y recuerda que Él es el dueño del tiempo. Él es el dueño de nuestras vidas, hermano. Así que, mi hermano, a veces nosotros decimos: ay, es que yo no voy a la iglesia porque tal vez el presbítero mucho regaña, es enojado. Pero no, hermano. Él a veces nos da su homilía conforme el evangelio, conforme la palabra que corresponde en ese día. Y es Dios hablando, es Dios corrigiéndonos, es Dios animándonos a continuar en su camino. Es Dios diciéndote: hermano, ¿qué estás haciendo? Leonor, ¿qué te pasa? ¿Por qué estás así? Mira, lo que estás haciendo está mal. Mira, no estás cumpliendo con lo que tienes que hacer. No estás perseverando en tu comunidad. Animémonos cada uno, hermano. No lo tomes como que es un regaño. Si no, hermano, hermana, es para que cada uno de nosotros nos despertemos. Dice la palabra de Dios que estemos en vela, que no sabemos la hora y el momento en que el ladrón va a visitar nuestra casa. Es que nosotros tenemos que estar despiertos, tenemos que estar en oración, tenemos que estar orando, tenemos que leer la palabra de Dios todos los días, hermano. Tenemos que asistir a nuestras parroquias, a nuestras capillas. Tenemos que cumplir nuestros sacramentos. A veces no nos queremos confesar y andamos cargando esos pecados y andamos esas caras tristes, largas, porque me da pena decirle todos mis pecados a mi presbítero. Pues no, mi hermano, animémonos. Busquemos ese sacramento de la reconciliación para que nosotros también podamos, hermano, alimentarnos del cuerpo y de su sangre. No te canses, hermano, no te quedes caído en el camino. No pierdas tu fe, hermano. Pide ayuda, clama al Espíritu Santo para que te restaure, para que te llene de fuerzas, para continuar siempre adelante. Que sea el motor de nuestra vida. Que se derrame el Espíritu Santo sobre cada uno de nosotros. El día de mañana, querido hermano, hermana, continuaremos con este tema de reflexión que el Señor nos ha regalado en esta semana. Hoy queremos seguir orando por cada una de tus intenciones. Te pedimos por Roberto, por Danelia, por Tania Sequeira, por el doctor Sequeira. Hoy queremos orar por la libertad de Miguel Sequeira, Señor. Queremos pedirte por la salud de Zaida Beteta, Señor. Tú conoces su enfermedad, Señor. Te pedimos para que tú la limpies, porque tú eres ese río de agua viva. Por la salud de la niña Ailani Abigail Medina Gaitán, Señor, te consagramos la vida de esta niña. Por la salud de Helen Belén y Andrea Guadalupe Flores Rivas, te pedimos, Señor, para que tú la guardes, para que tú la protejas. Hoy queremos orar por el alma de Mario Rafael Rivas Talaver, por sus 25 meses, Señor, que tú lo has llamado de este mundo, Señor Jesús, para que brille para él la luz perpetua. Te pedimos por la salud de Esperanza Silva, Señor, para que sea en tu voluntad, Señor, restaurándola.
1: En esta mañana queremos pedirte, Señor, que seas tú bendiciendo la vida de Vanessa Gómez, Señor, que en este día especial ella quiere felicitar y desearle lo mejor a su tía Luz María Laufares, que el día de hoy está cumpliendo un año más de vida. Ella te da acción de gracias, Señor, para que tú sigas concediéndole lo que anhela su corazón. Bendícela, Señor. Guárdala y protege en todo momento a Luz Marina y sobre todo en este día especial que ella te da acción de gracia. Oramos también, Señor, en esta mañana. Queremos pedirte por la familia Pérez, Señor, para que seas tú bendiciéndolo. Por la familia Pérez Darce, por la salud de Norma Darce, Señor, en esta mañana queremos pedirte. También oramos por Maciel Solórzano, Margelia Núñez, por la familia Solórzano Núñez, por la familia Núñez Medal, por la familia Núñez Zapata. Te pedimos, Señor, que seas tú bendiciéndola. Oramos por la vida de Vladimir Amador. Oramos también por Isabel Herrera, Antonio Amador, Adilia Amador, por Elsania Amador. Oramos también, Señor, en esta mañana y te pedimos por la salud de Xiomara Martínez. Te pedimos también, Señor, por Esmeralda Herrera. También oramos, Señor, en todo momento. Te pedimos que seas tú bendiciendo al comedor La Abuela, regalando siempre la divina providencia. Por su propietaria, Janet Carrera, Señor, te pedimos por sus hijas, para que seas tú bendiciéndolas en todo momento. Oramos también, Señor, para que seas tú bendiciendo la vida de Mary García, Marlon García. Bendícelos, Señor, y protégelos.
0: Señor Jesús, queremos seguir orando por Ángela Jarquín, Julia Jarquín, Señor. Tú conoces su enfermedad, Señor. Te pedimos sanidad para ella. Por la recuperación de Eduardo Alberto Fernández, Señor. Por la familia Zamora Urbina, la familia Rivas Zamora. Te consagramos esta familia para que tú las bendiga a todas ellas, la familia Rivas Castrillo, Señor. Hoy te las consagramos a ti. Derrama bendiciones en ellos, Señor Jesús. Hoy queremos pedirte también por tu hija Marta Rodríguez, Señor. Tú conoces sus necesidades, sus enfermedades, Señor. Acompáñala a ella, Señor, que pueda ver tu rostro y pueda sentirte a ti, Señor. Hoy te pedimos también por la familia Rodríguez García, Girón Rodríguez, Cruz Rodríguez. Hoy te pedimos, Señor, también para que tú te derrames, Señor, en sanidad en tu hija Marisa Rivas, en tu hija Flor Hernández, Señor, en sus hijos, bendícelos, guárdalos, protégalos, Señor amado. Hoy te queremos pedir también por tu hija Animia Reyes, Señor, para que la bendigas a ella y a sus hijos.
1: Oramos, Señor, también y te pedimos por la vida de Gesed Poveda, Esther Poveda, por Cristina Ruiz, Señor, te pedimos para que seas tú regalando insondables bendiciones en su vida. Oramos también por Elda Requén, Señor, para que seas tú bendiciones. Oramos por la salud de Elsa Girón, Soledad Girón, Señor, para que seas tú renovando su salud, regalando sanidad en su vida. También te pedimos, Señor, por la vida de Marlon Antonio Loaiziga, Señor, para que seas tú bendiciéndolo en todo momento. Te pedimos también por Juan Agustín, Señor, para que seas tú bendiciéndole, regalándole la sanidad en su vida. Oramos también por Carla Frati, Señor, por su salud, por toda su familia, por sus hijos, Señor, para que seas tú regalando sanidad en su vida, por los niños Juan Pablo Martínez, Marian Martínez, Maynor Martínez, Señor, te pedimos, regala sanidad en su vida, por Víctor Rodríguez, Juliana Santa María, Señor, te pedimos que seas tú bendiciendo su vida.
0: Señor Jesús, queremos orar por el matrimonio, Señor, te consagramos al matrimonio Salamanca Pérez, por sus hijos, Señor Jesús, para que tú derrames bendiciones en cada uno de ellos. También, Señor Jesús, te pedimos para que tú, Señor amado, tome, Señor Jesús, cada una de estas intenciones que han enviado, que te están pidiendo tus hijos, Señor Jesús. Quiero pedirte, Señor, por la familia Barrio Hernández, Señor, para que tú las bendiga, tú que conoces sus necesidades, Señor Jesús, te los consagramos a cada una de ellas, Señor. Todo esto, Padre amado, te lo hemos pedido en el precioso nombre de tu Hijo, nuestro Señor Jesucristo, que contigo vive, reina y es Dios por los siglos de los siglos. Amén. Nos consagramos al corazón inmaculado de nuestra Madre Santísima y le decimos, bendita sea tu pureza y eternamente lo sea, pues todo un Dios se recrea en tan graciosa belleza. A ti, celestial princesa, Virgen Sagrada María, yo te ofrezco en este día alma, vida y corazón. Míranos con compasión, no nos dejes, Madre mía. San Miguel Arcángel, defiéndenos en la batalla, sé nuestro amparo contra las perversidades y acechanzas del demonio. Reprímale Dios, pedimos suplicante, y tu príncipe de la milicia celestial arroja al infierno con el divino poder a Satanás y a todos los espíritus malignos que andan dispersos por el mundo para la perdición de las almas. Amén.
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No te puedes perder este día lleno de la gracia de Dios y del amor de María. ¿Quién es la niña?

Acuérdate de Jesucristo, resucitado de entre los muertos. Él es nuestra salvación, nuestra gloria para siempre. Si con Él morimos, viviremos con Él. Si con Él sufrimos, reinaremos con Él. En Él nuestras penas, en Él nuestro gozo, en Él la esperanza, en Él nuestro amor, en Él toda gracia, en Él nuestra paz, en Él nuestra gloria, en Él nuestra salvación. Por eso, en esta mañana hermosa, nos reunimos en tu santa presencia, para agradecerte tu misericordia y tu amor, para darte gracias porque tú resucitaste y con tu resurrección venciste a la muerte, al pecado y al maligno. Y hoy, recordamos que ese poder de la resurrección implica también un poder transformador en nuestra vida y un poder que fue derramado en todos y cada uno de nosotros para mantenernos firmes y en victoria contigo, Señor. Amado Padre, perdona nuestra débil fe y nuestros tímidos pasos que brotan del confiar en nuestras propias fuerzas. En este día, danos el poder de Cristo resucitado.

Oración de la sangre de Cristo. Señor Jesús, en tu nombre y con el poder de tu sangre preciosa, sellamos toda persona, hechos o acontecimientos.

interferencia y acción del maligno. Te pedimos, Jesús, que envíes a nuestros hogares y lugares de trabajo a la Santísima Virgen, acompañada de los arcángeles Miguel, Gabriel y Rafael, con toda su corte de santos ángeles. Con el poder de la sangre de Jesús, sellamos nuestra casa, todo lo que habitan en ella, las personas que el Señor enviará a ella, así como los alimentos y los bienes que Él generosamente nos envía para nuestro sustento. Con el poder de la sangre de Jesús, sellamos tierra, puertas, ventanas, paredes, pisos, techos, el aire que respiramos, y en fe colocamos un círculo de su sangre alrededor de toda nuestra familia. Con el poder de la sangre de Jesús, sellamos los lugares donde vamos todos los días y las personas, empresas o instituciones con quienes tratamos. Con el poder de la sangre de Jesús, sellamos nuestro trabajo material y espiritual, los negocios de toda nuestra familia, los vehículos, las carreteras, los aires, las vías y cualquier medio de transporte que hemos de utilizar. Con tu sangre preciosa, sellamos los actos, las mentes y los corazones de todos los habitantes y dirigentes de nuestra patria, a fin de que tu paz y tu corazón reinen en ella. Te agradecemos, Señor, por tu sangre y por tu vida, ya que gracias a ella hemos sido salvados y somos preservados de todo lo malo. Amén.

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3: Lectura del Santo Evangelio según San Lucas. Gloria a ti, Señor. En aquel tiempo se acercaron a Jesús unos saduceos que niegan la resurrección y le preguntaron: Maestro, Moisés nos dejó escrito: si a uno se le muere su hermano, dejando mujer, pero sin hijos, cásese con la viuda y dé descendencia a su hermano. Pues bien, había 7 hermanos. El primero se casó y murió sin hijos. Y el segundo y el tercero se casaron con ella y así los siete murieron sin dejar hijos. Por último murió la mujer. Cuando llegue la resurrección, ¿de cuál de ellos será la mujer? Porque los siete han estado casados con ella. Jesús les contestó: en esta vida, hombres y mujeres se casan, pero los que sean juzgados dignos de la vida futura y de la resurrección de entre los muertos no se casarán. Pues ya no pueden morir, son como ángeles, como hijos de Dios, porque han resucitado. Y que resucitan los muertos, el mismo Moisés lo indica en el episodio de la zarza, cuando llama al Señor Dios de Abraham, Dios de Isaac, Dios de Jacob. No es Dios de muertos, sino de vivos, porque para Él todos están vivos. Palabra del Señor. Por las palabras de este santo evangelio sean borrados nuestros pecados. Alabanza a ti, oh Cristo. Un día le preguntaron al divino maestro si había matrimonios en el cielo. La pregunta parece una broma, pero el evangelio de hoy nos trae ese incidente. Sucedió que unos saduceos, tratando de dejar en ridículo al Señor, le pusieron una de esas trampas de las cuales el maestro se salía con divina sagacidad. Le presentaron el caso de una mujer. Debe haber sido un caso hipotético, pues esta dama supuestamente sobrevivió a siete hermanos con los cuales se había casado consecutivamente a medida que iba enviudando de cada uno. La pregunta era que después de morir la viuda, cuando llegara la resurrección, ¿de cuál de ellos sería esposa la mujer, pues los siete estuvieron casados con ella? Jesús le responde con toda paciencia y con mucha claridad: en esta vida, hombres y mujeres se casan, pero en la vida futura, los que sean juzgados dignos de ella y de la resurrección de los muertos no se casarán, ni podrán ya morir, porque serán semejantes a los ángeles y serán hijos de Dios, pues Él los habrá resucitado. De esta amplia respuesta podemos sacar enseñanzas muy importantes sobre nuestra futura resurrección. Primero, hay una vida futura, si la hay. La verdadera vida comienza después de la muerte. Esta vida es solo una preparación para esa otra vida. Por eso rezamos en el credo: espero la resurrección de los muertos y la vida del mundo futuro. Segundo, todos estamos llamados a esa vida del mundo futuro, en el que viviremos resucitados en una vida distinta a la del mundo presente. Pero no todos llegarán a esa vida, solo los que sean juzgados dignos de ella y de la resurrección de los muertos. La voluntad de Dios es que todos los hombres y mujeres nos salvemos y lleguemos a esa vida del mundo futuro. Pero como advierte el mismo Jesucristo sobre el momento de la resurrección de los muertos, llega la hora en que todos los que están en los sepulcros oirán la voz del Hijo de Dios y saldrán los que hayan hecho el bien para una resurrección de vida. Pero los que obran mal resucitarán para la condenación. Todos resucitaremos, pero unos resucitarán para la vida y otros para la condenación. Tercero, en el cielo no habrá matrimonios. En la vida futura no se casarán. Es cierto que estaremos juntos con los demás salvados, incluyendo nuestros seres queridos, pero lo importante en el cielo será vivir en la plenitud de Dios. Cuarto, llegaremos a ser inmortales. No podrán ya morir y serán semejantes a los ángeles. La vida en el mundo futuro no significa que volveremos a esta vida terrenal. Resucitar no significa que volveremos a esta vida como Lázaro y el hijo de la viuda de Naín o la hija de Jairo, a quienes Cristo volvió a esta vida, los cuales en algún momento tuvieron que volver a morir. Tampoco significa que vamos a reencarnar, es decir, volver a nacer en otro cuerpo que no es el nuestro. La reencarnación, además de ser imposible, es un mito negado en la Sagrada Escritura y herético para los cristianos. Más bien seremos como los ángeles, que son bellos, inmortales, refulgentes. Lo que sucederá cuando resucitemos será una maravilla, pues tendrá lugar la reunificación de nuestra alma inmortal con nuestro cuerpo mortal, pero este glorificado en ese mismo momento, como el de Cristo después de resucitar, como el de la Santísima Virgen asunta al cielo en cuerpo y alma. Seremos verdaderamente hijos de Dios, pues Él nos habrá resucitado. Y pregunto, ¿y es que no somos ya hijos de Dios? Sí lo somos, pero seremos entonces plenamente hijos de Dios, pues seremos como Él a partir del momento de nuestra resurrección, ya que estaremos purificados totalmente del pecado y de todas sus consecuencias. A esto se refiere San Juan cuando nos habla de nuestra nueva condición. Amados, desde ya somos hijos de Dios, aunque no se ha manifestado lo que seremos al fin. Seremos semejantes a Él, porque lo veremos tal como es. Adicionalmente, para demostrar a los saduceos que la resurrección es verdad, Jesús utiliza palabras de Moisés, a quien los saduceos sí aceptaban. Les dice así: y que los muertos resucitan. El mismo Moisés lo indica en el episodio de la zarza cuando llama al Señor Dios de Abraham, Dios de Isaac, Dios de Jacob, porque Dios no es Dios de muertos, sino de vivos, pues para Él todos están vivos. En la segunda lectura de la misa de hoy queda implícita nuestra futura resurrección. Dios nos ha amado y nos ha dado gratuitamente un consuelo eterno y una feliz esperanza. Esperen pacientemente la venida de Cristo. Importante notar que la firme esperanza de nuestra resurrección es gratuita. No la merecemos. Es un regalo de Dios. Para eso nos crió, para gozar de esa felicidad eterna para siempre con Él y en Él. La creencia en la resurrección es muy antigua. En efecto, en la primera lectura del libro segundo de los Macabeos, vemos cómo aquellos hermanos que estaban siendo torturados, descuartizados y muertos delante de su madre, se sentían consolados y fortalecidos en la seguridad de su futura resurrección, diciendo: vale la pena morir a manos de los hombres cuando se tiene la firme esperanza de que Dios nos resucitará. Este pasaje impresionante nos muestra una cosa importante para efectos de comprender la resurrección. ¿Qué sucede con los cuerpos que han sido mutilados o que han desaparecido volatizados en gases o que han sido consumidos por un animal? Lo responde uno de los hermanos: de Dios recibí estos miembros y de Él espero recobrarlos. Así será la resurrección. Recuperaremos todos los miembros perdidos de nuestro cuerpo, pero con la ventaja de que ya no será un cuerpo decadente, mortal, que se enferma y se envejece como el que ahora tenemos, sino que será un cuerpo espiritual. Como dice el Evangelio, y a los seres humanos no nos casaremos ni moriremos, sino que seremos como los ángeles, pues Dios los habrá resucitado. Otro asunto a considerar es, ¿cuándo será nuestra resurrección? Hay gente que cree que es enseguida de la muerte, y no es así. Al morir, nuestra alma se separa de nuestro cuerpo. El alma va al cielo o al infierno o al purgatorio, según sea su estado. En el momento de la resurrección, se reunifica con el cuerpo, y ese momento será entonces en el último día, al fin del mundo, cuando vuelva Cristo en su segunda venida. Cuando se dé la señal por la voz del arcángel, el propio Señor bajará del cielo al son de trompeta divina. Los que murieron en Cristo resucitarán en primer lugar. Es el momento que guardamos, el de nuestra resurrección, el cual cantamos en el Salmo 16. Al despertar, Señor, contemplaré tu rostro. Habló para ustedes el cardenal Miguel Obando Bravo.

Oración del Fiat. Santa María, ayúdame a esforzarme según el máximo de mi capacidad y al máximo de mis posibilidades, para así responder al plan de Dios en todas las circunstancias concretas de mi vida. Amén. En el mes dedicado a la Virgen María, 31 días caminando con María. Una oración para cada día.

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1: Cristo es la vida y es la vida eterna. Es que con Cristo tenemos todo, porque Él viene del Padre a darnos vida y vida en abundancia. Es cuestión de acudir a Él. ¿Y dónde está Cristo? En los sacramentos, en la Eucaristía, en la comunidad. También está en la gente que sufre. Cristo está en la gente a la que tenemos que amar, como la familia, los amigos, los hermanos de comunidad. Cristo es la vida. Abre tu corazón a Cristo, que Él quiere llenarte de vida, vida nueva, vida abundante, vida plena. Cristo es la vida. Jesucristo, tú eres la vida. Nos la das, nos la regalas. Gracias, Jesús, por darnos la vida, porque eres vida. Gloria a ti, Cristo. Te alabamos y te bendecimos. Glorificamos tu nombre siempre. Amén, amén, amén.
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6: ¿Qué tal, queridos amados amigos? Llenos de gozo, Señor, con tu palabra, con tu bendición, con tu presencia en nuestras vidas, y que a través de este programa, este hermano que me está viendo en estos momentos, y yo y todos nosotros, podamos llenarnos, Señor, de un gozo muy grande, sabiendo que estamos en camino a ti, Señor, y que tú nos invitas en este día a vivir para ti. Vivir para ti, sí, Señor, y amarte solo a ti, y que podamos decirte desde lo profundo de nuestro corazón, yo te amo, Señor, yo te amo, y que realmente lo que estamos diciendo, hermanos, lo podamos poner en práctica. No solamente es importante hablar cosas bonitas de Dios, pero poderlas poner en práctica. Y las podemos poner en práctica a medida que usted y yo, que tú y yo, comenzamos a saborear a Cristo Jesús en nuestras vidas. Dicen que una vez un hombre no cristiano, realmente un ateo, estaba dando una conferencia en una de las grandes universidades de Estados Unidos, y está hablando precisamente acerca de que Dios, al fin y al cabo, no existe. Cuando terminó su conferencia, invitó a las personas que estaban allí sentadas en el auditorio, y si alguien quería decir algo, que podía venir al escenario y usar el micrófono. Un señor que había llevado una vida, pero bien apartada de Dios, una vida bien sucia, bien enfangada en el pecado, pero que el Señor lo había cambiado y lo había renovado y lo había hecho una nueva persona, se levanta y va al escenario, toma el micrófono y pone el micrófono así frente de él, saca una naranja, saca un cuchillo y empieza a pelar la naranja, poquito a poquito. Termina de pelar la naranja, y cuando termina de pelar la naranja, el conferencista le dice: bueno, amigo, por favor, haga usted su pregunta y vayas a comer su naranja a su asiento. Pero el hombre, sin inmutarse, pica aquella naranja y se prepara para comérsela. El conferencista ya no sabía qué hacer, y todo el mundo como que medio risueño y al mismo tiempo esperando a ver qué iba a hacer este hombre, pues estaba pendiente de todos los movimientos de aquel señor que estaba frente al micrófono, pelando su naranja. Termina de cortarla y empieza a chuparla. ¡Uy, qué sabroso! ¡Uy, qué rico! Y así. Y cuando termina de comerse la naranja, le dice al conferencista: dígame, ¿estaba dulce o agria la naranja? Y aquel hombre se enciende, se pone rojo de pies a cabeza y le dice: mire, señor, ¿cómo voy a saber yo si la naranja estaba dulce o estaba amarga si no lo he probado? Y el otro se le queda mirando y dice: ajá, pues así precisamente le pasa a usted con Jesús. Así le pasa a usted precisamente con Dios. ¿Cómo usted va a saber si Dios existe o no si usted nunca lo ha probado? ¿Cómo usted va a decir que Dios no existe si usted nunca ha tenido una experiencia personal de Dios en su vida? ¡Qué tremenda lección, hermanos! Porque Dios sí existe. Jesús sí existe. Y no solamente existe por allá en un lugar muy lejano, pero está aquí al lado tuyo. Tan cerca de ti como está tu corazón de ti. Tan cerca de ti como está el aire que tú respiras, el oxígeno que te llevas a los pulmones y a las venas. Tan cerca de ti como está tu propio yo. Así está Dios tan cerca de ti. Y qué hermoso que en el día de hoy, hermano, tú puedes reconocer esa presencia de Dios y decirle con todas las fuerzas de tu corazón: Señor, yo quiero amarte, yo quiero probarte, yo quiero experimentarte en mi vida. Hay muchas cosas que me apartan de ti, Señor. Hay muchas cosas que me impiden amarte como tú mereces que yo te ame. Hay muchas cosas, Señor, muchas tentaciones, muchos obstáculos en el día de hoy de mi vida que me impiden venir a ti y decirte: Cristo, yo quiero que tú seas lo más importante para mí, Señor. Tómame, Señor, rescátame, Señor, libérame, Señor, desencadéname de todas esas cosas que me lastiman y me apartan de ti, para en este día poderte decir: Señor, yo te amo. Y aunque no tenga las palabras adecuadas para decirte, Señor, yo quiero desde este momento en adelante poderte decir con todas las fibras, con toda la fuerza, con todo el poder de mi ser: Señor, yo te amo. Eso es precisamente lo que Dios quiere oír de tus labios, hermano. No solamente decir: yo soy católico, y sí, mi abuelita era católica, y mi abuelito era católico. Pero el Señor quiere que tú le digas: yo quiero ser católico, es decir, yo quiero comprometerme contigo, mi Señor. Yo quiero ya vivir una vida nueva. Yo quiero poder saborear tu persona en mi vida, Señor, llenarme de ti, satisfacerme de ti, embriagarme de ti, traspasarme por ti, sentirme, Señor, abrazado por ti. Vivir para ti, solamente para ti, Señor, sabiendo que si yo vivo para ti, si me entrego a ti, Señor, si te pongo a ti como Señor en el trono de mi corazón, todo lo demás tú me vas a dar por añadidura. Como en ese momento cuando Pedro está con Jesús y los demás que iban a ser discípulos de Jesús en alta mar, allá en el mar de Galilea, y después de hacer aquella pesca milagrosa, se van a la orilla y Pedro como que le dice a Jesús: Señor, apártate de mí porque soy un pecador. Muchas veces sentimos lo mismo, ¿no es cierto? Que no somos dignos de Dios. Que Dios se ha equivocado en el escogerme a mí o en escogerle a usted. Y que el Señor puede escoger a gente mucho mejor. A veces pensamos que somos unos hipócritas. A veces pensamos que tenemos una doble cara. Porque nos conocemos muy bien a nosotros, ¿no es cierto? Sabemos nuestro pecado. Usted sabe su pecado, hermano. Usted conoce las cosas que usted ha hecho en su vida, los males, los daños que usted se ha causado a usted mismo y a otras personas. Usted sabe el dolor que usted ha sembrado en los corazones de muchas personas. ¿Cómo es que Dios me va a escoger a mí? Eso es lo que dice Pedro después de aquella pesca milagrosa en que Jesús se manifiesta con autoridad y con gloria ante aquellos hombres. ¿Y qué es lo que le dice Jesús a Pedro? Pedro, desde ese momento en adelante, tú vas a ser pescador de hombre. Tú vas a tener otro oficio, Pedro. Ya no vas a ser un pescador aquí en el mar de Galilea, sino que vas a pescar hombres y mujeres para atraerlos a mí, para atraerlos a mis pies. Para comenzar esa iglesia que va a perdurar hasta el fin de los tiempos, que es la iglesia católica. Pedro, tú vas a ser pescador de hombres. ¿Y qué es lo que hace Pedro? Pedro, nos dice la palabra de Dios, lleva su barca a la orilla, lo deja todo y sigue a Jesús. Lo deja todo. Es decir, Pedro deja su agenda. Pedro deja lo que hasta ese momento era importante para Pedro y comienza a seguir a Jesús. Pedro comienza a preocuparse de las cosas de Jesús, sabiendo que Jesús se va a preocupar de las cosas de Pedro. Hermoso, hermano. ¿Estás tú dispuesto a dar ese paso? Pedro comienza a preocuparse de las cosas de Jesús, sabiendo que Jesús se va a preocupar. Dios nunca te va a dejar solo. Dios nunca te va a dejar huérfano. A veces la tendencia, no, pero yo tengo que estar en control de esto, yo tengo que estar en control de mi casa, yo tengo que estar en control de mi familia, yo tengo que estar en control de mi trabajo. Un momento. Tu familia es la familia del Señor. Tu trabajo es el trabajo del Señor. Tu vida es la vida del Señor. Entonces, comienza a entregarle todo al Señor y vas a ver cómo el Señor te va a dar todo por añadidura. Eso es precisamente el mensaje de hoy. Nos dice la palabra de Dios que podemos saborear a Cristo, podemos embriagarnos de Cristo, podemos llenarnos de Cristo, podemos comenzar una vida nueva como nunca antes nos hemos imaginado ni pensado. Una vida bien cerca de Dios, hermano, porque eso es posible. Y sentir un gozo como nunca antes lo has experimentado en tu vida. Y sentir una paz como nunca antes la has experimentado en tu vida. Ya tal vez no vas a tener que tomar pastillas tranquilizantes para dormir. Ni vas a tener que tomar pastillas antidepresivas. Ni vas a tener que tomar una copa, un poco de licor, un poco de cerveza para quietar tu estado de ánimo, tus nervios, tus tensiones. Lo que vas a necesitar es seguirte llenando de ese que es el príncipe de la paz, que es Cristo Jesús el Señor. Entonces vas a comenzar a ver la diferencia. A medida que saboreas en tu boca, en tu mente, en tu corazón, en todo tu ser, la misma vida de Jesús, la misma vida de Dios. ¿Cómo hacer eso? ¿Cómo se puede lograr eso, Padre? ¿Cómo yo puedo tener esa relación íntima con el Señor Jesús? ¿Cómo yo puedo estar consciente de que el Señor está conmigo en todo momento? Aún en los momentos de tribulación, en los momentos de dificultad, en los momentos de dolor, en los momentos en que siento que todo se me cierra delante de mí, que solamente hay oscuridad a mi derredor, y siento como que mi fe tambalea y la base, el cimiento de mi relación con Dios se está cayendo. Y momentos de esos tenemos más que de sobras, ¿verdad? Momentos en que nos preguntamos, ¿dónde está Dios? ¿Dónde estás tú, Señor? Tal vez en este momento es en el momento en que tú más necesitas de Dios y te está preguntando, Padre, pero eso que usted está diciendo está bien, pero ¿dónde está Dios? ¿Y cómo yo puedo saborear a Dios? ¿Cómo yo puedo sentirme cerca de Dios? ¿Cómo yo me puedo sentir embriagado, penetrado, transformado por ese Dios que dice que me puede dar paz y gozo? Hermano, la promesa es para ti y para mí. La promesa es para todos. Y nos dice la palabra de Dios, aquí tomado del Evangelio de San Mateo, fíjense, esta palabra es para usted en el día de hoy, hermano. Y yo espero en el nombre del Señor que usted abra la puerta de su corazón y que usted pueda recibir esta palabra, pero realmente meditar en esta palabra y hacerla suya. Esta palabra no es solamente para este programa, esta palabra es para que usted la medite todos los días de esta semana y sabe Dios más después de esta semana también que la siga meditando, como María nuestra Santísima Madre, que dice la palabra de Dios, que guardaba las enseñanzas de Cristo, la palabra de Cristo en su corazón y meditaba sobre ella. Por eso María fue grande en la presencia de Dios, no por poder propio, pero porque ella se abrió a la palabra de Dios, se dejó transformar, penetrar por la palabra de Dios y por eso vivió en esa íntima comunión con Dios, pudo saborear al Señor. Nos dice la palabra de Dios en el día de hoy que un día se acercaron a Jesús dos grupos y dos grupos que realmente no querían a Jesús en absoluto. Uno de los grupos eran discípulos de los fariseos. Los fariseos no eran gente mala, pero eran gente que no estaban viviendo su vida de acuerdo a la voluntad de Dios. Puede ser que entre los fariseos había gente muy buena y muy religiosa y muy piadosa, pero como el conglomerado así de los fariseos, no eran gente muy deseables ante los ojos de Dios. ¿Por qué? Porque tenían una doble cara. Por fuera mostraban ser muy religiosos, mostraban ser muy compasivos, mostraban ser hombres de mucha fe, pero sin embargo, por dentro había mucho vacío, mucho resentimiento, mucho celo, mucha envidia, en sus corazones mucha falta de amor. ¿Conoce a alguien así usted? Tal vez muchas veces nosotros mismos somos así, ¿no es cierto? Y tenemos la tendencia de ser fariseos como los antiguos. Y no solamente venían estos que eran discípulos de los fariseos, pero también venían junto con ellos otro grupo, que eran grupos que simpatizaban con el rey Herodes. El rey Herodes era un títere del Imperio Romano. Israel en aquel entonces estaba dominada, estaba gobernada por el Imperio Romano. Y el Imperio Romano exigía un impuesto de Israel que iba al templo de Júpiter. Un templo pagano. Júpiter era un dios falso que adoraban los romanos. Y vienen con esta pregunta donde Jesús, fíjense, y vienen con esta pregunta no por otra cosa, sino que para ponerle una zancadilla al Señor, para ponerlo en un aprieto. Cualquier respuesta que va a dar Jesús, ellos van a poder entonces tomar eso como evidencia para acusarlo ante la autoridad romana, ante el tribunal. Y la pregunta parece muy inocente. Dice así, maestro, sabemos que hablas siempre con sinceridad y que enseñas el camino de Dios de acuerdo con la pura verdad. No te preocupas de quién te oye ni te dejas influenciar por nadie. Dinos entonces, ¿cuál es tu parecer? ¿Es permitido o no pagar el impuesto a Roma, el impuesto al César? Esta pregunta que parecía tan inocente, hermanos, estaba llena de maldad. Por eso es que una vez los fariseos son llamados razas de víboras, sepulcros blanqueados, porque por fuera aparentan una cosa y por dentro son completamente diferentes. Dinos, ¿se debe de pagarle impuesto al César o no? Ellos sabían muy bien que si Jesús decía no lo paguen, entonces ya tenían suficientes pruebas para llevarlo ante el tribunal y para justiciarlo como traidor del imperio. Si Jesús hubiera dicho, pues sí, que lo paguen, entonces Jesús, tú de líder religioso, no tienes absolutamente nada porque estás permitiendo y haciendo que nosotros paguemos tributos para que se vaya ¿a dónde? Al templo de Júpiter. De bueno tú no tienes nada, hubieran pensado los judíos. Dinos, maestro, ¿es justo pagar impuestos al César, sí o no? Y Jesús los mira a cada uno de ellos. Y Jesús ve la maldad que hay en sus corazones. Y Jesús les llama hipócritas. Yo estaba hablando con un amigo mío hace un par de días y me decía que de vez en cuando él tiene una pesadilla. Y en esa pesadilla él ve que está esperando para entrar en el reino de los cielos y delante de él está nada más y nada menos

Opté por entregarte lo mejor de mí mismo, Señor, y de vivir para ti. Y eso es lo que te puedo decir que he hecho con mi vida, Señor. Estos hombres que eran tan religiosos estaban perdiendo su tiempo, hermanos, porque estaban viviendo de espaldas a Dios. ¿Se imaginan? ¿Qué pueden decir ellos cuando les toque su juicio final? Y nos dice la palabra de Dios que Jesús los mira. Y les dice no otra cosa, sino que un calificativo que ellos se merecen. Les llama hipócritas. ¿Te imaginas, hermano, que Dios viniera delante de ti y te dijera, hipócrita, ¿por qué actúas de esa forma? ¿Por qué estás viviendo en esa forma? Si tú sabes que tú tienes poder dentro de ti que yo te he dado para vivir diferente. No me digas que no puedes. No me digas que la carne es débil, porque yo tengo poder sobre todo lo creado y yo te doy ese poder para que tú camines en el día de hoy en victoria. Y después le dice a ellos, denme una moneda, de esas que se usan para pagar los impuestos. Y ve la moneda y se las enseña. ¿Qué ven aquí en esta moneda? Y se queda mirando a la gente y dicen, pues la cara del César. ¿Y cuál es la inscripción que hay en esta moneda? Pues dice César. Entonces Jesús les dice a ellos, pues ustedes denle al César lo que es del César. Pero den a Dios lo que es de Dios. Dale a Dios lo que es de Dios. Sí, tenemos que darle al César lo que es del César. Tenemos que ser ciudadanos responsables. Tenemos que preocuparnos por darle dignidad a nuestro pueblo, a nuestro país, a nuestra sociedad. A veces yo miro la televisión y me parece que somos de la época de los bárbaros todavía, cuando prendemos fuego y nos tiramos latas y piedras y hacemos todo tipo de barbaridad en el nombre de la justicia. Y no nos damos cuenta que estamos destruyendo nuestra sociedad, que nos estamos destruyendo nosotros mismos. San Pedro y San Pablo nos exhortan los dos a que seamos ciudadanos responsables, que le demos al César lo que es del César. Pero Jesús nos exhorta a que le demos a Dios lo que es de Dios, y que es de Dios, hermano, sino tu vida y la mía. Completamente y totalmente le pertenecemos a Dios, no le pertenecemos a más nadie ni a nosotros mismos, sino que al mismo Dios. Y que en este día, sin reservas de ninguna clase, tú puedas decirle, Señor, aquí te entrego mi vida. Aquí te entrego mis pecados, te entrego mis vicios, te entrego mis cóleras, te entrego mi falta de perdón, te entrego mi orgullo, te entrego mi soberbia, te entrego mis deseos supersticiosos, te entrego mis malos ejemplos, te entrego todo aquello, Señor, que me ha apartado de ti. Y desde este momento en adelante yo quiero ser tuyo y vivir para ti, Señor. Yo quiero una nueva vida para mí y para aquellos que me rodean. Si así lo haces, hermano, yo te aseguro en el nombre de mi Señor que vas a saborear esa persona de Cristo. Te vas a llenar de esa persona de Cristo. Te vas a sentir traspasado por la persona de Cristo. Y vas a poder un día alcanzar la victoria en el cielo, porque le has dado al Señor lo que es del Señor, que es nada más y nada menos que tu vida toda.

0: Te amo, Señor, cuánto te amo. Y que podamos en este día tomar esa decisión, hermanos, de decirle al Señor Jesús: Señor, te amo, te quiero amar con todas las fuerzas de mi corazón. Quiero saborear tu presencia, quiero saborear tu amor en mi corazón en este día y entregarte lo más hermoso que yo tengo, que es mi vida toda, Señor. Porque al fin y al cabo, todo lo que soy yo, todo mi ser, te pertenece a ti, Señor. Que el día de hoy por siempre el Señor les bendiga, hermanos. Que podamos seguir juntos trabajando por un mundo mejor. Que el Señor les bendiga en el nombre del Padre, del Hijo y del Espíritu Santo. Amén. Este programa se titula Cuando hagan sus órdenes, la regla de oro. Que pasen un día muy feliz, hermanos, y hasta la próxima.
1: Sácame de este pozo, Señor.
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1: 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En el Evangelio de este día miércoles, escuchamos que Jesús dijo a sus discípulos: Yo soy la verdadera vid y mi Padre es el viñador. Él corta todos mis sarmientos que no dan fruto. Al que da fruto, lo poda para que dé más todavía. Ustedes ya están limpios por la palabra que yo les anuncié. Permanezcan en mí, como yo permanezco en ustedes. Así como el sarmiento no puede dar fruto si no permanece en la vid, tampoco ustedes si no permanecen en mí. Yo soy la vid, ustedes los sarmientos. El que permanece en mí y yo en él da mucho fruto, porque separados de mí nada pueden hacer. Pero el que no permanece en mí es como el sarmiento que se tira y se seca, después se recoge, se arroja al fuego y arde. Si ustedes permanecen en mí y mis palabras permanecen en ustedes, pidan lo que quieran y lo obtendrán. La gloria de mi Padre consiste en que ustedes den fruto abundante y así sean mis discípulos. En el Antiguo Testamento encontramos varias veces la relación de Dios con su pueblo comparada con la del viñador con la vid. La vid era imagen del pueblo de Dios, plantado y cuidado por él, pero que no siempre había dado frutos buenos. Hoy Jesús echa mano a esta idea, pero dice que él es la verdadera vid. No quiere decir que el pueblo de Israel haya sido una vid falsa, sino que es él quien produce al final el fruto que Dios ha estado buscando a lo largo de la historia. Nosotros somos las ramas, pero dice que hay algunas que producen frutos y otras que no. A estas se las corta y se las tira, a las otras se las cuida para que produzcan más frutos, pero solo lo pueden hacer si permanecen unidas al tronco. Esa savia que hace posible la vida es la palabra de Dios, las promesas específicas de Jesús. Por ello, es importante la oración que nos mantiene unidos a Él y hace que pidiendo con confianza obtengamos lo que necesitamos, pero no cualquier cosa, sino aquello que se precisa para hacer la obra de Dios en el mundo, anunciarlo. Así, damos gloria al Padre, viviendo en comunión con Jesús y convirtiéndonos en valientes apóstoles que esparcemos frutos de vida por donde quiera que vayamos. Por el estilo de vida de los discípulos, por el gozo, por el amor y la paz que irradian, que son los dones pascuales de Jesús, por el compromiso concreto a favor de la vida en el mundo, los discípulos atraen a mucha gente hacia esta novedosa experiencia de Dios. Y esos frutos hacen que el Padre sea glorificado, es decir, reconocido y acogido por el mundo como Padre y generador de vida.

y recemos juntos esta oración. Señor, ayúdame a permanecer en tu presencia y desde tu palabra dar frutos abundantes para gloria del Padre. Amén. Y que la bendición de Dios Todopoderoso, del Padre, del Hijo y del Espíritu Santo los acompañe siempre.

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1: Novena a Nuestra Señora de Fátima. Ofrecimiento para todos los días. Dios mío, yo creo, adoro, espero y os amo. Os pido perdón por los que no creen, no adoran, no esperan y no os aman. Santísima Trinidad, Padre, Hijo y Espíritu Santo, yo os adoro profundamente y os ofrezco el preciosísimo cuerpo, sangre, alma y divinidad de nuestro Señor Jesucristo, presente en todos los tabernáculos del mundo, en reparación por los ultrajes con que Él es ofendido, y por los méritos infinitos de su Santísimo Corazón, y por la intercesión del Inmaculado Corazón de María. Os pido la conversión de los pecadores. Oración preparatoria. Oh Santísima Virgen María, Reina del Rosario y Madre de Misericordia, que te dignaste manifestar en Fátima la ternura de vuestro Inmaculado Corazón, trayéndonos mensajes de salvación y de paz, confiados en vuestra misericordia maternal y agradecidos por las bondades de vuestro amantísimo corazón. Venimos a vos para rendiros el tributo de nuestra veneración y amor. Concédenos las gracias que necesitamos para cumplir fielmente vuestro mensaje de amor y la que os pedimos en esta novena, para mayor gloria de Dios, honra vuestra y provecho de nuestras almas, así sea. Tercer día de la novena a Nuestra Señora de Fátima. Oh Santísima Virgen María, vaso insigne de devoción, que te apareciste en Fátima, teniendo pendiente de tus manos el Santo Rosario, y que insistentemente repetías, «Orad, orad mucho», para alejar por medio de la oración los males que nos amenazan. Concédenos el don y el espíritu de oración, la gracia de ser fieles en el cumplimiento del gran precepto de orar, haciéndolo todos los días, para así poder observar bien los santos mandamientos, vencer las tentaciones y llegar al conocimiento y amor de Jesucristo en esta vida y a la unión feliz con Él en el cielo. Amén. Orad, orad mucho. Así dijo Nuestra Señora. ¿Y qué es lo que hay que orar? ¿Qué es lo que hay que rezar? Orar es elevar la mente a Dios de forma espontánea. Rezar es pedir con las oraciones que ya tenemos prescritas, que nos enseñaron en el Catecismo, el Padre Nuestro, el Ave María, y la Virgen pidió el rezo del Santo Rosario. El Santo Rosario diario es la mayor arma que tenemos contra el mal, contra el demonio, contra las tentaciones. Nunca dejemos de pedir. ¿Qué acontece con una persona que no come un día, que no desayuna, que no almuerza, que no cena? Evidentemente se debilita y el cuerpo es proclive a enfermarse porque tiene las defensas bajas. Entonces, si dejamos de comer un día, dos, tres días, en un cierto momento, pues podemos ir a parar al hospital. Con el alma sucede lo mismo en relación al alimento espiritual que es la oración. Si dejamos de rezar un día, nos debilitamos. Dos días, nos debilitamos más. ¿Cómo nos damos cuenta que estamos débiles? Por las caídas que vamos cometiendo. Menos oración, más caídas. Más oración, menos caídas. Pidámosle a la Virgen Santísima esta gracia de la perseverancia en la oración. Intenciones para esta novena. En este momento colocamos nuestras intenciones. Padre nuestro que estás en el cielo, santificado sea tu nombre. Venga a nosotros tu reino. Hágase tu voluntad en la tierra como en el cielo. Danos hoy nuestro pan de cada día. Perdona nuestras ofensas, como también nosotros perdonamos a los que nos ofenden. No nos dejes caer en la tentación y líbranos del mal. Amén.
2: Dios te salve María, llena eres de gracia, el Señor es contigo. Bendita tú eres entre todas las mujeres, y bendito es el fruto de tu vientre Jesús. Santa María, Madre de Dios, ruega por nosotros, pecadores, ahora y en la hora de nuestra muerte. Amén. Gloria al Padre, y al Hijo, y al Espíritu Santo, como era en el principio, ahora y siempre, por los siglos de los siglos. Amén. Oración final. Oh Dios, cuyo unigénito, con su vida, muerte y resurrección, nos mereció el premio de la salvación eterna, os suplicamos, nos concedas que, meditando los misterios del Santísimo Rosario de la Bienaventurada Virgen María, imitemos los ejemplos que nos enseñan y alcancemos el premio que prometen. Por Jesucristo nuestro Señor. Amén. Y ahora vamos a dar la bendición final. El Señor esté con ustedes y con tu espíritu. Y la bendición de Dios Todopoderoso, el Padre y el Hijo y el Espíritu Santo, descienda sobre ustedes y permanezca para siempre. Amén.

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0: buenos días, amigos de Radio Estrella del Mar, por allá en sintonía en este miércoles 6 de mayo, ya 9 de la mañana con 45 minutos, avanzando en la programación de este miércoles 6 de mayo y compartiendo este pequeño espacio de El Semillero de Radio Estrella del Mar, saludando de manera muy cordial a todos y cada uno de nuestros hermanos sembradores, que el Señor me les bendiga abundantemente a ustedes. Estamos siempre rezando ahí por todos los hermanos sembradores, hasta los que no conocemos, hermanitos, hasta a ellos les estamos siempre llevando en oraciones, ¿verdad? Aunque no conozcamos sus nombres, pero pues sí, las intenciones del corazón, ahí el Señor sí las conoce muy muy bien, hermanitos, así que los llevamos en sus oraciones, ¿verdad, hermanitos? Gracias también a usted por su sintonía, hermano, que pasa en fiel audiencia desde las 6 de la mañana hasta las 5 de la tarde, de lunes a viernes, los días sábados de 6 de la mañana a 2 de la tarde y los días domingos de 6 de la mañana a 3:30 de la tarde aproximadamente. Pues es un gusto servirles a ustedes, servirles al Señor, y pues por la gracia de Dios aquí seguimos adelante anunciando esta buena nueva, que Cristo está vivo, Cristo ha resucitado, Cristo nuestro hermano, queridos amigos, oyentes, vive y está con cada uno de nosotros de manera especial, ¿verdad? Con cada uno de nosotros viviendo nuestra jornada, compartiendo nuestra enfermedad. Nadie mejor que Él, ¿verdad, queridos hermanos? Viviendo nuestra situación y guiándonos con su luz, que se manifiesta a través de la acción de su Santo Espíritu. Y pues ahí depende también de nosotros, ¿verdad, hermanitos? Que nos dejemos guiar, nos dejemos amar, nos dejemos, ¿verdad, hermanos? Conducir por la gracia del Señor, por el amor de Dios en nuestras vidas y en nuestro día a día. De eso se trata Radio Estrella del Mar, es la esencia, ¿verdad, hermanos? De poder pues recibir esas bendiciones que Dios quiere derramar en nuestras vidas y en esta experiencia de vida que vamos cultivando día a día en este camino y proceso de conversión de todos los días, hermanos. Así es, ¿verdad, hermanitos? Así que que esta herramienta sea de bendición para todos y cada uno de ustedes. Esta oportunidad, por eso debemos estimarla, cuidarla, ¿verdad, queridos hermanos? Recomendarla. Siempre ahí les invito, ¿verdad? 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Claro que sí, hermanitos. 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Ánimo, hermanitos, y muchas gracias a todos, ¿verdad? Por apoyarnos, por esa respuesta rápida, ¿verdad, hermanos? Ustedes, pues, yo sé que son 1000 numeritos, la idea es venderla. Son 1000 numeritos. También yo creo que el precio, pues, el costo de la acción, 100 cordobitas, yo creo que está al alcance también, ¿verdad, hermanitos? La idea también es que usted pueda, pues, tener el acceso a apoyar a Radio Estrella del Mar, y pues que sea una excusa y un compartir también, porque es un compartir bonito. Muchos me manifestaron de quienes compartí a través de la venta a domicilio, a quienes les entregamos a domicilio, a quienes les vendimos sus acciones y pudimos tener ese contacto. Me compartían que estaban emocionados ahí con el segundo premio. ¡Qué bueno! ¡Excelente! Muchos ahí esperan al segundo premio o al tercer premio. Pero evidentemente todos nos manifiestan, hermanos, con el deseo de apoyar. Bendito sea el Señor. Gracias, porque pues nos permite tener ahí una audiencia de hermanos de calidad, ¿verdad, hermanitos? Y pues el Señor les bendiga a todos. ¿Verdad, hermanitos? Y siempre le encomendamos a ustedes, hermanos, tal vez que pues no tienen la oportunidad, o en cualquier momento tienen el deseo, y en cualquier momento, en cuanto lo tengan, apoyar a Radio Estrella del Mar, siempre llévenos en sus oraciones, ¿verdad? Todos llévenos ahí siempre en sus oraciones, al staff, aquí los equipos que estén funcionando al 100%, y y todo pues vaya caminando, ¿verdad? Como al 100% para poder servirles así como se lo merece el Señor y todos y cada uno de ustedes, ¿verdad? Gracias a todos ustedes también, ¿verdad?, por sus oraciones y sostenernos en sus oraciones. Bien, hermanos, por ahí más o menos compartiendo con ustedes, invitando también, ¿verdad, hermanos? 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Y pues logramos ahí mes a mes ir cumpliendo ahí con los paguitos, ¿verdad? Mensuales, sobre todo el servicio de energía, agua, luz, teléfono, internet. El internet, ¿verdad, hermanitos? Ese paguito es mensual. Ese paguito es mensual, a menos que ahí alguien se quiera apuntar. Hermanito, ¿cuánto es? Yo les voy a apoyar con mucho gusto. Y pues así, porque ya nos ha pasado, hermanitos, tal vez estamos fuera del aire por internet, y esa es la razón, porque ahí estamos ahí consiguiendo los centavitos para pagar la mensualidad, ¿verdad?, del internet. Entonces, si hay algún hermanito que desee, pues hermanito, yo me voy a apuntar aquí, ¿verdad?, a pagarles el internet para que contemos, no el internet, sino el servicio web, para que podamos tenerlo en la web, los hermanos que nos escuchan por la web, puedan pues ahí apuntarse, ¿verdad? Alguno que quiera anotarse, hermanito, y podemos facilitarle ahí toda la información que necesite, ¿verdad, hermanos? Entonces, así pues ya Radio Estrella del Mar ya no está pensando, ¿verdad?, que tiene que pagar mes a mes, ¿verdad? Ya la idea, ¿verdad, hermanos?, la idea es de que pues Radio Estrella del Mar pueda ahí cumplir con todos los paguitos y ir con saldos azules, ¿verdad, hermanitos? Ir ahí todo en orden para que pues podamos contar con todos los servicios, ¿verdad? Y prestar ese servicio al Señor como el Señor se lo merece. Así que en esta oportunidad, hermanitos, usted puede hacerlo una vez al mes. 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Su aplicación de su banco que usted es usuario, adelante. Tengo entendido de que la FISA y Banpro no cobran comisión. Bueno, y si es del back a back, tampoco le van a cobrar, creo, ¿verdad? Entonces, tengo entendido eso, ¿verdad? 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Puede también esta opción que tenemos ahora de billetera móvil, ya un poquito más formal también, ya ordenadito también. Tenemos nuestra billetera móvil. A diferencia que la billetera sí está en nombre de este servidor, ¿verdad? Y sí necesitamos ahí un número de identificación, etcétera, ¿verdad? Una persona natural, va, por eso está a nombre de este servidor, ¿verdad? Daniel Gaitán Beteta, para que no se me sorprenda cuando llegue ahí a la gente Banpro y le digan Daniel Gaitán o le pregunten, ¿verdad? Usted va a decir Daniel Gaitán, que este es su servidor, ¿verdad, hermanitos? 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Nos puede preguntar a nuestro WhatsApp estrella. Incluso, si se va a nuestro número WhatsApp estrella 8480, y ya me enredé todo, hermano. Ya está el número del WhatsApp de la radio, de tantos números que tocan, ¿verdad? Si usted se va a nuestro número, ¿verdad? ¿Qué se hizo el bandido? 8864-0432. 8864-0432. Se va como que nos va a escribir un mensajito. En la parte superior, en la parte de arriba, ¿verdad? Donde aparece la fotito de perfil, dice el nombre. Bueno, o sea, como usted no tiene identificado. Y en esa misma línea le aparece como un teléfono y aparece como una casita, ¿verdad? Aparece como una casita. Usted se va a esa casita, la selecciona y ahí va a tener un catálogo, hermanitos. Va a tener un catálogo donde además que les regalamos ahí unas oraciones, usted la puede entrar ahí, la descarga y ya se queda con esas oraciones. 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Tal vez usted ande ahí. Ahí está el número de cuenta BAC, el número de billetera móvil, una infografía, ¿verdad? O una foto, ¿verdad? Y aparecen los números, por si anda ahí rapidito, ¿verdad? Entonces así puede obtener usted rapidito toda esta información, además de otras oraciones que ahí les compartimos en foto, ¿verdad? Para que las pueda descargar y así usted tenerlas, ¿verdad, hermanitos? Así de sencillito, bien práctico, pues usted puede apoyar a Radio Estrella del Mar, ¿verdad, hermanitos? Y pues gracias nuevamente, ¿verdad? Nuestro agradecimiento a todos ustedes por su apoyo y sus oraciones. La otra opción, una tercera opción, es pues que si usted reside aquí en Managua, pues nosotros con mucho gusto, de la misma manera, una vez al mes realizamos una visita en su domicilio o en o en su centro de trabajo, con mucho gusto, como es el caso de algunos hermanos que les visitamos en su centro de trabajo. La última semana de mes, ¿verdad, hermanitos? La última semana del mes, según caiga ahí, ¿verdad? Los días, nosotros visitamos a los hermanos sembradores ahí en su domicilio o en su centro de trabajo. Así que les agradecemos a todos y cada uno de ustedes su atención a esta invitación. Gracias por apoyar a Radio Estrella del Mar. 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Bien, hermanitos, pues gracias, ¿verdad? Gracias a todos por su atención. Hoy parte de nuestra programación miércoles de 6 de mayo, o a continuación viene el programa Con Sabor a Fe. A las 11 de la mañana continúa el padre Jorge Lorin con el programa Para Salvarte. Hoy tenemos ya de regreso el Papa formalmente. Bueno, ya hubo, ¿verdad? La semana pasada ya hubo audiencia general. Hoy tenemos nuestra audiencia general con la catequesis del Papa León, en diferido con la radiolocución de nuestro hermano Gonzalo Penagos, que ahí nos colabora con la audiencia y las actividades del Papa, ¿verdad? Así que, hermanitos, eso es a las 2 de la tarde y a las 4 de la tarde. A las 4 de la tarde tendremos hoy, hay cita con el psicólogo, el doctor Yamil Cajina. Tendremos ahí hoy cita con él en el programa para Sanando mi Historia. Así es, Sanando mi Historia con el doctor Yamil Cajina y la comunidad Renacer en Cristo. Por ahí más o menos, ¿verdad? Los rasgos generales, la programación general, evidentemente los momentos de oración que tenemos a lo largo del día, ¿verdad, hermanitos? Que vivimos y rezamos juntos a lo largo de esta jornada de hoy, miércoles. Hermanos, gracias. El Señor les bendiga a todos y cada uno de ustedes. 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
3: Oración por los sembradores. Jesús misericordioso, te damos gracias por cada día que nos regalas para evangelizar a través de Radio Estrella del Mar. Señor, danos tu luz y el agua viva de tu Santo Espíritu. Te pedimos por cada uno de los sembradores que conforman esta gran familia del Semillero. Enséñanos a ayudarnos mutuamente. Señor Jesús, sigue tocando el corazón de cada radioescucha, suscitando en ellos el deseo de colaborar con nuestra emisora. Bendice sus familias, trabajos, negocios y emprendimientos. Ayúdales en sus necesidades, tanto las del cuerpo como las del alma. Permite que la semilla de tu evangelio crezca y dé fruto para tu reino. Te lo pedimos por intercesión de tu Santísima Madre, auxiliadora de los cristianos. Tú que vives y reinas por los siglos de los siglos. Amén. 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

Shalom, salam, la paz, ¿qué tal, queridos hermanos? ¿Cómo amanecieron? ¿Cómo se sienten? Ya llegamos a miércoles 6 de mayo del año 2026. Estamos ya compartiendo con ustedes por acá el programa Con Sabor a Fe. Qué gusto saludarles, hermano en Cristo, Daniel Gaitán, les estará acompañando en esta mañana de miércoles, dándole gracias a Dios por la vida. Gracias, Señor, loado sea mi Señor por esta oportunidad que nos concede de darnos la vida. Nos favorece con toda clase de bendiciones, sus gracias también que necesitamos para vivir día a día. Por eso, mis buenos hermanos, yo siempre les recomiendo Efesios 6 del 13 al 18, súper recomendado, hermanitos. No puede dejar usted de leer esta lectura todos los días. Es más, hasta se le va a hacer fácil a medida que usted lo vaya poniendo en práctica, se le va a ir memorizando para que todos los días usted, queridos hermanos, se ponga la armadura de Dios. Efesios capítulo 6, versículos del 13 al 18, dice la palabra del Señor: por eso pónganse la armadura de Dios para que en el día malo puedan resistir y mantenerse en la fila, valiéndose de todas sus armas. Pues yo digo que no solo en el día malo, ¿verdad? Todos los días, hermanitos, todos los días podamos enfrentarlo con la ayuda y la gracia del Señor. Y continúa el versículo 14: tomen la verdad como cinturón. Usted se me va a ceñir, ¿verdad, hermanitos? De verdad, de la verdad, no de algo serio, sino en realidad, sino algo material, sino de verdad, de lo que realmente es justo, ¿verdad, queridos hermanos? En su cinturón, ¿verdad, hermano? ¿Por qué en el cinturón, verdad, hermano? Porque es algo que nos va a proteger, nos va a quedar firme, ¿verdad? La armadura se queda firme con la verdad, no se sube ni se baja, no se nos va a caer, no, gracias al cinturón. Por eso la verdad va ahí. Ya Dios lo ha puesto ahí, ¿verdad, hermanitos? La justicia como coraza, para que se ponga ahí la coraza, todo lo que es la parte del pecho, ¿verdad, hermanitos? Y el abdomen, esta parte de frente del cuerpo, la justicia. Chéquese nomás, ¿verdad, hermanitos? Chéquese nomás este orden. Continúa el versículo 15: tengan buen calzado, estando listos para propagar el evangelio de la paz. Hermanitos, ahí sus zapatitos, estén listos para el servicio, al anuncio del querigma, de la buena nueva, ¿verdad, queridos hermanos? Tengan siempre en la mano el escudo de la fe, hermanos, el escudo de la fe, que su fe sea tan fuerte, ¿verdad?, que su fe aumente cada día en Dios, porque dice: así podrán atajar las flechas incendiarias del demonio. Flechas incendiarias son ideologías, mentiras, falsedades, tantas cosas, ¿verdad?, que el mundo te puede ofrecer, el relativismo, en fin, ¿verdad? Podemos hacer una lista inmensa de tantas flechas que el demonio nos puede arrojar. Por eso, usted tenga siempre en la mano el escudo de la fe, para que así pueda atajar las flechas incendiarias del demonio. Continúa el versículo 17. Por último, usen el casco de la salvación y la espada del Espíritu, o sea, la palabra de Dios. Hermano, dése siempre su vueltecita por las Sagradas Escrituras, por lo menos el Evangelio diario y esta, ¿verdad? O esa lectura que usted se siente fortalecido todos los días, léale, hermanito. Y si se la sabe de memoria, recítela también como una oración, ¿verdad?, de la mano con la palabra de Dios. Vivan orando y suplicando, continúa, ¿verdad?, para rematar este hermosos versículos de Efesios capítulo 6, versículos 13 al 18. Hermanitos, yo lo que les estoy haciendo nada más es amplificando un poquito más el mensaje que trata de enviarnos el Señor a través de su santa palabra. Vivan orando y suplicando, oren en todo tiempo según les inspire el Espíritu, vilen en común y perseveren en sus oraciones, sin desanimarse nunca. Perseverar, hermanito, ser constante, ese compromiso, ¿verdad? Aunque usted no quiera, cuando nos comprometemos, aunque no queramos o no tengamos ganas o
Incluso aunque nos sintamos ponchaditos, tristes, enfermos, hermanos, pero usted persevere en la oración sin desanimarse nunca, porque la gracia de su Santo Espíritu se va a derramar en nuestras vidas, intercediendo en favor de todos los santos, sus hermanos, ¿verdad, hermanito? Es decir, también en la oración comunitaria, ¿verdad? Interceder unos por otros, y que pues el demonio encuentre nuestra mente ocupada en la oración, en la reflexión de la palabra de Dios, que nos estamos fortaleciendo, ¿verdad, queridos hermanos? Nuestro espíritu. Ánimo, hermanitos, ahí está Efesios 6, capítulo 13, Efesios capítulo 6, versículos de 13 al 18. Si usted lo quiere, con mucho gusto se lo puedo compartir por acá a nuestro WhatsApp estrella. Hermanito, regáleme esa cita y con mucho gusto ahí se la agrego, ¿verdad? Para que usted ya la tenga, la imprima, la comparta, y pues tenga usted esta oración todos los días, ¿verdad? Con esta palabra de Dios. Efesios 6, Efesios capítulo 6, versículos de 13 al 18. Bueno, hermanitos, después de esta pequeña meditación, vámonos aquí con sus reportes de sintonía. Buenos días, hermano Daniel. Quisiera escuchar la alabanza de Kerigma, porque nuestro Padre, Dios te bendiga. Álvaro Castillo, por ahí reportando sintonía. Gracias a alguien, nuestro hermano Álvaro Castillo. Vamos buscando con mucho gusto el cantito para agregarlo. Por acá otro mensajito de texto. Buenos días, hermanos, mi nombre es Marvin Mejía y dice, necesitamos saber sobre la peregrinación a la Virgen de Cuapa, dice, que si regresa el mismo día, queremos ir con la familia. ¡Qué bonito! Ya le mando ahí toda la información entonces para que pueda participar con toda la familia. Ahí esta actividad la organiza, ¿verdad? El hermano David Membreño junto a toda la comunidad, Siervos de Cristo y María. Ahí es, ¿verdad? El movimiento o comunidad Siervos de Cristo y María, ahí representados por nuestro hermano Nelson Membreño. Ellos son los que organizan o están organizando, ¿verdad?, esta actividad el próximo, creo que es 17, domingo 17 de mayo. Bueno, ya le facilito ahí nuestro hermano Marvin Mejía para que se ponga en contacto con nuestro hermano David Membreño. Buenos días, hermanos. Hoy quiero felicitar a mi hermana Teresa Cruz, que mañana estará de cumpleaños, deseándole mil años más. La sangre de

Ya sé que nos estaban solicitando de primerito por ahí. Vamos a ir programando según el orden. Y por ahí les dejamos porque nuestro padre. Y esta es el programa con sabor a fe. Por ahí estoy recepcionando sus mensajitos de voz y de texto. 8864-0432. 8864-0432.

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0: Bueno, ¿y dónde están todos esos católicos en sintonía de Radio Estrella del Mar? Con esa alegría que Cristo está vivo, Cristo ha resucitado. Aleluya, aleluya. Bueno, saluditos para todos ustedes por ahí en sintonía de Radio Estrella del Mar en esta mañana compartiendo el programa con sabor a fe, 10 de la mañana con 33 minutos. Vámonos acá con sus reportes de sintonía, dice por acá. Buenos días, hermano Daniel, saludos a todos los de la radio, bendiciones, hermano. Yo le pido que me mande la cita bíblica, muchas gracias, bendiciones, Dios le bendiga. Por ahí se la juntamos con mucho gusto. Saludos, hermano Daniel, compláceme con el canto Una Balada para María. Gracias, tu fiel oyente Rita. Saluditos llenos, hermana Rita. Buenos días, hermano Daniel. ¿Me puedes poner el canto? ¿Qué detalle, señor, has tenido conmigo? Bendiciones por ahí. Bueno, vamos a escuchar por acá. Ahora, a continuación, mensajito de voz. Qué bueno escucharles. Yo pensé que me iba a quedar sin escuchar a nadie hoy con los mensajitos de voz. Buenos días.
1: Buenos días, hermanito Daniel.
0: Buenas, buenas.
1: Me saludas con oración a la familia y bendiciones, bueno, a toda la iglesia, a todos nosotros, a todos mis hijos, y a todos los carismáticos, los encuentros conyugales, todas las comunidades.
0: Correcto.
1: Va, pues, a todos los sacerdotes y toda la iglesia. Y me pone el, dice que Efesios 6, dice, me lo pone, Efesios, me pone todos 6. Los versículos de, para oración. Claro, es que mi Biblia está bien chiquita la letra y casi no la veo.
0: ¿Cómo vaya?
1: Y se me ha desbaratado porque uno de mis nietos estaban chiquitos cuando me la entregaron. Yo me la agarraba y me la... Entonces no tengo Biblia buena. Solo una grandota tengo, pero no la puedo usar porque es demasiado grande.
0: Muy grande, hermano.
1: Va, pues, me hace el favor. Buenos días, bendiciones, hermano Daniel. Buen día, que la pase bien.
0: Con mucho gusto voy agregando ahí para que pueda rezar todos los días con este versículo. Con mucho gusto, ya llevo dos ahí en la lista. Hola, quiero que me saluden, amiga Solange Milagros Tercero Díaz, con la alabanza Sabor a Miel de parte de su mamá Hermelinda Díaz, desde San Juan de Limay, Estelí. Así es. Ella estará de cumpleaños mañana. Gracias, bendiciones. Mañana 7 de mayo, entonces, celebrando un año nuevo de vida por ahí, Solange Milagros Tercero Díaz, allá San Juan de Limay o en Limay Estelí. Muchas bendiciones para nuestra hermanita. Ahí una mamá orgullosa reportando sintonía, felicitando a su hija, ¿verdad? Muchas bendiciones. Sabor a miel, sabor a miel. Sabor a miel, será sabor a Cristo. Tal vez es el cantito Sabor a Cristo el que nos quiere solicitar con, ¿cómo se llama? Aquí está, don Marcos López. Tal vez es ese. Digo yo, ¿verdad? Digo yo, me parece que por ahí va el asunto. Mensajito, vos por acá. Buenos días.
2: Aló, buenos días, hermanito Daniel. Buenas. En este día, ¿verdad? Quiero saludarlo a usted primeramente, gracias, porque es un instrumento que pone el Señor.
0: Muchas gracias.
2: Y quiero saludar a toda la comunidad, gracias, en Santa Teresita del barrio 19 de Julio de la Concepción, departamento de Masaya. Un saludo al padre Eliseo Vargas, un saludo al padre Omar Carrillo en Diriá, y un saludo al padre Miguelito del Santiago, y un saludo aquí a mi familia, Agustina del Carmen. Un saludo a mi vecina auxiliadora, doña Deli. Y le pido, hermanito, que si me pone la alabanza. Cuénteme. Que dice así.
0: ¿Cómo dice?
2: El cielo.
0: ¿Cómo dice?
2: El altar rodeado de ángeles, el cielo ha bajado, la tierra ha subido. Por allí va, así me puede ayudar. Si me lo puede programar, por favor, esa alabanza. No me la sé, pero si me la puede programar, por favor, hermanito Daniel. Pase buen día.
0: Bueno, déjenme darle una buscadita con esa referencia que nos ha dado. Buenos días.
3: Buenos días, hermano Daniel.
0: Buenas, buenas.
3: Hablo aquí de la comarca Pacayita. Para que usted me complazca, a mi compañera de vida, María Pavón Díaz, a mis hermanos José Feliciano, a mi hermana Pascual, a mi hermano Heriberto, a mi hermano José, pues, que ya está delicado de salud, con la alabanza, ya que estamos en el mes de la Virgen, con el hermano Juan Nola, Dios te salve María. Que pase buen día, mi hermanito.
0: Correcto, bonito canto ese, hermanito, con mucho gusto. Ahí con la interpretación de don Juan Nolan. Claro que sí, hermanito. Le voy buscando para complacerle. Por acá, mensajito de texto. Oh, saludos y bendiciones, hermano de Radio Estrella del Mar. Quiero felicitar a mi hermana Teresa Cruz porque mañana estará de cumpleaños, dice, con el canto Huracán de su hermana Adriana Cruz. Bendiciones, entonces van a estar en fiesta esta familia el día de mañana, ahí celebrando la vida y dando gracias a Dios por la vida ahí de nuestra hermana Teresa Cruz. ¡Feliz cumpleaños! El día de mañana, 7 de mayo. Por acá continuamos con mensajitos. Dice, buenos días, bendiciones, hermano Daniel. Saludos a todo el personal de la radio. Le doy gracias a mi Dios por mis resultados de mis exámenes y mi valoración. Mi Dios es bueno y todo se lo debo a Él. Gracias, Dios. Una alabanza a favor me pone de Juan Delgado. Todo pasa, gracias de antemano, nuestra hermana Jenny Ruiz. Bendiciones a nuestra hermana Jenny Ruiz. Bonito canto también de Juan Delgado. De hecho, este cantito fue ganador de un reconocido premio. Todo pasa. El canto y el álbum completo, que creo que lleva el mismo nombre, Todo pasa. Por acá, buenos días, hermano Daniel. Regáleme las citas bíblicas ya, le adjunto. Permítame tantito nomás. Por acá, yo, buenos días, hermano Daniel. La paz de Cristo sea con ustedes. Estaba un poco ausente, dice, por la partida de mi padre Simón Vivas, pero Dios primero, ya estaré activo con mi granito de arena para el semillero, dice nuestro hermano Félix Vivas. Saluditos, hermanito. El Señor me siga fortaleciendo. Adelante, ¿verdad? Adelante, hay que seguir adelante en el nombre del Señor. Buenos días, hermano Daniel. Quiero felicitar a mi cuñada y a mi comadre Teresa Cruz por su cumpleaños el día de mañana, de parte de sus sobrinos Javier y Marian Cruz. No sé si lo pronuncié bien. Y su cuñada Fátima Zapata y su hermano Javier Cruz. Bueno, ahí felicitando a esta familia. Cruz Zapata, creo que así es, ¿verdad? Saludando ahí a la hermana Teresa Cruz. Muchas felicidades, va a estar buena esa celebración el día de mañana. No voy a traer almuerzo por si acaso. Favor, dice el canto, si estás perdiendo la fe, de alfarero. Saluditos para ti, no sé de quién, pero muchas gracias. Siempre es bueno, ¿verdad, hermanitos? Ahí dejar ahí quien nos escribe. Gracias de todas maneras por el reporte. Buenos días, hermano Daniel de Estrella del Mar. Muchas bendiciones por la gran misión que ustedes hacen día a día. Hoy quiero felicitar con mucho cariño por su cumpleaños a Teresa del Rosario Cruz, para que Dios me la bendiga en todas las misiones que él le ha encomendado. Felicidades, Tere, de parte de Miguelito desde Miami, Florida. Sí, ahí los mensajitos. Felicitando a Teresa Cruz. Buenos días, hermanito Daniel. Bendiciones. Me regala el versículo, porfa, de la alabanza. Con la alabanza guapa. Chanfle. Me dejó ahí. Vamos a ver con qué, con esa referencia, qué cantito es el que nos está solicitando. Buenos días, hermano Daniel. Me pone en sus oraciones a la familia Ruiz Méndez, a José Ramón y Concepción. Vamos agregando con mucho gusto por ahí. Mensajito de voz. Buenos días.
4: Bendiciones, entonces.
0: Hola,
5: buenos yo días, mismo. Ah, ahí está, ahí está. El mar. Bendiciones para todos los que trabajan ahí en el mar. Quiero que si me pueden hacer favor que me pongan la canción El Medicamento.
0: Claro, claro.
5: Que me encanta.
0: Qué bueno.
5: Y me de, y si me pueden también hacer una oración por Pedro Gutiérrez y María Solano. María Solano, si me pueden hacer el favor hoy.
0: Claro que sí, hermanita.
5: De hacer una oración porque están enfermitos los dos. Bendiciones para todos ustedes. Que Dios me los bendiga.
0: Amén, hermanita. Muchas bendiciones. Cuente ahí con nuestras oraciones. Ahí lo anoté también. Logré anotarlo por ahí, por acá en la listita, con mucho gusto. Buenos días, hermano Daniel. Con amor para nuestro pequeñín Joao Joaquín Yarrins Cruz Chávez. No sé si lo pronuncié bien. Que cumple feliz sus 7 añitos. Ya queremos pastel, dice, de palta. De parte de Mildre Ojeda, que está de cumpleaños. Ya me enredaron por aquí, hermanos. Bueno, no sé, creo que es el pequeñín Joao Joaquín. Y dice Mildre Ojeda que está de cumpleaños. Yo creo que son dos cumpleañeros, entonces. Creo, ¿verdad? Joao Joaquín Cruz Chávez, feliz cumpleaños en este día. Que siga creciendo en estatura, salud, ¿verdad? Y también en sabiduría y gracia ante los ojos de Dios. 7 añitos, qué rápido, ¿verdad? apenas lo estaban chineando y ya tiene 7 añitos. Bendiciones, felicidades. Por acá también bendiciones para Teresita Cruz. Son mis deseos de doña Ángela del Carmen Hernández. El Señor le regale muchos años más para que le siga sirviendo al Señor. Bendiciones. Por ahí estamos entonces. Vamos a irnos a cantito porque ya me quedé solo aquí con los mensajes de texto. Vamos a escuchar por acá entonces, por ahí más o menos el orden recibido. Viene una listita de cantitos. A ver hasta dónde logramos avanzar, hermanos. Con sabor a fe.

Dios te salve María, llena eres de gracia, el Señor es contigo. Bendita eres entre todas las mujeres, y bendito es el fruto de tu vientre, Jesús.

0: Ya puntualizamos las 11 de la mañana, queridos hermanos, por acá ya en el cierre del programa con sabor a fe. Bueno, aquí van estos cantitos, los agregamos por acá a la listita pendiente. Imagínense, bueno. Ahí estamos, gracias a ustedes por su sintonía. Vámonos con los últimos mensajitos por acá. Estos son mensajitos de voz, vamos a escuchar entonces. Buenos días, le escuchamos.
1: Buenos días, hermano de Estrella del Mar. Un saludo muy en especial para todos ustedes y darle las gracias por llevar un día menos día a día con todos los hogares de Nicaragua. Para nosotros es una alegría tener alguien donde comunicarnos y poder hacer nuestro saludo. Quiero saludar a mi hija, a Teresa Cruz, que mañana estará de cumpleaños, de parte de su abuelita Rosa, su mamá Francisca Barrio y todos sus sobrinos, que la queremos mucho. Feliz cumpleaños, que el Señor me la guíe de la mano y me le siga dando fortaleza para que ella pueda dar su servicio como Dios se los ha pedido. Gracias.
0: Bendiciones. Bendiciones, hermanita. Bueno.
1: Con el canto Como un niño de huracán, por favor, gracias, hermano.
0: Como un niño de huracán. Bueno, hay un canto que se llama Huracán, hay otro canto que se llama Como un niño con el Ministerio Alfareros. Huracán de Hakuna. Por ahí estamos, hermanita. Aquí hay esto otro, disculpen. Mensajito de voz por acá. Buenos días.
2: Buenos días, Radio Estrella del Mar. Un saludo a la familia Quirozano hasta Puerto Sandino con alabanza. Mira lo que ha hecho en mí, Él me levantó y me liberó. Paz y bendiciones, hermanito Daniel, hoy, mañana y siempre. Amén.
0: Bendiciones, por ahí cantito de alfarero también. Mira lo que hizo en mí. Gracias, vamos agregándolo por acá al reporte de sintonía. Mensajito de texto por acá. Buenos días, hermanos, y hoy la Santísima Virgen les guarde y bendiga. En su hermosa misión de evangelización les escribe Carolina Gómez. Les pido oración por la salud física y espiritual de mi hijito Carlos Eduardo, por mi hijo Diego, por la conversión total de Carlos Danilo Flores y restauración de mi hogar. Sagrado Corazón de Jesús, en ti confío. Me regala el canto de la hermana Glenda, si conocieras el don de Dios. Buen día y bendiciones infinitas para todos los de la radio. Con mucho gusto vamos agregando por allá los mensajitos de voz. A las intenciones. Y mensajito de voz por acá para finalizar. Buenos días, hola.
3: Bueno, buenos días, hermanito buenos, Daniel.
0: Buenas.
3: Para todos los de la radio y para todo y cada uno, que Dios los bendiga, ¿verdad? Y pidiéndole muchas bendiciones y felicidades para mi hermanito Dani Ramírez, hermanito de nuestra comunidad de convivencia cristiana, en la parroquia San Francisco Javier, de San Lima. Está de cumpleaños hoy, entonces nuestro responsable de catequese, y esperamos y confiamos en Dios, que Dios le dé ese don de la vida para que lo siga guiando en sabiduría, para que siga trabajando para su iglesia y para nosotros. Le digo que muchas bendiciones, que le ponga a Dios todos sus proyectos, todos sus planes, que son de él, ¿verdad?
0: Así es.
3: Bueno, y si puede ponérmele el canto del Viva el Rey, y bueno, de parte de su hermanita Luz Cuesta.
0: Bendiciones por ahí, gracias por el reporte de sintonía, el Señor me les bendiga a todos. Gracias ahí por su sintonía. Llegamos al final del programa, ya nos pasamos 5 minutos, hermanitos. Continúe, sí, usted en sintonía de Radio Estrella del Mar 104.3 FM, y saluditos muy cordiales siempre a toda nuestra fiel audiencia ahí en el sexto continente, desde nuestro sitio web www.radioestrelladelmar.org. El Señor me les bendiga a todos ustedes, les guarde, les ampare, les favorezca, les muestre su rostro y les conceda su paz, así sea. ¿Verdad, queridos hermanos? Y bueno, de parte de este servidor, un abrazo rompe hueso y otro rompe costilla para toda nuestra audiencia y conectados compartiendo conmigo el programa con sabor a fe. El día viernes estaré de regreso. Recuerde que los viernes del mes de mayo tendremos nuestra programación, o mejor dicho, aquí en el programa con sabor a fe. Un bonito programa dedicado a María Santísima. En la primera parte, cantitos marianos, el que usted me pida, le pongo cantitos marianos, y en la segunda parte vamos a ofrecer una decena del rosario. Hay un ramito sencillo de oraciones a Nuestra Madre Santísima a través de una decena del rosario que lo vamos a hacer con ustedes también, ¿verdad? Y 10 Ave Marías, 10 mensajitos de voz o de texto. Mejor dicho, de voz, ¿verdad? De texto no. 10 mensajitos de voz, y ahí tenemos ahí ese bonito ahí, 10 rositas ahí para Nuestra Madre Santísima. Junto a sus intenciones, por supuesto, aprovechamos, ¿verdad?, las gracias de Nuestra Madre Santísima que nos concede Dios por intercesión de María Santísima. Nos despedimos. Esto fue con sabor a fe. Shalom, salam, la paz.
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0: corazón con Monseñor Rómulo Emiliani.
1: Cristo es la vida y es la vida eterna. Es que con Cristo tenemos todo, porque Él viene del Padre a darnos vida y vida en abundancia. Es cuestión de acudir a Él. ¿Y dónde está Cristo? En los sacramentos, en la Eucaristía, en la comunidad. También está en la gente que sufre. Cristo está en la gente a la que tenemos que amar, como la familia, los amigos, los hermanos de comunidad. Cristo es la vida. Abre tu corazón a Cristo, que Él quiere llenarte de vida, vida nueva, vida abundante, vida plena. Cristo es la vida. Jesucristo, tú eres la vida. Nos la das, nos la regalas. Gracias, Jesús, por darnos la vida, porque eres vida. Gloria a ti, Cristo. Te alabamos y te bendecimos. Glorificamos tu nombre siempre. Amén, amén, amén.
0: Y recuerda, con Dios eres invencible. En el mes dedicado a la Virgen María, 31 días caminando con María, una oración para cada día.

Oración del Fiat. Santa María, ayúdame a esforzarme según el máximo de mi capacidad y al máximo de mis posibilidades, para así responder al plan de Dios en todas las circunstancias concretas de mi vida. Amén. En el mes dedicado a la Virgen María, 31 días caminando con María. Una oración para cada día.

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3: Voy a hablar de la virginidad de María, que es otro de los temas de mi libro, La Salvarte. La virginidad de María está clarísima en el Evangelio. Clarísima. Voy a leer lo que dice San Mateo. El nacimiento de Jesucristo fue de esta manera. Desposada María con José, antes de haber estado juntos, ya se entiende lo que quiere decir. Se halló que ella había concebido por obra del Espíritu Santo. ¿Más quién? ¿Cómo es posible que los protestantes nieguen que María concibió virginalmente? No por obra de varón, por obra del Espíritu Santo. ¿Más claro? Yo no entiendo cómo los protestantes, que presumen de conocer la Biblia maravillosamente, no entienden este texto. Que María, desposada con José, sin haber estado junto a él, ¿te has entendido? Concibió por obra del Espíritu Santo. No entiendo cómo los protestantes discuten la virginidad de María. Ahora bien, claro, los protestantes serios, como Calvart o Marsturian, son protestantes, pero aceptan la virginidad de María, claro. Dice Marsturian, dice, los que niegan la concepción virginal de Cristo no son fieles a la Biblia. La virginidad de María constituye un indudable dato objetivo del texto del Nuevo Testamento. Un pastor protestante, lógico. Sin embargo, no entiendo que muchos protestantes niegan que María concibió virginalmente. Otro dato, bíblico también, bíblico. En la genealogía del Evangelio de San Mateo, siempre se dice, fulano engendró a Zutano, fulano engendró a Zutano. Y al llegar Jesús, no dice que José engendró a Jesús. Dice Jacob, engendró a José, esposo de María, de la que nació Jesús. No dice José engendró a Jesús, sino Jacob engendró a José, esposo de María, de la que nació Jesús. Cambia la terminología. Da a entender que José no engendró a Jesús, sino que la concepción de Jesús fue virginal. Un dato que a veces la gente pregunta, ¿por qué las genealogías de José y de las genealogías de San Mateo y San Lucas son distintas? Y es que San Lucas sigue la genealogía de la carne y Mateo sigue la genealogía legal, según la ley del Levirato, que son distintas. Otro dato bíblico. San Lucas dice que Jesús, dice de Jesús, que se pensaba era hijo de José. ¿De San Lucas? Se pensaba. La gente creía que era hija de José, dando a entender que la realidad no lo era en el sentido que la gente creía. Se pensaba que era hijo de José. Nadie sabía la concepción virginal de María. Eso lo sabía María y José, pero la gente no. Pensaba que era hijo de José. Los protestantes, testigos de Jehová, etc., para atacar la virginidad de María, dicen que María tuvo muchos hijos, porque el Evangelio habla de los hermanos de Jesús. Y ignoran, creo que muchos no lo ignoran, engaña, pero en fin, digamos que algunos ignoran que entre los hebreos la palabra hermano no tiene el mismo significado que entre nosotros. Nosotros llamamos hermanos a los hijos de los mismos padres. Los hebreos no. Los hebreos llamaban hermanos a los parientes, tíos, primos, cuñados, parientes. Todos eran hermanos. Primos, tíos, cuñados, todos los parientes, hermanos. Eso lo saben las personas cultas. No sé si todos los protestantes que atacan la virginidad ignoran que la palabra hermano en la Biblia significa pariente, no sé. Pero sí, algunos lo ignoran, otros creo que lo saben, pero engañan para atacar la virginidad de María. Pero tengo un dato bonito reciente, lo voy a contar. Soy jesuita español y pertenezco a la provincia bética, Andalucía, de España. Y hace poco hubo una reunión de todos los jesuitas andaluces que pertenecemos a la provincia de Andalucía. Pero no todos eran andaluces. Yo soy de la provincia de Andalucía y soy catalán, nací en Barcelona. Pues lo mismo que yo, un negro de Guinea es de la provincia de Andalucía. Y caímos en la mesa a comer. Y comiendo yo con este jesuita negro, que no me acuerdo del nombre, muy complicado, pero comiendo con el jesuita negro de Guinea, no sé por qué salió la conversación, y me dijo, en mi tribu somos hermanos todos los de la tribu, aunque sean de distintas madres. Hoy, en muchas tribus se llaman de hermanos todos los de la tribu, y son de distintas madres. Lo mismo pasa con los hebreos. Se llaman hermanos y son parientes, tíos, primos. También lo pruebo con otro pasaje bíblico. Dice la Biblia que Lot es sobrino de Abraham en un sitio. Y después, 5 veces, llama hermanos a Lot y Abraham. Han dicho que son tío y sobrino. Y ahora 5 veces se llaman hermanos. Por lo tanto, que quede claro que la palabra hermano en la Biblia no son hijos de la misma madre,
2: son parientes en general. Y esto, además, lo demuestro con un texto del Evangelio. Por eso digo, a veces me cuesta trabajo que los protestantes actúen de buena fe. Me cuesta trabajo. Si transmiten y conocen el Evangelio bien, pues si el Evangelio dice que Santiago y José son hermanos de Jesús, y después dice que al pie de la cruz, junto a la madre de Jesús, está la madre de Santiago y José. ¿Tiene distinta madre? Santiago y José quiere una madre, y Jesús otra. Las dos estaban al pie de la cruz. Sin embargo, a Santiago y José los llama hermanos. Esto digo, si esto lo conocen los protestantes, ¿cómo quieren engañar a los católicos, atacando la virginidad de María

0: que Jesús deja a su madre en manos de un extraño. ¡San Juan! No, si María hubiera tenido otros hijos, es lógico que Jesús deje a su madre en manos de sus hermanos. Cuando Jesús deja a su madre en manos de María, es porque no tiene otros hermanos. María no tiene otros hijos, y por eso deja a San Juan el encargo de ocuparse de su madre.
1: Bien,
0: todo esto son algunos datos bíblicos para que sepamos que María no tuvo más hijos que Jesús, aunque los protestantes nos atacan y pretenden engañar a los católicos poco cultos, haciéndoles creer que María tuvo muchos hijos. Por tanto, primer punto interesante, María concibió virginalmente a Jesús y María no tuvo otros hijos más que Jesús. María fue virgen en la concepción y después de la concepción de Jesús. Pero la Iglesia, bueno, primero, que María fue virgen es dogma de fe definido el año 649. Primero, dogma de fe. Pero quiero decir otra cosa, que la Iglesia desde el siglo V dice que María fue virgen antes del parto, en el parto y después del parto. Que fue virgen antes del parto, ya está dicho, concibió virginalmente. Que fue virgen después del parto, ya está dicho, no tuvo otros hijos que Jesús. Pero algunos, también católicos, niegan a María la virginidad en el parto. Y a algunos católicos, que se las dan de modernos, diciendo, bueno, sí, María Virgen en la concepción, sí, va, pase. María Virgen después del parto, pues sí, no tuvo de. Pero el parto no. El parto fue normal. Parto, como todas las mujeres tienen parto. ¿Le quieren negar a María la virginidad en el parto? Y quiero decir que desde el siglo V, la Iglesia enseña que María fue virgen antes del parto, concepción virginal de Jesús, en el parto y después del parto. No tuvo otros hijos que Jesús. Virgen en el parto. Esto lo creemos los católicos normales. El parto virginal. Pero algún católico que se lo da de moderno quiere negar a la Virgen el parto virginal. Y yo digo, ¿y por qué? ¿Qué manía de negar a la Virgen un parto virginal? ¿Por qué? Es que el que hizo lo más grande va a negar lo más pequeño, o no pudo hacer lo más pequeño. Es que el parto virginal es más importante que la concepción virginal. Si yo he sido el milagro de la concepción virginal de María, ¿no puedo hacer el milagro del parto virginal? ¿Por qué niega él a María el parto virginal? ¿A qué viene eso? Que escorre por ahí esa ideología. Negar el parto virginal. ¿A qué? Ponte, el que hizo lo más no puede hacer lo menos. Sigue el milagro de la concepción virginal. No puede hacer el milagro del parto virginal. Porque no lo entiendo. Pero quiero decirlo. En contra de estos que se dan de modernos, negando el parto virginal. Que sepamos que desde el siglo V se enseña en la Iglesia que María fue virgen antes del parto, en el parto y después del parto. Que lo sepamos. Por eso, en el catecismo tradicional, Ripanda o Astete, tiene una frase creyosa. ¿Cómo fue el parto de María? Como el rayo de sol atraviesa el cristal, sin romperlo ni mancharlo. ¡Qué bonito! Expresión no es mía,

0: es del Catecismo Ripalda y Astete.
1: El nacimiento de Jesús, el parto de Jesús, fue como el rayo de sol atraviesa el cristal sin romperlo ni manchar. Así fue el parto.
0: Parto a mi enfilal. Virgen antes del parto, en el parto y después del parto. Así lo enseña la Iglesia desde el Divino Quid. Pero no tengo más remedio que hacer alusión a que hoy la virginidad está menospreciada.
1: Está menospreciada.
0: Yo sé casos de chicas vírgenes que son ridiculizadas por sus amigas. Claro, ellas han perdido la virginidad y se ríen de la que es virgen. Antigua, estrecha, ignorante. Ellas han perdido la virginidad, claro. Y se ríen de la que es virgen. Pero de la forra, como en las uvas están, no, como no llega la uva, no, están verdes. Como ellas han perdido la virginidad. Y eso es irrecuperable, insustituible. ¿Qué hacen? Se ríen de la virginidad. La virginidad es un valor.
2: Acabo de decir.
0: Insustituible. Irrecuperable. Se lo digo a los jóvenes cuando hablo, a las chicas. Y a los chicos también. Que las chicas no tienen por qué tener una moralidad bifilta. Me decía una chica. Exigiré que mi futuro marido se haya conservado virgen como yo.
1: Tiene su derecho. Tiene su derecho.
0: ¿Por qué el chico puede tener sus aventuras y la chica no?
1: Me voy a alargar, pero este es interesante.
0: Conozco muchos chicos que están orgullosos de que su novia es un ángel.
1: Muchos, muchos.
0: Padre, he encontrado una novia que es un ángel. ¡Orgullosos! Jamás he visto un chico que diga, padre, qué suerte, he encontrado una chica que es una golfa.
3: Nunca, nunca. No conozco a ese chico. ¿Que un chico esté orgulloso de que su novia es una golfa?
2: Nunca.
3: ¿Nunca?
0: Todo hombre para casarse.
1: Hombre con sentido común.
0: Para casarse. Quiero una mujer de estreno. ¡De estreno!
2: No de quinta mano, de estreno.
0: Lógico. Porque si te casas con una golfa, no te extrañes. No podrás ponerte el sombre.
2: Vas cornamenta de ciervo.
0: Claro. ¿Te casas con una golfa qué?
2: ¿Qué?
0: Es que fue golfa de soltera y ahora de casado de la santa.
3: Hombre. Me decía uno, en Murcia, me decía, padre, ¿puede convertirse?
0: Pues sí, sí.
3: María Magdalena era prostituta
0: y terminó santa.
3: Pero ¿cuántas prostitutas hay en los andares?
0: Quitando a María Magdalena, no sé si hay alguna otra. La cabra tira al monte. La cabra tira al monte. ¿Te casas con la golfa? Prepárate. No solo la cornamenta,
3: que no es poco tener cuernos.
0: Lo tremendo es, con otro caso, no me puedo hablar. ¿Tú sabes el tormento de un marido que duda que los hijos de una mujer son suyos o de otro? ¿Tú sabes lo que es eso?
1: Me dice un chico, padre, si es que el niño tiene toda la cara de mi amigo. Y lo malo que yo pensaba,
3: pues tiene razón, pues tiene razón.
0: El niño, toda la cara de su amigo. ¿Tú sabes lo que es para un marido? ¿No estás seguro que los hijos de su mujer sean suyos o sea de otro?
3: ¡Tremendo!
0: Claro, te cansas con una golfa, no te extrañes, no te extrañes.
3: ¿La que fue golfa de soltera?
0: Seguramente es la golfa de casada.
3: Puede convertirse, pero no es frecuente.
0: La cabra tira al monte.
3: Pero eso no me extraña. Que un chico normal, para casarse,
4: que una chica decente, no me extraña. Claro que sí, claro que sí. Por eso le digo a los chicos, estoy hablando de esto porque sé que me va a dar jondas. Te digo a los chicos, hacerlas como las queréis o quererlas como las hacéis. Si la quieres virgen, ayuda a que sea virgen. ¿Con qué derecho? Te tiras todo lo que puedes. Y después, no, para casarme una virgen. Si te llevas una gorfa, te lo manejes. ¿Por qué?
2: Este será de machote. Como es muy machote, se tira todo lo que puede.
4: Ya, no, para casarse no. Para casarme no la quiero golfa. Pues si las has de golfas, mereces llevarte una golfa. ¿La quieres virgen? Ayúdalas a que sean vírgenes.
2: Valora a las vírgenes. No te rías de los que son vírgenes. Hacedlas como las queréis o quererlas como las hacéis. La frase no es mía,
4: pero es formidor. Es formidor. Y la chica lo mismo. La chica lo mismo. Me parece muy lógico que esta chica para casarse quiere un caballero, un hombre fiel, un hombre decente, no un sinvergüenza que se ha tirado todo lo que ha podido. No, para casarse quiere un caballero, un hombre decente y un hombre fiel. Me parece lógico. Me parece lo mismo. Porque si te casas con un golfo, pues prepárate a que tenga una querida o cuatro queridas, depende del dinero que tenga. Es lógico. Entonces digo, la virginidad es un gran valor, aunque el mundo no lo adora. No. Eso ya lo sabemos. El mundo, libertad sexual. Hago lo que me gusta, me divierto con quien me da la gana. Eso es lo que está de moda. Pero eso no es lo que vale. Las cosas no son buenas por ser frecuentes. Lo bueno es objetivo. Esté de moda o no esté de moda. Las cosas no son buenas por ser frecuentes. Hay cosas muy frecuentes y son malas. El libertinaje sexual es muy frecuente, pero es malo. Y los secuestros son muy frecuentes, pero son malos. Y la droga es muy frecuente, pero es mala. Me estoy halagando, pero creo que esto es interesante. Que la juventud sea pura es bueno. Primero, es posible y es bueno. Si Dios exige a la juventud purezas del matrimonio, y Dios lo exige,
2: los fornicarios no entrarán en el reino de los cielos. Palabra de Dios. Los fornicarios no entrarán en el reino de los cielos, a no ser que se arrepienta. Si Dios manda a la juventud que sea pura, es porque es posible.
4: Si Dios mandara pureza a la juventud, y esto no fuera posible, Dios es un triano, exigiendo lo que no es posible. Si Dios exige a la juventud que sea pura hasta el matrimonio, esto es posible. Y segundo, es buena. Es buena. Lo que Dios manda es buena. La pureza es buena. Lo malo es la lujuria. Voy a terminar, me estoy alargando. Pero este trinque, creo que es interesante. Mírateos. Nunca encontrarán ustedes un médico para las enfermedades de la pureza. Ese médico no existe. Jamás verán en la puerta de la consulta de un médico. Doctor fulano, especialista de las virtudes, perdón, de las enfermedades de la pureza.
5: No existe ese médico.
2: Nadie se pone enfermo por ser puro.
4: Montones de médicos. Doctor fulano, especialista de las enfermedades venéreas. Enfermedades de transmisión sexual. Así. Médicos que estudian enfermedades de la lujuria. Así. Médicos que dedicados a enfermedades de la pureza, ni uno.
2: Ni uno.
4: El ser puro es bueno. El ser lujurioso, hermano. Ahí ya. Digo una cosa y termino. Ahí tienes el SIA.
3: ¡El SIDA!
6: Esta epidemia que está matando tantísima gente. ¿Por qué el SIDA? Por el libertinaje sexual.
4: La única manera de evitar el SIDA, lo que dice la Iglesia. Juventud pura hasta el matrimonio, matrimonio fiel hasta la muerte. Así no es.
1: Lo dice la Iglesia. Y me estoy alargando, pero creo que debo decir esto por ya.
4: La Iglesia dice, la única manera de evitar el SIDA, juventud pura hasta el matrimonio. Matrimonio fiel hasta la muerte. Así no es. Dos datos. Presidente de Uganda, católico. Y en Uganda hay muchos católicos. Y en Uganda han hecho propaganda a la juventud. Juventud pura es el matrimonio, matrimonio fiel hasta la muerte. Pues en un congreso sobre el SIDA internacional, el presidente de Uganda dijo, en Uganda hemos bajado un 30% el SIDA. En Uganda, 30% menos de SIDA. Haciendo propaganda, juventud pura hasta el matrimonio, matrimonio fiel hasta la muerte. Y en España, hablo de España que no conozco.
6: Con tanta propaganda del preservativo, sexo seguro, ponte loco en solo, toma precauciones, mucho preservativo, cada vez más SIDA. ¡Cada vez más SIDA!
4: Porque está científicamente demostrado que los poros de la goma son 50 veces más grandes que el virus del SIDA. El virus del SIDA se cuela por los agujeritos microscópicos de la goma. Pongo el ejemplo, como una pelota de tenis por el aro del baloncesto. Con la misma facilidad que una pelota de tenis se cuela por el aro del baloncesto, así se cuela el virus del SIDA por los poros microscópicos de la goma. Los poros, según dicen los científicos, yo digo, no creo. Los poros de la goma tienen 5 micras. Y el virus, una décima de micro.
6: ¡Se cuela!
4: Y eso lo saben todos los entendidos.
6: ¿Por qué tanta propaganda de preservativos? Ponte el condón y no te prives de lo que te gusta.
4: Mentira. El condón no evita el SIDA. ¡Y lo sabe!
6: Ah, es que hay mucho dinero vendiendo preservativos. Hay mucho dinero haciendo propaganda del preservativo. Hay mucha gente enriqueciéndose vendiendo preservativos.
4: Pero es mentira.
6: El preservativo no evita el SIDA. ¿Por qué me engañan a la gente?
4: Lo único que evita el SIDA, lo que dice la Iglesia, porque Dios lo manda. La Iglesia no exige nada que Dios no quiera. Dios manda juventud pura hasta el matrimonio. La Iglesia predica juventud pura hasta el matrimonio. Y con juventud pura hasta el matrimonio no hay SIDA.
1: Pero con esta campaña de libertinaje sexual, el preservativo no evita SIDA. Y cada vez tenemos más SIDA.
4: En fin, termino, me ha salido esta peronada larga. Pero termino diciendo que la virginidad es un valor. Dios valora la virginidad. Y nosotros deberíamos también valorar la virginidad. Y quizás por eso Dios ha querido que María Santísima, la madre de Jesús, fuera madre y virgen al mismo tiempo, para que la humanidad comprenda que la virginidad es un valor. Pues quiera Dios, de estas palabras posiga,
6: para valorar la virginidad y procurar mantener la virginidad, porque es posible y bueno.
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0: En el nombre del Padre, del Hijo y del Espíritu Santo. Amén. Señor de la creación, tú nos diste la tierra fecunda y con ella nuestro pan de cada día, como signo de tu amor y providencia. Hoy reconocemos con dolor que millones de hermanos y hermanas siguen padeciendo hambre, mientras tantos bienes se desperdician en nuestras mesas. Despierta en nosotros una nueva conciencia, que aprendamos a agradecer cada alimento, a consumir con sencillez, a compartir con alegría y a cuidar los frutos de la tierra como un don tuyo, destinado a todos, no solo a unos pocos. Padre bueno, haznos capaces de transformar la lógica del consumo egoísta en una cultura de solidaridad. Nuestras comunidades promuevan gestos concretos, campañas de sensibilización, bancos de alimentos y un estilo de vida sobrio y responsable. Tú que nos enviaste a tu amado Hijo Jesús, pan partido para la vida del mundo, danos un corazón nuevo, con hambre de justicia y sed de fraternidad, que nadie quede excluido de la mesa común, y que tu Espíritu nos enseñe a mirar el pan no como un objeto de consumo, sino como un signo de comunión y cuidado. Amén.
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las 12 del mediodía con 3 minutos. Queridos hermanos, les invitamos a unirnos en oración a través de esta transmisión en diferido de la Santa Eucaristía de la Exequia de la señora Gabriela José Favado, mamá del padre Orlando Ruiz, a quien le enviamos nuestras condolencias por el fallecimiento de su mamá. Participamos de esta Santa Eucaristía, preside el cardenal Leopoldo José Brenes. Nos unimos a esta transmisión en diferido.

En el nombre del Padre, del Hijo y del Espíritu Santo. Que la gracia de nuestro Señor Jesucristo, el amor del Padre y la comunión del Espíritu Santo esté con todos ustedes. Nos reunimos como familia para celebrar esta Eucaristía, ofrecerla por el feliz descanso, doña Gabriela Josefa, que nos dio testimonio de fe, de manera especial nuestras parroquias de esta ciudad darán testimonio de su entrega al Señor, su devoción grande, de manera especial pues, al apóstol, a la Santísima Virgen, Santa Marta. Hoy pues nosotros oramos. Mi sentimiento, darle gracias. Como presbiterio de la arquidiócesis damos gracias porque siempre la mamá de un sacerdote también es nuestra mamá, ¿verdad? Y hoy pues estamos aquí reunidos para darle gracias por habernos dado también una mamá que nos acompañó también con la oración y con su sentimiento, ¿verdad? Ponemos en las manos de nuestro buen Dios todos sus grandes sentimientos, sobre todo el testimonio de fe y el testimonio de formar una familia donde se alabe y se bendiga el nombre de Dios para siempre. Con estos sentimientos iniciamos nuestra Eucaristía pidiéndole a nuestro buen Dios que nos perdone. Yo confieso ante Dios Todopoderoso y ante ustedes, hermanos, que he pecado mucho de pensamientos, palabras, obras y omisión por mi gran culpa. Por eso ruego a Santa María, siempre Virgen, a los ángeles y a los santos y a ustedes, hermanos, intercedan por mí ante Dios nuestro Señor. El Dios Todopoderoso tenga misericordia de todos nosotros, perdone nuestros pecados y nos lleve a la vida eterna.

0: Del libro del profeta Isaías. En aquel día el Señor del universo preparará sobre este monte un festín con platillos suculentos para todos los pueblos. Él arrancará en este monte el velo que cubre el rostro de todos los pueblos, el paño que oscurece a todas las naciones. Destruirá la muerte para siempre, y el Señor Dios enjugará las lágrimas de todos los rostros, y borrará de toda la tierra la afrenta de su pueblo. Así lo ha dicho el Señor. En aquel día se dirá: aquí está nuestro Dios, de quien esperábamos que nos salvara. Alegrémonos y gocemos con la salvación que nos trae. Palabra de Dios.
1: Señor, escucha mi oración. Desde el abismo de mis pecados clamo a ti. Señor, escucha mi clamor, que estén atentos tus oídos a mi voz suplicante. Señor, escucha mi oración. Si conservaras el recuerdo de las culpas, ¿quién habría, Señor, que se salvara? Pero de ti procede el perdón, por eso con amor te veneramos. Señor, escucha mi oración. Confío en el Señor, mi alma espera y confía en su palabra. Mi alma aguarda al Señor, mucho más que a la aurora el centinela. Señor, escucha mi oración. Como aguarda a la aurora el centinela, aguarda Israel al Señor, porque del Señor viene la misericordia y la abundancia de la redención, y Él redimirá a su pueblo de todas sus iniquidades. Señor, escucha mi oración.
2: Lectura de la primera carta del apóstol San Pablo a los Tesalonicenses. Hermanos, no queremos que ignoren lo que pasa con los difuntos, para que no vivan tristes, como los que no tienen esperanza. Pues, si creemos que Jesús murió y resucitó, de igual manera, debemos creer que a los que murieron en Jesús, Dios los llevará con Él, y así estaremos siempre con el Señor. Consuélense, pues, unos a otros con estas palabras. Palabra de Dios.

Mi querido padre Orlandito, querido don José Danilo y sus hijitas y toda la familia, padre José Ramón, vicario general, padre Guaneje, queridos sacerdotes de esta iglesia que peregrina en esta arquidiócesis, religiosas, mis buenos hijos, amigos de la familia. Pienso que, y estoy seguro que el padre Orlandito no me dejará mentir, desde hace meses hemos estado pendientes de doña Chepita, esos momentos que iba al hospital, que regresaba. Hemos estado unidos en oración como una familia, apoyando.

En medio de esta tristeza, de ese sentimiento, sin embargo, uno recuerda, en primer lugar, ese ambiente de oración que sin duda alguna ella lo fue sintiendo en carne propia. Yo le preguntaba a Orlandito, en el momento de partir, esa paz interior con que se fue, sin duda alguna, son de las personas de fe. Tengo conocimiento de cómo ella se iba preparando, y es la grandeza de las personas de Dios, que van reconociendo la presencia en este momento que para muchos el sufrimiento puede ser negativo. Sin embargo, para las personas de fe, para las personas que tienen la cercanía con el buen Dios, siempre es compañía y es fortaleza. Sin duda alguna, la partida de un ser querido, la partida de papá, pero sin duda alguna la partida de la mamá, siempre es muy, muy dura, deja un vacío. Sin embargo, vendrán a nuestras mentes tantas y tantas cosas. Estoy seguro que para el padre Orlandito, para sus hermanas, es toda una película recordar tantas y tantas cosas que hoy Chepita fue haciendo, grabando en su corazón de manera especial el amor a la Eucaristía, el amor a esa presencia real del Señor. Y sin duda alguna, todos sabemos, esa admiración por el apóstol Santiago. Su dedicación y promoción al culto a Santa Ana, a la Santísima Virgen María. Sin duda alguna sería su fortaleza durante estos meses en que, con qué tranquilidad pudo soportar su enfermedad y su dolor, sentir la compañía de nuestra Madre, la Santísima Virgen, pero también de algo que para ella fue todo un apostolado, todo un momento para evangelizar, como es su presencia dentro de la renovación carismática. Esa presencia del Espíritu que nos anima, que nos acompaña, que nos fortalece y nos recuerda cuánto nos ama el Señor. El Espíritu que conduce nuestras vidas y que está ahí en todo momento animándonos. Cuando muchos preguntaron a Jesús sobre aquel texto que hace poco leíamos, ante el ciego de nacimiento, ¿por qué ciego? ¿Peca él? ¿Pecaron sus padres? Y Jesús dice, no, estas situaciones se dan para que se manifieste la gloria y el poder de nuestro buen Dios. Siento y meditaba anoche, al hacer mis oraciones por su feliz descanso, que para la renovación, para la familia, su muerte sin duda dejó un vacío, un dolor, pero también un recuerdo que marca la vida por el testimonio que dio doña Chepita aquí a su familia y también a

comunidad. Dios permite estas situaciones también porque somos instrumentos para que podamos ver la gloria y el amor y el poder de nuestro buen Dios. El dolor que hoy podemos sentir de manera especial la familia, el dolor que experimentaron Marta y María ante la muerte de su hermano Lázaro. Una persona querida por Jesús, era el amigo. Pero qué interesante que el Señor también llama a sus amigos para dar testimonio de la grandeza de Dios. Y ante el reclamo que en algún momento podemos hacer nosotros ante la partida de un familiar, de un ser querido, el reclamo que las hermanas de Lázaro le hacían a Jesús: si hubieras estado aquí, no hubiera muerto mi hermano. Pero esta situación que la vivieron esta familia, la vivimos también nosotros como familia. En este momento podemos decir al Señor, ¿por qué? ¿Por qué? Sin embargo, Él nos va a dar una respuesta que podamos reconocerle a Él como el Emmanuel, el Dios cercano, el que es resurrección y es vida. Y al igual que pide a las hermanas de Lázaro una confesión de fe, también en este momento a todos nosotros Cristo el Señor nos va a pedir una profesión de fe. Yo soy la resurrección y la vida. El que cree en mí, aunque haya muerto, vivirá. Todo el que vive y cree en mí no morirá jamás. ¿Creen esto? Yo siento, mis buenos hijos, que hoy también estas palabras de Jesús resuenan en nuestra mente y en nuestro corazón. Y doña Chipita es un instrumento en este día, un instrumento para todos nosotros que podamos renovar nuestra fe en Cristo Jesús, que es vida, que es resurrección, y que Él ha venido con una misión muy especial, una misión de amor de parte del Padre, que todos tengamos vida y vida en abundancia. Vivió todos estos 60 y tantos años, 66 años, pero hoy comienza una nueva vida superior a la que podemos compartir aquí en la tierra con ella. Hoy entra junto con los ángeles y los santos a gozar del premio que nuestro buen Dios tiene para aquellos que le han sido fieles, y el gran premio, la vida eterna. Dolor, sentimientos para nosotros, pero también un sentimiento muy hermoso: tener en el cielo a alguien que intercede por nosotros, alguien a quien podemos recurrir en algún momento y poderle decir, doña Chepita, o decirle, mamá, tenme en cuenta ante Jesús, tenme en cuenta ante el Padre Celestial. Como decíamos en la antífona del Salmo, nuestra oración es escuchada. Cuando te invoqué, me escuchaste. ¿Cuántas veces en vida Padre Orlandito, sus hermanas, le pedirían a Chepita que orara por ellos, para que X o Y situación? Pues hoy es mucho más fuerte poderle decir que ella, que está cara a cara viendo a nuestro buen Dios, nuestras súplicas puedan ser una realidad y una eterna realidad. Hoy despedimos su cuerpo,
pero sigue viva entre nosotros en el recuerdo, en los sentimientos, ¿verdad? Por eso, una vez más, damos gracias a nuestro buen Dios y como presbiterio de esta arquidiócesis también unimos nuestros sentimientos y damos gracias por habernos dado una mamá más y por tener una mamá que junto a María, allá en el cielo, nos seguirá acompañando. El alma de la Chepita y las almas de todos los fieles difuntos, por la misericordia de Dios, descansen en paz.

0: Buenos hijos, oremos a nuestro Padre Celestial que nos consuela en todas nuestras penas y pidámosle que conceda la vida eterna a esta hija tuya y a todos aquellos hermanos que durmieron en el Señor. Por eso, digámosle confiado.
1: Para que el Señor, creador de todas las cosas, acoja en su reino a nuestra hermana Josefa, que acaba de dejar este mundo, roguemos al Señor.
0: Te lo pedimos, Señor.
1: Para que el árbitro de la vida y de la muerte se compadezca de las faltas y debilidades de ella, cuya vida ha durado lo que la hierba y la flor del campo, roguemos al Señor.
0: Te lo pedimos, Señor.
1: Para que nuestra hermana que confió en la misericordia del Señor mientras vivió en la tierra, goce ahora de aquel en quien esperó, roguemos al Señor.
0: Te lo pedimos, Señor.
1: Para que todos los familiares y amigos de nuestra hermana, que como ella nos han precedido en las moradas eternas, gocen con ella de la compañía de los santos, roguemos al Señor.
0: Te lo pedimos, Señor.
1: Para que el Señor vele también por nuestra vida mientras estamos en este mundo, y cuando nos llegue el momento de dejarlo, lleguemos a su presencia cargados de buenas obras, roguemos al Señor.
0: Te lo pedimos, Señor.
1: Para que Dios no permita que en la hora de nuestra muerte, desesperados y sin acordarnos de Él, nos sintamos como arrancados y expulsados de este mundo, sino que alegres y bien dispuestos, lleguemos a la vida feliz y eterna, roguemos al Señor.
0: Te lo pedimos, Señor. Dios Todopoderoso y Eterno, Padre lleno de bondad, recibe las súplicas que dirigimos en favor de tu hija Chepita. Líbrala de sus culpas y concede la gracia de la resurrección. Por Jesucristo nuestro Señor. Amén.

para que este sacrificio, que es mío y también de ustedes, sea agradable a Dios Padre Todopoderoso. Recibe, Padre bueno, este sacrificio de reconciliación que te ofrecemos por tu hija Chepita, Gabriela. Y si en algo quedó manchada por el pecado o por la debilidad de su condición humana, te pedimos que tu misericordia le perdone y purifique. Por Jesucristo nuestro Señor, que el Señor esté con todos ustedes. Levantemos el corazón. Demos gracias al Señor nuestro Dios. En verdad es justo y necesario. Es nuestro deber y salvación darte gracias siempre y en todo lugar. Señor Padre Santo, Dios Todo, Poderoso y Eterno, por Cristo, Señor nuestro. En Él brilla la esperanza de nuestra feliz resurrección. Y así, a quien en la certeza de morir nos llena de tristeza, nos consuela la promesa de la futura inmortalidad, porque para los que creemos en ti, la vida no termina, sino que se transforma. Y al deshacerse de esta morada terrenal, adquirimos una mansión eterna en el cielo. Por eso, con los ángeles y arcángeles, y con todos los coros celestiales, cantamos sin cesar el himno de tu gloria.

0: Santo, eres en verdad Padre, y con razón te alaban todas tus criaturas, ya que por Jesucristo, tu Hijo Señor nuestro, con la fuerza del Espíritu Santo, das vida y santificas todo, y congregas a tu pueblo sin cesar para que ofrezca en tu honor un sacrificio sin mancha, desde donde sale el sol hasta el ocaso. Por eso, Padre, te suplicamos que santifiques por el mismo Espíritu estos dones que hemos separado para ti, de manera que se conviertan en el cuerpo y la sangre de Jesucristo, Hijo tuyo y Señor nuestro, que nos mandó celebrar estos misterios. Porque Él mismo, la noche en que iba a ser entregado, tomó pan, dando gracias, te bendijo, lo partió y lo dio a sus discípulos diciéndoles: tomen y coman todos de él, porque esto es mi cuerpo, que será entregado por ustedes.
1: De su hogar, haz que quienes pueden procuren el pan de cada día, la cultura, el trabajo digno. Bendice.
0: Del mismo modo, y lo pasó a sus discípulos diciendo: tomen y beban todo de él, porque este es el cáliz de mi sangre, sangre de la alianza nueva y eterna, que será derramada por ustedes y por muchos para el perdón de los pecados. Hagan esto en conmemoración mía.

0: Pues Padre, al celebrar el memorial de la pasión salvadora de tu Hijo, de su admirable resurrección y ascensión al cielo, mientras esperamos su venida gloriosa, te ofrecemos en esta acción de gracia el sacrificio vivo y santo. Dirige tu mirada sobre la ofrenda de tu Iglesia y reconoce en ella la víctima por cuya inmolación quisiste devolvernos tu amistad, para que, fortalecidos con el cuerpo y la sangre de tu Hijo y llenos de su Espíritu Santo, formemos en Cristo un solo cuerpo y un solo Espíritu.
1: Que Él nos transforme en ofrenda permanente, para que gocemos de tu heredad, junto con tus elegidos, como haría la Virgen Madre de Dios, su esposo San José, los apóstoles y los mártires, el apóstol Santiago, y todos los santos, por cuya intercesión confiamos obtener siempre tu ayuda.
2: Te pedimos, Padre, que esta víctima de reconciliación traiga la paz y la salvación al mundo entero. Confirma en la fe y en la caridad a tu Iglesia peregrina en la tierra, a tu servidor el Papa León, a nuestro arzobispo Leopoldo José Cardenal Brenes, al orden episcopal, a los presbíteros y diáconos, y a todo el pueblo redimido por ti.
3: Atiende los deseos y súplicas de esta familia que has congregado en tu presencia. Reúne en torno a ti, Padre misericordioso, a todos tus hijos dispersos por el mundo. Recuerda a tu hija Chepita Abado, a quien llamaste de este mundo a tu presencia. Concédele que así como ha compartido ya la muerte de Jesucristo, comparta también con él la gloria de la resurrección, cuando Cristo haga resurgir de la tierra a los muertos y transforme nuestro cuerpo frágil en un cuerpo glorioso como el suyo. Y a todos nuestros familiares y amigos difuntos, a cuantos murieron en tu amistad, recíbelos en tu reino, donde esperamos gozar todos juntos de la plenitud eterna de tu gloria. Allí enjugarás las lágrimas de nuestros ojos, porque al contemplarte como tú eres, Dios nuestro, seremos para siempre semejantes a ti y cantaremos eternamente tus alabanzas por Cristo, Señor nuestro, por quien concedes al mundo todos los bienes.

El amor de Dios ha sido derramado en nuestros corazones con la presencia del Espíritu Santo, promesa hecha por Jesús que nos acompaña de manera permanente en nuestra vida. Junto a Jesús, el ungido por el Espíritu Santo, elevamos nuestra plegaria al Padre Celestial y le cantamos.

de todos los males, Señor, y concédenos la paz en nuestros días para que, ayudados por tu misericordia, vivamos siempre libres de pecado y protegidos de toda perturbación, mientras esperamos la gloriosa venida de nuestro Salvador Jesucristo. Señor Jesucristo, que dijiste a tus apóstoles: la paz les dejo, mi paz les doy. No tengas en cuenta nuestros pecados, sino la fe de tu iglesia. Y conforme a tu palabra, concédenos la paz y la unidad. Tú, que vives y reinas por los siglos de los siglos, que la paz del Señor sea siempre con todos ustedes. Démonos el saludo de la paz. Aleluya, aleluya.

0: Buenos hijos, este es Cristo, el Cordero de Dios, que quita el pecado del mundo. Dichosos los invitados a la cena del Señor.
1: Señor, no soy digno de que entres en mi casa, pero palabra tuya.
0: No será para, Señor.

han participado de esta celebración, les invitamos a rezar con nosotros la oración de comunión espiritual. Repiten después de mí. Creo, Jesús mío, que estás realmente presente en el Santísimo Sacramento del altar. Te amo sobre todas las cosas y deseo recibirte en mi alma. Pero como ahora no puedo recibirte sacramentado, ven al menos espiritualmente a mi corazón. Como si ya te hubiese recibido, me abrazo y me uno todo a ti. No permitas, Señor, que jamás me separe de ti

Dios Todopoderoso, te pedimos por tu hija Chepita que ha dejado este mundo, para que gracias a este sacrificio sea purificada y

Pueden sentarse, hermano. Quisiéramos expresar el sentimiento de los hermanos sacerdotes y de alguna manera también pues la arquidiócesis, no solo en las palabras del señor arzobispo, sino también decirle al padre Orlando, a sus hermanas, a la familia de doña Chepita, que así como el apóstol San Pablo hoy en la lectura segunda nos recordaba que el Señor, dice, nos llevará con Él y estaremos siempre con Él. Padre Orlando, que esa palabra de Dios te dé consuelo, fortaleza y esperanza, porque así como tu mamá no solo te dio la vida, sino también fue para ti ejemplo de fe y de compromiso cristiano, que estoy seguro contribuyó para que crecieras en esa vocación al servicio del Señor y de la Iglesia, que esa palabra pues te anime, te aliente y tengas la certeza que aunque el morir nos entristece, nos consuela siempre la esperanza de la futura inmortalidad. Esa es la misma fe para ustedes, hijas de doña Chepita, para los nietos, para la familia, ¿verdad? Así es que en nombre de mis hermanos sacerdotes, en nombre de esta, como decía el cardenal, de esta gran familia, pues reiteramos nuestro pésame, nuestra oración y proclamamos hoy en esta celebración la esperanza de la resurrección. Yo soy la resurrección y la vida. El que cree en mí, aunque haya muerto, vivirá. Nos lo ha dicho Jesús y es la palabra y el ejemplo que nos sostiene en esta vida presente y en la futura. Un abrazo fraternal para la familia y especialmente para ti, Padre Orlando.

0: Son tantas palabras las que quisiera decir, pero sé que no puedo. Pero sí una que encierra todo y es gratitud, es acción de gracias, porque sin duda el Señor ha sido grande con nosotros y sobre todo con mamá. Agradecerles a todos, quisiera decir por nombres a todos, comenzando por su eminencia, porque ha estado ahí. El hecho de visitar a mamá, de estar con ella, de compartir, de pensar siempre, llévele a su mamá, estése con su mamá. Y el Señor siempre nos dio tiempo para todo, para servirle a Él y para estar con ella también. Y para seguirle sirviendo al Señor, que es lo que ella nos enseñó. Agradecerle a todos mis hermanos sacerdotes. La verdad son una gran familia. Y es impresionante el ver desde los más chiquitos hasta los más grandes, como esa verdadera fraternidad sacerdotal sacramental. Todos en un mismo sentir. Así como cuando me ha tocado también acompañar a su eminencia a la exequia de alguna mamá, de algún papá, de un sacerdote, y experimentamos ese sentimiento mutuo cuando asumimos a una mamá, a un papá, como también parte de nuestra. Vamos viendo cómo el Señor va haciendo historia en nuestra vida. A mamá le regaló un hijo, el Señor, pero después le quiso dar más de 100, que junto con mis cuatro hermanas también somos una familia. Y quiero agradecer en nombre de esta familia que hoy está aquí, que estamos juntos, de Papachente que no puede estar aquí, pero que aquí lo tenemos nosotros también presente, al abuelo, al jefe de la familia, de ahí a mi papá, Aníbal, a quien yo siempre lo comparo como ese San José, el hombre del silencio, el que sin decir una palabra hace mucho, y ese es un gran ejemplo que nos ha dado como familia. El estar aquí con tres de mi hermana, pero sé que aquí está también Rosa Isabel, junto con María Nina, con Mirna de Los Ángeles, con Alba Luz, estamos juntos. Igual mis tíos, tía Marina, mi tío Roberto, mi tío José Luis, y mi tía Telma, que aquí está también. A pesar de la lejanía, no hay nada que nos separe. Igual con la familia de mi papá, que aquí estamos, caminando, acompañándonos. Y ahora nos queda poner en práctica la herencia que ella nos deja. Esa fe que transmitió, ese amor a Jesús sacramentado, ese amor a nuestro patrón Santiago, a Santa Ana y sobre todo a la Virgen, que ella la heredó también, se la heredaron. Desde nuestra bisabuela, mamá Luisa, pues mamá Tere, y ahí sigue. Y el viernes pues nos lo entregaba, ahora les toca a ustedes. Somos nosotros pues que continuaremos con esa devoción, con ese amor a la Virgen Inmaculada. Gracias a todos los que han venido de distintas partes. Aquí hay gente eminencia desde Managua, de Mazatepe, de Masaya, de La Conquista. Gente de Diriamba, de Dolores, de San Marcos y de otras partes que si sigo mencionando pues no concluimos ahorita. Gracias, sí, porque toda esta manifestación que hoy estamos teniendo es la manifestación del amor de Dios. Es ese suave beso de Dios que se acerca para animarnos, para alentarnos a seguir. Saber que no estamos solos, que en la vida hay que seguir. Sobre todo ahora tendremos a mamá cerca, A donde vayamos, ahí estará. Ahí la haremos presente. Ella era de las que dejaba de comer, eminencia, para compartir. Nunca guardaba para sí. Siempre tenía para los demás, siempre. Y el Señor siempre la bendijo. A pesar a veces de las limitaciones, de la pobreza, nunca nos faltó. Siempre hubo. Y siempre hubo para compartir. Y es ahí donde tenemos que seguir. Agradecerle al coro, al equipo de comunicación de la parroquia de San Marcos, al padre Ildefonso por habernos apoyado. A todos los hermanos que también están siguiendo esta celebración a través de las redes. Agradecerle a don Mariano, a su esposa, nuestras autoridades civiles, a todos los que ayer también estuvieron y hoy no podían estar. Ayer fue cantidad de gente que llegó a ese lugar donde nació todo, la renovación carismática, ahí en la Casa San Pablo. Allí creo que di mis primeros pasos, ahí me tocó correr, ahí me llevó mamá de chiquito. Ahí creció, maduró la fe de ella. Y en ese lugar también se unió en matrimonio mi mamá con mi papá. Porque estaba la parroquia en ese tiempo ahí en la Casa San Pablo. Y ahí fue el sacramento del matrimonio. Y así que son tantas gracias que podríamos contar. Y lo que nos queda es solo agradecerle a Dios. Porque ha sido generoso, ha sido grande. Gracias a todos. Una vez más, gracias a los que han estado pendientes, que oraron desde tanto tiempo por ella y que aquí siguen con nosotros, ahí. Señor, les bendiga grandemente a todos. Solo pues invitarles, después de la Eucaristía, vamos a salir de nuevo a la Casa San Pablo, estar ahí un rato más en ese lugar que significó tanto para ella, donde aprendió a orar, a ser hermanos. Y ahí hay un grupo de mujeres que trabajaron con ella en la cocina. Y ahí están también cocinando. Así quisieron rendir homenaje, el quedarse desde allá, cocinando como ella también desgastó su vida. Y no solo por nuestra iglesia, porque también apoyó a una tía cuando construían un templo evangélico. Y ahí también, en esa iglesia, en esa congregación, dejó también su semilla. Al compartir, no solo era para ella, sino para los demás. Señor, te recibe en tu reino, mamá. ¿Quién causa tanta alegría? María de Nicaragua. ¡Que viva la Virgen! Fuerte ese aplauso a nuestra Madre Santísima.
1: Nos ponemos en pie, vamos a hacer la oración del responso junto al Padre César, vicario foráneo de la zona.

0: El Señor esté con ustedes. Amados hermanos, el Señor en su amorosa e inescrutable providencia ha llamado de este mundo a nuestra hermana Josefa Gabriela Abado Selva. Su partida nos ha llenado a todos de dolor y de consternación, pero en este momento triste conviene que reafirmemos nuestra fe que nos asegura que Dios no abandona nunca a sus hijos. Jesús nos invita a esta confianza cuando dice: vengan a mí todos los que están cansados y agobiados, y yo los aliviaré. Con esta certeza, pidamos ahora al Señor que a nuestra hermana le perdone sus faltas, le conceda una mansión de paz y bienestar entre sus santos. Que a nosotros nos dé la firme esperanza de encontrarla nuevamente en su reino. Mi alma espera en el Señor.
1: Mi alma espera en el Señor.
0: Desde el abismo de mis pecados clamo a ti, Señor. Escucha mi clamor, que estén atentos tus oídos a mi voz suplicante.
1: Mi alma espera en el Señor.
0: Si conservaras el recuerdo de las culpas, ¿quién habría, Señor, que se salvara? Pero de ti procede el perdón, por eso con amor te veneramos.
1: Mi alma espera en el Señor.
0: Confío en el Señor, mi alma espera y confía en su palabra. Mi alma aguarda al Señor más que la aurora el centinela.
1: Mi alma espera en el Señor.
0: Como aguarda a la aurora el centinela, aguarda Israel el Señor, porque del Señor viene la misericordia y la abundancia de la redención, y Él redimirá a su pueblo de todas sus iniquidades. Oremos. Escucha, Señor, la oración de tus fieles desde el abismo de la muerte. Nuestra hermana Josefa Gabriela espera la abundancia de tu redención. Redímela de todos sus delitos y haz que en tu reino vea realizada toda su esperanza. Por Jesucristo nuestro Señor. Señor, ten piedad.
1: Señor, ten piedad.
0: Cristo, ten piedad.
1: Cristo, ten piedad.
0: Señor, ten piedad.
1: Señor, ten piedad.
0: Padre nuestro que estás en el cielo.
2: Hágase tu voluntad en la tierra como en el cielo. De cada día. Perdona nuestras ofensas, como también nosotros perdonamos a los que nos ofenden. No nos dejes caer en tentación y líbranos del mal. Amén. Dios te salve María, llena eres de gracia, el Señor es contigo. Bendita tú eres entre todas las mujeres y bendito es el fruto de tu vientre, Jesús. Dios te salve María, llena eres de gracia, el Señor es contigo. Bendita tú eres entre todas las mujeres y bendito es el fruto de tu vientre, Jesús. Dios te salve María, llena eres de gracia, el Señor es contigo. Bendita tú eres entre todas las mujeres y bendito es el fruto de tu vientre, Jesús. Gloria al Padre, al Hijo y al Espíritu Santo.
0: Oremos. Escucha, Señor, nuestras súplicas. Ten misericordia de tu sierva, Josefa Gabriela, para que no sufra castigo por sus pecados, pues deseó cumplir tu voluntad, ya que la verdadera fe la unió en la tierra al pueblo fiel, que tu bondad ahora a la una, al coro de los ángeles y elegidos. Tú que vives y reinas por los siglos de los siglos,
1: amén.
0: Dale, Señor, el descanso eterno, que su alma y las almas de todos los fieles difuntos, por la gran misericordia de Dios, descanse en paz.

0: Es necesario alimentarnos para continuar viviendo, porque el hombre
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0: Por la señal de la Santa Cruz, de nuestros enemigos, líbranos, Señor, Dios nuestro. En el nombre del Padre, del Hijo y del Espíritu Santo. Amén. Señor mío Jesucristo, Dios y hombre verdadero, Creador, Padre y Redentor mío, por ser vos quien sos y porque te amo sobre todas las cosas, me pesa de todo corazón haberte ofendido. Propongo firmemente nunca más pecar, apartarme de todas las ocasiones de pecado, confesarme y cumplir la penitencia que me fuere impuesta. Te ofrezco mi vida, obras y trabajos, en satisfacción de todos mis pecados, y confío que en tu divina bondad y misericordia infinita me los perdonarás por los méritos de tu preciosísima sangre, pasión y muerte, y me darás gracia para enmendarme y perseverar en tu santo servicio hasta el fin de mi vida. Amén.
1: Oración inicial. Santa Señora del Santo Rosario, Virgen Purísima, Madre de Dios, viniste del cielo a nuestra patria y un día Bernardo en Cuapa te vio. Concédenos, Bella Señora, las gracias con que Dios te colmó para que siguiendo tus santos consejos lleguemos al cielo con vos.

El Señor quiere los templos vivos que son ustedes. Restauren el sagrado templo del Señor. Lectura de la carta a los Corintios y de la carta a los Efesios. ¿Acaso no saben ustedes que son templos de Dios y que el Espíritu de Dios vive en ustedes? Si alguno destruye el templo de Dios, Dios lo destruirá a él, porque el templo de Dios es santo, y ese templo son ustedes mismos. Ustedes son como un edificio levantado sobre los fundamentos que son los apóstoles y los profetas, y Jesucristo mismo es la piedra principal. En Cristo, todo el edificio va levantándose en todas y cada una de sus partes, hasta llegar a ser en el Señor un templo santo. En Él, ustedes se van edificando hasta ser un santuario espiritual de Dios. Palabra de Dios. Meditemos. Cada uno de nosotros somos piedras vivas, y unidos en Cristo, la piedra principal, llegamos a formar el sagrado templo del Señor. Este templo, levantado sobre los fundamentos de los apóstoles y los profetas, es la iglesia en la cual Dios vive por medio de su Espíritu. En Cuapa, la Virgen nos invita que restauremos la iglesia, reconociendo que Dios habita en nosotros, erigiéndonos en templos vivos.

0: Oremos. Virgen María de Juapa, Madre de la Iglesia, que por medio de Bernardo nos mandaste a restaurarla, erigí en nosotros la virtud de la caridad para que, animados por ella, que es el vínculo de la perfección, seamos capaces de restaurar el sagrado templo del Señor.
1: Madre nuestra, danos la perseverancia para poder hacer los 5 primeros sábados reparadores a tu inmaculado corazón, tal como nos aconsejaste. Muchas gracias se han recibido cuando lo han hecho.

Padre nuestro que estás en el cielo, santificado sea tu nombre. Venga a nosotros tu reino. Hágase tu voluntad, así en la tierra como en el cielo. Danos hoy nuestro pan de cada día. Perdona nuestras ofensas, como también nosotros perdonamos a los que nos ofenden. No nos dejes caer en la tentación y líbranos del mal. Amén.

0: tu fe. Dios te salve María, llena eres de gracia, el Señor es contigo. Bendita tú eres entre todas las mujeres, y bendito es el fruto de tu vientre Jesús. Santa María, Madre de Dios, ruega por nosotros los pecadores, ahora y en la hora de nuestra muerte. Amén.
1: Madre de Dios Hijo, danos tu esperanza. Dios te salve María, llena eres de gracia, el Señor es contigo. Bendita tú eres entre todas las mujeres, y bendito es el fruto de tu vientre Jesús. Santa María, Madre de Dios, ruega por nosotros los pecadores, ahora y en la hora de nuestra muerte. Amén.
2: Sagrada Esposa de Dios, Espíritu Santo, danos tu caridad y cúbrenos con tu manto. Dios te salve María, llena eres de gracia, el Señor es contigo. Bendita tú eres entre todas las mujeres, y bendito es el fruto de tu vientre, Jesús. Santa María, Madre de Dios, ruega por nosotros los pecadores, ahora y en la hora de nuestra muerte. Amén.
1: Gloria al Padre, al Hijo y al Espíritu Santo, como era en el principio, ahora y siempre, por los siglos de los siglos.

Oración final. Oh Padre eterno, que por amor a nosotros quisiste enviar en nuestro auxilio a la Santísima Virgen María de Coapa, te pedimos que nos concedas por su dulcísima intercesión los dones de tu Espíritu que nos has prometido, para que se reproduzcan en nosotros la imagen de Jesucristo en todo, a través del poder del Espíritu Santo. Te pedimos en el nombre de Jesús, que vive y reina con vos en la unidad del Espíritu Santo por los siglos de los siglos. Amén.

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4: Estimados oyentes de Radio Vaticana y Vatican News, muy buenos días. Les saluda Mireia Bonilla, enviándoles un cordial saludo en este 6 de mayo, miércoles de la quinta semana de Pascua, memoria litúrgica, entre otros, de San Mariano y San Santiago. Fueron dos mártires cristianos del siglo III, venerados especialmente en el norte de África durante las persecuciones del Imperio Romano con el emperador Valeriano. Son recordados por permanecer firmes en su fe hasta dar la vida. Su testimonio, conservado en las antiguas actas, sigue siendo un símbolo de valentía y coherencia que la Iglesia conmemora cada 6 de mayo. Abrimos este informativo con un mensaje contundente del Papa León XIV, que hoy ha llamado a la Iglesia a no permanecer en silencio ante todo lo que atenta contra la vida humana, la dignidad de las personas y la paz. Ha sido en su catequesis durante la audiencia general en la Plaza de San Pedro de esta mañana. El pontífice ha recordado que la Iglesia no se anuncia a sí misma, sino que anuncia a Cristo y el camino de salvación, y que toda su misión está orientada hacia el reino de Dios, entendido como horizonte de amor, justicia y paz. León XIV también ha subrayado esta mañana que la Iglesia acompaña a la humanidad en su historia, entre alegrías y sufrimientos, y que no puede ser indiferente ante la guerra, la violencia o la injusticia. Por ello, he insistido en la necesidad de pronunciar palabras claras frente a todo lo que mortifica la vida. El Papa ha recordado además que la Iglesia está llamada a una conversión constante y a una renovación continua para ser fiel a su misión en el mundo. Escuchamos a continuación el resumen en español de su catequesis pronunciada esta mañana.
5: Queridos hermanos y hermanas, a detenernos en una parte del capítulo 7 de la Lumen Gentium, meditamos la dimensión escatológica de la Iglesia. Ella camina en la historia, orientada hacia la patria celestial. Un aspecto esencial que a menudo se omite es el pueblo de Dios en camino, cuyo fin es el reino de Dios, anunciado por Cristo, y vive al servicio de su llegada mediante la palabra, los sacramentos, y especialmente la Eucaristía, y las relaciones de amor y servicio. La Iglesia es sacramento universal de salvación, signo e instrumento de la plenitud prometida, aunque no se identifica totalmente con el reino, cuyo cumplimiento tendrá lugar al final. Los creyentes viven así entre el ya y el todavía no, sostenidos por la esperanza y llamados a rechazar lo que destruye la vida y a sostener a quienes sufren. Signo del reino La iglesia no se anuncia a sí misma, sino a Cristo. Además, vive la comunión de los santos, una sola iglesia que une a vivos y difuntos, especialmente en la liturgia, alabando a Dios y caminando hacia la plenitud final. Saludo cordialmente a los peregrinos de lengua española. En particular a los sacerdotes recién ordenados de los legionarios de Cristo, a sus familias y las comunidades que los acompañan. Pidamos al Señor que nos dé una mirada sobrenatural de la realidad, para que, arraigados en la fe y con firme esperanza, sepamos vivir orientados hacia el reino de Dios, sin dejarnos absorber por lo pasajero ni por las dificultades del camino. Que el Espíritu Santo nos conceda reconocer su presencia en la historia, servir con amor a los demás y ser signos vivos de su salvación en medio del mundo. Que Dios los bendiga. Muchas gracias.
4: Y hablando de audiencias generales, en lo del pasado 29 de abril, el Papa León XIV recibió en el Vaticano a un grupo muy especial. Se trata de los llamados liquidadores de Chernóbil, hombres que participaron en las tareas de emergencia tras el accidente nuclear, recordemos, de 1986, que fue una de las mayores catástrofes tecnológicas de la historia. Los supervivientes y testigos directos de aquella tragedia intervinieron en condiciones extremas para contener el desastre y evitar un impacto aún mayor en Europa y en todo el mundo. En su testimonio recuerdan el precio que pagaron, la pérdida de salud, pero también pérdida de amigos y de compañeros. Pero también insisten en algo que, dicen, nunca desapareció, y era nada más y nada menos que la esperanza. Perdimos muchas cosas, dicen, pero nunca perdimos la esperanza, la fe en Dios, ni la confianza en su misericordia. Es lo que ha relatado uno de los participantes tras el encuentro que tuvo el pasado miércoles 29 de abril con el Papa León XIV. Un momento que en Roma califican de profundamente significativo. Para muchos de ellos era un sueño largamente esperado, poder encontrarse con el pontífice y compartirle su historia. El grupo agradeció además el apoyo del Vaticano y ha pedido ser recordado en las oraciones.
6: Este viernes 8 de mayo de 2026, en el primer aniversario de su elección como Santo Padre, el Papa León XIV realizará una visita pastoral a Pompeya y Nápoles. A las 8 de la mañana está previsto su despegue desde el helipuerto del Vaticano, aterrizando en la zona de reuniones del Santuario de Pompeya sobre las 8:50 de la mañana. A su vez, el Santo Padre se dirige a pie a la Sala Luisa Trapani, donde se encuentra con el Templo de la Caridad, personas en situación de desamparo acogidas en los distintos centros del Santuario de Pompeya. Allí se espera que León XIV dirija unas palabras. Al abandonar la Sala Trapani, el Santo Padre recorrerá las calles adyacentes y la plaza situada frente al santuario. A la entrada será recibido por el rector, Monseñor Pasquale Mocherino, quien le entregará el crucifijo para su veneración y el agua para la aspersión. En el santuario se encontrarán enfermos y personas con discapacidad que seguirán la misa a través de las pantallas. Allí el Santo Padre está previsto que imparta la bendición y pronuncie unas palabras de saludo. Posteriormente, en la capilla de San Bartolo Longo, venerará los restos del santo fundador del santuario y saludará a los obispos presentes. En la Capilla de la Reconciliación saludará a los sacerdotes del santuario. A las 10:30 de la mañana, en la Plaza Bartolo Longo, tendrá lugar la concelebración eucarística. En dicha ocasión, el pontífice pronunciará la homilía y al final dirigirá la súplica a Nuestra Señora de Pompeya. Tras despojarse de las vestiduras, el pontífice saludará a los colaboradores de la delegación pontificia, almorzará en la Sala Mariana de Fusco y despegará desde la zona de reuniones del Santuario de Pompeya hacia Nápoles a las 15. A las 15:15 está previsto su aterrizaje en la Rotonda Díaz de Nápoles. Desde allí se trasladará inmediatamente en automóvil a la Catedral de Nápoles, donde se encontrará con el clero y los consagrados. Adorará el Santísimo Sacramento, recibirá el saludo del Cardenal Domenico Tal, se realizará una oración y la lectura de un pasaje del Evangelio. Seguidamente, el Santo Padre pronunciará un discurso. Al término, en la sacristía, el pontífice saludará a algunos colaboradores de la Curia Diocesana y el Papa abandonará la catedral y se trasladará en automóvil a la Plaza del Plebiscito. En este sitio se reunirá con la ciudadanía. León XIV entrará en la Basílica de San Francisco de Paula y saludará a la comunidad de los padres mínimos y algunas autoridades. Tomará asiento en la escalinata de la Basílica. Allí se escuchará el saludo del Cardenal Domenico Battaglia, el saludo del alcalde de Nápoles, el doctor Gaetano Manfredi, seguido de una animación a cargo de los jóvenes de la Pastoral Juvenil. Después escucharemos la última locución pública del Santo Padre en el marco de su visita pastoral a Pompeya y Nápoles. A las 18:30 del viernes 8 de mayo, el Papa se trasladará en automóvil a la Rotonda Díaz, desde donde despegará el helicóptero que llegará al helipuerto del Vaticano alrededor de las 7:30 de la tarde.
4: Y con ocasión del viaje del Papa León XIV este viernes 8 de mayo a Pompeya y Nápoles, en una jornada especialmente significativa porque coincide con el primer aniversario de su elección como pontífice, hemos hablado en Vatican News y Radio Vaticana con el arzobispo del santuario de Pompeya que visitará este viernes el Papa, Monseñor Tommaso Caputo. El prelado define esta visita como un acontecimiento histórico para la ciudad y para todo el santuario y subraya la enorme expectación que se está viviendo estos días con fieles llegados de distintos puntos y numerosas solicitudes de participación que no han podido ser atendidas por falta de espacio. Monseñor Caputo ha explicado en nuestros micrófonos que la jornada estará centrada en la celebración de la Eucaristía en la Plaza del Santuario, seguida de la tradicional súplica a la Virgen de Pompeya, una oración muy arraigada en la devoción mariana de este lugar. Además, el Papa León XIV tendrá también encuentros muy significativos con enfermos, personas con discapacidad y con los responsables y beneficiarios de las obras de caridad del santuario, un gesto que la diócesis valora especialmente por su carga humana y pastoral. El arzobispo además ha destacado que la preparación de esta visita se está viviendo sobre todo desde la dimensión espiritual, con la oración como eje en una ciudad que nació precisamente en torno al santuario y que mantiene una identidad profundamente ligada a la Virgen. Pompeya, recuerda, es hoy un gran centro de peregrinación internacional, con millones de visitantes cada año, pero también como una comunidad que convive con realidades sociales complejas, especialmente en el ámbito de empleo juvenil. En este contexto, Monseñor Caputo ha subrayado también la figura de San Bartolo Longo, fundador del santuario, como referencia de conversión y como mensaje actual de esperanza. Nadie está excluido del amor de Dios. Una visita que, en palabras del arzobispo, será un momento de gracia para la comunidad, llamada a reforzar la fe, renovar la esperanza y dar nuevo impulso a la caridad.
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4: Y cerramos este informativo matutino recordándoles que esta tarde tendrá lugar la ceremonia de juramento de la Guardia Suiza en el Vaticano. Será a las 5 de la tarde en el Aula Pablo VI con la presencia del Papa León XIV, en una jornada que estará marcada por la historia y por un fuerte mensaje espiritual sobre el servicio y la entrega. Esta mañana se ha celebrado la misa en la Basílica de San Pedro con motivo de esta jornada, presidida por el Cardenal Secretario de Estado Pietro Parolin ante los nuevos reclutas que esta tarde prestarán juramento en su homilía. Parolin ha recordado a los 147 guardias suizos caídos en el saqueo de Roma de 1527, subrayando que el servicio al Papa y a la Iglesia se vive en lo grande y en lo pequeño, como una entrega libre y sin esperar recompensa. Tomando como referencia el Evangelio de la vid y los sarmientos, yo soy la vid, vosotros los sarmientos, el cardenal ha insistido en que la vida solo da fruto cuando permanece unida a Cristo. Ha advertido además de la importancia de la escucha diaria de la palabra de Dios, señalando que sin ella la vida puede perder su rumbo mientras que el Evangelio guía, fortalece y purifica. Parolin ha descrito este camino espiritual en tres claves: la purificación, que a veces implica renuncias, la permanencia en Cristo como centro de la fe, y el fruto, que no es para uno mismo, sino que se ofrece a los demás. Y hasta aquí, estimados oyentes, el informativo de hoy. Les recordamos que pueden seguir toda la actualidad relacionada con el Papa, el Vaticano y la Iglesia en el mundo a través de nuestra página web www.vaticanews.va y a través de nuestras redes sociales. No se olviden la cita de esta tarde a las 5 de la tarde, hora local aquí en Italia. Tendrá lugar la ceremonia de juramento de la Guardia Suiza con la participación del Papa León XIV en el aula Pablo VI. Pueden seguirla en directo con nosotros a través de Facebook Live y a través de nuestro canal de YouTube. No se la pierdan, les esperamos. Feliz día.
0: 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La 1:49.

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1: Busca reconciliarte siempre. No vivas peleado con la gente. Eso, esa zozobra, ese disgusto, ese andar ahí siempre, pues eso, pendiente del otro, porque que me dijo que no me dijo que yo le dije que a ver que cuando me encuentre con él ya verá. No. Eso te amarga la vida. Busca reconciliarte siempre que puedas. Tratar de vivir en paz con la gente siempre que puedas. Evitar ganarte enemigos gratis por tontería, por... No. Es tampoco el tiempo que vivimos en la tierra como para andar ahí peleados con este, con el otro, con aquel y gastando energías en cosas inútiles. No. Jesús, concédenos la gracia de reconciliarnos, de saber cuándo hay que pedir perdón, oh Dios, y cuándo hay que perdonar. Que seamos personas con un corazón reconciliado contigo, con nosotros mismos, y que busca reconciliarse con los demás. Que evitemos, Señor, esas peleas inútiles y absurdas que nos desgarran, que nos desgastan y que no conducen a nada. Amén.
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4: Bienvenidas y bienvenidos, queridos hermanos. Estamos en esta Plaza de San Pedro. Hoy, 6 de mayo, el Papa está concluyendo su visita a los peregrinos. Se ha desplazado en el Papa Móvil por los últimos 40 minutos, recorriendo la plaza y dándoles un saludo cariñoso a peregrinos que han viajado de diferentes lugares del mundo. Siempre recuerdo que para muchas personas que ahorraron toda su vida para venir a este momento, pues son como un sueño, ¿no? Es como un sueño que se hace realidad, una situación que se cumple y pues tiene muchísima importancia. Por eso se nos transmite esa emoción, ¿no? Escuchen. Cuando uno ve subir al Papa ahí a ese escenario, el Santo Padre da ahora inicio a la audiencia general, introduciéndola con el signo de la cruz y el saludo litúrgico. Dispongámonos a acoger su palabra y a recibir su bendición.
5: En el nombre del Padre, del Hijo, del Espíritu Santo, la paz sea con vos.
4: Escuchamos ahora la palabra de Dios para esta audiencia.
6: Lectura del libro del Apocalipsis. Después de esto, vi una enorme muchedumbre, imposible de contar, formada por gente de todas las naciones, familias, pueblos y lenguas. Estaban de pie ante el trono y delante del Cordero, vestidos con túnicas blancas. Llevaban palmas en la mano y exclamaban con voz potente: «La salvación viene de nuestro Dios, que está sentado en el trono y del Cordero». Palabra de Dios.
4: Te alabamos, Señor. Le acomodo el micrófono al Papa.
5: Fratelli e sorelle, buongiorno e benvenuti.
4: Hermanos y hermanas, buenos días y bienvenidos.
5: Soffermandoci oggi su una parte del capítulo.
4: Deteniéndonos hoy sobre una parte del capítulo séptimo de la Constitución del Concilio Vaticano II sobre la Iglesia. Meditamos sobre una de sus características distintivas: la dimensión escatológica. La Iglesia camina siempre orientada hacia la meta final, que es la patria celeste. Se trata de una dimensión esencial que, sin embargo, a menudo descuidamos o minimizamos, porque estamos demasiado concentrados en lo inmediatamente visible y en las dinámicas más concretas de la vida de la comunidad cristiana. La Iglesia es el pueblo de Dios en camino de la historia, que tiene como fin de todo su obrar en el reino de Dios. Jesús dio comienzo a la Iglesia precisamente anunciando este reino de amor, de justicia y de paz. Estamos, por tanto, llamados a considerar la dimensión comunitaria y cósmica de la salvación en Cristo y a dirigir la mirada a ese horizonte final para medir y evaluar todo desde esa perspectiva. La Iglesia vive en la historia al servicio de la llegada del reino de Dios al mundo. Ella anuncia a todos y siempre las palabras de esta promesa. Recibe un anticipo en la celebración de los sacramentos, en particular en la Eucaristía. Pone en práctica y experimenta su lógica en las relaciones de amor y de servicio. Asimismo sabe que es lugar y medio donde la unión con Cristo se realiza más estrechamente. Al mismo tiempo reconoce que la salvación puede ser donada por Dios en el Espíritu Santo también fuera de sus límites visibles. En este propósito, la Constitución Lumen Gentium hace una afirmación importante: la Iglesia es sacramento universal de salvación. Eso es signo e instrumento de esa plenitud de vida y de paz prometida por Dios. Eso significa que ella no se identifica perfectamente con el reino de Dios. Pero en su germen e inicio, porque el cumplimiento será dado a la humanidad y al cosmos solamente al final. Por eso los creyentes en Cristo caminan por esta historia terrena, marcada por la maduración del bien, pero también por injusticias y sufrimientos, sin caer en ilusiones ni en la desesperanza. Viven orientados por la promesa recibida de aquel que hace nuevas todas las cosas. Por tanto, la Iglesia realiza su misión entre el ya del inicio del reino de Dios en Jesús y el aún no del cumplimiento prometido y esperado. La Iglesia custodia una esperanza que ilumina el camino y viene para pronunciar palabras claras para refutar todo lo que mortifica la vida e impide el desarrollo y toma posesión a favor de los pobres, de los explotados, de las víctimas de la violencia, de la guerra y de todos aquellos que sufren en el cuerpo o en el espíritu. Signo y sacramento del reino. La Iglesia es el pueblo de Dios peregrino en la tierra, que a partir de la promesa final lee e interpreta según el Evangelio los dinamismos de la historia, denunciando el mal en todas sus formas y anunciando con las palabras y obras la salvación que Cristo quiere realizar para toda la humanidad, su reino de justicia, de amor y de paz. La Iglesia, por tanto, no se anuncia a sí misma. Al contrario, en ella todo debe remitir a la salvación en Cristo. En esa perspectiva, la Iglesia está llamada a reconocer humildemente la fragilidad humana y la caducidad de sus propias instituciones, que aún estando al servicio del reino de Dios, llevan la imagen de este siglo que pasa. Ninguna de las instituciones eclesiales puede ser absolutizada. Es más, como viven en la historia y en el tiempo, están llamadas a una conversión constante, a la renovación de las formas y a la reforma de las estructuras, a la continua regeneración de las relaciones, de modo que puedan responder verdaderamente a su misión. En el horizonte del reino de Dios se debe comprender también la relación entre los cristianos que están cumpliendo hoy su misión y todos los que ya la han concluido su existencia terrena y están en un estadio de purificación o de bienaventuranza. Lumen Gentium afirma que todos los cristianos forman una única iglesia, que existe una comunión y una coparticipación de los bienes espirituales fundada en la unión con Cristo de todos los creyentes. Una fraterna solicitud entre la iglesia terrena y la iglesia celeste. Esa comunión de los santos que se experimenta en particular en la liturgia, orando por los difuntos, siguiendo las huellas de quienes ya vivieron como discípulos de Jesús, también nosotros recibimos ayuda en nuestro camino y reforzamos la adoración a Dios, marcados por el único Espíritu y unidos en la única liturgia, junto con aquellos que nos han precedido en la fe. Alabamos y damos gloria a la Santísima Trinidad. Agradecemos a los padres conciliares de habernos recordado esta dimensión tan importante y tan hermosa de nuestro ser cristianos, y tratemos de cultivarla en nuestra vida. Es la expresión del Papa en este tiempo de la audiencia general de hoy, miércoles 6 de mayo. Nos preparamos ahora para escuchar el resumen de la catequesis en lengua española.
6: Santo Padre, los visitantes y peregrinos de lengua española que participan en esta audiencia desean manifestarle cordialmente sus sentimientos de filial afecto, que acompañan con fervientes oraciones por sus intenciones de pastor de toda la Iglesia. Al final de este encuentro se cantará el Padre Nuestro en latín. Después, su Santidad impartirá a todos los presentes la bendición apostólica, que extiende complacido a sus familiares, especialmente a los niños y a los ancianos, a los enfermos y a cuantos sufren. Bendice también los rosarios y objetos de devoción que los peregrinos llevan consigo.
5: Queridos hermanos y hermanas, a detenernos en una parte del capítulo 7 de la Lumen Gentium, meditamos la dimensión escatológica de la Iglesia. Ella camina en la historia, orientada hacia la patria celestial, un aspecto esencial que a menudo se omite. Es el pueblo de Dios en camino, cuyo fin es el reino de Dios, anunciado por Cristo, y vive al servicio de su llegada mediante la palabra, los sacramentos, y especialmente la Eucaristía, y las relaciones de amor y servicio. La Iglesia es sacramento universal de salvación, signo e instrumento de la plenitud prometida, aunque no se identifica totalmente con el reino, cuyo cumplimiento tendrá lugar al final. Los creyentes viven así entre el ya y el todavía no, sostenidos por la esperanza y llamados a rechazar lo que destruye la vida y a sostener a quienes sufren. Signo del reino, la Iglesia no se anuncia a sí misma, sino a Cristo. Además, vive la comunión de los santos, una sola Iglesia, que une a vivos y difuntos, especialmente en la liturgia, alabando a Dios y caminando hacia la plenitud final. Saludo cordialmente a los peregrinos de lengua española. En particular a los sacerdotes recién ordenados de los legionarios de Cristo, a sus familias y las comunidades que los acompañan. Pidamos al Señor que nos dé una mirada sobrenatural de la realidad, para que arraigados en la fe y con firme esperanza, sepamos vivir orientados hacia el reino de Dios, sin dejarnos absorber por lo pasajero ni por las dificultades del camino. Que el Espíritu Santo nos conceda reconocer su presencia en la historia, servir con amor a los demás y ser signos vivos de su salvación en medio del mundo. Que Dios los bendiga. Muchas gracias.
4: Nos disponemos ahora para el saludo en italiano al pueblo italiano que está en la plaza.
7: Santo Padre,
4: Santo Padre, los fieles de lengua italiana desean expresarle su filial afecto y sincera fidelidad y oran por todas las intenciones de su universal ministerio apostólico. Para conclusión de esta audiencia, cantaremos la oración del Padre Nuestro en latín, terminada la cual el Santo Padre impartirá la bendición apostólica que extiende de modo especial a los niños, a los ancianos y a los que sufren. Bendecirá también los rosarios y objetos de devoción que cada uno porta consigo. Dirijo mi cordial bienvenida a los peregrinos de lengua italiana. En particular, saludo a los fieles de Praia a Mare con el obispo Monseñor Stefano Rega de Aversa con el obispo Monseñor Angelo Spinillo y aquellos de Monte Lupone. Mi pensamiento va en fin a los jóvenes, a los enfermos, a los recién casados. La Iglesia conmemora hoy a Santo Domingo Sabio, uno de los primeros frutos de santidad plasmados de la gracia divina en la escuela de Don Bosco. Su ejemplo de adhesión al Señor en toda circunstancia nos ayude a cada uno de ustedes a corresponder generosamente al deseo de bien que el Espíritu Santo les inspira. A todos mi bendición.

0: Desde Roma. Muchos peregrinos en este día miércoles 6 de mayo. Bueno, sube un obispo con hábito franciscano y sandalias a darle un saludo al Santo Padre, que es el primero de los que estaban preparados para este momento. Más tarde el Papa va a ir a donde están ubicados los recién casados y también a ellos les da un momento de su atención. Nosotros estamos terminando aquí la transmisión de la audiencia general de este miércoles y estamos recordando la Constitución Lumen Gentium, como el Papa nos trae recorriendo los documentos del Concilio Vaticano II. Bueno, les decimos a todos, Laudetur Jesus Christus, sed per sempre laudetur. Alabado sea Jesucristo, sea para siempre bendito y alabado. Fin de la transmisión. Regresamos a nuestra programación habitual.
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0: 2:33.
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0: Las 2 y 37 minutos.
1: 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Una oración para cada día.

Oración del Fiat. Santa María, ayúdame a esforzarme según el máximo de mi capacidad y al máximo de mis posibilidades, para así responder al plan de Dios en todas las circunstancias concretas de mi vida. Amén. En el mes dedicado a la Virgen María, 31 días caminando con María. Una oración para cada día. 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

0: Las 2:49.
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cuando no entiendo lo que me pasa. Y ni siquiera sé cómo decírtelo, madre. Me gusta recurrir a esta sencilla plegaria.

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hizo brotar un manantial de vida para las almas. Y el océano de tu misericordia inundó todo el mundo. Oh fuente de vida, insondable misericordia divina, anega al mundo entero, derramando sobre nosotros

Oración para ser misericordioso. ¿Cuántas veces respira mi pecho? ¿Cuántas veces late mi corazón? ¿Cuántas veces pulsa la sangre en mi cuerpo? Esa cantidad por mil es el número de veces que deseo glorificar tu misericordia, oh Santísima Trinidad. Deseo transformarme toda en tu misericordia y ser un vivo reflejo de ti, oh Señor. Que este más grande atributo de Dios, es decir, su insondable misericordia, pase a través de mi corazón al prójimo. Ayúdame, oh Señor, a que mis ojos sean misericordiosos, para que yo jamás recele o juzgue según las apariencias, sino que busque lo bello en el alma de mi prójimo y acuda a ayudarla. Ayúdame a que mis oídos sean misericordiosos para que tome en cuenta las necesidades de mi prójimo y no sea indiferente a sus penas y gemidos. Ayúdame, oh Señor,

0: a que mi lengua sea misericordiosa, para que jamás hable negativamente de mis prójimos, sino que tenga unas palabras de consuelo y perdón para todos. Ayúdame, oh Señor, a que mis manos sean misericordiosas y llenas de buenas obras, para que sepa hacer solo el bien a mi prójimo y cargue sobre mí las tareas más difíciles y más penosas. Ayúdame a que mis pies sean misericordiosos, para que siempre me apresure a socorrer a mi prójimo, dominando mi propia fatiga y mi cansancio. Mi reposo verdadero está en el servicio a mi prójimo. Ayúdame, oh Señor, a que mi corazón sea misericordioso, para que yo sienta todos los sufrimientos de mi prójimo. A nadie le rehusaré mi corazón. Seré sincero incluso con aquellos de los cuales sé que abusarán de mi bondad, y yo mismo me encerraré en el misericordioso corazón de Jesús. Soportaré mis propios sufrimientos en el silencio. Que tu misericordia, oh Señor mío, repose dentro de mí. Oh Jesús mío, transfórmame en ti, porque tú puedes hacer todo. Diario Santa Faustina, 163. Oración a la sangre de Cristo. Padre Celestial, en unión con el Espíritu Santo, pido que el poder de la sangre preciosa de Jesús me cubra, selle, guarde, proteja, sane, libere y me dé vida en abundancia en todo mi ser integral, en mi familia, mi historia, mis bienes, las personas que dispones a mi lado, tu voluntad sobre mi vida, mis funciones vitales y sociales, los lugares que vivo y visito, mi espacio y la creación entera. Tu preciosa sangre me libre de las tentaciones y de todo mal, ahora y en la hora de mi muerte. Amén.
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5: Les saluda el Padre Pedro Brasesco y les invito a escuchar el Evangelio de este día a través de Radio Estrella del Mar, 104.3 FM, una voz para Dios. En el Evangelio de este día miércoles, escuchamos que Jesús dijo a sus discípulos:
6: Yo soy la verdadera vid y mi Padre es el viñador. Él corta todos mis sarmientos que no dan fruto. Al que da fruto, lo poda para que dé más todavía. Ustedes ya están limpios por la palabra que yo les anuncié. Permanezcan en mí, como yo permanezco en ustedes. Así como el sarmiento no puede dar fruto si no permanece en la vid, tampoco ustedes si no permanecen en mí. Yo soy la vid, ustedes los sarmientos. El que permanece en mí y yo en él, da mucho fruto, porque separados de mí nada pueden hacer. Pero el que no permanece en mí es como el sarmiento que se tira y se seca, después se recoge, se arroja al fuego y arde. Si ustedes permanecen en mí y mis palabras permanecen en ustedes, pidan lo que quieran y lo obtendrán. La gloria de mi Padre consiste en que ustedes den fruto abundante y así sean mis discípulos. En el Antiguo Testamento encontramos varias veces la relación de Dios con su pueblo comparada con la del viñador con la vid. La vid era imagen del pueblo de Dios, plantado y cuidado por él, pero que no siempre había dado frutos buenos. Hoy Jesús echa mano a esta idea, pero dice que Él es la verdadera vid. No quiere decir que el pueblo de Israel haya sido una vid falsa, sino que es Él quien produce al final el fruto que Dios ha estado buscando a lo largo de la historia. Nosotros somos las ramas, pero dice que hay algunas que producen frutos y otras que no. A estas se las corta y se las tira, a las otras se las cuida para que produzcan más frutos, pero solo lo pueden hacer si permanecen unidas al tronco. Esa savia que hace posible la vida es la palabra de Dios, las promesas específicas de Jesús. Por ello, es importante la oración que nos mantiene unidos a Él y hace que pidiendo con confianza obtengamos lo que necesitamos, pero no cualquier cosa, sino aquello que se precisa para hacer la obra de Dios en el mundo, anunciarlo. Así, damos gloria al Padre, viviendo en comunión con Jesús y convirtiéndonos en valientes apóstoles que esparcemos frutos de vida por donde quiera que vayamos. Por el estilo de vida de los discípulos, por el gozo, por el amor y la paz que irradian, que son los dones pascuales de Jesús, por el compromiso concreto a favor de la vida en el mundo, los discípulos atraen a mucha gente hacia esta novedosa experiencia de Dios. Y esos frutos hacen que el Padre sea glorificado, es decir, reconocido y acogido por el mundo como Padre y generador de vida.

y recemos juntos esta oración. Señor, ayúdame a permanecer en tu presencia y desde tu palabra dar frutos abundantes para gloria del Padre. Amén. Y que la bendición de Dios Todopoderoso, del Padre, del Hijo y del Espíritu Santo los acompañe siempre.

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0: Muy buenas tardes, queridos hermanos, amigos, familia de Sanando Mi Historia. Hoy no es un miércoles cualquiera, hoy es 6 de mayo del año 2026, miércoles 4 de la tarde. Hoy es un buen día para sanar, correcto. Ves que ya se lo saben ustedes que están al otro lado escuchando el programa. Hoy no es un día cualquiera, hoy es un buen día para sanar en el nombre de Jesús. Amén. Gracias por estar en sintonía. Qué bueno poder encontrarnos otra semana más en un espacio donde Dios toca nuestros corazones. ¿Sabes también? Donde la psicología ilumina nuestro interior, nos da conocimiento, nos explica el proceso de nuestra vida de sanación y donde juntos vamos sanando nuestra historia. Hoy no es un tema más, seguimos avanzando en este bloque, en esta saga de temas rumbo a la Pascua. Y el tema de hoy es muy importantísimo porque nada va a cambiar si no cambia nuestra manera de pensar. Hoy hablamos de algo que puede estar determinado, que es determinante en nuestra vida sin que nos demos cuenta. Y venimos de programas donde hemos hablado de heridas, de emociones, de relaciones, pero hoy vamos a ir más profundo. Porque no es solo lo que viviste, es cómo lo interpretaste. No es solo lo que te pasó, es lo que pensás hacer sobre eso. Y Dios hoy en este tema nos dice, renueven su mente. Porque si no cambias tu manera de pensar, no podrás cambiar tu manera de vivir. Y para eso, como todos los miércoles, mi hermano Axel Miranda me acompaña acá en cabina. Y por allá en los controles, nuestro hermano Daniel Gaitán, que ahí está haciendo que esto salga nítido para que ustedes lo puedan escuchar en su vehículo, en su radio, en su teléfono. Ya saben que pueden escuchar la radio en los 104.3 FM, también entrando a www.radioestrelladelmar.org. O si nos quieren ver en pantalla, entra a Facebook en la página Psicólogo Yamil Cajina. Aquí estamos y les saludamos Axel y su servidor. Buenas tardes.
1: Buenas tardes a todos los que nos están escuchando, a todos los que están con ganas de estar sentados a las 4 de la tarde para escuchar este bonito programa, ¿verdad? Todos con los que luego lo van a ver en retransmisión también. Recordándoles que pueden escribirnos, mandarnos su audio al 8864-0432 o llamarnos al 2276-0062 y 2276-0241. Ah, como también pueden escribirnos los que están conectados en Facebook, en la cajita de comentarios, compartir con nosotros, ¿verdad? Y poder tener una plática amena. Les recuerdo que hora de sentarse, agarrar su tacita de café y no dejar que nadie los moleste a esta hora.
0: Fíjate que traía una rosquillita.
1: ¡Hala, chocho! Está bueno.
0: Se me quedaron esas rosquillitas. Daniel, un cafecito, ¿verdad? Bueno, aunque sea el café, se va solo. Pero el café es infaltable los miércoles a las 4 de la tarde. ¿Por qué? Porque la charla es más animada,
1: se disfruta
0: más agradable, claro. La disfrutamos. Además, el conocimiento se pega más con un cafecito.
1: Claro que sí. Y como queremos que se nos pegue lo que el Señor quiere, vamos a invocar al Espíritu Santo. Amén. Para que esto fluya de la voluntad de Dios. Y lo hacemos poniéndonos en su presencia, en el nombre del Padre, del Hijo y del Espíritu Santo. Amén. Amén.
2: Espíritu Santo.
1: Ven Espíritu Santo, ven Espíritu de Dios, te invito a que desde donde estés, estas palabras salgan desde tu interior. Ven Espíritu Santo, ven Espíritu de Dios, ven a esta hora, a este lugar, donde estés, donde te encontré en este momento, en esta cabina, en tu hogar, en tu auto, en tu trabajo, en tu habitación, donde estés, ven Espíritu Santo, ven y derrámate, ven y llena a cada uno de los que estamos compartiendo. Ven Espíritu Santo, inflama nuestros corazones, ven Espíritu Santo, toca nuestros pensamientos, Ven Espíritu Santo, toca nuestra historia. Que es a lo que hemos venido hoy, a poner nuestra historia en tus manos. Ven Espíritu Santo y llénanos. Abre nuestros sentidos para poder estar atentos a lo que tienes preparado para cada uno de nosotros. Y a ti, Madre Santísima, que intercedes, que estás con nosotros, que nos amas, te pedimos que nos cubras con tu manto e intercedas por cada uno de nosotros a tu Hijo. Gloria al Padre, al Hijo y al Espíritu Santo, como era en un principio, ahora y siempre, por los siglos de los siglos.
0: Amén. Pues mira, yo pensaba que no nos escuchaba. Como no se escuchaba el audio, comenzaron a poner: no se oye, no se oye, no se oye, no se oye. Qué bueno que están por ahí.
1: Están pendientes, están pendientes.
0: Están pendientes, muchas gracias. ¿Eh? Estaban escondiditos ahí, pero me alegra que estén ahí, aunque sea para decirnos que no se escucha. Ahora ya sabemos que están viendo y están escuchando el programa, para la gloria de Dios. Gracias, saludos a los que están en sintonía de este programa Sanando mi Historia. Recuerden darle like y nos van a ayudar si comparten y así llegamos a más personas. Urania Ríos, gracias por estar en sintonía. Alergias pediátrica también. Lorena Cerda, gracias también. Recuerde compartir. Doctora Carolina Reyes, que el Señor me la bendiga. Gracias. Lulú Maidu. Bueno, bendiciones pues también para Lulú. La comunidad Renacer en Cristo, siempre parte también importante de nuestra formación. Gracias por estar en sintonía. También por ahí miramos al doctor Harold Peralta, nuestra hermana Bárbara Rivas. Qué bueno que están en sintonía de Sanando mi Historia. Saludo, Scarlett, y también para Keila Valle. Recuerden darle like y compartir. Hoy tenemos un temazo, porque prácticamente es una base de este proceso de cambio, ¿verdad? Hay personas que oran bastante, pero siguen pensando igual. Hay personas que quieren cambiar, pero su mente sigue atrapada en ese bucle que no sale de esa cárcel. Hay personas que sin duda aman a Dios, pero viven esclavas de sus pensamientos. Y estos pensamientos que te provocan malestar emocional, como ansiedad, como miedo, como inseguridad, como tristeza, como falta de motivación, que te provocan sentirte insuficiente. Y esto es la clave para entenderlo. La batalla más importante de nuestra vida ocurre en nuestra mente. ¿Por qué? A ver, el pensamiento es un proceso mental que interpreta la realidad. Y esto es muy clave, hermano. No vemos la realidad como es. La vemos como la pensamos, como la interpretamos, como yo creo que es. Y entonces esto, desde la neurociencia, el proceso interpreta o procesa una información a través de nuestras redes neuronales, y esto van formando patrones automáticos que a medida que lo repetimos se van fortaleciendo. Las neuronas que se activan juntas se conectan entre sí. Por eso, pensamientos repetidos se vuelven automáticos. Pensamientos automáticos se vuelven creencias. Y las creencias van determinando nuestra vida.
1: Es importante porque muchas veces queremos ahí, entonces, cambiar conducta, cambiar emociones, cambiar relaciones, cambiar nuestra vida espiritual. Pero
0: ay, ay, ay,
1: seguimos pensando igual. Entonces, aquí hay una verdad importante para hoy. No puede haber una vida nueva con una mente vieja.
0: Una metanoia.
1: Exacto. No puede haber una vida nueva con una mente vieja. Para tener una vida nueva se necesita nuevos pensamientos.
0: Vino nuevo,
1: odre nuevo.
0: ¿Qué te parece?
1: Exactamente.
0: ¿Ah? Hay que cambiar esa forma de pensar. Es que es indispensable en todo proceso de crecimiento personal, espiritual, laboral, de todo. Tenemos que cambiar la manera de pensar. Imagínate estar en un trabajo y hay trabajadores antiguos en la empresa. Es que antes lo hacíamos así. Porque pasa eso.
1: Claro.
0: Te mantienes con un pensamiento de 30 años.
1: Exacto.
0: Pero ya después de 30 años las cosas han cambiado. No podés seguir igual. ¿Y vos cuánto tiempo llevas pensando de la misma manera? ¿Cuánto tiempo llevas pensando de esa forma que te limita, que te genera ansiedad, que te paraliza? Uh-huh. O te vivís juzgando, ¿verdad? Entonces hay que cambiarla. Hoy la invitación va a ser esa en todo el programa: cambia la manera de pensar. Cambia la manera de pensar.
1: Y aquí ya mira, hay algo que es importante aclarar, que es la tendencia actual, que mucha gente piensa que renovar la mente no es significa pensar positivo superficialmente, ¿verdad? Y con esto implica el yo puedo, yo lo alcanzo, yo lo logro, soy poderoso,
0: soy imparable,
1: exacto, son frases que hacen un aparente pensamiento positivo, pero de manera superficial. Cuando nosotros queremos sugerirle un renovar la mente, un cambiar tus pensamientos, nos vamos a implicar precisamente a aprender a pensar de forma sana, por ejemplo. A ordenar qué es lo que crees. A sanar ideas o heridas que tenés desde tu infancia. Creencias que son falsas y vos las hecho como una verdad. Dejar pensamientos que te destruyen totalmente, y más que te destruyen, que te van paralizando poco a poco hasta definitivamente dejarte sin movimiento, ¿verdad? Es pasar de pensamientos que producen muerto a pensamientos que producen vida, ¿verdad? Por eso es que implica que no puedes seguir haciendo lo mismo esperando que haya un cambio. Tenés que hacer algo de cambio para que haya cambio en tus acciones.
0: Y aquí es importante, la psicología cognitiva nos enseña que no son los eventos externos los que destruyen a la persona, sino la interpretación automática que la persona, que nosotros hacemos de ello. Nuestros pensamientos recurrentes van a crear emociones, y la emoción va a generar una conducta. Entonces, esto es como el orden. Tu pensamiento programa una emoción. Tu emoción genera una conducta. Y una conducta repetida en el tiempo se vuelve un hábito. Y entonces, tenemos incluso hasta el hábito de pensar negativo o de pensar mal. Ya se volvió un hábito.
1: Exacto.
0: Porque es un proceso recurrente de días, de meses, de años, y que no hemos cambiado. Hoy la invitación es cambiar la manera de pensar. Y algo que no solamente lo decimos nosotros, lo tomamos de la carta de San Pablo a los Romanos, capítulo 12, versículo 2. Renuévense, transfórmense desde una renovación de su interior. Y esto es algo que la ciencia está de acuerdo. Hay que cambiar nuestros pensamientos. Hay que cambiar esa autopista de pensamientos negativos que nos llevan a una conducta negativa que te genera miedo, ansiedad, tristeza, enojo, ira, mal humor, depresiones, etc. Pero hay que cambiar esa forma de pensar. Claro, esto no es magia, que yo digo quiero, quiero, quiero y ya lo voy a tener. Es un proceso que va de la mano del pensamiento y la conducta.
1: Exactamente. Ahí lo decías ahorita, Yamil, y esto es importante que siempre lo tengan presente. Lo que pensás constantemente va a afectar tus emociones, sin duda alguna. Si yo ando diciendo no valgo, nadie me ama, nunca cambio, entonces tus emociones comienzan a pensar también en una frecuencia contraria a lo que te puede construir. Y esa, andar en un estado emocional en esa frecuencia negativa, sí, va a influir en tus decisiones, sin duda alguna. Entonces, lo que pensás afecta tus emociones, y tus emociones van a influir.
3: A los religiosos y religiosas, a los seminaristas.
1: Las decisiones que vas tomando, aplicar tu conducta, va a impactar positivo o negativamente en tu cuerpo. Entonces, aquí es donde tenemos que pensar o darnos cuenta que tus pensamientos terminan moldeando tu vida, ¿verdad? Y tenés que dejar de actuar desde la inseguridad. Tenés que dejar de repetir patrones dañinos, ¿verdad? Y no darle cabida al desánimo en tu vida.
0: No sé si te suenan estas frases: no valgo, todo me sale mal, no soy suficiente, es que soy salado, es que solo a mí me pasa. Este tipo de pensamientos son programas mentales que se instalan desde la infancia. Y esto es por trauma, esos pensamientos, a medida que vamos avanzando en nuestra edad, llegamos a una etapa adulta pensando de esta forma, generan cortisol, generan ansiedad crónica, generan depresión, pero son automáticos. Lo bueno es que no son verdades absolutas. La terapia cognitiva enseña a detectar distorsiones mentales como el catastrofismo, la polarización, la personalización, que lo vamos a ir viendo durante el programa. Y lo importante es que los podemos reemplazar con pensamientos realistas y pensamientos constructivos. A ver, renovar la mente es cambiar el chip, es cambiar ese disco duro que tenemos en la cabeza. Es un cambio para salvar nuestras emociones, para reducir el estrés, para mejorar nuestras relaciones, para prevenir autosabotaje. La psicología nos da herramientas, pensamientos, reestructuración cognitiva, atención plena, y la fe nos da lo mejor, que es la oración, la confianza en Dios y saber que Dios siempre está con nosotros. A ver, nosotros podemos hacer cosas desde manera profesional, pero desde la fe sabemos, usted y yo lo sabe, que el que hace la obra es Dios. Por eso Él va incluido, entonces Él es lo primero que tiene que ir incluido. Cambiar la manera de pensar. Y eso es algo que nos toca con responsabilidad a cada uno de nosotros.
1: Tenemos que darnos cuenta que a veces hay mentalidades, Yamil, mentalidades que nos van destruyendo, ¿verdad? Nos van destruyendo en el largo del tiempo. Y nunca nos detenemos a darnos cuenta de verdad que estoy permitiendo en mi desarrollo, porque sin duda alguna sucede que lo he normalizado o esa conducta la he adoptado y ahí voy repitiendo y no me doy cuenta. Pero cuando te detenés a ver un poquito allá, como lo decíamos desde el programa pasado, y hay mentalidades de derrota, hay mentalidades de victimismo, hay mentalidades de rechazo, hay mentalidades de juzgarte, de condenarte, ¿verdad? De creer que nunca te vas a poder salir de esa situación. Hay mentalidades de comparación, que todo eso va haciendo que te vayas destruyendo poco a poco. Entonces es importante que con la ayuda del Señor, como lo decía Yamil, le dé un sentido diferente y puedas reconocer aquello que has normalizado y que no suma en tu vida, sino que resta o divide.
0: ¿Qué pensamiento? A ver, identificar qué pensamiento te resta vida, por decirlo así. ¿Qué pensamiento te genera

0: interpretando, es lo que nosotros interpretamos, y esa es la clave, lo que interpretamos, porque de acuerdo a lo que interpretamos viene la emoción, lo que sentimos, y después de lo que sentimos viene una conducta, lo que hacemos con ese sentimiento, producto de una interpretación de una situación. Aquí la clave es la interpretación. A veces puedo opinar de otras personas, de otras cosas, y ni por cerca es lo que yo estoy pensando. O mentalmente me involucré en algo que me generó enojo y la otra persona está tranquila. Entonces, es lo que yo interpreto. Por ejemplo, una persona que no me saluda a un mensaje y yo comienzo a pensar que yo no le importo, que es considerado, que mal agradecido, y eso me va a generar enojo, tristeza. Entonces, ¿qué hago como conducta? Me alejo, me cierro, me aparto, ¿verdad? Por otra parte, la persona puede estar ocupada y no te pudo contestar, o bien, o no quiso contestarte, pues. Y entonces, ¿por qué eso va a influir en mi estado de ánimo? Yo soy el responsable de mi estado emocional. Entonces, no es la situación, es el pensamiento. Es lo que pasa en ese proceso de pensamiento que me genera una emoción.
1: Y es que ahí con esto que estás diciendo, Emil, muchos creemos o hemos andado pensando que el mayor problema está afuera. Y con esto que estás diciendo ahorita...
0: Que vos, Axel.
1: Exacto. Y con esto que estás diciendo...
0: Es que Daniel, mira.
1: Nos estamos dando cuenta de que la verdadera batalla está en nuestro interior.
0: Adentro.
1: Es la mente, los pensamientos, las interpretaciones que hacemos a la situación. Hay personas que son libres por dentro, pero realmente son esclavas de tu interior por esos pensamientos rumiantes que los tenés y les das vuelta y le volvés a dar vuelta y nunca salís de ellos. Por no aceptarlo, no reconocerlo o no saber de dónde provienen, o porque los ocultaste para curarte, para protegerte, para ponerte un caparazón encima y nunca los has logrado atender y has reaccionado siempre desde ahí, porque pensamientos como nunca podré, todo depende de otros, nadie me quiere, Dios ya no puede hacer nada conmigo, nunca seré suficiente, son pensamientos que nada suman y lo ha hecho verdad en tu vida y por eso hay que comenzar a cambiarlo.
0: Es importante que podamos identificar nuestra manera de pensar. Ese siempre va a ser el punto de partida. Hacer conciencia de cómo estoy procesando mis pensamientos o cómo estoy interpretando las situaciones que están pasando. Entonces tengo que ver pensamientos negativos automáticos. ¿Y qué es esto? Los pensamientos negativos automáticos aparecen involuntariamente. Tenemos que estar claro de algo. El ser humano tiene pensamientos negativos involuntariamente. Por eso se le dice automático. Estos pensamientos son rápidos, son repetitivos. Pareciera que son la verdad, pero no lo son. El detalle es que la persona se queda rumiando en ese pensamiento negativo. Y puede ser que pensaste que no valés, que no sos suficiente, que todo te sale mal, que sos salado, que no tenés suerte, que nunca vas a cambiar, que nadie te ama. Y entonces esto lo aprendemos desde la terapia o desde la terapia cognitiva conductual. Hay distorsiones cognitivas. Y aquí este contenido, esta parte importante, porque vos tenés que identificar qué tipo de pensamiento te llega en el momento de una situación para darle una validez. Por ejemplo, pensamiento, esto se le llama pensamiento todo o nada. O soy bueno o soy malo. O soy perfecto o soy un total fracaso. O me va bien o todo me sale mal. Entonces ese es un pensamiento todo o nada. O el pensamiento que generaliza. Siempre me pasa esto. Es que todos son iguales. Es que siempre así estamos generalizando. O este que a mí me gusta. Porque pasa siempre, lectura de la mente o lectura de pensamiento. Asumir algo. Seguro que Daniel se está burlando de mí porque lo veo que se está riendo. Es que de mí se está riendo, hombre. Entonces ya me molesta, ya me enoja. A eso se le llama lectura de pensamiento. Asumir algo en mi mente como una realidad. No, hombre, no asumas, preguntá.
1: Exacto.
0: Esto se termina preguntando. O también

0: Hay otro tipo de pensamiento, catastrofismo. Es aquel que se te lleva a la catástrofe. Esto va a salir horrible. Esto no sirve para nada. Esto va a ser un desastre. O el filtro negativo. Ustedes saben lo que es un filtro o un colador. Ignora lo bueno, pero solamente se queda con lo malo. Y esto es detalle porque muchas personas dejan escapar o no ven las cosas buenas que le puede estar sucediendo y solamente se lamenta por lo malo. Y el último es personalizar. Siempre es mi culpa. Todo pasa por mi culpa. Todo es porque yo fui el culpable o yo. Entonces, hay que dar ejemplos claros, ¿verdad? Porque tenemos que entender y darle una identidad cuando yo siento un malestar emocional, por qué tipo de pensamiento es. Estoy leyendo la mente, estoy siendo catastrófico, estoy filtrando lo negativo, estoy personalizando las cosas a que yo soy el responsable solamente, estoy pensando todo o nada, o todo blanco o todo negro, ¿verdad? O siempre me pasa lo mismo. Hay que identificar. Pareciera que fuera verdad, pero son pensamientos distorsionados porque no se ajustan a la realidad. Así que, hermano, a usted le toca identificar qué tipo de pensamientos tiene y se lo voy a compartir acá en la cajita de comentarios para que usted tenga el concepto y lo pueda identificar también y diga, ve, a mí me pasa así. Soy experto en asumir, soy experto en pensar catastróficamente y pero como dijimos antes, esto se va formando desde el ambiente, desde el lugar donde venimos creciendo.
1: Y la clave de esto es no dejar que continúen. Ya con solo detenerte a cuestionar lo que estás pensando, ya es un avance, ya es un buen paso. Porque lo ideal es que nosotros nos preguntamos ante estos pensamientos, ¿verdad? ¿Tengo pruebas reales? ¿Esto que estoy pensando es real? O me cuestiono diciendo, estoy exagerando. Hay otra interpretación de mi pensamiento. Son ya con solo detenerte ya estás dando el primer paso, ¿verdad? Porque ya no estás haciendo concibiendo, perdón, como una verdad ese pensamiento que está llegando a vos. Ya lo estás comenzando a cuestionar y ende vas a poder clasificar si es qué tipo de pensamiento es el que estoy desarrollando, si estoy polarizando, si realmente estoy haciendo algo catastrófico, si me creo que estoy leyendo la mente, o si hay un filtro, hay una generalización, o estoy en el pensamiento todo y nada, porque es importante tenerlos presentes y es importante poder clasificarlo para poder atacarlo o más bien superarlo.
0: Lo que una realidad que vamos a ir ahorita, Axel, a
1: A una
0: una
1: pausa.
0: pausa musical, una alabanza que nos tiene preparado ahí nuestro hermano Daniel Gaitán. Ya volvemos. Ya recuerden que está en Sanando mi Historia.
2: 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A las 4:32.

0: Buenas tardes, ya estamos de regreso en tu programa favorito todos los miércoles, Sanando mi Historia. Yo creo que ahorita te dio tiempo para ir a traer otra tacita de café porque se te acabó, ¿verdad? Aquí estamos esperando un cafecito, así que ya saben, Radio Estrella del Mar, aquí en Santo Domingo, para que mande el cafecito. Delivery con la repostería, con el pancito, para que podamos seguir hablando. Es que con el estómago lleno se habla mejor las cosas, se dialoga mejor. Ah, un cafecito helado puede ser también rico.
1: Por el calorcito.
0: Ah, sí, porque hace calor. Entonces, sí, está bienvenido, aquí lo esperamos, ¿verdad? ¿De dónde viene nuestra forma de pensar? Esto es importante porque mientras no reconozcamos la raíz, ¿de dónde viene? Ok, ya supimos que lo que nos predispone una emoción, una conducta, es la manera de pensar. Pero ¿de dónde, J, viene esa manera de pensar? ¿Ah? ¿Por qué pensamos de esta manera? La neurociencia nos dice que herencia más experiencia. Nos dice que nuestra forma de pensar nace de la interacción de la genética y la neuroplasticidad. Nacemos con un cerebro con ciertas predisposiciones, pero el cerebro se va moldeando con la experiencia, con cada experiencia, con cada emoción, con cada acción. Eso va cableando nuestras conexiones neuronales. Los primeros años son cruciales. Si un niño, de acuerdo a lo que va escuchando, su cerebro va construyendo redes neuronales que se pueden asociar al miedo, a la baja autoestima, si las frases que escuchas que no servís, que para qué te tuve, que eso un bueno para nada, que solo para fregar servís, por no decir una mala palabra, que usted ya la conoce, ¿verdad? Entonces, de acuerdo a la palabra, se va cableando, pues, va tirando el cable por esa red.
1: Correcto.
0: Hasta que llega a una conducta, ¿verdad? En cambio, si crece escuchando, usted puede, inténtelo, usted es bueno, va a desarrollar redes muy fuerte, muy positiva, la curiosidad, la longanimidad.

0: adelante. Yo a mis 49 años puedo pensar de alguna manera, pero puedo cambiar esa manera. Siempre se puede cambiar. No es porque ya estoy viejo. Exacto. O porque el otro es más joven. No, si hay disposición, se puede cambiar.
1: Exacto. Sí, obviamente, entre más joven sos, más rápido podés moldear mejor estas conexiones.
0: Eso es verdad, porque el adulto tiene una estructura de pensamiento y, oigan bien, adultos nos volvemos más testarudos.
1: Exacto.
0: Es más difícil cambiar una estructura mental a mayor edad. Por eso se requiere paciencia y disposición de cambio. Qué bonito cuando una persona adulta reconoce que tiene que cambiar y va en el proceso y va cambiando esa forma de pensar que por muchos años la ha tenido.
1: Y es que, como decía Yamil, el cerebro va a crear conexiones según lo que más repetimos. Y eso es importante. Según lo que más estás repitiendo en tu cerebro, eso es lo que se fortalece. Por eso los pensamientos repetidos crean hábitos emocionales. La negatividad constante fortalece circuitos de ansiedad. El miedo repetido va a generar más miedo. Entonces, ¿por qué? Porque es parte de lo que estás repitiendo y tu cerebro él solo está recepcionando y está procesando. Entonces todo lo ve como una verdad. Entonces, lo que alimentes es lo que va a crecer. Si vos alimentas ansiedad, vas a tener ansiedad. Si vos vas a alimentar miedo, vas a tener miedo. Pero, y obviamente con esto no estamos diciendo de que en algún momento no es importante que sientas miedo. Sí, pero es más importante que lo puedas nivelar, lo puedas procesar y lo puedas llevar al punto en que es necesario, pero no limitante para tu vida.
0: Y aquí quiero que vemos algo desde la psicología, ¿verdad? Cognitiva. Sigo profundizando desde la psicología cognitiva. Nuestra forma de pensar proviene de esquemas mentales estructurados, profundos. Y esto se forma en la infancia y en la adolescencia. A partir de esa experiencia, especialmente con nuestros cuidadores. ¿Y quiénes son los que cuidan a los niños o los encargados? Los padres. Esos esquemas son gafas. Son anteojos, son lentes con los que nosotros en nuestra etapa adulta interpretamos la realidad. Por ejemplo, una experiencia temprana. A ver, el padre ausente. ¿Qué esquema se formó ahí? No soy importante. ¿Cuál es el pensamiento automático? Nadie me valora. Si hubo crítica constante, el esquema formado es debo ser perfecto. Y el pensamiento automático negativo, si me equivoco, no valgo. Entonces tengo que ser perfecto. El abandono afectivo provoca no confiar en nadie. ¿Cuál es el pensamiento automático negativo? Todos me fallan. Entonces tengo que andar ojo al Cristo, desconfiando hasta de mi propia sombra. Entonces se va formando desde las etapas tempranas, pero ¿se puede cambiar? Totalmente se puede cambiar. Pero como siempre decimos, hay que tomar conciencia. Por eso en la terapia, ¿verdad? Ayuda a identificar, a cuestionar y a reemplazar esos esquemas mentales.
1: Eso es lo importante. Cuando ya te detenés, ya los cuestionás, como decías anteriormente, ¿verdad? Y aprendés a pensar desde la verdad. Esto es muy importante. Tenés que aprender a pensar desde la verdad, no desde el miedo, no desde el rechazo, no desde la condena, porque si no, no estás haciendo nada y simplemente estás alimentando esas conexiones que no te da. Entonces, estas distorsiones cognitivas van principalmente, son de heridas de infancia, sin duda alguna, que generaron rechazo, que también cuando hubieron ambientes críticos, cuando hubieron experiencias traumáticas en el desarrollo de tu desde la infancia hasta la adolescencia, ¿verdad? Desde los 0 hasta los 12, 13 años, ¿verdad? Si hubo abandono, y no solo abandono en físico, sino también en que estaban ahí pero no te atendían, ¿verdad? Entonces, si hubo miedo, si hubieron humillaciones constantes, la mente aprende a protegerse interpretando así la realidad. Crees que esa es la realidad, crees que todo el mundo te tiene que abandonar, crees que todo que el miedo es parte de vos y es común a vos, crees que te tienen que estar humillando constantemente y si no hay humillación estoy mal, crees que todo el mundo te rechaza, crees que todos los ambientes son tóxicos y por eso solo veo el punto negro en la sábana blanca, y etcétera, etcétera, etcétera.

0: Esa es la realidad que tenés enfrente y es bonito darse cuenta que esa no es una realidad.
1: Un dato importante, y oigan este dato importante estadístico, según un estudio en psicología cognitiva. Nosotros, seres humanos, podemos llegar a tener hasta 60.000 pensamientos diarios, y de ellos, un 70 a un 80% son negativos, son automáticos. ¿Qué te parece? Entonces, imagínate una persona con esta predisposición, ¿cómo va a ser? ¿Qué va a sentir en su cuerpo? Por eso anda el dolor en el cuello, en el hombro, en la espalda, en la rodilla, en el colon, te duele el pecho, te cuesta respirar, porque andas cargando toneladas de negatividad. Y entonces eso después lo llevas a tu casa, lo compartís con tu matrimonio, lo compartís con tus hijos, lo llevas a tu trabajo, lo llevas a tu comunidad. ¿Qué feliz puede ser una persona así? Solo viendo lo negativo. Entonces, ¿qué pasa si no aprendemos a renovar? Y si no nos metemos en el proceso de renovar nuestra mente. Ya sabemos que hay ansiedad, que puede haber depresión. Y esto te va a llevar a que dañes tus relaciones sentimentales, familiares, sociales. Tu baja autoestima. La baja autoestima es un pensamiento distorsionado de uno mismo. Porque es un pensamiento que no se ajusta a la realidad. Por ende, autosabotaje. Y con este tipo de pensamiento es obvio que tu vida espiritual va a ser débil, porque va a ver que Dios solo te castiga, o que todo lo que te pase es un castigo divino, que Dios no te ama, que Dios no te perdona, que no puedes tener una vida en comunión con el Señor, ni una vida en comunidad, porque todos son malos, porque como ya te fallaron, y entonces todos son iguales, todos son los mismos, en la iglesia todos son los mismos, mejor no voy porque no quiero ser hipócrita, y te alejas de una red de apoyo, porque crees más en lo que pensás que lo que Dios dice. Cambien su manera de pensar para que cambien su manera de ser, renueven su mente. Dice San Pablo en el capítulo 4, piensen en todo lo bueno, en lo que es puro, en lo que es verdadero. La verdad lo hará libre, decía San Juan, el Evangelio de San Juan. No solo es pensar positivo, es pensar en la verdad, lo que es verdad. Porque el pensamiento negativo, como dijimos, llega automático, involuntario. El pensamiento positivo, ese sí es voluntario. Nosotros, voluntariamente, a propósito, tenemos que pensar distinto de la situación. ¿Qué evidencias tengo de que esto es negativo o va a ser negativo? ¿Qué evidencias tengo de que me va a ir mal? Tengo que cuestionar ese pensamiento que me genera inquietud, que me genera ansiedad, que me genera enojo. ¿Qué evidencias tengo que esto va a ser así? Decía San Agustín, donde está tu pensamiento, allí está tu vida.
0: Y esto, Yamile, algo muy importante porque no quiero que se malinterprete, porque a veces nosotros como cristianos podemos ir a misa, podemos orar, podemos servir, ¿verdad? Y eso te hace bien. Estamos claros que inconscientemente Dios trabaja a través de los sacramentos, Dios trabaja a través de la oración,
1: Sana, restaura,
0: sana,
1: sí.
0: ¿verdad? A través de la oración. Pero como lo hemos dicho muchas veces, Dios pone el 95 y si el 5 lo ponemos nosotros, pero si en ese 5 Dios no va a poner el resto. ¿A qué me refiero con esto? Que puedes ir a misa, puedes orar, puedes servir, pero si seguís pensando desde el miedo, seguís pensando desde la culpa, seguís pensando desde el rechazo, seguís pensando desde la desesperanza, vas a vivir atrapado y no vas a dejar a que Dios entre profundamente, porque Dios no solo perdona pecado, Dios te restaura integralmente en tu vida, si se lo permitís. Como lo hemos venido viendo en esta saga, si le quitas la piedra, hay piedras que vos te corresponden únicamente a vos quitarla. Hay piedras que Dios puede, pero necesita que vos lo hagas. Y esta es una de las cosas, que tus pensamientos te hagas cargo vos y que esos pensamientos vos los cambies conscientemente. Claro, con la ayuda de Dios sí estamos de acuerdo, pero es parte de tu trabajo y únicamente tuyo comenzar a cambiar esos pensamientos negativos.
1: Y aquí, como diría alguien, tanto que pensés que podés como que pensés que no podés, las dos son ciertas.
0: Exacto.
1: Las dos son una afirmación. no puedo o sí puedo. Y entonces tu conducta y tu acción va a ser de acuerdo a tu pensamiento. Si pensas negativo, si te quedas en esa autopista negativo, obviamente tus resultados van a ser negativos. Pero ¿qué pasa? Esta autopista negativa, a la par, puedes construir una autopista positiva. El detalle es que lo negativo no va a desaparecer. Ahí va a estar si vos decidís volver a transitar en esa autopista. Entonces, usted tiene que hacer el ánimo, no voy a decir el esfuerzo, el ánimo de día a día cambiar la manera de pensar. Por obediencia, por amor a Dios, por amor a usted mismo, por amor a los que usted quiere, voy a cambiar la manera de pensar, porque yo sé que este hombre viejo que piensa de esta manera está dañando a los que quiere y estoy dañando a los que me quieren. Entonces voy a cambiar solo por hoy, miércoles, a partir de ahorita a la noche, y mañana jueves sigo practicando y así voy. Pero no solo pensamiento, el pensamiento me tiene que llevar a una conducta, porque esto no es magia, no es pensamiento mágico de decir quiero esto y lo voy a tener. Tengo que llevarlo también a la práctica, tengo que hacerlo, no solo pensarlo, también aparentarlo. Hay que aparentar que soy libre de pensar negativamente, o que, a ver, voy a tener pensamientos negativos siempre, sí, porque son automáticos, pero yo a partir de ahora no me van a dominar, y no por mis propias fuerzas, sino en el nombre de Jesús, porque todo lo podemos en aquel que nos fortalece, porque por nuestra fuerza cumplimos 50 y 50 años más pensando de la misma manera. Pero Dios hace cosas nuevas, dice el Apocalipsis. Él transforma, Él hace cosas nuevas. Dejémonos transformar por Él también.
0: Dios puede hacer nuevas todas las cosas, pero la verdad es que normalmente lo hace por proceso, ¿verdad? Entonces ahí es donde nos desesperamos, ¿verdad? Porque esto es un proceso. Es aprender a pensar diferente. Es aprender a ir dándole un cambio a nuestra vida. Y te estarás preguntando ahorita, y entonces, ¿cómo se renueva la mente? ¿Cómo se cambia, verdad? ¿Cómo se renueva la mente? Como decía Yamil, lo primero es reconocer los pensamientos dañinos. Eso es lo primero que te tenés que dar. Y ahí te podés preguntar, ¿esto qué piensa? ¿Es verdad o es una herida que está hablando? Es la primera pregunta que te tenés que hacer. ¿Esto que pienso es una realidad o es una herida en mi vida que está hablando? Lo segundo que tenés que hacer es dejar de alimentar esos pensamientos negativos, esos pensamientos tóxicos. Y eso implica cambios, como decía Yamil, no solo es eso, sino que se te note. ¿En qué sentido? Conversaciones destructivas, dejar de andar cayendo en conversaciones destructivas, dejar de andar consumiendo contenido negativo en tu vida, ¿verdad? Es dejar de estar en esos ambientes dañinos que te alimentan estos pensamientos negativos. Es trascendental. Y aquí ir aprendiendo, como un tercer paso, a pensar desde la verdad, no desde emociones momentáneas, ¿verdad? No desde pensamientos que te generaron algo, no, sino de ser más consciente y comenzar a aprender a pensar, como decíamos, desde la verdad. ¿Y quién es la verdad? Es Dios. Y Él es el que te va a ayudar a poder llevar esa situación en adelante.
1: Fíjate que para cambiar la manera de pensar es importante, porque son, a ver, la neurociencia, la psicología y la fe. A ver, la neurociencia nos da el método, la psicología, la terapia nos da la herramienta, la fe nos da la gracia y nos da sentido en nuestra vida. Entonces, primero que tenemos que hacer es detectar los pensamientos, ponerle, darle luz a esos pensamientos, que hacerlos conscientes. ¿Por qué? Porque no se puede cambiar lo que no vemos, no se puede cambiar lo que no reconocemos. La mayoría de nuestros pensamientos son automáticos, pasan tan rápido que no los registramos. Entonces sería bueno, querer hacer un ejercicio hoy, en el resto del día, detectar, hacer un diario de tus pensamientos. Cada vez que sientas una emoción desagradable, ¿qué pensamiento pasó por tu mente antes? Detectarlo y poder llevar esa práctica hoy miércoles, el jueves, el viernes, y identificar qué emoción te genera ese pensamiento. Un miedo ante una reunión en el trabajo, una conversación difícil con alguien, tener que resolver un problema. Comprende qué es lo que está pasando ahí adentro. Y si hay un pensamiento distorsionado, catastrófico, esto va a ser un relajo, un desorden, un desastre o una polarización, o sale bien o sale mal, o personalización, todo es mi culpa. La neurociencia lo va a respaldar. Cuando vos nombrás la emoción o el pensamiento, desde que vos le das un nombre, ya la amígdala cerebral, que es el centro del miedo, va bajando su intensidad, desde que vos logras identificarlo y nombrarlo. Y una vez que lo identificás, cuestionale, hacele un juicio a ese pensamiento distorsionado. No creas todo lo que estás pensando. Tu cerebro genera pensamientos, pero no todos son verdad. Y esto apuntarlo por ahí. Yo genero pensamientos que no todos son verdad. Y entonces ahí viene la parte de la corteza prefrontal, que es la que está detrás de la frente. La parte racional. Interrogar qué evidencias tengo de esto. ¿Qué interpretación realista tengo de esto? ¿Qué sería lo peor que pasara? ¿Qué le diría yo a un amigo si estuviera viviendo lo mismo que yo? Entonces cuestionar ese pensamiento. ¿Soy un inútil? ¿Por qué soy un inútil? ¿Verdad? Y sobre todo, ¿qué me dice el Señor de esto que estoy pensando o que me está pasando? Y entonces, una vez que lo identificaste, hiciste conciencia, lo cuestionaste, reemplazarlo por un pensamiento verdadero, por un pensamiento real. Y lo puedes hacer a la luz de la fe también. La verdad te hará libre. No valgo nada, puedes pensar vos, pero recuerda que el Señor nos dice en Isaías: sos precioso a mis ojos, sos valioso, yo te amo. Me siento solo, hasta Dios me abandonó. Recordad lo que dice el Señor en Mateo 28: yo estoy con vos todos los días hasta el fin del mundo. No estamos solos, no estamos solos, siempre el Señor está con nosotros. Entonces voy reemplazándolo, ese pensamiento. Incluso busco un versículo de la Biblia que me ayude a reemplazarlo. Busco una frase de un amigo en el que quiera mucho y confíe, que me lo cambie por un pensamiento real, y me ayudo de alguien que yo sé que me conoce y que conoce mis fortalezas, mis cualidades, y que sabe que tengo cosas buenas, ¿verdad? Entonces, una vez que voy haciendo esto, la repetición es importante, porque nuestra estructura se va formando por las repeticiones. Pienso negativo o pienso mal, catastrófico, porque hay una repetición que se ha dado a través de mi historia. Por eso es que nosotros pedimos que el Señor sane la historia.
0: Eso es clave, es importante. Otro de los aspectos importantes es, que siempre lo recomendamos, buscar acompañamiento, ¿verdad? Buscar acompañamiento, una terapia, una dirección espiritual que puedan ayudarte profundamente a ir como echándole gasolina a ese actuar que tenemos.
1: Aquí, fíjate que la mente, a ver, no solo se cambia pensando, se cambia también actuando. Aquí la psicología conductista nos enseña que el comportamiento también ayuda a modificar los pensamientos. A ver, el impuntual, que tiene ese hábito de la impuntualidad y que ya lo mira como algo normal, hasta lo normaliza y lo justifica. Pero cuando te das cuenta, si haces conciencia, no está bien llegar tarde. Vos, tu cuerpo va exigiendo a cambiar ese pensamiento, a esforzar. ¿Te va a costar? Sí, te va a costar. Pero cuando comienzas a llegar temprano, esa estructura de la impuntualidad va cambiando también. Entonces, para que te des cuenta que la conducta también ayuda a modificar los pensamientos.
0: El respirar.
1: Los ejercicios de respiración que calman cuando la amígdala está hiperactiva, nos relajan, y entonces el miedo que creemos que es escandaloso o catastrófico, después lo voy a ver con unos ojos de que no era así.
0: Exacto.
1: No era tan peligroso como lo pensaba.
0: El ubicarte en el aquí ahora corporalmente, pues estoy aquí, no está pasando nada, estoy seguro, estoy en un entorno. Eso es otro ejemplo de cómo tu conducta va a cambiar tu pensamiento.
1: Bien, vamos a ir cerrando por hoy. El tema ha estado buenísimo, la verdad que sí, me ha gustado bastante. Pero no podemos irnos sin pedirle al Señor que sane. En este tema hay muchas cosas que hablar que no lo podemos abordar solamente en este momento. te queremos recordar que si no cambias tu mente, vas a seguir repitiendo tu historia. Si renovas tu mente, estoy seguro que Dios va a transformar tu vida. Y algo muy importante, si lo querés anotar, no sos lo que pensás, sos lo que Dios dice de vos, sos lo que Dios ha soñado para vos. Entonces, contribuí a este sueño de Dios.
0: Recordá también que una herida no sanada puede hacer que interpretes la vida del dolor y no desde la verdad de Dios. Por eso tenés que sanar tu historia. Por eso tenés que darte el permiso de renovar tus pensamientos y tu vida de manera integral.
1: Por eso nos vamos a poner en la presencia del Señor para ir cerrando con este programa. Ahí pone tu intención de oración en los comentarios si está bien para vos. Ahí desde acá oramos por ustedes y oramos por nosotros también para que el Señor con su gracia nos lleve a ese caminar a Pentecostés donde podamos ir sanando en este proceso. Así que en el nombre del Padre, del Hijo y del Espíritu Santo. Amén. Ven Espíritu Santo, ven Espíritu de Dios y derrámate en esta tarde, Señor, quédate entre nosotros. Padre Santo, Padre amado, hoy, esta tarde, venimos delante de ti, Señor, con nuestra mente cansada, herida, confundida, con pensamientos que nos atormentan, con ideas que nos limitan, con voces internas, Señor, que sabemos que no vienen de ti. Hoy, Señor, queremos reconocer que muchas veces hemos creído más en nuestras heridas que en tu verdad. Por eso te pedimos, Señor, esta tarde que renueves nuestra mente. Ven, Espíritu Santo. Ven, Señor Jesús, y arranca de raíz todo pensamiento de rechazo, de miedo, de inutilidad, de culpa, de condena. Ven, Espíritu Santo. Rompe en el nombre de Jesús toda mentira, Señor, que tengamos integrada en nuestro ser. Toda mentira que se instaló en nuestra mente desde la infancia, desde el dolor, desde el abandono, desde el rechazo. Esa mentira de que soy insuficiente, de que no valgo, de que no sirvo, de que valgo por tener y que me tengo que esforzar por lograr más. Hoy, Señor, nos confiamos en tu voluntad, Señor. Hoy, Señor, confiamos en que no seguiremos viviendo esclavos de esos pensamientos que nos destruyen. Señor, queremos pensar como tú piensas. Queremos vernos, Señor, como tú nos ves. Queremos vivir en la verdad. Queremos vivir en tu verdad, Señor. Espíritu Santo, ven en este momento. Ven Espíritu Santo e ilumina nuestra mente. Ven Espíritu Santo y ordena nuestros pensamientos. Ven Espíritu Santo y sana nuestros recuerdos. Ven Espíritu Santo y enséñanos a pensar en la vida. Enséñanos a vivir en la dignidad de los hijos de Dios. Enséñanos a pensar con esperanza, a pensar con la verdad. Hoy, Señor Jesús, renunciamos en el nombre de Jesús a todo pensamiento que no viene de ti. Y abrazamos tu palabra, Señor. Abrazamos tu amor. Abrazamos tu verdad, Señor Jesús. Y creemos que tú nos quieres libre, que tú nos quieres sano, que tú nos quieres renovados, transformados, Señor. Ven Espíritu Santo, ven Espíritu Divino, tócanos, Señor, llénanos de tu verdad, Señor. Ven y sánanos, Señor, con tu amor. En el nombre de Jesús, por la intercesión de nuestra Madre Santísima, en el nombre de Jesús, que es Dios, que vive, que reina, que nos llena, que nos sana y que nos libera, y que vive por los siglos de los siglos. Amén.
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0: fundación del Fiat. Santa María, ayúdame a esforzarme según el máximo de mi capacidad y al máximo de mis posibilidades, para así responder al plan de Dios en todas las circunstancias concretas de mi vida. Amén. En el mes dedicado a la Virgen María, 31 días caminando con María. Una oración para cada día. 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
3: Oración de la sangre de Cristo. Señor Jesús, en tu nombre y con el poder de tu sangre preciosa, sellamos toda persona, hechos o acontecimientos a través de los cuales el enemigo nos quiere hacer daño. Con el poder de la sangre de Jesús, sellamos toda potestad destructora en el aire, en la tierra, en las fuerzas satánicas de la naturaleza, en los abismos del infierno y en el mundo en el cual nos movemos hoy. Con el poder de la sangre de Jesús, rompemos toda interferencia y acción del maligno. Te pedimos, Jesús, que envíes a nuestros hogares y lugares de trabajo a la Santísima Virgen, acompañada de los arcángeles Miguel, Gabriel y Rafael, con toda su corte de santos ángeles. Con el poder de la sangre de Jesús, sellamos nuestra casa, todo lo que habitan en ella, las personas que el Señor enviará a ella, así como los alimentos y los bienes que Él generosamente nos envía para nuestro sustento. Con el poder de la sangre de Jesús, sellamos tierra, puertas, ventanas, paredes, pisos, techos, el aire que respiramos, y en fe colocamos un círculo de su sangre alrededor de toda nuestra familia. Con el poder de la sangre de Jesús, sellamos los lugares donde vamos todos los días y las personas, empresas o instituciones con quienes tratamos. Con el poder de la sangre de Jesús, sellamos nuestro trabajo material y espiritual, los negocios de toda nuestra familia, los vehículos, las carreteras, los aires, las vías y cualquier medio de transporte que hemos de utilizar. Con tu sangre preciosa, sellamos los actos, las mentes y los corazones de todos los habitantes y dirigentes de nuestra patria, a fin de que tu paz y tu corazón reinen en ella. Te agradecemos, Señor, por tu sangre y por tu vida, ya que gracias a ella hemos sido salvados y somos preservados de todo lo malo. Amén.

Llegamos al final de la transmisión de este día. Damos gracias a Dios por permitirnos servirles hasta este momento. Gracias, Señor, porque cada día te muestras lleno de bondad y bendición en nuestras vidas. Bendice nuestro hogar y nuestra familia, los matrimonios y los hijos. Bendice nuestra Nicaragua. Te invitamos a continuar escuchando nuestra programación regular desde nuestra página web www.radioestrelladelmar.org. Dulce Madre, no te alejes, tu vista de mí no apartes. Ven conmigo a todas partes y solo nunca me dejes. Ya que me cuidas como verdadera madre, haz que me bendiga el Padre, el Hijo y el Espíritu Santo. Amén. Buenas tardes.

laicos apóstoles que con su testimonio de fe y de amor sean constructores de esa iglesia de la que tú eres madre. Bendice a las familias para que sean hogares cristianos donde se respete la vida que nace, la fidelidad del matrimonio, la educación integral de los hijos, abierta a la consagración a Dios. Te encomiendo los valores de los jóvenes de estos pueblos. Haz que encuentren en Cristo el modelo de entrega generosa a los demás. Fomenta en sus corazones el deseo de una consagración total al servicio del Evangelio. Al renovar nuestra entrega de amor a ti, madre y modelo, queremos comprometernos como tú te comprometiste con Dios a ser fieles a la palabra que da la vida. Queremos pasar del pecado a la gracia, de la esclavitud a la verdadera libertad en Cristo, de la injusticia que margina a la justicia que dignifica, de la insensibilidad a la solidaridad con quien más sufre, del odio al amor, de la guerra que tanta destrucción ha sembrado, a una paz que renueve y haga florecer vuestras tierras. Señora de América, Virgen pobre y sencilla, Madre amable y bondadosa, tú que eres motivo de esperanza y de consuelo, ven con nosotros a caminar para que juntos alcancemos la libertad verdadera en el Espíritu que te cubrió con su sombra, en Cristo que nació de tus entrañas maternas y en el Padre que te amó y te eligió como primicia de la nueva humanidad. Amén.

la resurrección de nuestro Señor Jesucristo. La palabra resurrección es una metáfora tomada del sueño y quiere decir literalmente volver a levantarse. Por eso nosotros podemos llegar a pensar que Jesús resucitado volvió a la vida lo mismo que Lázaro. Pero los apóstoles entendieron la resurrección de Jesús de otra manera. En el supuesto de que alguien vuelva a esta vida, habrá que decir que no murió de verdad, o al menos que no murió de una vez por todas sin tener que volver a morir. Los apóstoles, en cambio, confesaron únicamente que Jesús murió y fue sepultado y resucitó al tercer día de entre los muertos para no volver a morir nunca jamás. La resurrección de Jesús fue para los apóstoles un paso hacia adelante, no un regreso. Más aún, ni siquiera la entendieron como una continuación sin límites de la vida presente. Fue para ellos una viva superación de la muerte y del reino de la necesidad para entrar en el reino de la libertad. Jesús resucitando fue más allá, no en sentido espacial a otro sitio, sino en sentido cualitativo. Comenzó a vivir de otra manera, esto es, en plenitud de vida. Los apóstoles no pidieron hablarnos de esta Pascua de Jesús, de este paso, sin utilizar metáforas, pues no hallaron nada igual en el campo de nuestra experiencia objetiva. La resurrección de Jesús significa también para los creyentes que Dios ha revisado su causa y ha fallado en su favor, dándole la gloria que le corresponde. De modo que el ajusticiado por el Sanedrín, el excomulgado por la sinagoga y el ejecutado por los romanos fuera de la ciudad aparece como el justo y aún como el juez de vivos y muertos. Dios ha santificado el nombre de Jesús para que todos los que creemos en su nombre, en su vida y en su misión, tengamos vida en abundancia. Creer en la resurrección es afirmar que alguien y alguien de nuestra historia está lleno de vida para siempre. Creer que Cristo está vivo es plantear para cada hombre el sentido de la vida. Pero creer en la resurrección es aún más el experimentar ya en lo secreto de nuestro corazón que en Cristo hemos vencido a las fuerzas de la muerte, aun cuando sigan aprisionándonos. Victoria para nosotros, sin duda, pero victoria también para el mundo. Para nuestra esperanza no es para uso privado, sino que es para el mundo. Cuando descubrimos con asombro que hemos sido despertados a la vida sin término, ese nuestro asombro es buena noticia para la tierra entera. Nos convertimos en la conciencia viva de lo que ya le ha sido dado sin que la propia tierra se diese cuenta. El mundo aprende en nosotros que la muerte es contra natura. Y no es que liquidemos alegremente el lado trágico de la existencia. Al igual que el no creyente, nos vemos enfrentados al absurdo, abocados al sufrimiento y al vacío. Pero creemos humildemente que ya fluye en nosotros una sangre nueva. Afirmamos que desde la mañana de Pascua hemos nacido una vida nueva. El mundo antiguo ha pasado y ha nacido un mundo nuevo. Creer en la resurrección es apasionarse de la vida. Creer en Jesús es descubrir todo el amor a la vida que Jesús manifestó en sus palabras y en sus obras. Es creer en el mundo y hacer lo posible para que el mundo alcance su fin.
Creer en la resurrección es descubrir el poder de la vida que Dios nos hace experimentar. Nuestra vida no camina hacia la perdición. Si creemos en la vida, es porque hemos descubierto en la resurrección de Cristo que el secreto tenebroso del mundo es la palpitación de un corazón que ama. Tanto amó Dios al mundo que entregó a su Hijo único. Esta confesión, este testimonio, lo hacemos juntos. Es significativo que las primeras experiencias del resucitado ocurran siempre en iglesia. Si el Nuevo Testamento contiene manifestaciones individuales del resucitado, las refiere siempre a la comunidad. Id a decir a mis hermanos, dice a María Magdalena, y ella corrió a decirlo. La fe no está escondida en la intimidad de la conciencia personal, sino que es cosa de todo un pueblo. Creemos juntos y experimentamos unos con otros, unos por otros, el secreto de la vida. La resurrección es un acontecimiento que concierne evidentemente ante todo al destino personal singular de Jesús, pero es al mismo tiempo un misterio de salvación, un acontecimiento que lleva en sí, como en germen, la salvación de toda la humanidad. El poder que Dios desplegó para resucitar a su Hijo lo pondrá por obra para con los hombres que son con Cristo un solo cuerpo. Nuestra existencia no camina hacia la muerte. Jesús es la prenda y la fuente de nuestra existencia eterna. Victoria de la vida, que no es empujada hacia algún futuro ilusorio, porque es victoria para hoy. La Pascua que vivimos con Cristo nos hace pasar desde ahora a la verdadera vida, que es comunión con Dios. Desde la mañana de Pascua vivimos en régimen de resurrección. Y en esta existencia cotidiana, Señor, que recibimos de tu gracia, ha comenzado ya la vida, ha comenzado ya la vida eterna. Habló para ustedes el cardenal Miguel Obando Bravo.

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1: Corona de San Miguel Arcángel. Oh Dios, ven en mi ayuda. Apresúrate, Señor, a socorrerme. Gloria al Padre y al Hijo y al Espíritu Santo, como era en un principio, ahora y siempre, por los siglos de los siglos. Amén. Primera salutación. Por la intercesión de San Miguel y el coro celestial de los serafines, que Dios nuestro Señor prepare nuestras almas y así recibir dignamente nuestros corazones el fuego de la caridad perfecta. Amén.
2: Padre nuestro que estás en el cielo, santificado sea tu nombre. Venga a nosotros tu reino. Hágase tu voluntad en la tierra como en el cielo. Danos hoy nuestro pan de cada día. Perdona nuestras ofensas como también nosotros perdonamos a los que nos ofenden. Y no nos dejes caer en tentación, y líbranos del mal. Amén. Dios te salve María, llena eres de gracia, el Señor es contigo. Bendita tú eres entre todas las mujeres, y bendito es el fruto de tu vientre Jesús. Santa María, Madre de Dios, ruega por nosotros pecadores, ahora y en la hora de nuestra muerte. Amén. Dios te salve María, llena eres de gracia, el Señor es contigo. Bendita tú eres entre todas las mujeres, y bendito es el fruto de tu vientre, Jesús. Santa María, Madre de Dios, ruega por nosotros, pecadores, ahora y en la hora de nuestra muerte. Amén. Dios te salve, María, llena eres de gracia. El Señor es contigo. Bendita tú eres entre todas las mujeres, y bendito es el fruto de tu vientre, Jesús. Santa María, Madre de Dios, ruega por nosotros pecadores, ahora y en la hora de nuestra muerte. Amén.
1: Segunda salutación. Por la intercesión de San Miguel y el coro celestial de los querubines, que Dios nuestro Señor nos conceda la gracia de abandonar los caminos del pecado y seguir el camino de la perfección cristiana. Amén.
2: Padre nuestro que estás en el cielo, santificado sea tu nombre. Venga a nosotros tu reino. Hágase tu voluntad en la tierra como en el cielo. Danos hoy nuestro pan de cada día. Perdona nuestras ofensas como también nosotros perdonamos a los que nos ofenden. Y no nos dejes caer en tentación y líbranos del mal. Amén. Dios te salve María, llena eres de gracia. El Señor es contigo. Bendita tú eres entre todas las mujeres y bendito es el fruto de tu vientre, Jesús. Santa María, Madre de Dios, ruega por nosotros pecadores, ahora y en la hora de nuestra muerte. Amén. Dios te salve María, llena eres de

0: gracia. El Señor es contigo. Bendita tú eres entre todas las mujeres, y bendito es el fruto de tu vientre, Jesús. Santa María, Madre de Dios, ruega por nosotros, pecadores, ahora y en la hora de nuestra muerte. Amén. Dios te salve, María. Llena eres de gracia. El Señor es contigo. Bendita tú eres entre todas las mujeres, y bendito es el fruto de tu vientre, Jesús. Santa María, Madre de Dios, ruega por nosotros, pecadores, ahora y en la hora de nuestra muerte. Amén.
1: Tercera salutación. Por la intercesión de San Miguel y el coro celestial de los tronos, que Dios nuestro Señor derrame en nuestros corazones el verdadero y sincero espíritu de humildad. Amén.
0: Padre nuestro que estás en el cielo, santificado sea tu nombre. Venga a nosotros tu reino. Hágase tu voluntad en la tierra como en el cielo. Danos hoy nuestro pan de cada día. Perdona nuestras ofensas como también nosotros perdonamos a los que nos ofenden. Y no nos dejes caer en tentación, y líbranos del mal. Amén. Dios te salve, María. Llena eres de gracia. El Señor es contigo. Bendita tú eres entre todas las mujeres, y bendito es el fruto de tu vientre, Jesús. Santa María, Madre de Dios, ruega por nosotros, pecadores, ahora y en la hora de nuestra muerte. Amén. Dios te salve, María. Llena eres de gracia. El Señor es contigo. Bendita tú eres entre todas las mujeres, y bendito es el fruto de tu vientre, Jesús. Santa María, Madre de Dios, ruega por nosotros, pecadores, ahora y en la hora de nuestra muerte. Amén. Dios te salve, María, llena eres de gracia. El Señor es contigo. Bendita tú eres entre todas las mujeres, y bendito es el fruto de tu vientre, Jesús. Santa María, Madre de Dios, ruega por nosotros, pecadores, ahora y en la hora de nuestra muerte. Amén.
1: Cuarta salutación. Por la intercesión de San Miguel y el coro celestial de dominaciones, que Dios nuestro Señor nos conceda la gracia de controlar nuestros sentidos y así dominar nuestras pasiones. Amén.
0: Padre nuestro que estás en el cielo, santificado sea tu nombre. Venga a nosotros tu reino. Hágase tu voluntad en la tierra como en el cielo. Danos hoy nuestro pan de cada día. Perdona nuestras ofensas como también nosotros perdonamos a los que nos ofenden. Y no nos dejes caer en tentación y líbranos del mal. Amén. Dios te salve María, llena eres de gracia. El Señor es contigo. Bendita tú eres entre todas las mujeres y bendito es el fruto de tu vientre, Jesús. Santa María, Madre de Dios, ruega por nosotros, pecadores, ahora y en la hora de nuestra muerte. Amén. Dios te salve, María, llena eres de gracia. El Señor es contigo. Bendita tú eres entre todas las mujeres, y bendito es el fruto de tu vientre, Jesús. Santa María, Madre de Dios, ruega por nosotros, pecadores, ahora y en la hora de nuestra muerte. Amén. Dios te salve, María. Llena eres de gracia. El Señor es contigo. Bendita tú eres entre todas las mujeres, y bendito es el fruto de tu vientre, Jesús. Santa María, Madre de Dios, ruega por nosotros, pecadores, ahora y en la hora de nuestra muerte. Amén.
1: Quinta salutación. Por la intercesión de San Miguel y el coro celestial de potestades, que Dios nuestro Señor proteja nuestras almas contra las acechanzas del demonio. Amén.
0: Padre nuestro que estás en el cielo, santificado sea tu nombre. Venga a nosotros tu reino. Hágase tu voluntad en la tierra como en el cielo. Danos hoy nuestro pan de cada día. Perdona nuestras ofensas como también nosotros perdonamos a los que nos ofenden. Y no nos dejes caer en tentación, y líbranos del mal. Amén. Dios te salve, María. Llena eres de gracia. El Señor es contigo. Bendita tú eres entre todas las mujeres, y bendito es el fruto de tu vientre, Jesús. Santa María, Madre de Dios, ruega por nosotros, pecadores, ahora y en la hora de nuestra muerte. Amén. Dios te salve, María. Llena eres de gracia. El Señor es contigo. bendita tú eres entre todas las mujeres, y bendito es el fruto de tu vientre, Jesús. Santa María, Madre de Dios, ruega por nosotros, pecadores, ahora y en la hora de nuestra muerte. Amén. Dios te salve, María, llena eres de gracia. El Señor es contigo. Bendita tú eres entre todas las mujeres, y bendito es el fruto de tu vientre, Jesús. Santa María, Madre de Dios, ruega por nosotros, pecadores, ahora y en la hora de nuestra muerte. Amén.
1: Sexta salutación. Por la intercesión de San Miguel y el coro celestial de las virtudes, que Dios nuestro Señor nos conserve alejados de todo mal y no nos deje caer en la tentación. Amén.
0: Padre nuestro que estás en el cielo, santificado sea tu nombre. Venga a nosotros tu reino. Hágase tu voluntad en la tierra como en el cielo. Danos hoy nuestro pan de cada día. Perdona nuestras ofensas como también nosotros perdonamos a los que nos ofenden. Y no nos dejes caer en tentación y líbranos del mal. Amén. Dios te salve María, llena eres de gracia, el Señor es contigo. Bendita tú eres entre todas las mujeres y bendito es el fruto de tu vientre Jesús. Santa María, Madre de Dios, ruega por nosotros pecadores, ahora y en la hora de nuestra muerte. Amén. Dios te salve María, llena eres de gracia, el Señor es contigo. Bendita tú eres entre todas las mujeres, y bendito es el fruto de tu vientre, Jesús. Santa María, Madre de Dios, ruega por nosotros, pecadores, ahora y en la hora de nuestra muerte. Amén. Dios te salve, María, llena eres de gracia, el Señor es contigo. Bendita tú eres entre todas las mujeres, y bendito es el fruto de tu vientre, Jesús. Santa María, Madre de Dios, ruega por nosotros pecadores, ahora y en la hora de nuestra muerte. Amén.
1: Séptima salutación. Por la intercesión de San Miguel y el coro celestial de los principados, que Dios nuestro Señor se digne llenar nuestras almas con el verdadero espíritu de obediencia. Amén.
0: Padre nuestro que estás en el cielo, santificado sea tu nombre. Venga a nosotros tu reino. Hágase tu voluntad en la tierra como en el cielo. Danos hoy nuestro pan de cada día. Perdona nuestras ofensas como también nosotros perdonamos a los que nos ofenden. Y no nos dejes caer en tentación y líbranos del mal. Amén. Dios te salve María, llena eres de gracia, el Señor es contigo. Bendita tú eres entre todas las mujeres y bendito es el fruto de tu vientre Jesús. Santa María, Madre de Dios, ruega por nosotros pecadores, ahora y en la hora de nuestra muerte. Amén. Dios te salve María, llena eres de gracia, el Señor es contigo. Bendita tú eres entre todas las mujeres, y bendito es el fruto de tu vientre Jesús. Santa María, Madre de Dios, ruega por nosotros pecadores, ahora y en la hora de nuestra muerte. Amén. Dios te salve María, llena eres de gracia, el Señor es contigo. Bendita tú eres entre todas las mujeres, y bendito es el fruto de tu vientre, Jesús. Santa María, Madre de Dios, ruega por nosotros pecadores, ahora y en la hora de nuestra muerte. Amén.
1: Octava salutación. Por la intercesión de San Miguel y el coro celestial de los arcángeles, que Dios nuestro Señor nos conceda la gracia de la perseverancia en la fe y en las buenas obras, y así nos lleve a la gloria del paraíso. Amén.
0: Padre nuestro que estás en el cielo, santificado sea tu nombre. Venga a nosotros tu reino. Hágase tu voluntad en la tierra como en el cielo. Danos hoy nuestro pan de cada día. Perdona nuestras ofensas como también nosotros perdonamos a los que nos ofenden. Y no nos dejes caer en tentación y líbranos del mal. Amén. Dios te salve María, llena eres de gracia, el Señor es contigo. Bendita tú eres entre todas las mujeres y bendito es el fruto de tu vientre Jesús. Santa María, Madre de Dios, ruega por nosotros pecadores, ahora y en la hora de nuestra muerte. Amén. Dios te salve María, llena eres de gracia, el Señor es contigo. Bendita tú eres entre todas las mujeres, y bendito es el fruto de tu vientre, Jesús. Santa María, Madre de Dios, ruega por nosotros, pecadores, ahora y en la hora de nuestra muerte. Amén. Dios te salve, María, llena eres de gracia. El Señor es contigo. Bendita tú eres entre todas las mujeres, y bendito es el fruto de tu vientre, Jesús. Santa María, Madre de Dios, ruega por nosotros, pecadores, ahora y en la hora de nuestra muerte. Amén.
1: Novena salutación. Por la intercesión de San Miguel y el coro celestial de los ángeles, que Dios nuestro Señor nos conceda la gracia de ser protegidos por ellos durante esta vida mortal y nos guíen a la gloria eterna. Amén.
0: Padre nuestro que estás en el cielo, santificado sea tu nombre. Venga a nosotros tu reino. Hágase tu voluntad en la tierra como en el cielo. Danos hoy nuestro pan de cada día. Perdona nuestras ofensas como también nosotros perdonamos a los que nos ofenden. Y no nos dejes caer en tentación y líbranos del mal. Amén. Dios te salve María, llena eres de gracia, el Señor es contigo. Bendita tú eres entre todas las mujeres y bendito es el fruto de tu vientre Jesús. Santa María, Madre de Dios, ruega por nosotros pecadores, ahora y en la hora de nuestra muerte. Amén. Dios te salve María, llena eres de gracia, el Señor es contigo, bendita tú eres entre todas las mujeres, y bendito es el fruto de tu vientre Jesús. Santa María, Madre de Dios, ruega por nosotros pecadores, ahora y en la hora de nuestra muerte. Amén. Dios te salve María, llena eres de gracia, el Señor es contigo. Bendita tú eres entre todas las mujeres, y bendito es el fruto de tu vientre, Jesús. Santa María, Madre de Dios, ruega por nosotros pecadores, ahora y en la hora de nuestra muerte. Amén. Recemos un Padre Nuestro en honor a San Miguel. Padre nuestro que estás en el cielo, santificado sea tu nombre. Venga a nosotros tu reino. Hágase tu voluntad en la tierra como en el cielo. Danos hoy nuestro pan de cada día. Perdona nuestras ofensas como también nosotros perdonamos a los que nos ofenden. Y no nos dejes caer en tentación y líbranos del mal. Amén. Recemos un Padre Nuestro en honor a San Gabriel. Padre nuestro que estás en el cielo, santificado sea tu nombre. Venga a nosotros tu reino. Hágase tu voluntad en la tierra como en el cielo. Danos hoy nuestro pan de cada día. Perdona nuestras ofensas como también nosotros perdonamos a los que nos ofenden. Y no nos dejes caer en tentación y líbranos del mal. Amén. Recemos un Padre Nuestro en honor a San Rafael. Padre nuestro que estás en el cielo, santificado sea tu nombre. Venga a nosotros tu reino. Hágase tu voluntad en la tierra como en el cielo. Danos hoy nuestro pan de cada día. Perdona nuestras ofensas como también nosotros perdonamos a los que nos ofenden. Y no nos dejes caer en tentación y líbranos del mal. Amén. Recemos un Padre Nuestro en honor a nuestro ángel de la guarda. Padre nuestro que estás en el cielo, santificado sea tu nombre. Venga a nosotros tu reino. Hágase tu voluntad en la tierra como en el cielo. Danos hoy nuestro pan de cada día. Perdona nuestras ofensas como también nosotros perdonamos a los que nos ofenden. Y no nos dejes caer en tentación y líbranos del mal. Amén.
1: Oh glorioso Príncipe San Miguel, jefe principal de la milicia celestial, guardián fidelísimo de las almas, vencedor eficaz de los espíritus rebeldes, fiel servidor en el palacio del Rey Divino, eres nuestro admirable guía y conductor. Tú que brillas con excelente resplandor y con virtud sobrehumana, líbranos de todo mal. Con plena confianza recurrimos a ti. Asístenos con tu afable protección para que seamos más y más fieles al servicio de Dios todos los días de nuestra vida. Ruega por nosotros, oh glorioso San Miguel, príncipe de la Iglesia de Jesucristo, para que seamos dignos de alcanzar sus promesas. Oración. Omnipotente y eterno Dios, Te adoramos y bendecimos en tu maravillosa bondad.